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1: Llamado a la paz. Hoy en Popayán las marchas del 1 de mayo se convirtieron en un motivo para que sus habitantes, golpeados por la violencia, se unieran para pedir que se detenga el terrorismo en el Cauca y los dejen vivir en paz.
2: Colombia conmemoró el Día Internacional del Trabajo. Cientos de trabajadores marcharon exigiendo mejores garantías laborales en una jornada tranquila. El presidente Gustavo Petro habló desde Medellín.
1: Esta noche la actividad de los candidatos presidenciales en el Día del Trabajo y cómo está el apoyo de los partidos a 4 semanas de las elecciones. Esto y más en el radar de la política fin de semana.
2: La eutanasia en Colombia se amplió a pacientes no terminales. En una nueva resolución, el Ministerio de Salud modificó las reglas para acceder a este procedimiento. ¿Qué cambió? En minuto les contamos.
1: Una comunidad indígena en Verá, en las montañas de Risaralda, revela los horrores de la mutilación genital femenina, una práctica que aún se realiza en Colombia y que ha causado la muerte de cientos de niñas por hemorragias o infecciones.
2: Ella es Cadleya, la cría de cóndor andino que nació en el Parque Jaime Duque y que representa una esperanza para la especie que se encuentra en peligro de extinción.
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4: En deportes, brillante semana para Colombia en el ciclismo mundial. Santiago Umba fue protagonista en Austria ganando su tercera carrera como profesional. En Turquía, Iván Ramiro Sosa quedó a 5 segundos del líder a falta de 2 etapas.
5: Shakira se prepara para su show en Copacabana, al que asistirán más de 2 millones de personas. Y en el último fin de semana del Festival de la Leyenda Vallenata, la agrupación OPA rinde homenaje al Binomio de Oro con una nueva versión de Olvídala. Les cuento detalles en Show Caracol.
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1: Buenas noches, bienvenidos a la emisión central de Noticias Caracol fin de semana. Hoy miles de habitantes de Cauca marcharon en Popayán en medio del Día del Trabajo para pedir que se detenga la violencia en este departamento.
2: La movilización unió en una sola voz a trabajadores, ciudadanos y fieles católicos para pedir que los dejen vivir en paz.
7: Miles de payaneses y caucanos salieron a acompañar al santo Exeomo, el patrono de Popayán. Hace más de 80 años que la imagen de 4 siglos de antigüedad desfila el 1 de mayo y se ha convertido en símbolo de devoción, pero también del trabajo y laboriosidad. Aunque en el mundo es una conmemoración masiva para pedir mejores condiciones laborales, los payaneses se vuelcan a las calles a acompañar al santo patrón.
8: En otras ciudades del país pues hacen movilizaciones, protestas, pero aquí en Popayán lo hacemos de manera religiosa, acompañando el santo Exeomo y pedimos por el trabajo y agradecemos por todas las bendiciones que el santo Exeomo nos da día a día.
7: El santo Exeomo, cada 1 de mayo, tiene el trabajo de escuchar las peticiones y favores de los payaneses.
9: Hoy salgo a cumplir una promesa. El año pasado tenía a mi padre muy delicado de salud y gracias a él tengo hoy el privilegio de decir que mi papá fue libre de cáncer.
10: Yo le pido por mi familia, por la salud. Le doy gracias también, porque no solamente es venir a pedir, sino también dar gracias por tener salud, que me permite a través de la salud tener trabajo y poder llevar el sustento a mi hogar.
7: Este año, la procesión tuvo una connotación especial: orar por las víctimas del ataque terrorista del 25 de abril y recordar que los caucanos merecen vivir en paz.
11: Al santo Exeomo le pedimos mucho por el dolor de las víctimas, las tenemos en el corazón, oramos por ellas, por sus familias, hay mucho dolor y hay mucho miedo. Le pedimos que nos dé la voluntad de encontrar una ruta.
7: El Santo Exeomo le vuelve a cumplir un año más a la tradición de Popayán. Por las calles de la Ciudad Blanca, el Santo Exeomo llegó hasta la iglesia de Belén, en un solo clamor de los caucanos, que haya paz en el departamento del Cauca. Y en el Parque Caldas, un sector histórico de la ciudad, miles de payaneses se detuvieron para hacer una petición.
12: El clamor especial de la ciudad, del departamento y yo creo que del país entero es la paz y sobre todo en este tiempo electoral estamos viviendo una ola de violencia muy fuerte y muy marcada para nuestro suroccidente.
13: Bueno, yo creo que la petición general es tranquilidad, es paz para nuestros territorios, poder estar tranquilos en nuestras casas, con nuestras familias, sin que haya más terrorismo ni muertes injustas.
14: Mucha paz para nuestro departamento y que cesen las hostilidades, que estamos cansados de una guerra absurda.
7: Así vive el Día del Trabajo la ciudad más católica de Colombia, unidos en una multitud que rechaza la violencia y que solo quiere poder vivir en paz.
2: Seguimos en esta zona del país para hablarles de los riesgos para conductores y usuarios de la vía panamericana. Las millonarias pérdidas y afectaciones al transporte de carga hacen parte de las preocupaciones que deja la escalada de violencia que se ha registrado en esta carretera.
15: A propósito, en diálogo con Negocios Dito, Julián Navarro, gerente de la concesión vial Nuevo Cauca, advirtió sobre el impacto que estos hechos están teniendo en la operación del corredor y en la seguridad de quienes lo transitan.
16: Nosotros somos la concesión Nuevo Cauca, encargada de la administración y la construcción de la segunda calzada entre Popayán y Santander de Quilichao. Desafortunadamente, desde el día sábado se ha presentado una arremetida terrorista en el departamento del Cauca que ha tenido lugar en nuestro proyecto, específicamente en una de las unidades funcionales entre Popayán y el municipio de Piendamó, donde el día sábado pues, se presentó el lamentable hecho del artefacto en una alcantarilla que al momento lleva 21 personas fallecidas y amenazas constantes tanto del día domingo, lunes, martes, miércoles.
15: Quiero preguntar también por el transporte de carga porque sabemos que esta es una arteria clave para llegar al puerto de Buenaventura. ¿Se tiene de pronto ya una estimación también de los vehículos que se tuvieron que represar por cuenta justamente de esta situación que se registró?
16: Claro que sí, por nuestro corredor vial pasan alrededor de 10.000 vehículos diarios en el corredor vial. Eso es el dato que se tiene de movimiento. Pues efectivamente al estar cerrado el paso vehicular, todos estos vehículos pues tuvieron una reducción o no pudieron movilizarse durante estos días con plena libertad por el corredor vial concesionado.
15: ¿A cuánto están, gerente Julián, ascendiendo las pérdidas diarias para la concesión por cuenta de las alteraciones al orden público?
16: Bueno, perfectamente estamos calculando, todavía no hemos tenido un dato definitivo, pero vamos en nuestras pérdidas hasta el momento calculadas preliminarmente superan los 3.000 millones de pesos.
15: ¿Cree usted, gerente, rápidamente, antes de despedirlo, que el apoyo, el despliegue militar está siendo ahora mismo suficiente para ustedes, para todas las personas que hacen parte de esta obra que es muy clave para todo el suroccidente colombiano y también para aquellas regiones a las que nos conecta, para justamente sacarla adelante y que no sigan siendo víctimas de este tipo de atentados que hoy lamentamos todos?
16: Mire, al ejército y a la policía nuestra especial gratitud, o sea, desde que estamos en construcción y específicamente del año 2023 nos han venido acompañando con un contingente de personal, sin embargo, cuando hay estas arremetidas terroristas pues sobrepasan la voluntad y el acompañamiento que se tiene por parte del ejército y de la policía en la vía. Entonces, pues hay que mirar qué estrategia toman las autoridades correspondientes para blindar de cierta manera el corredor vial concesionado y que pues nosotros podamos seguir trabajando como lo estamos haciendo hasta el momento, a pesar de todas las dificultades.
2: 7:09 PM. Y en completa calma transcurrieron las manifestaciones del Día Internacional del Trabajo. Medellín fue escogida por el presidente Gustavo Petro como el escenario para su discurso. Allí se refirió sobre la reforma laboral y la Asamblea Nacional Constituyente.
4: En Bogotá, los ciudadanos se reunieron en diferentes puntos de la ciudad en una jornada que conmemoró la lucha por los derechos laborales. El punto de concentración fue la Plaza de Bolívar, en medio de un importante despliegue de seguridad. La jornada transcurrió con normalidad. En Bucaramanga, cientos de trabajadores recorrieron las principales calles de la ciudad pidiendo mayores garantías. La movilización terminó en el Parque de los Niños con actividades culturales.
17: Porque solo unidos podemos conquistar lo que necesitamos para vivir mejor. Por una clase obrera, trabajadora, digna, por esa dignidad que no se puede perder, que hay que seguir luchando. Nadie más, sino nosotros los trabajadores, conquistaremos nuestros derechos.
4: En Barranquilla, la marcha inició en la avenida Cordialidad. Los ciudadanos rechazaron lo que llamaron despidos injustificados y presuntas persecuciones contra organizaciones sindicales. Por su parte, las autoridades destacaron el buen comportamiento de los ciudadanos. En Cali, la marcha inició en el sector La Luna y terminó en el oriente de la ciudad, en Puerto Rellena, de manera pacífica, aunque se registró una situación de vandalismo en dos estaciones del sistema masivo MIO. En Medellín, la marcha, que inició a las 9 de la mañana, se desarrolló por todo el centro de la ciudad hasta el Parque de las Luces.
18: Para los trabajadores de Colombia falta mucho reconocimiento, obviamente el salario mínimo aumentó, pero faltan más influencias en las empresas privadas, que haya un poquito más de horas extras, en el, o sea, muchas cosas más en el tema de honorarios, inclusive también para los que trabajamos contratos de prestación de servicios.
4: Precisamente desde la capital de Antioquia, en su discurso del 1 de mayo, el presidente Gustavo Petro habló de la reforma laboral que impulsó su gobierno.
19: Las estadísticas dicen que de la riqueza nacional una parte cada vez mayor va hacia la gente que trabaja. Bien, ahora hay más salario formal. Ahora hay menos jornada de trabajo.
4: También ratificó que la propuesta de la Asamblea Nacional Constituyente será llevada al Congreso el próximo 20 de julio.
19: Lo que queremos es agregarle dos capítulos. Uno, el capítulo de los actos legislativos que hagan realidad los derechos fundamentales del pueblo de Colombia, individual, social y colectivamente. Y otro, con la reforma del sistema político que arrincone definitivamente, penal y socialmente, la corrupción en Colombia.
4: Aseguró que necesitarán más de 2.500.000 firmas válidas para presentarlas en el Congreso de la República.
2: De otro lado, hoy, como de costumbre, se registraron múltiples manifestaciones por el Día del Trabajo en distintas partes del mundo. En Madrid, España, cientos de personas marcharon por la Gran Vía exigiendo un aumento de salarios y la regulación de los precios de los arriendos. En Turquía se registraron enfrentamientos entre manifestantes y las autoridades. Alrededor de 400 personas fueron capturadas, mientras que en Cuba la motivación fue la crisis energética que azota a la isla. Es que en el mundo cada año se conmemora este día, pero ¿cuáles son sus orígenes y cómo se ha venido desarrollando? Se lo preguntamos a nuestra analista internacional, María Teresa Aya. Teresita, adelante.
20: El Día del Trabajo se origina en Chicago hace 140 años, en el mercado de esa ciudad en 1886, cuando hubo unas protestas en las que murieron algunas personas que estaban pidiendo, les cuento, un día laboral de 8 horas, algo que hoy nos parece normal, pero que en ese momento no lo era. En el siglo XXI se empezó a conmemorar esta fecha, sobre todo por parte de países en Europa y en América Latina, y se ha convertido, como les decía, en un barómetro de la política de esos países, sobre todo en Francia, donde el 1 de mayo, más que otra cosa, es hoy en día el gran referendo a las políticas públicas del presidente de turno. Este año le toca a Macron, y no suelen salir bien parados los presidentes cuando hacen este referendo el 1 de mayo. Otros países donde esta celebración es importante es Argentina, que desde la época de Perón convirtió el 1 de mayo en un día de grandes celebraciones para los trabajadores, que era su gran base política, el Día de los Trabajadores. Pero, por otro lado, hay que decir que en países como Cuba, y también podríamos decir Nicaragua y China, estas conmemoraciones no nacen de los trabajadores, sino que son organizadas por los propios gobiernos. ¿Para qué? Para mostrar cuáles han sido sus políticas públicas, para que sean ellos los que le propongan a la gente lo que han hecho y que la gente los valore y les agradezca.
1: En Ocaña, más de 1,000 personas resultaron damnificadas por el desbordamiento de un río. La corriente se llevó todo a su paso. Se reportan millonarias pérdidas económicas en el casco urbano y la zona rural. Las lluvias persisten en la zona.
0: Más de 370 familias resultaron afectadas tras el desbordamiento de la creciente del río Tejo. Así lo consolidó el Comité de Gestión de Riesgo que atendió la emergencia.
21: Hasta el momento hemos identificado y caracterizado a 176 familias que prácticamente lo perdieron todo en los diferentes barrios de la ciudad. En la zona rural podrían ser más de 200 familias. En el marco de esta sesión, del Comité Extraordinario de Sesión del Comité de Gestión del Riesgo, la recomendación o la decisión que se ha tomado es emitir, decretar la alerta amarilla.
0: Estas imágenes muestran la magnitud del deslizamiento. Los afectados lo perdieron todo y tratan de empezar de nuevo.
22: Esto fue terrible, terrible. Eso como a las 6 de la tarde nos avisaron que venía una avalancha y nosotros no tuvimos más que salir porque cuando pensamos en sacar las gallinas, no, ya el agua estaba, mejor dicho.
23: 14 años de sudor, soy madre soltera, tengo una nietecita de 9 meses, perdí todo, como te das cuenta, pero bueno, son cosas de Dios, será para cosas mejores y a la lucha seguiremos.
0: La situación de los afectados despertó la solidaridad de los ocañeros, que recogen ayudas en varios puntos.
24: Pidiendo más que todo pues productos de alimentación, de alimentos, agua. También requerimos lo que es comida hasta para las mascotas, porque hay refugios donde pues prácticamente también lo perdieron todo, camas, colchonetas.
0: Las autoridades continúan desarrollando labores de atención, recuperación, limpieza, además del monitoreo de caudales ante la alerta amarilla decretada por los entes correspondientes.
6: Lo vimos hoy en Noticias Caracol.
25: Hoy fue noticia la reacción del interventor de la nueva EPS, Jorge Iván Ospina, que habló en Noticias Caracol en Vivo a propósito de la orden de arresto en su contra. Tiene que ver con el desacato de una tutela de una mujer que exigía el dinero de un medicamento de alto costo, una mujer de la nueva EPS. Él dice que esta tutela y este fallo es institucionalmente válido, pero individualmente no es válido. Asegura que le van a devolver el dinero a esta mujer de una tutela del año 2025 y a propósito de la orden de arresto, justamente por el juzgado 25 de conocimiento de Bogotá. Escuchemos a Jorge Iván Ospina.
26: Institucionalmente merecida la tutela, individualmente no creo que sea merecida, porque si oportunamente nos hubiésemos informado, hubiésemos pagado lo que efectivamente la señora pagó para poder salvar su vida y haberse realizado esta terapia endovascular por el aneurisma cerebral que en el mes de diciembre fue intervenido.
25: De otro lado, recordemos que también ha sido noticia recientemente la indagación que inició la Procuraduría para determinar si Jorge Iván Ospina cumple o no los requisitos para liderar esta intervención de la nueva EPS.
27: Hoy fue noticia la confirmación por parte del Ministerio de Salud del segundo caso de viruela símica o Mpox en la variante 1B, esta vez en Bogotá. El virus fue identificado en un hombre de 45 años quien llegó desde España y permanece aislado en su hogar, estable y bajo vigilancia médica. La Secretaría de Salud de Bogotá dio a conocer que por prueba de laboratorio el 29 de abril de este año, el paciente salió como caso sospechoso y este viernes el Instituto Nacional de Salud confirmó la presencia del virus. Las autoridades mantienen activos los protocolos de prevención.
28: Hoy fue noticia la inspección de dos cilindros bomba que fueron ubicados en los departamentos de Huila y Tolima. Luego de una inspección minuciosa de las autoridades, pudieron concluir que ninguno de estos artefactos tenía explosivos en su interior. El primero de estos hechos se registró en el departamento del Huila, en donde un cilindro ubicado en la ruta 15 entre Terio y la vía que comunica a Baraya bloqueó la carretera por varias horas. Y en esta verificación las autoridades se dieron cuenta que se trataba de un artefacto que era falso. Y el segundo de ellos, una falsa alarma por un cilindro que fue dejado en la vía que comunica a Villavicencio con el municipio de Acacías. Estos hechos, de acuerdo con las autoridades, estarían siendo estrategias y tácticas de los grupos armados para causar temor en todo el país.
3: A esa hora es noticia en La Guajira que en medio de un operativo por parte del Gaula Militar lograron rescatar a 15 trabajadores de una finca ganadera en zona rural de Riohacha. Varios sujetos llegaron hasta este punto y retuvieron a estos trabajadores con la finalidad de hacerle exigencias económicas al propietario de la finca. Este, al negarse, puso en conocimiento de los hechos al Gaula Militar, quien de manera inmediata inició un operativo de rescate. Los delincuentes se dieron a la huida y se llevaron cerca de 3 millones de pesos, algunos objetos de valor y varios computadores. Las personas rescatadas en estos momentos están bajo custodia de Gaula Militar.
2: Toner, gracias. A las 7 de la noche, 20 minutos. Hacemos una pausa y cuando regresemos a Noticias Caracol, primero la gente esperen. Fueron modificadas las reglas para acceder a la eutanasia en Colombia. ¿Qué cambios se hicieron? Ya les contamos.
5: En Boyacá rindieron homenaje al ciclista Cristian Camilo Muñoz, quien murió tras un accidente en Europa. Los detalles al regreso.
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1: Decide 2026, faltan hasta el momento 29 días, 12 horas, 30 minutos y se siguen descontando los segundos para que se abran las urnas el domingo 31 de mayo cuando decidiremos quién será el próximo presidente de Colombia o qué candidatos pasan a la segunda vuelta. Y es momento también para activar el radar de la política. El candidato presidencial, lo ven aquí, Iván Cepeda, habló ese domingo desde la Plaza de Bolívar en Bogotá. En su discurso se refirió al rol que deben tener los ciudadanos. El aspirante del Pacto Histórico, quien en las últimas horas recibió el apoyo del Comando Central Unitario, que reúne a varias centrales sindicales, cuestionó la postura de la también candidata Paloma Valencia frente a la reforma pensional del gobierno Petro. Además, dijo en Plaza Pública, ojo a esto, que ha llegado el tiempo de ser poder constituyente. Veamos.
2: Y nuestra revolución pacífica ya nadie podrá detenerla. Porque la decisión de nuestro pueblo emana de una convicción que tiene raíces muy hondas y porque hemos comprendido que ya no basta solamente protestar. Ha llegado el tiempo de ser poder constituyente, que es al mismo tiempo transformador y vigilante.
1: A propósito de Iván Cepeda, hoy se conoció que el Consejo Nacional Electoral abrió indagación preliminar por presuntas irregularidades en la financiación de la campaña de la consulta de octubre de 2025. Noticia en desarrollo. Por lo pronto, hablamos también de Paloma Valencia, quien criticó la propuesta de una constituyente. Desde la CEJA Antioquia, la senadora y candidata presidencial criticó la propuesta de Asamblea Nacional Constituyente. Aseguró que los problemas de Colombia se solucionan desde el territorio. Escuchemos.
3: Los problemas de Colombia se solucionan gobernando. Y gobernar es ir con los colombianos, hablar con ellos, entender los problemas y solucionar. Una Colombia que funcione no es escribir nuevas constituciones, es poder sentarse con los colombianos, entender los problemas y resolverlos. Para eso está la plata. El presidente Petro dice que no lo dejaron gobernar, citico. Que porque no le salieron los proyectos en el Congreso. Mire otra vez, él cree que los problemas se solucionan escribiendo en un papel.
1: De otro lado, Abelardo de la Espriella a esta hora, a través de un live en redes sociales, está hablando sobre la Asamblea Nacional Constituyente que ha mencionado el presidente Gustavo Petro. El candidato presidencial mostró reparos a esta idea. Esto ha dicho hasta el momento.
4: Una constituyente que no tiene otro objeto a atornillarse al poder, a cambiar las reglas de juego para socavar la libertad, la democracia y la institucionalidad. Desde ya lo decimos claramente, sin ambages, sin eufemismo, eso es un horror que no vamos a tolerar. La Constitución no se cambia. José Manuel y yo vamos a defender la Constitución del 91.
1: 7:33. A cuatro semanas de las elecciones presidenciales, varios partidos políticos ya definieron a qué candidato presidencial apoyarán para la primera vuelta. Empezamos a revisar esa fotografía. Empezamos por Abelardo de la Espriella, a quien cerró desde un inicio la puerta a recibir el apoyo de partidos tradicionales. De la Espriella tiene el respaldo de Salvación Nacional y Colombia Justa Libres. Ahora, también en el caso de Paloma Valencia, la aspirante tiene el apoyo del Centro Democrático, el Nuevo Liberalismo, Oxígeno, el Partido Conservador, el Partido de la U y Liberal. Del lado del candidato Iván Cepeda, cuenta con el apoyo del Pacto Histórico de En Marcha, la Alianza Verde, Esperanza Democrática, Comunes y el Movimiento Libres. Ahora también, en el caso de Cambio Radical, ojo a esto, esta colectividad dejó en libertad a sus militantes y por los lados del partido Mirafuentes de esa colectividad señalaron que la decisión de a qué candidato apoyarán la tomarán, como es su tradición, en segunda vuelta. Y mientras tanto, las fuerzas militares han estado trabajando durante más de un año en la denominada o en el denominado Plan Democracia para garantizar el buen desarrollo de las elecciones. Hoy están enfocados en fortalecer la seguridad y la ofensiva militar en el Cauca.
5: Cuatro semanas de la primera vuelta presidencial, las fuerzas militares tienen diseñado un plan de fortalecimiento de la seguridad de los candidatos y también de las zonas del país que requieren mayor atención en medio de este proceso electoral.
6: Hoy en día tenemos unos esquemas de acuerdo al nivel de riesgo para cada uno de los 13 candidatos, precandidatos a la presidencia y sus fórmulas vicepresidenciales. Cada uno ha recibido la evaluación, el esquema de acuerdo al nivel de riesgo que tiene. Es una responsabilidad que tiene directamente la Unidad Nacional de Protección y la Policía Nacional.
5: Esta estrategia militar está en curso, en especial para el Cauca, región del país que en los últimos días ha vivido ataques terroristas. Y es que las fuerzas militares han identificado 47 municipios con el más alto riesgo de violencia electoral relacionada con alteraciones del orden público en el Bajo Cauca, en Catatumbo, Chocó y Antioquia.
6: Hoy en día, y de acuerdo a la situación que no solamente vivimos en el suroccidente del país, sino en todo el territorio nacional, pues lógicamente estamos evaluando qué municipios podrían tener algún tipo de atención especial por parte de la fuerza pública.
5: En el Plan Democracia también se ha priorizado la seguridad de los candidatos y el fortalecimiento de sus esquemas de protección ante las amenazas que han surgido contra algunos de ellos.
6: Es innegable una situación compleja que hemos vivido durante la semana anterior, más de 44 atentados terroristas en el suroccidente, enfocados especialmente en el departamento del Cauca. La instrucción que hemos recibido por parte del señor general, comandante general de las fuerzas militares, es hacer la evaluación con la registraduría, en el trabajo coordinado que hacemos con la Policía Nacional, y al momento pues debo decirle a todas las personas que nos están viendo en este momento que mantenemos nuestro dispositivo.
5: Son más de 230 mil uniformados en todo el país quienes cuidarán las elecciones del próximo 31 de mayo.
1: Y cerramos el radar de la política fin de semana recordando que para esas elecciones presidenciales que serán el próximo 31 de mayo están habilitados para votar 41.421.973 ciudadanos.
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0: 7:47 PM. Gracias por continuar con nosotros. Y a Boyacá fue trasladado el cuerpo del ciclista Cristian Camilo Muñoz, quien falleció luego de un accidente en Europa. Familiares y amigos le rindieron homenajes a este deportista que puso a soñar a las nuevas generaciones con este deporte.
1: El cuerpo de Cristian Camilo Muñoz fue recibido en Venta Quemada, Boyacá. Amigos y familiares despidieron con lágrimas al escarabajo que puso a soñar con su talento a su tierra natal.
2: El recibimiento para Cristian Camilo es un homenaje a él. La verdad que sentimos esa eterna gratitud a todas las personas que estuvieron allí acompañando desde el peaje de Albarracín, a los ciclistas, motociclistas, la gente con sus carros, con sus banderas, todo alusivo a Cristian.
1: Con una carrera destacada en el ciclismo, los sueños de Cristian se apagaron el pasado 24 de abril luego de adquirir una infección de difícil manejo tras sufrir un accidente mientras participaba con su escuadra NU en Europa.
3: Ha sido una persona que fue muy dada a nuestros niños, a nuestra juventud. Era una persona que tenía bastantes valores, que con su dedicación, con su disciplina, logró llegar a donde él pudo llegar, a disfrutar de estos triunfos que tuvo en muchos eventos ciclísticos a nivel nacional y a nivel internacional.
1: En su tierra siempre lo vieron como un ejemplo a seguir. Sabían de sus esfuerzos, de su entrega y de la pasión con la que pedaleaba y lo convertía en un verdadero escarabajo.
2: Realmente este es un motivo de cariño, de afecto hacia la familia, hacia él como un gran héroe de nuestro pueblo, porque él siempre, donde quiera que iba, siempre dejaba en alto el nombre de Venta Quemada.
1: Mañana se realizarán las honras fúnebres de Cristian Camilo Muñoz en horas de la tarde en su tierra natal.
0: 7:49 en Colombia, el Ministerio de Salud actualizó las reglas para acceder a la eutanasia, una norma que amplía el derecho a decidir sobre el final de la vida, elimina barreras y cambia puntos clave para pacientes, médicos y familias. La resolución responde a fallos de la Corte Constitucional que exigían facilitar el acceso y garantizar este derecho sin obstáculos.
4: Con esta resolución, el Ministerio de Salud unifica todo el procedimiento sobre muerte digna en Colombia. Uno de los cambios más importantes es que ya no se exige que el paciente esté en etapa terminal para acceder a la eutanasia. Según el documento, a partir de ahora, cualquier persona con una enfermedad grave e incurable, una lesión corporal o una condición de salud extrema que genere un sufrimiento intenso e insoportable, puede solicitar el procedimiento, incluso si no está en los últimos meses de vida.
5: Nos está refiriendo a la parte de salud extrema. Son situaciones, uno, cuál es el pronóstico del paciente. Dos, cuál ha sido la respuesta al tratamiento de esa enfermedad que el paciente tiene. Y tres, la funcionabilidad que tiene el paciente con relación a su actividad diaria asociada a su enfermedad.
6: Eso no debe ser una conducta de buenas a primeras. Tiene que seguir unos pasos y tiene que estar ceñido a la reglamentación de la ley.
4: La resolución es clara en que morir de forma digna no se limita a la eutanasia y amplía las opciones para que los pacientes decidan con otras dos rutas. Los cuidados paliativos, enfocados en aliviar el dolor y mejorar la calidad de vida, y la adecuación de los esfuerzos terapéuticos, que permite suspender o iniciar tratamientos que prolongan el sufrimiento.
6: Cuidados paliativos son todas aquellas medidas desde la medicina que se conocen para aliviar el sufrimiento humano. Entonces hay medidas a través de fármacos analgésicos, hay medidas de terapia de apoyo psicológico o psiquiátrico, de acompañamiento. O sea, en otras palabras, hacer que el paciente tolere el dolor.
4: Otro cambio sustancial está en el llamado consentimiento sustituto, que tendría lugar cuando el paciente presente circunstancias clínicas que lleven a una situación de incapacidad para la toma de decisiones.
5: Gran situaciones en que la persona no tiene la capacidad mental o la capacidad funcional para poder tomar una decisión. Entonces, un representante familiar o un representante legal de la familia puede tomar esa decisión.
4: La resolución pone en el centro la autonomía del paciente, quien decide cómo quiere enfrentar el final de su vida, de acuerdo con su dignidad, sus creencias y su concepto de calidad de vida. Además, introduce el concepto de apoyos interpretativos de la voluntad, que no reemplazan la decisión del paciente, sino que ayudan a entender lo que esa persona ya había expresado.
5: Respetar la autonomía que parte de esa autodeterminación y de ese reconocimiento de su dignidad como persona ante situaciones especiales.
4: Para verificar el cumplimiento de los requisitos en la solicitud, los comités interdisciplinarios de eutanasia, integrados por un médico especialista, un abogado y un psicólogo o psiquiatra, se mantienen. Entre otros puntos, la resolución reitera que las EPS e IPS deben contar con una ruta clara desde la solicitud del paciente hasta la verificación clínica y el registro institucional para evitar demoras administrativas.
0: Una comunidad indígena en Verá, en las montañas de Risaralda, revela los horrores de la mutilación genital femenina, una práctica que aún se realiza en Colombia y que ha causado la muerte de cientos de niñas por hemorragias o infecciones. El reportaje es de Alba Santana, de la agencia de noticias AFP.
7: Ay, yo pregunté a mi hermana mayor que si a nosotros le habrían hecho eso, porque yo no sabía nada de eso. Ella me dijo, sí, mija, a nosotros sí. A todos nosotros que somos mujeres nos hicieron eso. Eso todo, antiguamente las abuelitas hacían eso a nosotros, sí.
8: Alejandrina Guasorna nació en estas montañas cubiertas de cafetales del occidente de Colombia, territorio ancestral de los pueblos Embera. Supo que había sido víctima de mutilación genital cuando empezó a escuchar rumores. En la comunidad indígena, la ablación del clítoris es un tema tabú, por eso tardó mucho en entender por qué tantas niñas morían al nacer.
7: Preguntaban a ella, a la gente que habían traído el niño para sepultar, preguntaban qué había pasado fue la niña. Decían que no sabían nada. Así quedó. Cada momento traían niñas muertas.
8: No hay cifras oficiales sobre la práctica, pero una ONG estima que solo entre 2020 y 2025 se efectuaron más de 200 mutilaciones genitales en Colombia. La ablación se practica al nacer. Las parteras usan una navaja o un clavo hirviendo, con un alto riesgo de hemorragia e infección.
9: El problema es que uno ve incluso los pacientes entran en sepsis y pueden incluso llegar a morir por el tipo de prácticas, pues, lo que les produce. Y aparte de eso, cuando la mutilación es tan mayor, o sea, cuando lo que les digo, que les quitan los labios y que solo queda la entrada del uréter y de la vagina, pues obviamente eso puede tener muchos problemas, pues, y complicaciones en el parto, específicamente porque los bebés no pueden salir.
8: Es el único país de América Latina donde se practica la mutilación genital. La teoría más sólida sostiene que la práctica llegó desde África, donde, según la ONU, todavía ocurre en 33 países. En las comunidades donde se practica, la ablación supuestamente evita que esas niñas se conviertan en chicas fáciles o que su clítoris se transforme en un pene.
10: A las parteras también decían que es que no puede dejar eso porque se crecían, decían, que es que se crecían como hombre.
11: Sí.
10: Que por eso es que lo mutilaban.
8: Sin clítoris, las mujeres ya no pueden sentir placer. Etelvina Kiragama cuenta así que nunca sintió nada más que dolores desde su primera relación sexual.
10: Cuando ese día, momento, sí, me sintió siempre, apenas me sintió dolores. Esto todo como me sintió ese dolor por aquí, por dentro, como que me han aporreado.
8: Para erradicar la práctica, algunas mujeres en Vera y legisladoras presentaron por primera vez un proyecto de ley que se discute actualmente en el Congreso. Su objetivo es prohibir la mutilación, pero sin castigos de cárcel para las parteras, a quienes consideran víctimas de la falta de información.
12: Siempre nos victimizan, nos critican, que somos peores que porque asesinamos nuestras propias hijas, pero no ven que fue algo impuesto, que fue algo que nos impusieron, que no es algo de nosotros.
8: El proyecto de ley prevé principalmente acciones de prevención, la formación del personal de salud y, sobre todo, educar a las comunidades indígenas, incluso los territorios más apartados, para que en un pueblo como este la mutilación nunca más vuelva a llamarse curación.
12: Yo tengo una niña de 12 años y pues ella sí me ha preguntado, abuela, ¿qué es la mutilación? ¿Qué es la curación? Y pues a mí como abuela, a mí no me da como vergüenza decirle, porque es algo, pues yo le digo, mija, gracias a Dios usted no le tocó pasar por ahí, pero de pronto hay muchas compañeritas que usted tenga que sí y que ya no lo pidieron.
8: Según Naciones Unidas, en todo el mundo, 230 millones de mujeres han sufrido una mutilación genital.
0: 7:57, un reciente informe de la Agencia Nacional de Hidrocarburos encendió las alertas en el sector energético del país al evidenciar una caída en la producción de petróleo y un panorama cada vez más preocupante en materia de gas para abastecer los hogares, el comercio y la industria.
11: Se encienden las alarmas en el sector energético del país. El más reciente informe de la Agencia Nacional de Hidrocarburos evidenció una caída en la producción de petróleo que se ubicó en 740.497 barriles por día, una ligera reducción frente al mismo periodo del 2025.
13: Producción de crudo cae un 2.26%.
14: En este momento estamos experimentando un colapso de las reservas de gas natural y un estancamiento en la producción de petróleo, también con un declive de las reservas.
11: Y es que el punto más crítico está en el gas. Con corte a marzo, la producción de este recurso clave para el consumo diario, la generación de energía y la industria cayó un 15%, profundizando el riesgo de desabastecimiento.
13: Frente al gas, lo que sucede es que sigue cayendo en relación con lo que teníamos, y es importante porque la declinación sigue manteniéndose. Entonces, ya hoy estamos en un 23% de importación de gas.
11: En ese contexto toman fuerza los proyectos de importación y exploración para cubrir el déficit. Iniciativas como Sirius y nuevas plantas de regasificación se vuelven determinantes en un escenario en el que el faltante del gas podría alcanzar el 20% este año y escalar al 57% en 2030, según Naturgas.
15: Efectivamente, tenemos un portafolio de unos 14 proyectos posibles de regasificación, pero la mayoría de ellos tienen trabas, dificultades de tipo ambiental, de permisos, de consultas con diferentes tipos de comunidades. Es importante, es muy importante, es crítico para Colombia que antes de finalizar el año entre al menos uno o dos proyectos.
11: De acuerdo con la Agencia Nacional de Hidrocarburos, esta caída responde a la declinación natural de los campos, así como a problemas técnicos como el aumento de agua y migración de sólidos en los pozos, en un escenario que pone sobre la mesa la urgencia de nuevos contratos de exploración y de destrabar los trámites que hoy retrasan proyectos clave para garantizar el abastecimiento energético del país.
16: En noticias del mundo, el presidente Donald Trump dijo que tomará el control de Cuba casi de inmediato, una vez termine su operación en Irán. El republicano, quien intervino durante una cena privada en Florida, anunció más temprano nuevas sanciones contra el gobierno cubano, específicamente a los sectores minero, de defensa, energía y servicios financieros. La orden detalla que cualquier empresa o persona que haga negocios con el régimen de la isla se enfrentará al bloqueo total de sus activos en Estados Unidos.
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2: Son las 9:01 a.m, hora de actualizar las noticias en Blue Radio. Iniciamos con materia judicial. Fue hallado muerto en el Parque Islandia de la localidad de Bosa, esto en Bogotá, Darío Forero, conductor de plataforma de transporte, quien estaba desaparecido desde el pasado miércoles 29 de abril. De acuerdo con la policía, el cuerpo no presenta signos de violencia. ¿Qué más detalles conocemos? Alejandra Bello.
3: Miguel, buenas noches. Pues sí, como usted lo indica, se trata de Darío Forero, conductor de plataforma de transporte, que fue encontrado muerto en inmediaciones del Parque Islandia. De acuerdo con el reporte de la policía, el hombre fue encontrado en la madrugada del 30 de abril sin signos de violencia. A través de redes sociales, la familia difundió un cartel con su información, solicitando información urgente, porque se encontraba desaparecido desde el 29 de abril. Según esto, Forero fue visto por última vez a las 4:30 de la tarde del pasado miércoles cerca de la estación de Transmilenio Las Nieves. Vestía chaqueta negra y manejaba un carro de marca Nissan March de color gris. El cartel estaba también acompañado con un número de contacto para recibir información. En la tarde de este 1 de mayo, la senadora Angélica Lozano informó sobre el hallazgo del cuerpo y lamentó su muerte. De acuerdo con la policía, Miguel, solo fue encontrado el cuerpo. Del carro en el que el hombre se transitaba, no se conoce información hasta el momento. Las autoridades adelantan las investigaciones correspondientes.
2: Así es, Alejandra, porque que haya sido encontrado sin signos de violencia no significa que quizás haya sido un homicidio, pero serán las autoridades las que establezcan qué pasó con este conductor. Y sigue tensa la situación de orden público en el occidente del país, esta vez en el departamento del Chocó. La gobernadora Nubia Carolina Córdoba denunció un nuevo ataque del grupo criminal ELN con drones contra la fuerza pública en el municipio de Río Iró. ¿Qué más detalles conocemos? Laura, Alejandra Moreno.
4: Miguel, pues fue la gobernadora Nubia Carolina Córdoba quien denunció a través de su cuenta de X que el ELN está atacando con drones la estación de policía en Santa Rita, cabecera municipal de Río Iró. Hasta el momento el balance preliminar es que este ataque deja al menos 2 patrulleros heridos tras una seguidilla de 6 ataques con 5 detonaciones que ha afectado tanto a los uniformados como la infraestructura de la estación. La gobernadora advirtió que esa modalidad de ataque se ha vuelto recurrente en la zona y dijo que las medidas de seguridad actuales ya no están dando abasto frente a lo que califica como una arremetida criminal. Dice que están en jaque la seguridad y la tranquilidad de las personas. Y Miguel, cabe mencionar que la propia gobernadora en los micrófonos de Blue Radio había alertado a finales de marzo sobre un constreñimiento armado ilegal del ELN en la subregión del Bajo Baudó en su departamento. Un paro armado que duró 72 horas y que, recordemos, confinó a más de 6.000 personas, Miguel.
2: Gracias, Laura. Alejandra, y en un solo vuelo procedente de Nueva York, admitieron en el aeropuerto de Río Negro 5 estadounidenses que posiblemente llegarían a Medellín para la comisión de delitos sexuales. Por este tipo de conductas ya son 56 los extranjeros inadmitidos durante lo que va del año 2026 en Antioquia. Melissa Álvarez.
5: El refuerzo de controles y protocolos por parte de las autoridades migratorias en el aeropuerto José María Córdoba de Río Negro nuevamente puso en evidencia ciudadanos extranjeros que estarían buscando llegar a Medellín para cometer delitos sexuales. Otra vez la alerta fue identificada en un vuelo procedente de Nueva York, donde por medio de entrevistas y la revisión de antecedentes identificaron inconsistencias y relaciones de 5 estadounidenses con contactos locales que promueven exclusivos paquetes turísticos privados, todo incluido, o prácticas relacionadas con explotación sexual. Al respecto, la directora regional Antioquia Chocó de Migración Colombia, Paola Salazar.
6: En los primeros 4 meses del año en Antioquia, como autoridad migratoria, Hemos negado el ingreso a 56 extranjeros por esta causal, en línea con la directriz del gobierno del presidente Gustavo Petro de proteger a la niñez.
5: De acuerdo con cifras de la entidad, entre enero y abril de este año, más de 70 extranjeros han sido inadmitidos por motivos relacionados con explotación sexual, mientras que todo 2025 la cifra alcanzó 110 casos.
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2: Una noticia que acaba de dar el secretario de Gobierno de Bogotá, Gustavo Quintero, quien dice que la jornada de manifestaciones de este primero de mayo transcurrieron en tranquilidad. Los equipos de la alcaldía acompañaron las distintas marchas y puntos de concentración sin que se presentaran hechos que lamentar. En general, el comportamiento de quienes se movilizaron fue adecuado. Sin embargo, en algunos casos aislados se presentaron afectaciones a buses del servicio público y al mobiliario urbano. Más de 420 personas de 7 entidades del distrito estuvieron activas durante el día, y a esta hora solo quedan 2 puntos activos en los cuales se mantiene presencia institucional. Y quedamos atentos a un hecho de al menos 11 personas que fallecieron y unas 30 que resultaron heridas hoy, luego de que un autobús que se dirigía a un balneario en el estado mexicano de Nayarit, en noroeste de México, sufriera una volcadura, informaron las autoridades. El percance se registró en una carretera secundaria cuando el vehículo se dirigía a El Manto, un parque acuático muy popular entre las comunidades vecinas, según lo que informó el gobierno local. Así cerramos esta actualización de noticias. 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
1: Gracias por seguir con nosotros en Blue Radio. A esta hora la actualización de noticias. La Central de Abastecimiento de Alimentos del Valle, Cabaza, reportó en las últimas horas escasez de algunos productos que se cultivan en el sur del país. La escalada terrorista ya está impactando el precio de la papa y otros alimentos. Por ello, la gobernadora del Valle del Cauca también se pronunció frente a esta situación. Lina Vera.
2: La gobernadora del Valle del Cauca, Ilia Francisca Toro, manifestó su preocupación ante la escalada terrorista en el suroccidente del país, con un gran impacto en la vía panamericana que conecta el Valle del Cauca con los departamentos de Cauca y Nariño, ya que pone en riesgo el abastecimiento de algunos productos para el departamento y las exportaciones.
3: En la parte económica, la activación económica del departamento se afecta ostensiblemente, porque todas las exportaciones que se hacen hacia Ecuador o a otros lugares, pues se hacen precisamente por la vía panamericana. Así que, por supuesto, el Valle del Cauca es muy afectado en esto. De Nariño llega, por ejemplo, algunos productos alimenticios como la papa y otros, y pues eso también nos afecta.
2: En ese sentido, agregó que hay un desequilibrio en materia logística por mayores tiempos de tránsito y uso de rutas alternas de los camiones y en los costos por presiones alcistas en los fletes que se trasladan al precio final del producto. Desde la gobernación se continúa fortaleciendo la producción agrícola y reiteraron el llamado insistente al gobierno nacional para que fortalezcan las medidas que han sido adoptadas desde la región para proteger a los ciudadanos y garantizar la seguridad.
1: Y el Consejo de Estado admitió para estudio esta semana dos demandas que buscan anular la elección o pérdida de investidura contra dos congresistas electos. ¿De quiénes se trata? Laura Alejandra Moreno.
4: Miguel, como usted lo dice, el Consejo de Estado dio trámite a dos demandas relacionadas con congresistas elegidos por el departamento de Arauca para el periodo 2026-2030. Por un lado, la Alta Corte admitió una solicitud que busca la pérdida de investidura del representante del Partido Liberal, Germán Rosso, por presunto tráfico de influencias e indebida destinación de recursos públicos. Y de manera paralela, el Consejo de Estado también admitió otra demanda que cuestiona la elección del representante del Centro Democrático, Manuel Pérez Rueda. En este caso, el demandante José Trinidad Sierra sostiene que la segunda curul de Arauca debería ser asignada a él y no a Pérez debido a presuntas irregularidades en el proceso de asignación de escaños. El debate jurídico se centra en la aplicación del cociente electoral, especialmente en departamentos con solo dos curules, donde se busca garantizar representación a las minorías y evitar que un solo partido concentre ambos escaños, Miguel.
1: En más información, la policía de Bucaramanga le propinó un nuevo golpe al microtráfico en el área metropolitana de la ciudad. Cuando realizaban labores de vigilancia, un hombre fue sorprendido con importantes cantidades de alucinógenos listas para su distribución. Alex Salamanca.
5: Un hombre de 26 años fue capturado en el barrio Los Olivos del municipio de Florida Blanca mientras caminaba tranquilamente con estupefacientes ocultos en un bolso de mano. El hombre transportaba más de 1.500 dosis de bazuco, perico y además un kilo de marihuana que pretendía distribuirlos en los entornos residenciales del sector La Trinidad. Lo que parecía un patrullaje de rutina terminó en un golpe contundente contra las redes del microtráfico que operan en el área metropolitana de Bucaramanga. El capturado y los elementos incautados fueron puestos a disposición de la Fiscalía General de la Nación, quien es la encargada de presentarlo ante un juez de control de garantías.
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1: Noticia internacional, el Departamento de Estado de Estados Unidos notificó la aprobación de ventas militares a varios aliados en Oriente Medio por un valor superior a los 8.600 millones de dólares en un paquete que incluye a Israel, Qatar, Kuwait y Emiratos Árabes Unidos. El paquete contempla la entrega de armamento y sistemas de defensa, entre ellos municiones guiadas, radares, equipos de mando y control, además de sistemas antimisiles, en el marco del programa estadounidense de ventas militares al extranjero, de acuerdo con la Oficina de Asuntos Políticos Militares. Y quedamos atentos a la Organización de Naciones Unidas ONU en Bolivia, que condenó hoy el asesinato del magistrado Víctor Hugo Claur, miembro del Tribunal Agroambiental, y pidió que se efectúe una investigación pronta y exhaustiva para identificar a los responsables del crimen. La organización manifestó en un comunicado su condena ante el homicidio, que era decano, la víctima del Tribunal Agroambiental, además de enviar condolencias a la familia y colegas del juez. Hacemos un llamado a la investigación pronta y exhaustiva. Es imperativo objetivo que se identifique y sancione a todos los responsables de este crimen, señala la ONU en su comunicado. Así cerramos esta actualización de noticias. No se olviden seguirnos en nuestras redes sociales y ampliar estas y otras informaciones en blueradio.com. Hasta esta hora les acompañó Miguel Cardoza.

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buenos días. Hoy es sábado 2 de mayo del año 2026 y comenzamos esta emisión de Noticias de la Mañana en Blue Radio escuchando a Shakira, esta canción que se llama Inolvidable del año 1998. Inevitable, del año 1998, de un disco que se llama ¿Dónde están los ladrones? Y la estamos escuchando porque hoy es una gran noche para Shakira. Se va a presentar en la playa de Copacabana, en un evento que se llama Todo Mundo No Río. Todo Mundo se refieren a que al menos 2 millones de personas se espera que asistan a estas playas de Río de Janeiro en Copacabana para ver el concierto gratuito de la colombiana, que se va a estar presentando esta noche sobre las 7:45 de la noche, hora colombiana. Va a haber transmisión por las redes sociales y hay que estar pendientes, obviamente, escuchar y ver a la colombiana haciendo historia en las playas de Río de Janeiro.

0: Mientras escuchamos la música de Shakira, vamos a hacer un recorrido por los hechos que han sido noticia en las últimas horas en Colombia y en el mundo. Vamos a hablar del presidente Gustavo Petro, quien ordenó a la Supersalud, al Supersalud Daniel Quintero, investigar el FOMAC y le dio 15 días a Quintero para entregar resultados. Esto lo hizo en el marco de las celebraciones del 1 de mayo, el Día del Trabajo, en la ciudad de Medellín. También vamos a estar hablando de la indagación que le abrieron al candidato Iván Cepeda por la financiación que recibió por parte de una litografía en Barranquilla para su campaña, para la consulta en el del pacto histórico. También vamos a estar hablando de Fedegan, que está alertando que el proyecto de decreto del Ministerio de Comercio sobre la exportación de ganado sería ilegal. También vamos a estar hablando de información de orden público, porque en las últimas horas fueron rescatadas 15 personas que estaban secuestradas en zona rural de Riohacha, en La Guajira. También se registró un ataque, un hostigamiento a la fuerza pública, a las autoridades en el departamento de Chocó. También vamos a estar hablando de una desafortunada noticia: fue hallado muerto un conductor de plataformas que estaba desaparecido en la ciudad de Bogotá y fue encontrado muerto en el sur de la ciudad. Vamos a estar hablando de esto en los próximos minutos, y también vamos a hablar de una buena noticia, porque hay que registrar y dar más desarrollo al nacimiento de Catleya, que es esta cría de cóndor andino, que es una especie en peligro de extinción y que se registró este fin de semana y que tiene muy contentos a las autoridades ambientales y pues también a las personas que han visto las imágenes. Son muy enternecedoras. Y en información internacional, el presidente Donald Trump está afirmando que Estados Unidos va a tomar el control de Cuba casi de inmediato. Estas son unas declaraciones que hizo ayer viernes desde el estado de la Florida. Y en deportes, vamos a estar hablando obviamente de fútbol colombiano, porque Once Caldas le ganó a Nacional en Manizales y hoy va a haber partidos en Tunja y en Montería. Esta es una información que vamos a estar ampliando más adelante. Ahora vamos a saludar a nuestros periodistas en las diferentes ciudades del país, los miembros del equipo informativo de Blue Radio. Comenzamos en la ciudad de Medellín con Melisa Álvarez. Melisa, muy buenos días.
1: Miguel, buenos días. A esta hora hay cielo nublado en Medellín, 16 grados de temperatura. En noticias hablaremos sobre las reacciones en Antioquia al anuncio del presidente Gustavo Petro de convocar una constituyente. Desde el municipio de La Ceja hablaron la candidata Paloma Valencia y también el expresidente Álvaro Uribe, además de concejales de Medellín que rechazaron este mecanismo. También les contaremos sobre la recusación que presentó la alcaldía de Medellín contra el superintendente de salud Daniel Quintero Calle para que no pueda tomar decisiones sobre la red de salud local. El aeropuerto José María Córdoba de Lola Herrera operan con normalidad, Miguel.
0: Muy bien, muchas gracias, Melisa. Vamos ahora a la ciudad de Cali. Lina Vera, muy buenos días.
2: Hola, Miguel, buenos días. Cali amanece a esta hora con 22 grados de temperatura, tiempo seco en la capital del Valle del Cauca. El aeropuerto Alfonso Bonilla Aragón opera con normalidad. En minutos hablaremos de dos noticias importantes. La primera son las exigencias de seguridad por parte de los trabajadores de la agroindustria de la caña tras los recientes hechos de violencia registrados en el departamento del Cauca, entre ellos el asesinato de un trabajador mientras realizaba sus labores. Frente a esto, las autoridades pues confirmaron que la zona permanece bajo monitoreo con patrullajes constantes por parte del Ejército Nacional. Por otro lado, hablaremos sobre los preparativos en Cali para la maratón que se llevará a cabo mañana. La red de salud se declaró en alerta amarilla con el fin de garantizar la atención oportuna a participantes y asistentes. Miguel.
0: Muy bien, Melisa, muchas gracias. Vamos ahora a la ciudad de Bucaramanga, el departamento de Santander. Alex Salamanca, buenos días.
3: Miguel, buenos días. Bucaramanga amanece con 21 grados Celsius. En noticias hablaremos de dos personas que fallecieron en iguales circunstancias en lugares totalmente diferentes cuando sus vehículos rodaron por abismos más de 100 metros. También en otro hecho de violencia, pues hay temor en el municipio de Puerto Wilches por hombres armados y vestidos de negros que llegaron hasta una vereda y asesinaron en su vivienda a un líder sindical quien en pasadas elecciones había sido elegido en su Junta de Acción Comunal. Las vías del departamento principal se encuentran habilitadas y el aeropuerto Palo Negro opera con normalidad.
0: Gracias, Alex. Vamos ahora a la ciudad de Barranquilla, el Caribe colombiano, el departamento del Atlántico. José Palma, buenos días.
4: Buenos días, Miguel. Barranquilla amanece con una temperatura de 27 grados, normalidad en las vías y también en los vuelos que operan en el aeropuerto Ernesto Cortizos. Hablaremos acerca de las reacciones de los taxistas a los incrementos en el precio de la gasolina y, claro que sí, de lo que fue el concierto de J Balvin anoche aquí en la capital del Atlántico, Miguel.
0: Concierto de J Balvin anoche también en la ciudad de Barranquilla. Vamos a estar hablando más adelante de esto. Son las 6 de la mañana, 9 minutos. Vamos a hacer una pequeña pausa y ya regresamos con más noticias.

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3: 6:10. Vamos a comenzar hablando de la situación de orden público que sigue siendo tensa en el departamento de Chocó. Allí la gobernadora Nubia Carolina Córdoba denunció en las últimas horas un nuevo ataque por parte del grupo criminal del ELN con drones contra la fuerza pública, esto en el municipio de Río Iró. Los detalles los tiene Laura Moreno.
4: La gobernadora de Chocó, Nubia Carolina Córdoba, denunció a través de su cuenta de X que durante ayer viernes festivo el ELN atacó con drones la estación de policía en Santa Rita, cabecera municipal de Río Iró. Hasta el momento el balance preliminar es que este ataque deja al menos 2 patrulleros heridos tras una seguidilla de 6 ataques con 5 detonaciones que afectaron tanto a los uniformados como la infraestructura de la estación. La gobernadora advirtió que esta modalidad de ataque se ha vuelto recurrente en la zona y dijo que las medidas de seguridad actuales ya no están dando abasto frente a lo que califica como una arremetida criminal. Dice que están en jaque la seguridad y la tranquilidad de las personas. Y cabe mencionar que la propia gobernadora en los micrófonos de Blue Radio había alertado a finales de marzo sobre un constreñimiento armado ilegal del ELN en la subregión del Bajo Baudó en su departamento. Un paro armado que duró 72 horas y que recordemos confinó a más de 6.000 personas.
3: Muy bien, Laura, muchas gracias. Y es que este fin de semana se han registrado más hechos de orden público en los departamentos del Huila y en el Meta también, en donde los grupos armados han puesto cilindros bomba falsos para desviar la atención de las autoridades. Sin embargo, el Ejército Nacional ha podido reaccionar y ejecutar todo el protocolo antiexplosivos para confirmar que se trata de pipetas vacías. La historia la tiene Paula Belalcázar.
5: En el departamento del Huila, en la ruta 15, la vía que de Tello conduce a Baraya, los grupos armados instalaron un aparente cilindro bomba bloqueando el paso de los vehículos por la carretera y sumiendo a la población en el miedo. Las autoridades desplegaron tropas especializadas para poder desactivar estos explosivos, pero luego de la verificación se pudieron dar cuenta que este artefacto no tenía ningún tipo de explosivos. El general Carlos Marmolejo, comandante de la 5ª División del Ejército, dijo que esta táctica de los grupos armados está siendo utilizada para mantener bajo el temor y la incertidumbre a todas las comunidades con cilindros falsos.
6: Está muy ligado también al tema de la extorsión, ¿no? Entonces colocan estos artefactos y empiezan a llamar a los comerciantes, transportadores, cafeteros y población en general a decirles, vea, colocamos este artefacto explosivo y la próxima vez se lo vamos a colocar en su establecimiento comercial, en su residencia, en su finca. Entonces lo importante es que nosotros no nos confiemos. Ha habido varios eventos que se han presentado ahorita.
5: Minutos después de la inspección, la vía fue habilitada. El general Marmolejo dijo que esta es la segunda vez que sucede en el departamento y no solamente ha sucedido en el Huila. Esta semana se registró un hecho similar en la vía Panamericana y en las últimas horas en el departamento del Meta. Paula Belalcázar, Blue Radio.
3: Paula, gracias. Y en el departamento del Cauca, tras el asesinato de un trabajador en un ingenio azucarero mientras realizaba labores en zona rural, las autoridades anunciaron el refuerzo de la seguridad allí en esa zona del departamento del Cauca, en el suroccidente del país. Según informaron, se van a incrementar los patrullajes con el objetivo de garantizar la protección de la comunidad y también prevenir nuevos hechos de violencia en esta región del país. Lina Vera.
7: Pues Miguel, después de este hecho de violencia que sacudió al suroccidente del país tras el asesinato de un trabajador de un ingenio azucarero en zona rural del departamento del Cauca, crimen que sería atribuido a disidencias armadas que operan en esta región, las autoridades anunciaron el refuerzo de las medidas de seguridad con un incremento en los patrullajes para proteger a la comunidad y evitar nuevos ataques. General Hugo López confirmó que las operaciones se intensificarán en los puntos más críticos. Aquí también contarán con drones capacitados para reaccionar ante cualquier emergencia.
8: Estamos implementando una serie de medidas con patrullas motorizadas, con tropas a pie y con drones remotamente tripulados que nos van a permitir una mayor cobertura y cubrimiento del sector. Vamos a observar y poder reaccionar permanentemente a esta situación.
7: Recordemos precisamente que el Comité Intergremial del Valle del Cauca confirmó que las pérdidas económicas del sector productivo ascienden a cerca de 30.000 millones de pesos diarios, especialmente por las afectaciones en la movilidad sobre la vía Panamericana. Miguel.
3: Muy bien, Lina, muchas gracias. Todo esto ocurre en el marco de las celebraciones del Día del Trabajo. Precisamente ayer el presidente Gustavo Petro estuvo en la ciudad de Medellín y ante las miles de personas que se congregaron en la Alpujarra se refirió a varios temas. Entre los más destacados estuvo la solicitud que le hizo al superintendente, al nuevo superintendente de salud, Daniel Quintero, para tomar acciones sobre el sistema de salud del magisterio por presuntas irregularidades en la salud de los maestros en el país. Laura Moreno.
4: En el Parque de las Luces en Medellín, el presidente Gustavo Petro hizo su última intervención como mandatario en un día del trabajo. Y ahí le ordenó al recién nombrado superintendente de salud, el exalcalde de Medellín, Daniel Quintero, intervenir el Fondo Nacional de Prestaciones Sociales del Magisterio, el FOMAC, y más puntualmente a la Fiduprevisora, que es la que lo administra, pues dice el presidente que allí se habrían desviado dineros destinados a la atención de maestros en el país.
9: ¿Me entrega usted el listado completo de los funcionarios que han colaborado con ese robo y pone la denuncia penal, no se puede decir toda denuncia es penal, contra los presidentes de la Fiduprevisoria que permitieron que la reforma a la salud que propusimos no se implementara?
4: El presidente le dio 15 días a Quintero para cumplir esa tarea y entregarle un informe detallado sobre los presuntos responsables dentro de la Fiduprevisora que dice estarían implicados en corrupción. A través de su cuenta de X, Daniel Quintero informó que ya puso en marcha la investigación. Abro comillas, vamos a revelar las irregularidades y a los responsables del manejo de los recursos de salud de nuestras maestras y maestros, cierro comillas. Y en ese contexto, el presidente ayer también reiteró su llamado al Congreso para avanzar en la reforma a la salud, que por ahora, recordemos, está pendiente de que se discuta su apelación después de haber sido hundida dos veces en la Comisión Séptima del Senado. Este fue uno de los temas de los que habló el presidente, pero durante todo su discurso hizo mucho énfasis en su llamado a convocar a una Asamblea Nacional Constituyente, según explicó, no para cambiar la Constitución, sino para agregar dos capítulos, uno sobre actos legislativos y otro para hacer una reforma del sistema político.
3: Muy bien, Laura, muchas gracias. Pues ayer tarde, después de que el presidente Gustavo Petro hablara en la ciudad de Medellín, ya desde la Supersalud dieron a conocer un documento, un comunicado en el que explican los detalles de cómo van a empezar a cumplir esta orden por parte del presidente Gustavo Petro. Mariana.
10: Miguel, así es, la Superintendencia Nacional de Salud ordenó una actuación especial de inspección y vigilancia sobre el modelo de salud del magisterio. La decisión fue tomada por el superintendente Daniel Quintero, quien instruyó abrir una revisión integral para evaluar la operación del sistema, la prestación de los servicios y el manejo de los recursos destinados a docentes, pensionados y sus beneficiarios. Esto en respuesta a la solicitud del presidente Gustavo Petro ante la necesidad de verificar posibles irregularidades en el funcionamiento de este modelo de salud. La investigación incluirá aspectos como la contratación, la red de servicios, la entrega de medicamentos, las autorizaciones, la atención de quejas, así como el flujo de los recursos del sistema. Además, desde la superintendencia revisarán el papel de los distintos actores involucrados, entre ellos la Fiduprevisora, operadores, prestadores de salud y gestores farmacéuticos. Asimismo, consolidará una matriz técnica de hallazgos, riesgos y posibles irregularidades para identificar responsables y definir medidas administrativas. En los casos que lo ameriten, anunciaron que estos hallazgos serán trasladados a entidades como la Fiscalía, la Procuraduría y la Contraloría General.
3: Muy bien, Mariana, y es que el nombramiento de Daniel Quintero como el superintendente de salud ha generado diferentes opiniones. Desde la alcaldía de Medellín, el alcalde Fico Gutiérrez está recusando al superintendente por presunta falta de imparcialidad para que no pueda tomar decisiones sobre hospitales locales. Argumentan desde la alcaldía de la capital de Antioquia que cursan procesos judiciales, como el caso, recordemos, de Aguas Vivas y otros que involucran al exalcalde de Medellín, Melisa.
7: Miguel, así es, pues es un documento firmado por el alcalde Federico Gutiérrez y la secretaria de salud Natalia López Delgado, presentando una recusación formal contra el superintendente Daniel Quintero con el fin, como usted lo anticipaba, de que sea parte de cualquier actuación administrativa relacionada con el sistema de salud del distrito. La solicitud argumenta que existen múltiples factores que comprometerían la imparcialidad del funcionario, entre ellas pues su paso como alcalde entre 2020 y 2023 de la ciudad, pero también pues lo que ubicaría María Quintero en una posición de contraparte frente a la administración distrital en casos como Aguas Vivas, pero también otros que involucran a él o a sus exfuncionarios. Otro de los argumentos es que también el exmandatario ha emitido pronunciamientos públicos en los que califica la situación de Medellín como quiebra o colapso, lo que a juicio del distrito pues podría constituir un prejuzgamiento sobre asuntos que debería supervisar más adelante. En la recusación se solicita que en caso de no ser aceptada, el trámite sea remitido a la Procuraduría para que designe un funcionario ad hoc, garantizando así, dice el documento, la transparencia y el debido proceso, Miguel.
3: Muy bien, Melissa, gracias. Y el presidente Gustavo Petro también pidió sancionar la inasistencia de congresistas por el estancamiento del debate de la apelación a la reforma a la salud, lo que llevó al ministro del Interior, Armando Benedetti, a solicitar la lista de manera formal. El ministro, sin embargo, después de este debate de la reforma a la salud que se ha venido aplazando, pues recordemos, no se ha presentado el informe necesario para este debate. La historia la tiene Miguel Cardoza.
11: Después de un trino y una declaración del presidente Gustavo Petro sobre el estancamiento de la apelación al archivo de la reforma al sistema de salud, el ministro del Interior, Armando Benedetti, solicitó medidas frente a la inasistencia de congresistas a las sesiones. Petro pidió a los presidentes del Senado, Lidio García, y de la Cámara de Representantes, Julián López, remitir al Consejo de Estado los listados de ausencias en comisiones y plenarias con la finalidad de aplicar las sanciones contempladas en la ley. En ese sentido, Benedetti envió un documento oficial haciendo la solicitud. En la carta, el ministro expresó la preocupación del gobierno por un creciente fenómeno de inasistencia en sesiones de comisiones y plenarias. El documento solicita conocer las inasistencias de congresistas para evaluar posibles acciones de pérdida de investidura y aplicar las sanciones correspondientes. Además, Benedetti pidió trasladar copias a las comisiones de ética del Congreso para eventuales acciones disciplinarias, así como a las áreas administrativas de Senado y Cámara, con el fin de que se apliquen descuentos salariales cuando corresponda. Además de eso, Petro avivó la controversia al señalar directamente al presidente del Congreso por el retraso en la discusión de la apelación al hundimiento de la reforma a la salud.
9: El Congreso no ha querido y tienen el proyecto de ley Benedetti guardado en el escritorio del secretario del presidente Lidio García en el Senado de la República y no cita la plenaria para que se apruebe la apelación.
11: Pero en ese comentario de Petro habría una imprecisión porque el avance del proceso para llegar a plenaria y debatir la apelación del archivo de la reforma a la salud depende de un informe que debe presentar una comisión accidental que integran los presidentes de todas esas células legislativas. Dicho documento, que aún no ha sido entregado, es el requisito previo para que la plenaria decida si aprueba o no reabrir el debate de la reforma.
3: Miguel, gracias. Seguimos hablando de política porque desde Antioquia los concejales y la candidata Paloma Valencia han rechazado la convocatoria a una constituyente por parte del presidente Gustavo Petro en un acto en el municipio de La Ceja. También el expresidente Álvaro Uribe criticó esta iniciativa, Melissa.
7: Sí, Miguel, luego de que en la tarima del Parque de las Luces el presidente Gustavo Petro anunciara sobre la convocatoria de una Asamblea Nacional Constituyente que incluso comenzarían ya a recoger firmas en Medellín, en Antioquia hubo varias reacciones de rechazo. Desde un acto público de campaña en el municipio de La Ceja, la candidata Paloma Valencia fue crítica indicando que en su concepto hay desconexión entre las propuestas del gobierno y las necesidades de la población.
12: A Petro hay que decirle que nos muestre un solo problema de Colombia que se solucione escribiendo en un papel. Esta es una muestra más de la incapacidad de gobernar de Petro, porque cree que los problemas son teorías que hay que escribirlas en un papel. Hay que ponerse las botas y trabajar para solucionar los problemas de los colombianos y no hablar tanta paja de ninguna
7: también
12: manera.
7: Desde ese punto del oriente antioqueño, el expresidente Álvaro Uribe criticó al jefe de Estado.
13: Ahora quieren otra. ¿Para qué? Quieren otra para destruir la salud, completar la destrucción de la salud, para llevarse el ahorro de los trabajadores, para seguir profundizando las condiciones que facilitan a los grupos violentos. Hombre, la Constitución colombiana actual es una verdadera constitución de Estado social de derecho.
7: Mientras que el concejal de Medellín, Andrés Sou, fue crítico en que el jefe de Estado viniera a la tarima del 1 de mayo en la ciudad para hacer política, otros candidatos como Sergio Fajardo calificaron ese anuncio como gravísimo, Miguel.
3: Muy bien, Melissa. Por otro lado, el Consejo de Estado admitió para estudio esta semana dos demandas que buscan anular la elección o pérdida de investidura contra dos congresistas ya electos. ¿De quiénes se trata, Miguel Cardoza?
11: El Consejo de Estado admitió una demanda que solicita la pérdida de investidura del congresista Germán Rogelio Rosso del Partido Liberal, reelegido por el Departamento de Arauca para el periodo 2026-2030. De acuerdo con la demanda, Rosso Anís habría incurrido en presunto tráfico de influencias e indebida destinación de recursos públicos. La solicitud fue presentada por el activista Dumar Eliezer Blanco, quien entregó lo requerido para poder iniciar el trámite y logró que el caso fuera aceptado para estudio en la sección quinta. Este proceso se convierte en la segunda demanda relacionada con los representantes electos por el Departamento de Arauca. No obstante, se trata únicamente de admisiones para estudio, por lo que es solo el inicio del proceso y aún no existe un fallo de fondo. La otra acción judicial fue interpuesta por José Trinidad Sierra, quien fue candidato de la lista liberal y reclama que la segunda curul del departamento le sea asignada a él y no a Manuel Alexander Pérez Rueda, del Centro Democrático, quien fue declarado ganador por la registraduría.
3: Muy bien, Miguel, muchas gracias. Y también en las últimas horas habló Jorge Iván Ospina, el nuevo interventor de la nueva EPS, acerca de la orden de arresto que recibió por 5 días por desacato a un fallo de tutela. ¿Qué dijo el exalcalde de Cali, Pablo Arango?
14: ¿Qué tal? Un saludo para los oyentes de Blue Radio. Efectivamente, respondió el interventor de la nueva EPS, Jorge Iván Ospina, ante la orden de arresto del juzgado 25 penal del Circuito de Conocimiento de Bogotá por 5 días. El origen de esta medida judicial se remonta a un caso crítico de salud ocurrido en diciembre de 2025. Una paciente identificada como la señora Ruth requería con urgencia una terapia endovascular cerebral tras la identificación de un aneurisma. Sin embargo, debido a que su modelo de medicina prepagada no cubría la intervención inmediata, ella se vio obligada a costear el procedimiento con sus propios ahorros por más de 62 millones de pesos, que fueron pagados por la paciente y posteriormente se le hace el recobro a la nueva EPS porque ella pertenecía y era una de las afiliadas justamente de la nueva EPS. Ha dicho Jorge Iván Ospina sobre la orden de arresto en su contra que cree que es merecida la tutela institucionalmente hablando, pero es inmerecida individualmente hablando. Escuchemos.
15: Institucionalmente merecida la tutela, individualmente no creo que sea merecida, porque si oportunamente nos hubiésemos informado, hubiésemos pagado lo que efectivamente la señora pagó para poder salvar su vida y haberse realizado esta terapia endovascular por el aneurisma cerebral que en el mes de diciembre fue intervenido.
14: De otro lado, la Procuraduría General de la Nación ha iniciado una indagación por presuntas irregularidades respecto a si Jorge Iván Ospina cumple con los requisitos para liderar la intervención de la entidad, la nueva EPS.
3: Muy bien, Pablo, muchas gracias. Seguimos hablando de temas que tienen que ver con la salud de los colombianos, porque según un informe oficial de Afidro, está creciendo la presión sobre el sistema de salud en Colombia. Los hogares están pagando más de su bolsillo, aumentan también las quejas, persisten las demoras en citas y cada vez más personas no reciben sus medicamentos o tienen que recurrir a la automedicación, especialmente en los sectores más vulnerables. Jessica Gutiérrez.
16: El acceso a la salud en Colombia enfrenta cada vez más dificultades y esto ya se siente en el bolsillo de los ciudadanos. Un informe de Afidro reciente evidencia que aunque más del 80% de las personas sigue calificando bien a las EPS, la percepción ha venido cayendo desde el año 2022, especialmente en los sectores más vulnerables. Uno de los principales problemas es la demora en la asignación de citas médicas, pues en los hogares de menores ingresos, más de la mitad de las personas reporta retrasos, una situación que ha llevado a que menos usuarios acudan a su EPS. Pasaron de 55,7% en el año 2023 a 43,1% en el 2025. Habla Ricardo Valencia, CEO de Algebra Labs, una de las firmas responsables de la elaboración de este informe.
17: La experiencia, sino que la peor parte la han llevado los más fregados, digamos. La percepción sobre las EPS todavía es positiva, aunque se ha deteriorado. Lo que más afecta a la percepción de las EPS es la demora en asignación de citas.
16: Ante estas barreras aumentan prácticas como la automedicación. En los sectores más pobres casi se duplicó, pasando de 8,9% en el 2022 a 18% en el año 2025. A eso se le suma otro dato preocupante, y es que 6 de cada 10 personas en estos hogares no recibieron los medicamentos formulados en el último año.
3: Jessica, gracias. Y campesinos, comunidades indígenas y firmantes de paz llegaron a Canadá con la Agencia de Desarrollo Rural para vender sus productos como café, también artesanías, cacao y otros en el marco de su participación en una de las ferias agroalimentarias más importantes de América del Norte. Precisamente se logró este fin de semana la firma de un acuerdo comercial por más de 1,000 millones de pesos con una empresa de ese país canadiense. La historia la tiene Caterina Ávila.
18: El café colombiano llegará a Canadá de la mano de caficultores de Tolima y Huila, que llegaron a un acuerdo por cerca de 1,000 millones de pesos con Jaya Coffee, una empresa que importa café de nuestro país para que los canadienses puedan consumirlo. Hablamos con el gerente de una de estas empresas sobre este acuerdo.
19: Y hablamos de 2 contenedores de café, cada contenedor son 19,200 kilos de café excelso, que más o menos en promedio representan cerca de 25,000 kilos de café pergamino seco, que son alrededor de 200 cargas de café. Esto es una puerta que se está abriendo para el mercado colombiano. La idea no es solo exportar 2 contenedores, sino poder mantener una relación a largo plazo con Jay Coffee y poder suplir pues esa necesidad del mercado canadiense y poder comercializar mucho más café de todas las familias colombianas.
18: También hablamos con Karen Martínez, que es parte de Jaya Coffee, esa compañía que está apostando por el café colombiano.
20: Tenemos una persona en Colombia que nos ayuda a tener relaciones y pues a través de esa persona conocimos algunas de las asociaciones que están acá. Vinieron ayer a nuestra empresa, hemos catado sus cafés y bueno, se está cerrando un negocio con ellos.
18: La Agencia de Desarrollo Rural ha acompañado este proceso. César Pachón, su presidente, llegó hasta acá para ayudar a estos caficultores a cerrar este negocio y nos habló de la proyección que tienen para que no solo sea algo de una vez, sino que pueda estar a largo plazo.
21: Entonces ellos lo que están haciendo es tomando las muestras de los productores que vienen acá, evaluándolas y de acuerdo a eso miran según sus clientes qué cantidades necesitan para cada cliente y cuáles de las muestras pueden cumplir esas características. Lo único que les digo, el mejor café del mundo es el nuestro, el café de Colombia por las condiciones de clima.
18: Aquí en Canadá también están comunidades indígenas y firmantes de paz que llegaron hasta este país para mostrar sus productos y buscar nuevas oportunidades de negocio.

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2: 6:32. Hablamos ahora de información internacional con una noticia muy importante que está ocupando todos los titulares alrededor del mundo y tiene que ver con el cese de operaciones de la aerolínea Spirit. Está anunciando esta mañana que todos sus aviones quedan en tierra debido a una quiebra. No pudo sostener más la operación y ahora los usuarios de la aerolínea están expectantes por saber qué va a pasar con sus vuelos, qué va a pasar con sus viajes que tenían ya programados. Juanita Troncoso, muy buenos días. ¿Qué están diciendo las agencias internacionales y cuáles son las reacciones? Porque tengo entendido que ya Avianca inclusive reaccionó a este anuncio.
3: Así es, Miguel, con los buenos días. Le comento que Spirit Airlines anunció su cierre definitivo tras 34 años de operación y, como usted lo dijo, canceló todos sus vuelos de manera inmediata. ¿Por qué? Porque la compañía no registraba ganancias desde el 2019. Llegó la pandemia y eso le afectó económicamente, acumulando millones de pérdidas y no logró concretar un acuerdo de rescate financiero pese a la propuesta impulsada por la administración del presidente Donald Trump. Spirit informó que su servicio al cliente dejó de estar disponible, pero que los pasajeros podrán solicitar reembolsos, pero no recibirán asistencia para reprogramar sus viajes con otras aerolíneas. Esto afectaría cerca de 17,000 trabajadores y la situación Avianca se anunció con un plan de apoyo para los pasajeros afectados, ofreciendo opciones de reubicación y retorno sin cobro de tarifa aérea para quienes tengan tiquetes de regreso con Spirit. Entonces, todos los usuarios que tengan esta situación podrían presentarse en el aeropuerto el mismo día de su vuelo o hasta un día antes para poder ser reubicados según la disponibilidad, Miguel.
2: Sí, Juanita, precisamente Avianca está entregando un comunicado en el que dice que, en el que explica exactamente qué tienen que hacer los viajeros afectados. Dice que Avianca ofrece la opción de retorno sin cobro de tarifa aérea a quienes ya hayan volado el trayecto de ida y tengan un tiquete de regreso con Spirit Airlines al destino original y que se hayan visto afectados. Esta opción está sujeta a disponibilidad y a las condiciones de plan de protección. Dice que los pasajeros podrán presentarse en el aeropuerto mínimo un día, el mismo día de su vuelo, como máximo un día antes, y dice que esta alternativa aplica para quienes tengan tiquetes emitidos sujetos a verificación con fecha de viaje entre el 2 de mayo y el 16 de mayo. Esta es una información muy importante y dicen desde Avianca también que las actuaciones tempranas por parte de las autoridades son fundamentales para mantener la estabilidad en el sector. Por eso está instando a los organismos competentes a ejercer un control preventivo que evite que aerolíneas en situación financiera precaria continúen operando y afectando la confianza de los pasajeros. Este es el comunicado de Avianca que está dando a conocer luego de que se anunciara esta madrugada que Spirit, esta aerolínea que tenía más de 30 años en funcionamiento, cancela sus operaciones debido a una quiebra. Vamos ahora con noticias que tienen que ver con Bogotá, porque fue hallado muerto, desafortunadamente, en las últimas horas, un hombre, un joven, que estaba desaparecido desde hace 2 días, un conductor de plataforma de transporte llamado Darío Forero. Desafortunadamente, fue encontrado muerto en un parque en la localidad de Bosa. De acuerdo con la policía, el cuerpo no presenta signos de violencia. La historia la tiene Alejandra Bello.
4: Miguel, buenos días. Darío Forero, conductor de plataforma de transporte, fue encontrado muerto en inmediaciones del Parque Islandia en la localidad de Bosa. De acuerdo con el reporte de la policía de Bogotá, el hombre fue encontrado muerto en la madrugada del pasado 30 de abril sin signos de violencia en su cuerpo. A través de redes sociales, la familia difundió un cartel con su información, solicitando información urgente porque se encontraba desaparecido desde el 29 de abril. Según esto, Forero fue visto por última vez a las 4 4:30 de la tarde del pasado miércoles cerca de la estación de Transmilenio Las Nieves. Vestía chaqueta negra y manejaba un carro de marca Nissan March de color gris. El cartel estaba acompañado con un número de contacto para recibir información de su paradero. En la tarde de este 1 de mayo, la senadora Angélica Lozano informó sobre el hallazgo del cuerpo del hombre y lamentó su muerte. De acuerdo con la policía, solo fue encontrado el cuerpo, pues del carro en el que transitaba no se conoce información hasta el momento. Las autoridades adelantan las investigaciones correspondientes con el fin de esclarecer los hechos.
2: Alejandra, muchas gracias. En otras noticias que tienen que ver con Bogotá, se siguen conociendo detalles sobre el segundo caso de viruela símica, la viruela del mono variante 1B, que fue confirmado por el Ministerio de Salud recientemente en la ciudad de Bogotá. Por ello, se mantiene la vigilancia activa, según reportó la Secretaría de Salud del Distrito. Esteban Bejarano.
5: Qué gusto saludarlos. Según información que dio a conocer la Secretaría de Salud de la capital, el caso corresponde a un hombre de 45 años quien se encuentra en aislamiento y bajo seguimiento por los servicios de salud. El caso fue identificado en el Laboratorio de Salud Pública de Bogotá el 29 de abril de este año por medio de un resultado positivo sospechoso y que ya, como lo adelantamos, luego de otros diagnósticos, fue confirmado por el Instituto Nacional de Salud. La ciudad está en la búsqueda activa de casos, el rastreo de contactos y la activación de una vigilancia epidemiológica para evitar más contagios. Más detalles los entrega Gerson Bermont, secretario de Salud de Bogotá.
6: Tenemos las capacidades para poder detectar este tipo de casos. Hoy, la transferencia tecnológica por parte del Instituto Nacional de Salud nos va a permitir fortalecer este tipo de vigilancia en el territorio nacional. En Bogotá había circulado el subclado 2B, pero hoy detectamos el primer caso de subclado 1B.
5: Hay que resaltar que esta variante del clado 1B está bajo vigilancia internacional por su alto nivel de contagio. La transmisión de cualquier variante del virus ocurre principalmente por contacto directo con lesiones o fluidos corporales en escenarios de contacto estrecho. Por eso, las medidas de prevención son clave. Las autoridades de salud piden evitar el contacto con personas con síntomas, no compartir objetos personales, mantener higiene de manos y consultar oportunamente.
2: Muy bien, muchas gracias, Esteban. Hablamos ahora de una buena noticia que tiene que ver con Catleya. Catleya, Juanita, es esta cría de cóndor andino que se registró su nacimiento en las últimas horas y que tiene muy emocionados tanto a las autoridades ambientales como a la comunidad en general, porque las imágenes han sido enternecedoras, como decíamos hace unos minutos.
3: Sí,
2: es que ver el nacimiento de esta cría de cóndor andino fue, pues, la verdad, muy emocionante. Es un animal que pues, primero está en vía de extinción, ¿cierto, Juanita?
3: Sí, señor.
2: Y, pues, por eso la importancia del registro de este nacimiento.
3: Y es que además lo que hace la Fundación del Parque Jaime Duque es tener a los papás, pero antes, cuando ya se insemina el huevo, separan el huevito sin que eso afecte la relación de los papás y ya lo cuidan durante un montón de días. Y pues ya el nacimiento también, si no estoy mal, se demoró 60 horas el nacimiento de Catleya, que eso tiene un proceso.
2: Imagínese.
3: Descascararlo, tiene que estar a una humedad perfecta, una temperatura indicada. Todo. Y los procesos después de, o sea, pues cuidados después del nacimiento del cóndor, porque pues de los otros cóndores ha sido igual, también requiere cuidado sobre todo de alimentación, pues porque no recibe alimentación de los papás.
2: Claro, hay que tenerle mucho cuidado, sobre todo pues a estas crías recién nacidas que son tan frágiles. Precisamente Mayra Tenorio tiene más detalles. Mayra, muy buenos días. ¿Qué más dicen las autoridades y qué más sabemos de Catleya, de esta cría de cóndor andino?
7: Se trató de una preparación de más de 600 personas que en diferentes etapas tuvieron que ver con este nacimiento. Se trata de un nuevo cóndor, Catleya, que llega para que esta especie pueda tener esta preservación que tanto se está buscando. Este fue su primer sonido. Un llamado que sin duda confirmó su llegada y que fue recibido por todo el equipo con bastante emoción.
8: Es una niña.
7: Sobre este tema habla Magdala Iregui, directora técnica de biodiversidad de la CAR Cundinamarca.
9: Eso es un importante acontecimiento porque representa un avance significativo en cada uno de los esfuerzos que tenemos en conservación y reproducción de esta majestuosa ave. Pues en Colombia está catalogada como vulnerable debido a la pérdida de su hábitat por envenenamiento y por presiones antrópicas dentro de nuestro país.
7: Y sobre la dimensión de este proceso, Fernando Castro, director de biodiversidad de la Fundación Parque Jaime Duque, también amplió cómo ha sido esta operación.
8: Pero este proceso no se limita a las 60 horas previas al nacimiento, sino a más de 60 días de incubación, donde el huevo es retirado de la pareja para asegurar un nuevo cóndor andino, llevado a las nuevas incubadoras logradas a través del convenio, donde todos los días se monitorea su peso y la temperatura, que debe estar a 36.8 grados y 55% de humedad.
7: Con este nacimiento ya son 3 los cóndores registrados recientemente en este programa realizado por la Corporación Autónoma Regional de Cundinamarca en alianza con la Fundación Parque Jaime Duque, un avance que fortalece los esfuerzos por la conservación de la especie y sobre todo por el equilibrio de estos ecosistemas.
2: Muy bien, Mayra, muchas gracias. Hablamos ahora de noticias que tienen que ver con el mundo del deporte y una triste noticia que tiene que ver con el anuncio de la muerte de Alex Zanardi, un expiloto de la Fórmula 1 que fue 4 veces campeón paralímpico y que a los 59 años dejó este mundo en un marco del deporte mundial, marcó una historia. ¿Y por qué es tan importante Alex Zanardi, Gerardo Sojo, y por qué el mundo del deporte está recordándolo hoy?
10: Miguel, muy buenos días. Así es, el exdeportista murió el 1 de mayo rodeado por sus seres queridos. Zanardi tuvo una carrera marcada por las superaciones. En 1993 sufrió un grave accidente en Spa que lo dejó en coma y en 2001 perdió ambas piernas tras un choque en la kart. Aún así, regresó al deporte y se convirtió en referente del ciclismo adaptado con títulos en los Juegos Paralímpicos de Londres 2012 y Río 2016. En 2020 volvió a sufrir otro accidente mientras competía en Italia que le provocó un traumatismo craneal severo del que no logró recuperarse completamente. Su fallecimiento generó reacciones en todo el mundo. La Fórmula 1, la FIA y distintas figuras del deporte destacaron su legado, mientras la primera ministra italiana, Giorgia Meloni, lo definió en su cuenta de X como un ejemplo de coraje y determinación. Miguel.
2: Muy bien, Gerardo, muchas gracias. Paz en la tumba entonces de Alex Zanardi. Vamos a hablar ahora de una noticia que se conoció esta semana y que pues ha dado mucho de qué hablar y que tiene que ver con la educación en el país. Recientemente se dijo que más de 800 colegios privados han tenido que cerrar sus puertas en Colombia desde la pandemia, todo por problemas económicos en su mayoría, esto según cifras que ha entregado la Asociación de Colegios Privados de Colombia a Copricol. Esta es una cifra pues que preocupa porque los colegios desafortunadamente han tenido que venir cerrando sus puertas por diferentes razones, entre ellas las económicas. Por esa razón vamos a hablar a esta hora con el señor José Castro. Santiago José Castro, que él es rector del British International School de Barranquilla, que hace un panorama de por qué está ocurriendo esto en el país. Rector, muy buenos días, bienvenido a Blu Radio y cuéntenos por favor, desde su perspectiva, ¿qué factores son los que explican esta caída en la demanda educativa? ¿Por qué se están cerrando los planteles?
11: Bueno, pues muy buenos días para todos. Aquí hay 3 retos muy importantes. Uno, primero, sin lugar a dudas, tiene que ver con cambios demográficos. Es evidente que las familias hoy no tienen tantos hijos como tenían antes. Eso es un primer elemento. Uno segundo tiene que ver con, en ocasiones, un exceso de regulación que hacen a varios colegios privados. Luego están muy por debajo de otros incrementos como el del salario mínimo, que hacen que colegios con limitados ingresos tengan muchas dificultades para asumir ese nuevo costo. Y uno tercero es que muchas instituciones adolecen de un equipo suficientemente audaz, por decirlo de alguna manera, para innovar y ponerse al día con todo lo que está pasando hoy por hoy en el sector en términos de marcos pedagógicos y otros asuntos. Entre esos, el de volver a lo básico, en devolver a muchas cosas que se hacían antes y que se exigían antes, porque pues cayeron en una ola extraña de tecnología educativa e innovación que hizo que se desnaturalizaran. Para mí, esos son los 3 factores que pueden ayudar a explicar la crisis que enfrentan muchos colegios privados en Colombia hoy.
2: ¿Y qué cifras se han conocido como para explicar o pues para evidenciar esta diferencia? ¿Qué es lo que está llevando a que estos planteles, cuáles son las cifras que demuestran este fenómeno que se viene presentando desde la pandemia?
11: Mire, hoy por hoy son más o menos entre 9 y 10 millones de niños y niñas que están en la educación básica y media. El 80% es cubierto por la educación pública, un 20% es cubierto por la educación privada, pero si vamos a mirar número de instituciones, pues la relación cambia y casi el 50% de la oferta vista como instituciones educativas la hace la oferta privada. Ahora, ¿qué es lo que está pasando? Uno ve los datos y habría que ir a mirarlo departamento por departamento e incluso municipio por municipio de la tasa de natalidad que viene cayendo, eso es verdad, pero también hay ciudades como por ejemplo Barranquilla y su área metropolitana, donde a pesar de que la tasa de natalidad no es la que uno esperaría, está llegando mucha gente, entonces sí están llegando más niños y niñas. ¿Qué pasa con eso? Pues que la demanda cae. Entonces la demanda cae, pero hay una oferta estatal mayor, porque se están construyendo megacolegios y demás, y por lo tanto esos colegios privados que otrora cubrían lo que alguno podría llamar los sectores medios, medio en términos de ingresos, pues empiezan a enfrentar una situación muy difícil. Cifras hay todas las que uno quiera. Se dice que en Bogotá en los últimos 2 años pueden haber cerrado más de 100 colegios, dicen algunos, más de 200, dicen otros, y cada semana nos despertamos con noticias de nuevos colegios que vienen cerrando. Un caso dramático en Bogotá fue el cierre, por ejemplo, del Colegio de Niñas, el famoso San Fasón, un colegio histórico en Colombia, pues que tuvo que cerrar sus puertas. De manera que cifras están ahí todas. Tasa de natalidad, problemas económicos, problemas de migración, ciudades que ya sencillamente no tienen esa capacidad para cubrir esos cupos, y un aumento de la educación estatal, no siempre es la mejor, pero por supuesto que es buena también, hay casos excepcionales, y todo eso es de alguna manera un caldo propicio para que aquellos que no estén al día con sus apuestas curriculares y de gestión no tengan otra alternativa que cerrar.
2: ¿Y cuál podría ser la solución ante toda esta problemática que usted nos está describiendo? ¿Cuál podría ser, cómo se podría actuar para evitar que más colegios privados sigan cerrando sus puertas?
11: Pero yo diría que son dos cosas. Lo primero es que tenemos que hacer como sociedad una reflexión muy sincera sobre lo que implica la libertad educativa. La libertad educativa es que las familias tengan la opción de elegir libremente el tipo de educación que quieren para sus hijos. Yo nunca he sido partidario de obligar a las familias, sobre todo a las más pobres, a una única opción que suele ser la opción estatal. Por eso hay quienes lo que sugieren es, se vale tener colegios en administración, se vale tener apoyos, digamos, vía transferencia para que las familias escojan en qué colegio quieren que sus hijos e hijas estudien, sea privado, sea público, y eso lo que hace es que haya más competencia. Y cuando hay competencia entre privados y públicos en condiciones, digamos, yo no digo de igualdad, pero sí equitativas, pues eso abre la posibilidad para que aquellos colegios que puedan estar enfrentando una situación crítica puedan vía competencia recibir recursos que garantice el derecho a la educación. Eso es un primer asunto. Y un segundo es también decirnos verdades y entender que hoy por hoy no existe la demanda que existía antes, donde los colegios tenían unos procesos de selección muy robustos porque había pocos cupos para muchos niños. Hoy en día hay gran cantidad de oferta de cupos y no hay suficiente demanda, de manera que los colegios también tienen que repensar sus modelos de gestión. Muchos educadores, y para mí es un error, sienten que hablar de los colegios como una empresa es una especie de agresión, y resulta que pues uno de los pilares de la ciencia económica o de la economía es que los recursos son finitos y tenemos que entender que los colegios tienen que hacer uso óptimo de sus recursos, pensar en otros modelos de gestión y garantizar su sostenibilidad. Si no se logra eso, pues es muy difícil que en general los colegios privados con problemas en este momento disparen. Entonces es menor intervención en regulación, pero mayor intervención vía libertad educativa para que las familias puedan optar por opciones, y dos, garantizar que haya unos modelos de gestión que garanticen la eficiencia para que los colegios puedan seguir operando.
2: Pues muy interesante panorama el que usted nos describe acerca de la educación privada en el país y el cierre de colegios que se ha venido presentando en los últimos años. Profesor Santiago José Castro, rector del Colegio British School de la ciudad de Barranquilla, muchas gracias por estos minutos aquí en Blu Radio.
11: A ustedes, muchas gracias.
2: Vamos a hacer una pequeña pausa y ya regresamos con más noticias.
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0: 52 minutos. Escuchamos a J Balvin, una canción que se llama Mi Gente, que pone a bailar a cualquiera y que puso a bailar anoche en la ciudad de Barranquilla, José, a los asistentes al estadio Romelio Martínez. Fue que se presentó el cantante ayer, fue allí en donde dicen los que estuvieron que más de 10 invitados tuvo en tarima el paisa en el concierto. Ya es costumbre que llenen la tarima de invitados en este tipo de presentaciones de reggaetón. José, ¿qué tal estuvo el concierto?
1: Pues qué le digo, Miguel, fue una completa locura, como lo decíamos desde este viernes festivo, y es que eso fue en lo que se convirtió. El estadio Romelio Martínez de Barranquilla se convirtió en una pista de baile y de alegría para las miles de personas que este viernes se congregaron para disfrutar del Ciudadela Primavera Tour, de Ciudad Primavera Tour de J Balvin, que como en las otras ciudades de Colombia en la que ya se ha presentado, no decepcionó en ningún momento. El artista hizo un recorrido por toda su carrera musical, cantando temas como Sigo Extrañándote, ¿Qué Más Pues?, pero también pasó a estos hits mundiales como Mi Gente, que lo estamos escuchando en estos momentos, y Ahí Vamos, conmovido por la energía de todos sus seguidores. Miguel, al final, también le recordó que los amaba y agradeció porque estuvieran ahí.
2: Los amo, gracias de verdad.
1: No solo vino a Barranquilla porque, bueno, también vino acompañado, como usted mencionaba. Yo perdí la cuenta de los artistas invitados. Estuvieron Tito el Bambino, Yandel, Rayo y Toby, Totó y el Frío, Hamilton. Mejor dicho, fueron muchos los artistas que estuvieron allí invitados, Miguel, y el descanso para él seguramente será poco porque ya es esperado para este sábado en el último gran concierto del Festival Vallenato, allí donde estará también con varios artistas. Y bueno, la fiesta, la locura fue total, más de 15.000 personas rodearon aquí el centro de Barranquilla, Miguel.
0: Muy bien, José, o sea, 10, me repite, ¿quiénes fueron los que estuvieron, porfa? Wisin y Yandel, ¿quiénes más estuvieron?
1: Estuvo Yandel, Tito el Bambino, estuvo Rayo y Toby, estuvo Totó y el Frío, estuvo Hamilton, estuvo Baech, mejor dicho, ya yo perdí la cuenta.
0: No, claro.
1: Pero fueron varios, fueron muchísimos.
0: Generalmente J Balvin aprovecha sus presentaciones para darle también la oportunidad a artistas nuevos de presentarse y pues de acompañarlo durante esta gira. De esos, Mariana, ¿conocemos alguno de los que se presentaron ayer, aparte de Yandel?
3: Rayo y Toby.
0: ¿Lo conocemos?
4: Tito el Bambino.
3: Tito el Bambino también.
0: Bueno, Tito el Bambino, sí, yo.
4: Que
0: el
4: que
0: sí.
4: No lo conozca. Sí.
3: Hamilton también, creo que hace un tiempo hablábamos con Sofía de que es un artista también que estaba como en crecimiento, y yo lo he escuchado bastante, y que lo llevaran ayer, pues, me parece muy bueno.
4: No, y es que J Balvin tiene la tendencia de ser el padrino de varios artistas, no, uno de ellos, Fate.
0: Eso es buenísimo, muy bien. Bueno, entonces sí los conocíamos, los Centennials acá de la mesa sí conocían a los invitados de J Balvin anoche en la ciudad de Barranquilla, una fiesta que va a continuar en el Festival Vallenato, donde también se va a presentar el paisa esta noche. Son las 6 de la mañana, 56 minutos. Hablamos ahora rápidamente antes de terminar de la Feria del Libro, porque ¿ya fueron ustedes a la Feria del Libro? ¿Al fin fueron ayer o no?
3: No, nada. Ayer no fui.
4: No, ayer no, pero no. Yo había ido.
0: Pero usted ya había ido, sí, usted sí. Ya nos había
3: contado. Pero ayer hubo mucha gente, ¿no?
0: Muchísima gente. Es impresionante la cantidad de personas que asisten a la Feria del Libro, que definitivamente es una de las fiestas culturales más importantes que se realizan en la ciudad de Bogotá, y por qué no también decirlo a nivel nacional. Pues yo les quiero recomendar a usted y a los oyentes algunos de los escritores que

0: Oyentes, algunos de los escritores que están presentando su obra allí en la Feria del Libro y que nos van a contar, que nos cuentan de qué se trata lo que están presentando allí en la Filbo. Primero vamos a escuchar a Claudia Valero, que ella escribió un libro que se llama Oficiar el Fuego, que son una serie de relatos, una serie de ensayos en los que ella de manera muy personal cuenta algunas de las vivencias que ha tenido que atravesar a lo largo de su vida. Escuchemos a la escritora Claudia Valero.
1: Hola, mi nombre es Claudia Valero, soy autora del libro Oficiar el Fuego, editado por Penguin Random House. Es un libro que reúne 12 ensayos personales o relatos híbridos sobre obras de arte distintas, de distintas disciplinas, pero también hace una conexión con la experiencia personal y con temas como la familia, la precariedad laboral, la posibilidad de encontrar belleza, digamos que en la cotidianidad. Y les invito pues a venir a la Filbo 2026 para encontrar este libro y otros más. Eso, un saludo a los oyentes de Blu Radio.
0: Muy bien, ahí estaba Claudia Valero. También nos va a invitar a conocer su libro Susana Castellanos de Subiría. Ella escribió una novela llamada El héroe y la hechicera, que también se ve muy interesante. Escuchemos a Susana.
2: Un saludo muy especial a todos los oyentes de Blu Radio. Soy Susana Castellanos de Subiría, escritora y profesora de historia del arte, mitología e historia de las religiones. En mi nuevo libro, El héroe y la hechicera, parto de una intuición antigua. Los mitos siguen vivos porque hablan de nosotros. Todos llevamos algo del héroe que enfrenta el mundo y algo de la hechicera que comprende el misterio. Les invito este viernes a las 2:30 de la tarde en el Gran Salón F de la Filbo al lanzamiento de mi libro. Vamos a la Filbo.
0: Muchas gracias, Susana. Desafortunadamente ya pasó el viernes, o sea, fue ayer, pero pues bueno, ahí está la invitación, que se ve bastante interesante, este héroe y la hechicera. Y también nos está invitando Gilmer Mesa. Él escribió una novela que se llama Los espantos de mamá, que tiene que ver sobre las desapariciones forzadas en el país, también muy interesante. Escuchemos a Gilmer.
3: Hola amigas y amigos, mi nombre es Gilmer Mesa, escritor de la ciudad de Medellín. Los invito para que lean mi novela Los espantos de mamá, es la última novela. Sigue una temática que empecé en las otras, que es cómo la violencia nos atraviesa como país. Esta vez ubicada en un tema específico que son las desapariciones forzadas. Y nada, los invito a que vengan a la Filbo, a que aquí nos estemos viendo. Un saludo ahí para toda la gente de Blu Radio. La buena, chao.
0: Muy bien, chao a Gilmer Mesa, autor de este libro también que se encuentra en la Feria del Libro, Los Espantos de Mamá. Bueno, hasta acá esta actualización de noticias. No se les olvide primero ir a la Feria del Libro en la ciudad de Bogotá, si están en la ciudad de Bogotá, y tampoco se les olvide que todos los detalles de todas estas noticias los encuentran en www.bluradio.com. Continúen con María Clara Gracia y todo su equipo en Blue Jeans aquí en Blu Radio.
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0: 7 de la mañana en punto.
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0: 7:06 de la mañana, me da una pena, pero me transporté, bueno, de todo. Qué canción tan espectacular. Hoy que estamos hablando de la vida en propósito y legado, ¿no? El mejor regalo que le puedes dar a tu mentor es crecer. Se alimenta de tu crecimiento. Lo dijo John C. Maxwell, escritor, orador y comerciante estadounidense. ¡Uy! Tremendo. Tremendo para aprender a hablar en público, para, bueno, una cantidad de cosas. Maxwell es espectacular. Bueno, a propósito de ese tema, sí, señores, la vida en propósito y legado. ¿Qué hemos aprendido y qué podemos enseñarles a los demás? ¿Qué les podemos transmitir? ¿Qué podemos hacer con todo ese conocimiento que tenemos? Hoy seguimos con el maravilloso Edgar Ospina, que nos va a estar hablando de una segunda parte de lo que estuvimos abordando ayer. Soy María Clara Gracia, los saludo desde los Estados Unidos. Hoy estamos como a 15 grados, 12 grados, está bastante frío y está lloviendo todo el día. Va a estar así de lluvioso. No, estamos a 12 grados, a 12 grados. Muy Bogotá, muy rico. Bueno, muy bien, saludo a mis queridos compañeros en el Control Master, a Nelson Gómez, a Freis García, a Cristina Vargas, nuestra querida Cristina en el Visual Radio, y por supuesto que está Andrés Rodríguez, nuestro productor. María del Pilar Valencia, muy buenos días.
1: Muy buenos días, María Clara, la saludo a usted, a mis compañeros y a nuestros queridos oyentes. Delegado, ya saben que me traje una gripa de Bogotá, pero mi propósito, ¿sí?, aunado al tema del día, es que se me quite. Entonces ayer estuve cobijada toda la tarde, se acabó el programa y me fui a acostar. Me acosté, estuve cobijada, cuidándome todo el tiempo. Hoy amanecí mucho mejor, aunque tengo un poquito de ronquera, pero siento que estoy mejor, no estoy indispuesta. Entonces, bueno, ese será mi propósito el día de hoy, seguirme cuidando y compartiendo con los oyentes estos temas y todas las historias que tenemos para hoy, María Clara.
0: Pili, le dio la misma mía, porque pues uno se siente súper bien, pero a mí me dio tos y la medio ronquera, que tengo un poquito, pero bueno. Hay que seguir, esa. Pero la veo con ruanita y todo, ¿sí?
1: Sí, sí, estoy bastante cobijada y en los pies también, en las piernas también tengo una cobijita.
0: Ah, bueno, no, pero es perfecto. Bueno, aquí estamos, sí, señora, súmerse, Juan Carlos Solarte, muy buenos días.
2: Súmerse, muy buenos días. Yo la saludo desde la ciudad de Bogotá, aquí en cabina, haciendo algo de frito, sí, 14 grados en la ciudad de Bogotá, 2 nomás que allá en Charlotte, por supuesto. Sí, una ciudad que amaneció hoy grisecita y lluviosa, pero que creo que promete un buen día ya para mediodía. Ya vamos a estar con solecito para salir por ahí a pasear, ¿por qué no? Delicioso. Buen tema el del fin de semana, claro que sí, el tema de los mentores y de ser nosotros los mentores. Bueno, vamos a seguir descubriendo todo alrededor de eso y bueno, con todas las buenas secciones, su merced, que tenemos para este sábado.
0: La conciencia de ser mentores y además de transmitir todo lo que uno ha aprendido. Yo creo que eso es una cosa súper, súper importante. Muy bien, Mauricio Quintero, muy buenos días.
3: Mara Clara, buenos días para mis compañeros y para nuestros queridos oyentes. Hoy les ofrecemos buenas canciones como esa que está sonando de fondo, que tanto la transportó. Claro, ¿ah?
2: Qué campeona esa canción, bueno, Mauro.
3: Claro, porque es que el calvito de Mocho y este pechito, estamos de batalla musical. Vamos hoy en contra de la dama de las letras y el chocorramito Andrés.
1: Creo que los oyentes se volvieron a cobijar y dieron la vueltecita.
3: No. Se transportaron como María Clara porque van a votar por Juan Carlos y por mí en esta batalla musical. ¿Quién? A propósito del tema de este fin de semana, la mentalidad en expansión, la vida con propósito, pues ahí está. Juan Gabriel, siempre en mi mente, siempre en mi mente, siempre en mi mente, va a tener buena música para ganar en esta batalla. Vamos a ver cómo nos va, Juan, vamos con
2: bien,
3: toda.
2: Vamos con toda,
3: bien,
2: Mauro.
3: Vamos con toda.
1: Por los oyentes, ¿cómo van a sacar las manos con ese frío que está haciendo para votar?
3: No,
1: se volvieron a runchar.
3: No. No solamente nos oyen en ciudades frías. En Medellín están a 18 grados, Barranquilla 21 grados, Bucaramanga 21, Villavicencio 23, Neiva 24, Cartagena 27, Manizales 15, en Santa Marta 26, Ibagué 21, Pereira 19, Armenia 20, Tunja 13.
1: ¿Está sumando los votos o...?
3: No, señor. Cúcuta, también donde van a votar por nosotros, 25 grados, en Montería 26 grados, Casanare 24 grados, en Pasto 13 grados.
4: Ah, ahí están.
3: Sí,
4: ahí están. Todo mundo calientico.
3: Y los fríos, pues aquí los vamos a calentar a punta de buenas canciones en esta batalla. Ay, ay, ay, qué Ana.
0: Bueno, muy bien, pues a las 7 y 11, bienvenidos a En Blue Jeans, el primer programa de la radio hablada, el fin de semana en Colombia y el más feliz de Blue.

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1: Y hoy en leyendas, cosas que pasan por no preguntar.
2: Ay. Qué buen título.
1: Pero es que son cosas curiosas. Bueno, hoy vamos a celebrar ese fantástico momento en que el universo decide que nuestra distracción o nuestro error es en realidad un momento histórico inolvidable. Hoy vamos a hablar de tres genios que metieron la pata hasta el fondo y que terminaron sacando de esa metida de pata un tesoro. Arranquemos, ¿qué tal? Con el hombre que no sabía que era imposible, el señor George Danzig. Bueno, imaginen que son estudiantes de posgrado, Universidad de Berkeley, 1939. Se quedan dormidos, llegan tarde a clase, y al entrar al salón, ya todos angustiados, pues ven escritos en la pizarra del tablero un par de problemas matemáticos. Como buen estudiante que es, pues responsable, dicen, ay Dios mío, la embarré, llegué tarde, bueno, voy a anotar los problemas y pues los hago en la casa. El hombre anota la tarea y dice, bueno, la tarea se ve como difícil, ¿no? Este fin de semana el profe se dio garra. No sé si lo dijo así el señor Danzig, pero pudo haber sido una interpretación.
3: Sobre todo se dio garra.
1: Se dio garra.
4: Sí, sí, claro.
1: Sí, el profe se dio garra este fin de semana. Bueno, voy a hacer igual la tarea, dice el hombre. Eso le pasó a George Danzig. George se llevó los problemas a casa, se rompió la cabeza por un par de días y finalmente le entregó las soluciones a su profesor, el señor Jerzy Niemann, disculpándose por la tardanza del día anterior. George le dijo, profe, vea, me costó un poco más de lo normal, pero aquí está la tarea. Bueno, se la dejó ahí. Niemann, la verdad, el profesor, pues, recibió los papeles, él no sabía de qué estaba hablando el otro, dejó los papeles ahí sobre el escritorio sin mirarlos, ni siquiera entendía de qué hablaba el estudiante, pues él no había dejado ninguna tarea para casa ese fin de semana. 6 semanas después, a las 6 de la mañana, Niemann está golpeando a la puerta de George como un loco, así. George. Bueno, resulta que le dijo, has resuelto 2 de los problemas más famosos y nunca resueltos en la historia de la estadística. Resulta que Danzig no había copiado la tarea. Había copiado 2 teoremas que nadie en la historia había podido demostrar. ¿Por qué los resolvió? Pues porque no sabía que eran imposibles de resolver. Si George hubiera llegado temprano a clase y escuchado al profesor decir, estos problemas no tienen solución, probablemente nunca lo habría ni siquiera intentado. Esa confusión de George se convirtió más tarde en lo que se conoce como el algoritmo simplex, la base de lo que hoy conocemos como programación lineal. Básicamente, cada vez que una aerolínea calcula la ruta más barata, una fábrica optimiza su producción, se lo debemos, le debemos ese favor a la alarma que no sonó en el despertador de George Danzig aquel día.

0: Hablemos ahora de el dulce accidente de la guerra. Sí, señores, Percy Spencer y el microondas. Bueno, viajamos a 1945. Percy Spencer era un ingeniero autodidacta, él. Ni siquiera terminó la primaria. Ojo con ese dato, ¿no? Trabajaba para Raytheon construyendo magnetrones para radares militares. Era un genio el hombre. Su misión era detectar aviones enemigos, no cocinar. Pero un día Percy se para frente a un magnetrón activo y siente algo raro en su pantalón. Pero no era un mensaje de texto, en aquel entonces todavía no existían celulares, pero había algo como pegajoso en su pantalón. Él mete la mano en su bolsillo y ve cómo su barra de chocolate se había convertido en un charco de chocolate líquido. Cualquier otra persona habría dicho, mira, pues qué mal, ¿no? Ensucié el pantalón, pero Percy era curioso. Él dijo, ¿cómo así? ¿Por qué se derritió mi barra de chocolate? Al otro día entonces él llevó una bolsa de maíz pira, de esas de palomitas de maíz, y la puso frente al magnetrón en donde él se había parado el día anterior, y vio cómo este maíz pira, esta bolsita de palomitas, empezaron a saltar por todo el laboratorio. Al día siguiente llevó un huevo y hizo el mismo ejercicio y el huevo terminó explotándole en la cara a uno de sus colegas al que él había invitado para contarle que algo extraño estaba ocurriendo con el magnetrón. Sí, señores, un par de datos sobre lo que acababa de inventar el hombre. El horno microondas. Sí, señores, eso que todos tenemos. ¿Ustedes tienen microondas en casa? Claro.
1: Sí, claro.
0: Bueno,
1: sí,
0: no hablan muy bien de él todos, ¿no? La gente dice que como que el microondas...
2: Que no, que mejor no.
0: Sí. Bueno, ahora imagínense la exposición que tenía el señor Spencer, porque él literalmente entraba a su laboratorio y el laboratorio era un horno microondas.
1: Claro.
0: Todo reventaba, todo explotaba, las papitas, cocinaba huevos, hacía de todo en su laboratorio, ¿sí? Porque las ondas estaban por todo el laboratorio. Bueno, el horno microondas era un gigante, el primer modelo de horno microondas. El primer modelo comercial fue lanzado después de que, por supuesto, Percy pues ya dijo, bueno, esto ya puede funcionar para cosas de cocina. Fue lanzado en 1947. No se parecía en nada al que tienen ustedes en su cocina. Medía 1,80 metros de altura el primer horno microondas. 1,80, era como una nevera. Y pesaba 340 kilos. Hágame el favor. La gente que compraba un microondas tenía que contratar también un camión y una cosa especial para poderlo instalar en la cocina del horno microondas. Y costaba en ese momento, 1947, alrededor de $5,000. Ojo a la cifra. Para el día de hoy, unos $60,000. Estamos hablando de unos 200 millones de pesos quien quisiera tener un horno microondas en su casa de aquel entonces. 200 millones de pesos. ¿Ustedes saben por qué la comida gira dentro del horno microondas?
1: No.
2: ¿Pues para que se cocine por todas partes o qué?
0: Ay, sí, señor. Sí, señor. Los primeros platos no tenían, los primeros microondas no tenían plato giratorio. La comida salía con partes congeladas y partes hirviendo. Esto sucede porque las microondas forman una onda estacionaria dentro del horno, creando puntos calientes y puntos fríos.
2: Pero todavía, Juanca.
0: Todavía, ¿no?
2: A veces los platos a veces me salen fríos.
0: Sí.
2: En ciertos pedazos.
1: Para mí, en el centro sobre todo.
0: En el centro, exactamente.
1: Sí, exacto. Sí.
0: Para mí siempre ha sido un misterio cuánto tiempo ponerle realmente algo. A veces uno pone que, ay, me voy a hacer un tinto, no sé, pongo agua y pongo un minuto y esa vaina es fría, pero pongo un minuto y medio y eso está hirviendo.
2: Sí.
0: No, hay unas cosas locas con el horno
2: micro. Y yo no sé si hay unos que tienen unas potencias más...
0: Seguro sí. Claro.
2: Sí, son superiores a otras.
0: Seguro.
2: Si no sé, va a la casa de un amigo y le mete 30 segundos y resulta que no. Yo no sé si están calibrados o si es bobada mía. O soy muy boquifrío. Puede ser también.
0: No, yo creo que pasa. A mí me pasa lo mismo exactamente con el horno microondas. El plato giratorio se introdujo para asegurar justamente eso, ¿no? Que todas las partes del plato pues pasen por los puntos calientes del horno microondas. El señor Spencer, así, de un bolsillo manchado de chocolate, creó el horno de microondas. ver si buscaba ganar la guerra realmente, y terminó revolucionando nuestras cocinas para siempre.

0: Oigan, vamos a hablar de el desorden que salvó millones de vidas. Vamos a hablar del señor Alexander Fleming. Sí. Hemos oído algo de él, ¿no?
1: Sí, claro.
0: Este dato, esta historia con la que vamos a cerrar, por supuesto, nuestras leyendas de hoy. Hablemos de la importancia de ser un poco descuidados o desordenados. Alexander Fleming era un bacteriólogo brillante, pero su laboratorio en 1928 parecía un cuarto de adolescente de vacaciones. Él tenía fama de ser uno de los científicos más desordenados en la historia. O sea, la gente decía que cuando entraba al laboratorio de Alexander era como entrar a la habitación del hijo de 12 años, rebelde, oveja negra. O sea, comida por todo lado, cosas por todo lado. Algunos decían que habían hasta animales extraños, pues, dentro de las cosas que él tenía en sus frascos de laboratorio y la comida, que se formaban cosas que nadie ni entendía. Yeah. Bueno, Fleming se fue de vacaciones, dejó unas placas de Petri, unas placas chiquititas, con bacterias de estafilococo sin lavar. Él las dejó ahí, pues como todo su desorden. Cuando regresó, él notó que en una de las placas habían crecido hongos, una especie de hongo. Y alrededor de ese hongo, las bacterias todas habían muerto. Es decir, había una zona limpia alrededor del hongo que se había formado del desorden que él había dejado ese fin de semana en su laboratorio. En lugar de tirar la placa a la basura y llamar a su mamá para saber con qué desmanchaba el piso, Fleming lo que hizo es que se acercó y dijo: hombre, qué raro esto. Ese hongo era el Penicillium notatum. Sí, señor. Acababa de descubrir la penicilina, el señor Fleming. Él no inventó la penicilina lo encontró a él, porque él fue suficientemente observador para notar un error en su propia limpieza. Gracias a ese descuido, hoy una infección de garganta no es una sentencia de muerte como lo era en esa década. La gente en esa década le daba un dolor de garganta y moría del dolor de garganta porque la infección lo consumía. El antibiótico más famoso del mundo nació porque un genio se fue de vacaciones y no lavó los platos.
1: Ay, Juan.
0: Oigan, cuántas historias interesantes se cuentan en la vida de esa forma, ¿no?
1: Sí.
0: A partir de momentos, ¿no? Y uno siempre le pregunta, oiga, qué curioso, ¿cómo habrán creado esto? ¿Cómo habrán creado lo otro? Bueno, justamente eso es un poco también el sentido de las leyendas que tenemos.
1: Juanca.
0: Sí, Pili.
1: Me quedé pensando y entonces busqué Percy Spencer, el creador el inventor del microondas.
0: Sí.
1: Murió en 1970, o sea, 25 años después del descubrimiento.
0: Sí.
1: Entonces no lo mataron las ondas.
0: Ah, vea, sí.
1: Ah, pues sí, Billy, oiga, creería
0: sí,
1: yo.
0: Sí,
1: claro. No, dicen que no hay información sobre las causas de su muerte, que parece que murió de muerte natural.
0: Ajá.
1: Entonces toda esa radiación, eso
0: no
1: que dicen, seguramente.
2: Exacto, es que eso que está diciendo Pili, yo me quedé pensando y dije, uno metido en un microondas,
0: claro.
2: Porque realmente el señor trabajaba en eso.
0: Exacto.
2: Brutal,
0: gigante,
2: ¿no? Y
0: claro,
2: si a uno le dicen, no meta las manos, espere que se apague el microondas y que un
1: no
2: poquito
1: se pare de frente.
0: Exactamente.
1: Sí.
0: No se asome, ¿no? Porque yo soy de los que se asoma así por la ventanita.
1: Ay,
0: para
1: no,
0: ver si ya está la cosa.
2: Sí.
0: Cuando yo veo que la leche ya se va a regar, yo digo, ah, ya listo. Entonces ahí está. Pero sí. Pero fíjese que entonces puede ser más un tema de seguridad industrial. Digo
1: sí,
0: yo, que de pronto la misma realidad de que las ondas puedan generar un daño mortal, o bueno, no sé, no, pues si este señor vivió en un microondas, porque él vivía en un microondas.
1: Claro, porque uno ve a Marie Curie, al esposo, claro, ellos estaban todo el tiempo expuestos a la radiación,
0: claro.
1: Ellos sí, porque tenían el radio ahí en el, y los elementos en el bolsillo, ellos sí se murieron por eso, pero este señor no.
0: Es cierto.
3: Parece que no.
0: Bueno, gracias por el dato, Pili, chévere. Bueno, para cerrar
1: la duda.
0: Sí.
2: pero no se siga asomando. Hola.
0: Usted, sí, no lo voy a hacer. Sí, no, es verdad.
2: No,
0: es
2: qué
0: verdad.
2: Angustia.
0: Sí.
3: Bueno, además, el microondas le dice, ya no sea sapo, sí, ya va a estar.
0: Yo aviso, me dice, yo aviso, yo pito cuando sea. Bueno, ¿qué nos enseñan George, Percy y Alexander? Bueno, a veces nos castigamos por cometer errores, por llegar tarde, por ser desordenados, o por no entender las reglas del juego. Pero la historia nos dice que el error es, muchas veces, la verdad intentando salir por una puerta diferente. Si hoy se sienten perdidos, si sienten que algo les salió mal, recuerden a George Danzig. A lo mejor el problema que está intentando resolver no es una tarea imposible, sino su próximo gran éxito. Y solo necesitan escuchar, o más bien no escuchar, a quienes dicen que no se puede. Mantengan los ojos abiertos y la curiosidad encendida, porque el próximo gran invento podría estar escondido en su próximo error. Hasta aquí nuestra leyenda de hoy.

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0: 7:33, los recibimos Andrés y yo con esta bella canción Sky Full of Stars de Coldplay. Es una canción del 2014 del álbum Ghost Stories, y esta canción ha sido en un momento muy particular y muy sensible para Chris Martin, el vocalista, porque se acaba de separar de Gwyneth Paltrow, y entonces este álbum es como un álbum de duelo. Y aquí lo produjo con Avicii, o sea, fue una colaboración que no fue casual, porque lo que Coldplay quería era como traducir esa emoción íntima en energía expansiva. Entonces Avicii lo que hizo, aquí tuvo su mentoría, fue como llevar esa canción a la electrónica, a una electrónica progresiva, para que el disco no fuera tan melancólico. Entonces esa simbiosis de esos dos, ahí se hizo mentoría uno al otro, uno aprovechó las bondades o la experiencia de cada uno, y bueno, construyeron esta canción, que fue una decisión un poquito arriesgada e incluso polémica entre los fans al principio, pero fue muy coherente con la idea de transformar el dolor en impulso. Y esta canción habla de ver la luz incluso en medio del caos emocional, esa expansión mental desde la emoción, aprender a reinterpretar lo que duele, y es nuestra primera apuesta en esta batalla musical que hoy nos enfrenta a Mauro y a Juanca.
1: Bueno, les leo comentarios.
2: Sí, por pero favor. Mucha carreta de Pili para vender la canción.
0: Sí. No.
1: Yo sentí lo mismo.
0: Un contexto.
1: Yo sentí lo mismo también.
0: No.
2: Que la vaina.
0: La curaduría que hicimos Andrés y yo no tiene precedentes, pero sigamos.
1: Dice Carlos Andrés Marín. Buenos días, saludos desde Popayán. Yo sí saqué las manos del bolsillo. Ahora a votar por el sensei y el perrito de reja. Sí, señor. Bien, muy bien.
2: Gran voto.
1: Lili Roja, sí, con guantes para el frío, pero había que descobijarse para votar por mi consentido y su parcero. Ganaremos Team Calvi Perrito. Ahí está el Team Calvi Perrito, sí, señores. Bueno, por ahora eso en comentarios. Por acá también en YouTube nos están diciendo, Luis Francisco nos dice, buenos datos, Juanca, muchas gracias. Me hizo recordar la programación lineal, una materia densa, compleja, que tuve que aprobar en mi formación como economista. Y Luis Francisco también dice, sí, Mauro, cada marca de microondas viene programado con un poder calorífico diferente.
2: Ah, ¿vio?
1: Hay que hacer pruebas hasta encontrar el tiempo óptimo de calentamiento en cada marca.
2: Sí.
1: Bueno,
2: es que yo he sentido que los microondas que hay en Blue Radio calientan más chévere.
1: Ah, vea. Sí.
2: Por eso es que yo es como diciendo el de mi casa, pero puedo estar equivocado y puede
0: ser
2: pura.
0: Como industriales.
2: Pura percepción. O sea, pero son buenísimos.
1: Seguro sí.
2: Son buenísimos, son buenísimos.
1: Es cierto.
2: Entonces, pero bueno, fíjese que sí, cada uno venía calibrado.
3: Luis Francisco Solano está hablando de las leyendas de Juanca, que fabulosas.
2: Ay, gracias.
3: Entonces dice, buenos datos, Juanca, muchas gracias. Me hizo recordar la programación lineal, una materia densa, compleja, que tuve que aprobar en mi formación como economista. Todo un sufrimiento, ¿no? Pues imagínate.
1: Esa materia tiene un nombrecito ya difícil, ¿no? Programación lineal, por Dios. Por Dios. Bueno, pero gracias a toda la gente que está opinando, por supuesto. Ahora sí, Mauro, lancemos la bomba.
2: Pues sí, qué carajo.
3: ¿Es la bomba?
2: Che. No.
1: Es el resultado.
2: Es el resultado parcial.
0: Ay, pero apenas estamos empezando.
2: Tim Pili Andrés con esta canción que vendió y no sé qué. Aquí me marca el 25%.
1: Cierto.
2: En X.
1: Cierto.
0: La acabamos de poner.
2: Y Juanca y Mauro, 75%.
1: No, ya está cocinado. Ya está cocinado.
3: No,
2: dejemos
3: amigos,
2: así.
3: No se crean.
0: No,
3: sí.
0: No se crean. 75.
1: Así.
0: Están tan sobre.
2: Sí, 75. Yo creo que ya. No, ya basta.
0: No.
2: Ya. Sí, ya. Sí. De aquí. Ya que.
3: No se crean.
2: Ya que.
3: Está esto bien. Esto cambia.
1: Sí, su merced tiene toda la razón, tiene su merced. Esto puede cambiar. Vamos a ver qué va a pasar de aquí a final de programa. Todavía hay tiempito. Pueden votar ahí nuestra cuenta de X. Sigan opinando también en nuestro canal de YouTube, la señal en vivo de Blue Radio.

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1: 7:38 en Colombia. Muy buenos días a mis queridos compañeros, a la magnífica estrella de Pili que puso esa muy buena canción.
2: Ajá. Hola, mi compañero de batalla.
1: María, Mauro y a todos los oyentes, muy buenos días. Hoy en Orgullo País claramente les vamos a seguir compartiendo esas grandes historias. Y a propósito de este frío que está haciendo aquí en Bogotá, está muy al lugar por la historia de hoy, porque se trata de Cafescop. Cafescop es una empresa dedicada a trillar y procesar café 100% colombiano. Y esta empresa obtuvo 2 medallas de oro en Moon Selection 2026 y 3 reconocimientos en los Global Coffee Awards, ambas competencias de las más exigentes del sector cafetero a nivel mundial. Pero Eugenia Balanta, gerente de Cafescop, nos cuenta un poco de la historia de esta empresa y también cuáles fueron los cafés con los cuales se llevaron estos galardones.
3: Cafescop S.A. fue una empresa fundada hace 35 años por las cooperativas de caficultores del Valle del Cauca. Hoy estamos muy contentos porque hemos recibido un reconocimiento a esa labor de transformar el mejor café vallecaucano en deliciosas tazas de café, empacadas en diferentes orígenes, pero con una sola marca, nuestra marca Café Ginebras, donde queremos representar toda esa diversidad que tiene el Valle del Cauca en sus cafés y proceder a tostarlos con la excelencia que solamente un equipo comprometido y una empresa tan seria como Cafescop S.A. puede hacer. Hemos sido reconocidos por el Instituto Internacional de la Calidad a través de la medalla Mont Selection con 2 de nuestros cafés, nuestro café Ginebras Origen Viges y nuestro café Pacífico. 2 cafés excepcionales que estarán acompañando a todos nuestros clientes a través de nuestras diferentes redes de comercialización.
1: Bueno, así que ya saben. Muy chévere. Sí. Muy chévere este reconocimiento. Este reconocimiento lo van a recibir exactamente el 9 de junio en París, Francia. Van a viajar a recibir este reconocimiento, a dejar en alto una vez más el nombre de Colombia y saber que donde se habla de Colombia, huele y sabe a café.
4: Sabe también que me gusta mucho de todo ese tema de los cafés ahora, es que hacen unos diseños de empaque preciosos.
1: Sí, es cierto.
4: Preciosos, o sea, un café que me regalaron Pili y Mauro, que me trajeron de Medellín, eso le da a uno pesar destapar ese café.
5: Ay, destapelo.
4: Ya lo destapé, ya. Dimos cuenta. No, pero de verdad, no solamente los cafés deliciosos, especiales, pero el diseño, es que piensan en todo y me parece lindo,
5: ¿sabes? Es lindo, que día en una hacienda, justamente en el eje cafetero, vi que un señor coleccionaba empaques de café.
1: ¿Sí?
5: Y me decía eso, me decía, es que la gente está haciendo cosas tan bonitas que pues vale la pena ya volverlo colección. Dije, buena idea, ¿no?
1: Chévere. Ahora, para ustedes.
4: Pili. Sí, María. Ajá. Señor. No, es que le quería preguntar a Pili cuál era, o a Mauro, cuál era la marca de ese café, porque pues contemos, ¿no? El que ustedes me regalaron.
5: Yo no me acuerdo la marca, María Clara. Es que yo también lo compré por el diseño de la bolsa. Y eso está muy bonito, la regalada María Clara.
1: Claro.
5: Pero la marca, que yo haya volteado a ver la bolsa, esto es marca traído no sé dónde, no. Yo dije, ese está súper lindo. ¿Cuánto vale? Yo, ese es el regalo. Pero averiguaré.
4: El empaque.
5: Sí, claro.
2: Voy a buscarlo.
1: Todo entra por los ojos.
4: En este país son expertos en empaques. O sea, hacer unos empaques y unas cosas que eso hasta cambia el precio.
1: Claro.
4: No, es buenísimo.
1: Claro. Sí. ¿Y cuál es el modo de preparación que más les gusta a ustedes del café?
4: El de la prensa francesa.
1: Sí, es el que a mí me gusta.
5: Yo me la hago con el mejor, ¿no? El instantáneo.
2: Sí, más rápido. Juanca, todavía,
5: Pili. Yo no he podido con eso.
4: Uy, no.
5: Agüita caliente de microondas, 3 cucharadas de café y 4 de azúcar.
4: Esa es mi... de microondas.
1: Y Pili, el café más feo del mundo. Pero
2: bueno, no. Yo lo hago en cafetera normal.
5: Colado, ¿no?
1: Claro.
5: Coladito. Ahorita caliente.
4: Yo lo hago con la prensa francesa, que es tan fácil.
5: Es que ese es el mejor, ¿no? Sí. María Clara, que la prensa francesa es el que le da el mejor sabor.
4: Sí, me gusta porque uno pone el cafecito, Luego le pone el agua hirviendo, tiene que revolverlo, ojalá con un cubierto que no sea metálico. Ajá. Uno lo revuelve, lo tapa y después de que sea como unos 4 minutos, ajá, 5 minutos por ahí, empieza a bajar el filtro, a bajarlo y queda el café.
1: Sí, es cierto.
4: Listo, temperatura, sabor, todo.
5: De la italiana también es rico, ¿no? De la italiana también es rico. El de la italiana. Sí. La cafetería, sí. Cafeterita esa. Sí.
2: El de la francesa tiene más contacto con el agua, entonces es mucho más fuerte.
1: Ah,
2: o sea, cuando uno toma espresso, uno dice, el espresso no es fuerte, no me va a dejar dormir. El espresso tiene menos contacto con el agua, entonces es mucho más, es más suave para esos efectos que uno dice que me va a quitar el sueño. Chao. Tiene menos cafeína.
1: Vea, todo se aprende.
4: Pero
1: todo
4: Pili
1: aprende.
4: Llegó más para allá.
2: Es que hice cata de café en estos días. María Clara, encontré la marca del café, pero es que tiene una palabra.
5: Sí. ¿Qué fea?
2: Sí.
5: ¿Fea?
4: Pues dígala porque pues, ¿qué?
2: Sí.
5: O sea, yo le regalé a María Clara un café con una marca fea.
1: ¿Qué tal? Siga una grosería la marca.
2: Sí. Dice chimba un cafecito muy rico.
1: Pero bueno. Chimba no es, sí.
4: Lenguaje pues, popular.
1: Sí, lenguaje popular.
2: Sí, ves que a mí no me queda bien, sí. Pero sí. Así se llama. Sí, claro. Y el empaque es divino, se los voy a compartir aquí.
1: Pero Pili, ¿así se llama?
2: Sí.
1: Ve, qué raro, ¿no?
4: Bueno. No, pues es lenguaje paisa.
1: Sí, sí.
4: Son
1: total.
4: Los que dicen así, sí, ¿cierto? Sí, ustedes dicen así, Pili. Sí, pues,
2: sí. Es el lenguaje coloquial, sí. Como decir nea, como decir parce, como, sí.
4: Exacto.
1: Ah, bueno, pues bien. Así que bueno, todos los días aprendemos algo nuevo. Gracias, Pili, también por tu sabiduría. Y nada, pues felicitaciones a esta empresa Vallecaucana por estos reconocimientos que recibieron y que hacen a Colombia también más grande a nivel mundial. Les recuerdo que me pueden seguir compartiendo este tipo de emprendimientos, historias, proyectos a través de mi cuenta de Instagram o X, Andrés Rayalpiso López 41, y así construir entre todos un mejor país.
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4: Bueno, hoy les escribí una columna muy, muy especial a las 7:46 de la mañana. Yo la titulé Así aprendí a estar en paz ahora. Aprender a estar en paz es muy importante, porque hay algo que ni sabemos ni nos dicen. Yo les escribí esto. No todo lo que uno siente viene de lo que a uno le pasa necesariamente. Mucho de lo que uno siente viene de cómo se piensa, de cómo uno piensa, y eso ya pues definitivamente es otra cosa. Yo llegué a esta conclusión porque, como muchos, hubo momentos en los que no entendía lo que me pasaba. ¿Qué me pasaba? Pensaba demasiado, le daba vueltas a todo, volvían las mismas historias una y otra vez. Y uno repite y repite y se pasa el tiempo y no se da cuenta. Y lo más desconcertante era que había momentos en los que todo estaba bien, como que no había un motivo para pensar y repensar, pero yo no estaba bien, realmente no. Ahí comienza algo que uno ve muy raro, cuando la vida no parece ser el problema, porque uno dice, no, es que la vida es así, es que, y resulta que no, pero uno tampoco encuentra como una salida. Uno piensa las cosas y las repiensa y vuelve y le da. Dice, pero ¿y por dónde agarro esto? ¿Cierto? ¿Por dónde me voy? Pero de pronto, pensando, aparecen preguntas. Y apareció una que, pues que a veces a uno se le ocurren cosas que son las que necesitan. Y pensar bien e intentar hacerlo con toda la tranquilidad es muy importante. ¿Saben cuál era la pregunta? ¿Qué es lo que tengo que cambiar? ¿La vida o la forma de pensarla? Porque es que uno no se da cuenta y se pone a pensar y se inventa y se echa unos globos brutales. Pero uno tiene que no cambiar la consecuencia, que es lo que está viviendo, que es lo que está sufriendo muchas veces, sino la forma como piensa, de dónde viene eso y qué pasa. Eso me parece súper interesante. Aceptar eso, que más bien son esos pensamientos, implica dejar de buscar afuera y empezar a mirar hacia adentro. Porque uno siempre está mirando alrededor, ¿qué me causó esto? ¿Por qué pasó esto? Y las cosas generalmente están adentro. Y no necesariamente se dice, pero se siente. Porque uno se cansa de pensar tanto, eso me pasó a mí. Me cansé de pensar tanto, me frustré de volver siempre a lo mismo, me agoté de no encontrar como esa tranquilidad, no, esa calma, incluso, y aquí viene algo muy importante, cuando uno debería tenerla. Si uno tiene grandes preocupaciones y están las cosas como niveladas, como a cuento de qué se preocupa, pues la mente genera esas cosas para que uno esté en esa dinámica a la que la mente está acostumbrada. Eso me parece súper importante. Pero ahí resulta algo muy difícil, y es no saber exactamente qué cambiar. Porque como no se sabe de dónde viene, qué produce, entonces, ¿qué es lo que cambio allá adentro? Y ahí entendí que no era mi vida, era mi forma de pensar la vida. Es muy diferente, no es la vida, es la forma como se piensa la vida. Eso lo encontré en el libro El Poder de la Hora de Eckhart Tolle, que me encanta, aquí lo tengo. Les quería mostrar que lo tengo ahí todo rayado y toda la cosa, porque ando trabajando mucho en eso, digamos más en el taller que les preparé, y yo releo. Entonces, antes, si ven bien acá, había rayado con rosado. El azul son complementos. Y yo digo, no, esto también tengo que destacarlo y demás. Y estoy en ese estudio juiciosa. Tolle plantea que gran parte de nuestro sufrimiento no viene de la realidad, sino de la relación que tenemos con nuestros pensamientos, con esos pensamientos. Y aquí me parece importante. Yo les entrego en esos talleres comienzos. Ustedes no salen, no, ya, aprendí a... No, ese es un trabajo permanente de aquí hasta que mi Dios se acuerde de ustedes. Eso es así, ¿no? Porque esos son procesos, esos procesos interiores son bien dispendiosos, pero bien enriquecedores y gratificantes al final. Entonces, en ese revuelto que tenemos, pues pensamos en el pasado y sufrimos. Anticipamos el futuro y nos angustiamos. Y mientras tanto, y esto me parece importantísimo porque es de lo que dice Tolle, nos perdemos el único lugar donde la vida ocurre, el presente, hoy. Por eso se llama El Poder de la Hora. Mírenlo. ¿No? Entonces, parece obvio, pero no lo es, porque no nos enseñaron a observar la mente, nadie. Nos enseñaron a creerle, a que todo lo que uno piensa es así y es verdad, y por eso resulta enfrascado en discusiones, en problemas y en cosas que le complican a uno todo. Realmente sí. Esa interpretación también depende del tipo de persona que uno es, y con esto le cierro. Una, la que sigue reaccionando a todo lo que le pasa, ¿cierto? O la que empieza a observar, reaccionar a todo, sino es detenerse y empezar a observar, ¿y por qué estoy pensando esto? Y esto sí es verdad, que era lo que yo les enseñaba al comienzo, no te creas todo lo que piensas. Ha sido como el inicio de todo esto. Así que La segunda persona que estamos relacionando, que es la que empieza a observar lo que siente y piensa, no es que tenga menos problemas, no es que la vida sea diferente, es que de pronto la viven distinto y la piensan distinto, y eso lo cambia todo. Eso lo cambia todo. Así que no se trata de hacer más, se trata de ver distinto. No se trata de esforzarse más, se trata de entender mejor. No se trata de cambiar la vida, se trata de cambiar la relación con ella y con lo que pensamos. Porque esa paz que uno encuentra, y aquí está lo más importante, no llega cuando todo se ordena afuera. Llega cuando algo se ordena adentro. Es uno quien descubre ese orden. Les voy a dejar el link en mi cuenta de X, arroba María C. Gracia. Pueden entrar www.mariaclaragracia.com y ahí encuentran toda la información. Pero les quiero compartir esto porque es muy importante y porque viven más rico. No sin problemas están. ¿Cómo los vemos? ¿Cómo los vivimos? ¿Y cómo los sentimos? 7:54.
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1: 7:54. ¿Han visto una película que se llamó Manos Milagrosas o Manos Prodigiosas?
4: Ay, no.
1: Es esa que está justamente en este momento en pantalla para quienes nos están viendo en YouTube y en DTube. Una película protagonizada por Cuba Gooding Jr. que es buenísima realmente y que habla de una historia muy interesante. Pero hoy les hablo de la historia alrededor de esta película, que ojalá si tienen la oportunidad, véanla este fin de semana porque vale mucho la pena. Vea, él fue llamado tonto en la escuela. Reprobó todos los exámenes. A los 33 años realizó una operación que todos los médicos consideraban imposible. Sí, señores, estamos hablando de Ben Carson, el neurocirujano más interesante seguramente que hemos tenido en las últimas décadas. Nació en 1951 en Detroit, en un barrio pobre. Su padre abandonó a la familia cuando él tenía 8 años. Su madre no tenía una educación formal, trabajaba como empleada doméstica. Era él el peor estudiante de la clase, hay que decirlo. La madre, eso sí, imponía una regla en casa: 2 libros por semana y nada de televisión.
4: Uy.
1: Sí, señores, 2 libros por semana y nada de televisión. Ben odiaba leer, pero un año después de esa regla pasó de ser el peor alumno al mejor de la clase. Comprendió que la estupidez es solo la falta de oportunidades, según lo que dijo en una entrevista. Decidió convertirse en neurocirujano, la más difícil de todas las profesiones médicas. Sus amigos se burlaban de él. Decían, los negros pobres nunca serán neurocirujanos, le decían. Pero a Ben no le importó. El primero fue a Yale, después fue a la Universidad de Johns Hopkins, en donde se hizo muy famoso, y a los 33 años se convirtió en jefe de neurocirugía pediátrica en el hospital Johns Hopkins. A los 33 años se convirtió en el jefe más joven en la historia de los Estados Unidos. Negro, pobre y el ex peor alumno de su clase, pero él apenas estaba comenzando. En 1987 fue invitado a separar a unos gemelos siameses alemanes que estaban unidos por

0: que les dejo, recuerden el nombre, Manos Milagrosas. Si la pueden ver este fin de semana, vale mucho la pena verla, porque es la historia de este médico neurocirujano que se atrevió, que levantó la mano cuando todos la escondieron en el bolsillo y dijeron, no, esa cirugía, ¿quién la hace? Él dijo, yo la hago. Y la hizo. Y sí, señores, un éxito total, un éxito arrollador, detrás de una película que es fantástica, protagonizada magistralmente, por supuesto, por el señor Cuba. Pues bueno, véanla este fin de semana, que vale mucho la pena. Esa es la recomendación y la historia que les traía hoy en Cine Zona.
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5: 8 de la mañana en punto, hora de actualizar las noticias aquí en Blu Radio. Las autoridades ambientales encontraron en Soacha, al sur de la ciudad de Bogotá, una mina que extraía y explotaba arena, pero que no tenía título minero por parte de la Agencia Nacional de Minería. Juanita Troncoso.
6: Así es, Miguel. La Policía de Carabineros de Soacha y la Corporación Autónoma Regional sorprendieron el desarrollo de una actividad de extracción y explotación de esta mina que usted menciona, y tenían el título minero necesario para poder realizar estas labores. Entonces, en el sitio encontraron dos frentes que llevaban estas labores. El primero contaba con 4 volquetas, una retroexcavadora y en plena operación de carga de material y clasificación por medio de una malla metálica para separar los materiales. Y el segundo frente contaba con una retroexcavadora y 2 cargadores, además de una volqueta en esa misma operación. Esto fue lo que dijo César Rico Mayorga, director regional de la CAR Soacha.
7: Se encontró el desarrollo de actividades de explotación minera dentro del título minero número 18079, el cual determinó la necesidad de suspensión por encontrarse pendiente resolver el derecho preferente, según comunicación de la Agencia Nacional Minera.
6: Ya las autoridades actuaron conforme a la normatividad vigente según la maquinaria encontrada y la judicialización de las personas que fueron sorprendidas en esta mina, Miguel.
5: Muy bien, Juanita, muchas gracias. Y el aumento en el precio de la gasolina que empezó a regir desde este mes, desde ayer, generó total rechazo en el gremio de los taxistas de la ciudad de Barranquilla, en donde defienden que una tanqueada se lleva casi el 50% de sus ganancias. José Palma.
8: Miguel, con las manos en la cabeza se mantienen los taxistas en Barranquilla debido al nuevo aumento en el precio de la gasolina y que según ellos agrava la crisis en la que están por las altas tarifas y también por la baja demanda de servicios. Así lo dio a entender el presidente de Azotax, Olison Villa, quien explica que un conductor en un día ordinario puede hacerse 200 mil pesos al día, aunque para eso tendrá que gastar al menos 85 mil pesos en gasolina, casi el 50%, sin tener en cuenta a los conductores que deben pagar su producido para los dueños de sus vehículos.
9: Supuesto, no hay cierre financiero en el negocio, no hay plata para comprar un carro de 120 millones de pesos o 100 millones de pesos, un taxi, si donde máximo se puede hacer 200 mil pesos en el día. Si tú lo manejas y eres el propietario, te quedan 100. Si tú pagas tarifa, te quedarán 30 mil pesos, 40 mil pesos y los días especiales.
8: Para Villa no hay forma de cómo estabilizar la industria y advierte que de seguir aumentando los precios de la gasolina estarían en un riesgo alto de desempleo.

0: desaparecer, Miguel.
1: Muy bien, José, muchas gracias. Y en Santander, dos personas fallecieron en iguales circunstancias, en lugares diferentes, cuando sus vehículos rodaron por abismos de más de 100 metros. ¿Cómo es la historia, Alex Salamanca?
2: Pues Miguel, uno de los casos se registró en la vereda Altos de Curos, jurisdicción de Piedecuesta, donde organismos de socorro atendieron el embocamiento de un vehículo tipo campero que cayó a un abismo de aproximadamente 100 metros de profundidad. La emergencia fue reportada por la comunidad y atendida por la Defensa Civil. Según explicó Juan Carlos Garzón, comandante de la entidad, en el municipio pues se adelantaron las labores de rescate para recuperar a la víctima.
3: Desde la Defensa Civil Colombiana Junta Piedecuesta se hace la activación en los dos grupos, tanto el grupo de rescate vehicular y grupo de rescate vertical. Se dirigen al sitio y desde ahí hay un trauma comunado donde desafortunadamente se recupera el cuerpo de una persona masculina de entre 50 y 60 años. Se hace la extracción y se entrega a las autoridades competentes.
2: El segundo de hecho ocurrió en la vía entre San Gil y Bucaramanga, en el sector del Cañón de Chicamocha, antes del Parque Nacional de Chicamocha-Panach, donde una camioneta de estaca se salió de la carretera y rodó cerca de 500 metros por un abismo. La víctima fue identificada como José Mauricio Jaramillo, de 45 años.
1: Muy bien, muchas gracias, Alex. Y vamos a hablar ahora de información deportiva que viene desde el Valle del Cauca, porque Juan Fernando Cardona, un joven de solamente 17 años y oriundo de Sevilla y en el Valle, se coronó como ganador de los 4,2K en la Maratón de Cali que se está corriendo este fin de semana allí en la capital del Valle. ¿En cuánto tiempo hizo esta distancia, Lina?
4: Pues Miguel, este corredor lo hizo en 13 minutos con 30 segundos, precisamente hoy y mañana, domingo 3 de mayo, se realizará en Cali, pues esta maratón, en lo que además de corredores locales se espera la participación de cerca de 20.000 atletas de más de 40 países. Precisamente hace poquito terminó la carrera de 4.2 kilómetros y dentro de poco iniciará la carrera de 1.6 kilómetros, que es la carrera infantil que reúne a más de 2.500 niños. Y mañana, pues será la carrera de 15K y 42K que contará pues con la presencia de atletas élite. Pero escuchemos a Alexander Camacho, secretario de Deporte de Cali.
5: El evento deportivo que nos trae a todos los caleños alegría, felicidad, bienestar, pero sobre todo que nos integra. Esta segunda maratón en cabeza del alcalde Alejandro Eder es una oportunidad también para promover el deporte en Cali, para generar hábitos y estilos de vida saludables, pero también para fomentar el espíritu deportivo en las nuevas generaciones.
4: Precisamente también como parte de estas medidas preventivas, la Secretaría de Salud Distrital de Cali declaró la alerta amarilla hospitalaria, lo que permite pues mantener en estado de alistamiento tanto a la red pública como privada ante cualquier emergencia, Miguel.
1: Muy bien, Lina, muchas gracias. Y en otras noticias de deportes, pero que tienen que ver con el fútbol nacional, Once Caldas le ganó a Nacional en la ciudad de Manizales anoche en una fecha definitiva para la Liga del Fútbol Colombiano, Gerardo.
6: Así es, Miguel. Once Caldas le ganó 1-0 Atlético Nacional con el único gol de Luis Sánchez. Con este partido se abrió la fecha 19 de la Liga Betplay. Con esta fecha 19 es cuando empiezan y cuando se definen definitivamente los equipos clasificados a los playoffs del fútbol profesional colombiano. Hoy a las 2 de la tarde en Tunja, Boyacá Chico jugará contra Llaneros, a las 4 de la tarde Jaguares contra Cúcuta. Estos equipos no tienen posibilidades de entrar a los 8 clasificados a los playoffs. La acción será mañana cuando Alianza Valledupar juegue contra Millonarios, Tolima contra Cali, Fortaleza Bucaramanga, Medellín contra Águilas Doradas, Santa Fe contra Internacional de Bogotá, América contra Pereira, Junior de Barranquilla contra Paz. Están clasificados Miguel Atlético Nacional, Deportivo Pasto, Once Caldas, Junior de Barranquilla, Tolima, América. Internacional de Bogotá, si le gana mañana Santa Fe, logrará clasificar. Si no le gana, quedaría dependiendo de los otros resultados. Santa Fe tiene 26 puntos, es octavo. Cali 26 puntos, noveno. Medellín 10 puntos y es décimo. Y Millonarios es onceavo con 25 puntos. Todos estos equipos tienen opciones de clasificar matemáticas y estará muy reñido mañana la competencia para saber qué equipos clasificarán definitivamente.
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1: 8 de la mañana, 7 minutos, las noticias contra reloj en Blue Radio. La noticia en desarrollo. La OTAN está trabajando con Estados Unidos para entender los detalles del anuncio del presidente Donald Trump de retirar 5.000 soldados estadounidenses de sus bases en Alemania, según informó un portavoz militar de la alianza. La cifra, los ataques israelíes contra el sur del Líbano causaron al menos 13 muertos, según informó el Ministerio de Salud de ese país. Y quedamos atentos a un grupo de expertos de la ONU que pidió al gobierno de Nicaragua, que presiden los esposos Daniel Ortega y Rosario Murillo, dar una nueva prueba de vida del líder indígena nicaragüense Brooklyn Rivera ante el temor de que haya muerto en prisión. Son las 8 de la mañana, 8 minutos. Hasta acá esta actualización de noticias. 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

0: buena manera de comenzar las 8 de la mañana y 12 minutos, sí señores, con el señor Juan Luis Guerra, A Pedir Su Mano, se llama esta canción.
1: No.
0: ¿Cómo la hemos bailado?
1: ¿No?
0: ¿Cómo la hemos bailado? ¡Qué delicia de canción! Oiga, yo le pregunté a Nelson, le dije, ¿cuál es su canción favorita de Juan Luis Guerra? Me dijo, justamente esta, A Pedir Su Mano. Es que, ya sabe que yo no la tenía tan en el radar hasta que, claro, la escuché y dije, pues claro, es que esto es una bomba bailable, una maravilla, una delicia. Y esto
2: no,
0: lo que
2: pues que Nelson vote por ustedes.
0: No, ya lo hizo.
3: Es que ya votó.
0: No, ya lo hizo,
3: claro,
0: sí. Ya lo hizo.
1: Me mostró.
0: Sí. Me mostró, él me mostró, él me dijo, sí, ya voté, claro que bien, Nelson, juicioso, así no, me gusta, Nelson. Así me gusta, muchas gracias, Nelson. Sí, señores. Y es que el señor Juan Luis Guerra es el señor de las grandes colaboraciones en el mundo. Es el mentor de muchos, pero de absolutamente muchos cantantes en el planeta. ¿Y quién no quiere hacer una colaboración con el señor Juan Luis Guerra? Uno, porque se asegura un éxito ya. Y dos, porque lo que uno debe aprender al lado de este señor debe ser fantástico, ¿no?
2: Fantástico, sí.
0: Nombres como Sting, Carlos Vives, Enrique Iglesias, Alejandro Sanz, Luis Fonsi, Maná, Juanes, Tony Bennett, Nelly Furtado, Ricardo Montaner, y la lista sigue y sigue y sigue de cantantes que han hecho colaboraciones con Juan Luis Guerra.
1: ¿Tony Bennett cantó,
0: sí, señora,
1: con él?
0: Tony Bennett.
1: Voy a buscarlo.
0: Por favor, es que tiene, o sea, colaboraciones y colaboraciones, ¿y quién no? O sea, hasta yo para hacer Quipitos, estoy pidiéndole colaboración a Juan Luis Guerra. A ver si hacemos la segunda versión de Quipitos, sí señores, ¿por qué no?
1: Sí.
0: ¿Por qué no? Claro que sí. Bueno, ahí está. Sí. ¿Qué está pasando en redes sociales, en nuestra cuenta X? Bueno, a ver, no lo sé, ¿quién tiene por ahí los datos, muchachos? Aquí,
1: oigan, no,
0: comentarios. Sí, su merced.
1: No, es que, perdón, Pili, no, es que han estado hablando mucho del café. ¿Ustedes vieron todo lo que dijeron del café?
0: Ay,
1: no.
0: Dijeron que dijeron, qué bien.
1: Dice, había Jesse James 666 dice, María Clara, bueno, café yo ya tengo ahí. Huevos, pan, uf, lo único que no tengo son 20,000 para recargar mi Betplay. No, ¿no?
0: Sí.
1: Pero imagínense, pero están hablando de cómo quitarle la cafeína al café, que con un poquito de leche, lo vi por ahí.
0: Sí.
1: Bueno, están hablando del legado, estaban hablando de un montón de cosas.
0: Oiga, la leche, la ¿daña o mejora el café?
1: Uy,
2: depende. Yo no tomo café con leche.
3: Yo tampoco
2: leche. Tomo leche,
3: no,
2: entonces.
3: No, yo tampoco. Debe echarle, pero es rica.
2: Sí, cafecito
0: rica.
2: Con leche,
0: sí,
2: rico.
0: Sí, es rica. Pancito.
1: Mire, Freddy Hernández dice, les recomiendo el café Robles del Macizo, elaborado en la inspección de Bruselas, municipio de Pitalito,
0: claro,
1: Huila.
0: Pitalito.
1: Es un excelente café de exportación. Sí.
0: Lo he probado, debo decir, y lo he probado allá justamente en Pitalito y es delicioso.
1: Sí, sí,
0: es
1: sí.
0: Es delicioso.
1: Sí.
0: No, es que Huila tiene, un café.
1: Por ahí.
0: Huila tiene un café maravilloso. No tenía en el radar al Valle del Cauca haciendo tan buen café como el que nos presentó hoy Andrés, pero chévere. Bueno, es que Colombia, ¿no?
1: Sí.
0: Colombia tiene todo. País cafetero.
2: Sí, sí, sí. Les leo comentarios de la
0: por
2: batalla.
0: Favor, Pili,
1: de la batalla, por favor.
2: Carlos Alberto Grajales dice, buenos días, mi voto hoy es antipirético para
0: así
2: calmar esa gripa de Pilar que también puede contagiar a Andrés. Felicitaciones a todos ustedes por su maravilloso programa. Y Daniel Pimiento, como siempre, no falta, dice, excelente música, saludos desde Envigado. Ayer y hoy muy interesantes leyendas. Mi voto por Pili y Andrés.
0: Yeah.
2: Entonces yo creo que vamos ganando.
1: Oigan,
3: ay, ay, ay.
0: Sí, su merced.
1: Le cambiaron el nombre a la batalla, no, pero me parece interesante. Dicen, Pili, tus apuntes son geniales, no te preocupes. Ustedes van bien en el combate musical.
3: En el combate musical.
0: Está bueno.
3: Les doy resultados parciales del combate musical.
2: Por favor,
1: adelante.
3: Pili y Andrés, 55%.
0: ¿Cómo?
3: Juanca y yo, 45%.
0: ¿Cómo así?
1: ¿Ven?
3: No, es que como que borraron la encuesta. No, es que eso está mañado. Borraron la encuesta, volvieron a poner otra.
2: Pero
3: yo,
2: sí,
3: no
2: había necesito
3: auditoría.
2: Sí, yo sí quiero invitar a los que ya habían votado y comentado que vuelvan porque no alcanzamos a leer sus. Había quedado como como mal puesta la encuesta, entonces la volvieron a poner.
3: Ay, porque ustedes están perdiendo, por eso la volvieron a poner.
2: Pero mire que estoy haciendo una misión noble, porque los votos que ustedes perdieron, pues que los vuelvan a recuperar.
0: Está haciendo una misión noble.
2: Sí.
0: No,
2: pues,
0: y con esa carita,
3: Sí, claro, tan inocente.
2: No, se perdió el comentario de Lili Rojas. Sí, el de...
3: claro.
2: Entonces, bueno, recuperemos esos votos.
0: Bueno, si quieres, pero me gusta, me gusta. Podemos ganarles dos veces en la misma mañana, me parece fantástico.
3: Sí. Fantástico. Es doble, doble este triunfo. Vamos, vamos con todas.
0: Sí, sí,
3: vamos
0: dos veces en la misma mañana en nuestra cuenta X @BlueRadio.com.

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1: A las 8 y 18 les tengo un escritor invitado. Se llama Cezán Cardona, es de Puerto Rico y publicó hace poco una novela corta que devoré, que me encantó. Y cuando supe que venía a la Filbo, le pedí a la editorial que me abriera un espacio para conversar con él. Entonces, agradezco a Editorial Planeta por darnos este tiempo con Cezán y a él por escribir una novela tan hermosa y divertida, dolorosa, con todos los ingredientes que puede tener una buena historia. Se llama Esto También Es Una Casa y es la historia de Javi, un niño que vive en una casa de dos pisos. Abajo funciona la ferretería de la familia, la atiende la mamá, y arriba vive él con su mamá y con su abuelo enfermo. El papá vive entre la isla y Orlando, en la Florida, pero cuando llega a la casa viven agarrados todo el tiempo él y la mamá, pelean todo el tiempo. Se ve que se aman, pero pelean mucho. Entonces el niño dice que arriba lo odia a su papá y que abajo él es un fantasma. Dice también que arriba, o sea, en la casa, le cambia los pañales a su abuelo y abajo le espanta los pretendientes a su mamá. Es una historia bellísima. Vamos a conocer quién es este autor que nunca había, pues yo no lo había oído mencionar. Entonces, bueno, quise conocerlo y también que ustedes lo conozcan. Veamos su presentación.
2: Yo soy escritor hace como como 15 años, más o menos como 15 años, pero realmente hubo un cambio en mi escritura cuando empecé a escribir columnas en el periódico. Y eso me cambió, me ayudó a tener el oído en tierra. Pues porque era muy académico, había hecho estudios graduados, empecé a enseñar en distintos colegios, antes de enseñar a la universidad, y escribí, cuando me pidieron que escribiera en el periódico, me dijeron, tienes un público que va desde los 8 a los 80 años, mira a ver qué vas a hacer. Y eso me ayudó a poner el oído en tierra, a mirar el país, a buscar de qué escribir, a ser sencillo y complejo a la misma vez, con un lenguaje, digamos, claro y preciso. Y eso cambió mi escritura. Luego entonces publicó Levitón Mon Amour, que es un libro de cuentos. Como tal es el libro que me dio a conocer.
1: Hablamos en esa conversación también del narrador, que es un niño con toda la ingenuidad, la curiosidad y la gracia que tiene un narrador de estos. Y César nos cuenta de dónde salió esta historia y también nos habla sobre este narrador.
2: La voz del niño es una voz para mí necesaria, porque pues toda mi generación es más joven que yo, pero yo necesitaba una voz fresca que me permitiera acercarme al país con más imaginación, sin los prejuicios y sin el cinismo que tal vez uno está acostumbrado por las crisis, por la precariedad y todo lo demás. Yo necesitaba una voz que me ayudara a nombrar de nuevo las ruinas. Tiene muchas cosas mías, pero atravesadas por la ficción. La importancia de la ficción para uno poder comprender mejor la realidad. Entonces, surge particularmente, hay dos escenas de surgimiento de la novela. La primera se lo debo a mi hija, que tenía apenas 8 años en aquel momento. Hoy es universitaria, tiene 19. Y íbamos en un tapón, ustedes le dicen trancón.
1: Sí.
2: Y vemos una montaña, ella ve una montaña del marrón, es brown, y ella me pregunta por qué esa montaña es la única de ese color versus las demás, y me dice, esa montaña está creciendo, es una montaña bebé. Y yo pues le tuve que destruir su imagen. Y le dije, no es una montaña bebé, es un vertedero. Pero realmente quien me dio el golpe fatal para yo decir, tengo que escribir esta novela, fue después de María, después del huracán María. Voy a la ferretería en bicicleta porque no tenía que ahorrar gasolina porque había problemas. Voy a la ferretería más cerca de mi casa y cuando llego encuentro que la casa de madera de la ferretería, de los dueños de la ferretería, la parte de arriba, había sido destruida por el huracán. Y abajo la familia se tuvo que mudar y vivían en la ferretería. Ajá. Moví esa ferretería hacia el lado de Toa Baja, donde está la montaña, la base naval abandonada, y yo dije, este es mi espacio. Así fue que surgió la novela.
1: Bueno, yo los invito a leer esto, también es una casa, es una novela corta, muy caribe, muy divertida, pero también con ese trasfondo de la violencia en Puerto Rico, de la destrucción por el huracán María, con un juego de lenguaje maravilloso. Hay unas como contraposiciones, unas contradicciones que hacen que leerlo sea muy divertido. Hay un homenaje a la literatura porque hay un juego con las letras que ustedes van a descubrir cuando la lean. Hay unas frases geniales y un homenaje también a Magritte con su obra Esto no es una pipa, pues esta se llama Esto también es una casa, y yo les recomiendo que la lean. De pronto la leeremos juntos, pero no se la pierdan. Esto también es una casa de Cézanne Cardona, en Les Tengo una Historia de En Blue Jeans.

0: lo que me encontré, ¿no? Muy, muy rápidamente. Y es que, no sé, Andrés, si tenemos ahí el video. Tenemos el video de Anderson Cooper. Ustedes saben que Anderson Cooper es un periodista de este país, es americano, y él se vino hasta Colombia, a las montañas orientales. Y se vino a ver el título, espérenme, les digo cómo tituló él, es especial, lo va a pasar en 60 minutos. Se vino a los pájaros de la guerra. Los pájaros de la guerra. Se vino, y miren, ahí están viéndolo ustedes, un periodista, sino el más importante de los Estados Unidos, es un hombre que se ha hecho a pulso, que ha sido increíble, y se vino, y, o sea, digamos que el centro de su narrativa acá es que la guerra protegió estos pájaros, de alguna manera, porque como nadie iba, nadie nada, entonces los pájaros pudieron seguir, estar ahí y mostrarse, y hoy en día pues se visitan para el mundo. Estuve en sitios súper inhóspitos, a mí se me escapa en este momento el nombre de este colombiano que ustedes están viendo en pantalla, que fue el que lo acompañó, y la verdad es que va a hacer esa transmisión, va a hablar así los pájaros de la guerra, y habla de nuestro país, de la diversidad, de la cantidad de especies, que dice que solo entre Colombia y Ecuador, y se presenta esta cantidad de especies de aves. Lo invita a todo el mundo, mañana en CBS, en CBS, aquí en Estados Unidos, se va a transmitir 60 minutos, de pronto a quienes tengan televisión por cable o algo por el estilo, pueden ver este especial, obviamente está en inglés, lo van a transmitir en inglés, pero es bellísimo, unos pajaritos
1: espectacular,
0: divinos, no, una cosa, y él se vino hasta acá, y bueno, hizo ese especial, mañana es a las 7 de la noche, para que lo vean.
1: Su merced, no en vano.
0: ¿Cómo se llama esa?
1: Aviturismo, sí. o avistamiento de aves, su merced, y no en vano somos ya el país más potente en el mundo en avistamiento de aves, el más potente, el más poderoso, el que gana todos los años el festival de avistamiento de aves en el planeta. Llevamos haciéndolo durante 5 o 7 años seguidos ganando, porque tenemos miles de especies y es un gran privilegio. Qué buena noticia, qué buena noticia.
0: Sí, todo un especial de nosotros. Bueno, listo, eso fue lo que me encontré.
2: Se me despiertan, hablando de pájaros, ahí le tengo el gallo cantando, se me despiertan, porque llegó el momento del test de Blue Jeans. ¿Se complica la vida sin necesidad?
1: Ay, hermano, sí.
2: Bueno, respondan sí o no.
1: Sí.
2: ¿Alguna vez se ha quedado con el celular en la mano mirando lo que escribió por WhatsApp? ¿Lo ha releído durante 10 minutos y luego responde, ok?
1: Sí, total. Total.
2: Vale. ¿Ha peleado con discusiones que nunca ocurrieron?
3: No, es que las que me imagino.
2: Es que la gente es boba. Empaca la maleta 19 días antes de un viaje para que no se le va a quedar absolutamente nada.
1: Yo soy así.
2: ¿Será que llevo toalla? ¿Será que en ese hotel no hay? ¿O son las toallas de cuerpo bien grandes? ¿Qué tal que no hay toallas de cuerpo? No, yo voy a echar una toalla. Y en el punto anterior, además, empaca dos mudas adicionales por si acaso en esa maleta. Una toalla de manos, porque que nunca se sabe. Sí. Me voy a echar dos toallas aquí. Dos toallas. Siguiente punto, respondan sí o no. ¿En alguna oportunidad ha salido con tiempo a una cita y aún así ha sentido que iba tarde? Mira, ay no, me trancón tan horrible, no. No, ya llegué mal. Tarde. ¿Se ha arrepentido de no haber ido a planes o paseos en los que dijo rotundamente, mejor no voy? Y después, ay
3: sí.
2: Hubiera ido tan bobo.
3: Sí.
2: Sí, se complica la vida sin necesidad, responda sí o no. ¿Alguna vez ha dicho, esto rapidito, y terminó perdiendo una hora y media en eso, que era rapidito?
3: Sí.
2: ¿Es de los que se devuelve el ascensor a revisar por segunda vez si dejó bien cerradas las puertas del baúl y del carro? ¿Ha dejado de hablarle a una persona durante semanas porque usted pensaba que esa persona estaba brava con usted? Ah, yo pensé que usted estaba bravo conmigo.
1: Ah, sí.
2: Sí. Sí. siguiente pregunta, respondan sí o no. ¿Ha cambiado de fila en el supermercado y la otra fila avanzó más rápido?
3: Claro, claro, siempre pasa.
1: Sí.
2: Para disfrutar este puente festivo, primero hizo un plan, luego otro y luego ninguno. Se complica la vida sin necesidad de responder sí o no. ¿Guarda cajas por si acaso? ¿Usted parece que hubieran trasteo eterno? Sí. Y esta última. ¿Se ríe en momentos serios y se pone serio en momentos felices?
3: ¿Qué tal?
2: Si respondió no a más de 10, usted vive con una tranquilidad muy sospechosa. Pero si respondió sí a más de 10, usted no es una fábrica de problemas, no, usted los produce artesanalmente. Lo suyo es, usted es un autor, artesanías de autor. Usted de los que busca un problema en cada solución, así que cálmese, porque por andar inventando problemas, no se ha dado cuenta de que de pronto el problema quizás sea usted. Se lo aconsejamos en el test de Blue Jeans.
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0: quiero invitar a Juanca y a Mauro con esta canción. Que canción, se pongan.
1: ¿A qué?
2: No, canción no, canción sota.
0: No, es que ni canción sota, obra maestra.
2: Buenísima.
1: ¿A qué nos quiere invitar? Canción,
0: quiero invitar a Mauro y a Juanca a que se pongan debajo del higuerón, en la sombra, sentados esperando, porque vamos a triunfar. Juntos venceremos.
1: Yo cantaba liguerón, o sea.
0: No, liguerón, no, higuerón. A todas las personas que no saben qué canta Rafael Orozco, el higuerón es un árbol, ¿no?
1: Claro, un árbol.
0: Un árbol grande, entonces ahí dice en la canción que se besó, que yo no sé qué. Y es una canción del Binomio de Oro, ¿sí? Ah. Cantada por Rafael Orozco. Esta es una canción de 1983. Y la traigo justamente, o la traemos con Pili, justamente es porque el Binomio de Oro ha sido homenajeado durante este Festival Vallenato que se está llevando a cabo por estos días como el grupo que ha dejado un legado muy grande a todos los artistas del género vallenato.
1: Claro.
0: Y claramente, pues como no, con el tema que estamos hablando este fin de semana. Así que yo también invito a Mauro y que disfruten esta canción porque ya ahí no van a subir más.
2: Andrés,
3: esto irónico no me gusta.
2: Muy alineada con el tema del día, con el tema del fin de semana, con lo que está pasando en el Festival Vallenato. No.
0: O sea, no hay otra canción más perfecta que esta.
2: No, es perfecta.
3: Sí, a mí tampoco me gusta el tonito de Andrés, está muy salsa.
1: Sí,
3: está muy salsa,
1: sí.
3: Tranquilo.
0: No, es muy vallenato.
2: pero la música está buenísima.
3: Está muy buena.
2: ¿Y saben qué?
4: Toda.
2: Sí, y sirvió el comentario porque miren lo que estás diciendo en X. Pues Isabel Gratón dice, pues voto otra vez por Pili y Andrés. Nada como la música electrónica progresiva, mi favorita para empezar a entrenar con toda la energía. Claro, yo les dije, vuelvan a votar, que resetearon la encuesta. Bueno, ya volvieron a votar. Wilson Gamboa, que siempre nos saluda desde Andes, Antioquia, dice, no hay problemas, volvemos a votar y seguimos ganando con el dúo fantástico Pili Andrés.
1: Y nos manda
2: una foto de su colección de cafés especiales. La colección de empaques.
4: Bien.
2: Claro, se hace hace el cafecito y deja el empaque y dice, no soy cafetero, pero es un homenaje a los caficultores y la mujer campesina de la región. Está muy bonita la foto y bonito los empaques para que vayan y lo vean. Carlos Andrés Marín, recuperando el voto por el sensei y el perrito de reja.
1: Bien, por fin uno.
0: Ya era hora.
1: Estén abandonados. Y todo eso para decirles que en X vamos de la siguiente manera. El a team ver. Pili y Andrés, 58%
2: muchas gracias.
1: De los votos.
2: Y vamos a subir
1: y yo, 42.
2: Más.
1: No, es que nos resetearon la encuesta.
4: Nos mandan saludar desde Cúcuta. Sí.
1: ¿Sí?
4: A Pili, dice, buenos días a ustedes, Dios los bendiga, saludos desde Cúcuta. Excelentes historias de leyendas, su merced.
1: Gracias, su merced.
4: Sí, sobre todo la de la penicilina. Bueno, mi voto para la diosa de las letras y el bailarín salsero.
0: Gracias.
1: ¿Para qué le echan flores a
4: Reja? Pero oiga lo que dice. El perro de reja y calvo serán superados.
1: No sean así.
3: Pues tiene cara. Es que, o sea, pusimos a Juan Luis Guerra y bajamos votos.
1: Sí, bajamos. Sí, no.
0: Es que no hay
1: posibilidad. Estamos en una revisoría y una auditoría.
2: Es que nosotros subimos. Véanlo por el lado positivo.
1: El lado positivo. Bueno, está bien. Vamos a ver qué va a pasar con esta canción. Esperamos que ocurra lo mismo, que les haya gustado a todos la canción de Andrés y voten por nosotros. Entonces, esperemos a ver qué va a pasar. En nuestra cuenta de X, sigan votando, ya lo saben, @BluRadioCo, y sigan opinando en nuestro canal oficial de YouTube, La Señal en Vivo de Blu Radio.

0: Bueno, muy bien. Vamos a continuar con nuestro tema central, porque este fin de semana hemos estado hablando de algo que es muy, pero muy importante, la mentalidad en expansión. De eso estuvimos hablando ayer con nuestro querido Edgar Ospina. Hoy vamos a hablar de la vida en propósito y legado. ¡Qué importante! ¿Cómo, sin darnos cuenta, siempre hemos sido mentores? ¿O siempre hemos sido mentoreados por personas a las que consultamos y nos amplían el conocimiento, nos ayudan a resolver, en fin, cosas de las que no éramos conscientes? Y de eso se trata nuestra entrevista de hoy. Así que Edgar, nuestro querido Edgar Ospina, muy buenos días. Él es CEO del ecosistema Rehumanízate y rector de la Universidad Hispana de Mentoría. Es virtual, es muy reconocida en América Latina, nos estuvo contando ayer. Y pues, Edgar, con la bienvenida a En Blue Jeans, recordemos, hagamos una recapitulación muy breve de lo que hablamos ayer de la mentalidad en expansión para continuar hablando ahora de esto del legado que es tan importante.
1: Muy bien, pues un saludo muy especial para ti, María Clara, para todo tu equipo de trabajo y especialmente para esa amplia y gran comunidad de audiencia que ustedes tienen en tantos lugares del mundo. Sí, ayer hablamos sobre la importancia de que los seres humanos traemos nuestra mentalidad desde la expansión. Y cuando hablamos de una mente expansiva, hablamos de esos cuatro componentes o prerequisitos de la gestión de la mentalidad en expansión. Y el primero de ellos es propósito y legado, tener claro lo que queremos y qué huella queremos dejar. Pero también hablamos de un segundo componente, que es la calidad de vida integrativa, de la forma en que llevamos nuestras rutinas, nuestros hábitos, nuestros estilos de vida saludables y productivos. Luego un tercer componente, claro, que son las habilidades humanas, que es cómo manejamos, sí, nuestra inteligencia emocional, relaciones interpersonales, todo esto. Y realmente las habilidades productivas, esa es una expansión.
0: Bueno, mi querido Edgar, sí, vamos a retomar la llamada. Yo les voy contando aquí algunas de las cosas de nuestra conversación ayer. Vamos a mejorar el sonido para que se entienda muy bien todo lo que estás explicando. Y bueno, de lo que hablábamos dentro de esa mentalidad en expansión, hablábamos de cómo transformar profesionales con trayectoria en mentores de élite, en personas que aprenden a transmitir su conocimiento, ayudar a cultivar a otros, ayudar a engrandecer a otras personas. Pero además de eso, crecer personalmente es lo básico y fundamental como comienzo de aprender a ser un mentor. Eso, decía Edgar ayer, despierta la mentalidad en expansión. O sea, empezar a ser un mentor no es comenzar desde cero, ¿no? Se parte del conocimiento que tiene la persona, de la experiencia, de la trayectoria y de lo que ya ha vivido, que es tan importante, y de lo que ya ha superado, ¿no? Estamos así. ¿Ya tenemos a Edgar?
2: Todavía no, su merced, ya estamos en...
0: Bueno, pero bueno, podemos seguir contándoles, sí, que hay que aprender a usar todo eso para ayudar a otras personas, que es de lo que se trata un mentor. Hablábamos ayer con Edgar que está tan de moda ser mentor, pero ¿qué es ser mentor realmente? ¿Y desde dónde se parte para ser mentor? Y se parte desde crecer primero nosotros mismos para luego empezar a transmitir todo ese conocimiento. Transformar a otras personas desde la transformación de nuestra historia es, y no lo sabemos, una herramienta de impacto. Así que, bueno, listo, Edgar, estamos acá, hablando,
1: estamos, ya estamos nuevo, escuchando, María Clara, mucho, claro, mejor. Que sí.
0: Sí, señor, sí.
1: Súper.
0: Bueno, entonces, comencemos hablando de ese legado, comencemos hablando de cómo impulsar la experiencia de un profesional para convertirlo en una mentoría de alto impacto. Eso que ustedes, sí, hacen.
1: Muy bien, pues veíamos que somos pues todos los seres humanos hemos decidido dedicarnos a múltiples actividades de tipo personal, familiar, profesional, empresarial o inclusive de impacto social. Pero consideramos que la grandeza real de un ser humano está en cuando podemos llevar todo ese conocimiento, toda esa experiencia, esas vivencias y esas relaciones al servicio de otros para poderlos potenciar. Entonces, lo que hacemos nosotros es invitar a múltiples personas que quisieran ser mentores profesionales, aprender método, por ejemplo, el método de cómo ayudarle a alguien a identificar su propósito y su legado, entendiendo que siendo el propósito algo tan importante en un ser humano, y ahorita les voy a dar unas pistas de cómo poder identificar propósito, el legado es algo mucho más poderoso y es cuál es ese impacto y esa huella que queremos dejar con todo eso a lo que nosotros nos dedicamos. Entonces yo siempre les digo a las personas, lo primero, el propósito es alinear lo que yo sé hacer muy bien, lo que es mi ocupación, lo que es mi vocación, con aquello que me apasiona, que me gusta, que lo disfruto hacer, pero también aquello por lo que la sociedad y el entorno está dispuesto a pagarme. Porque si solo lo haces muy bien y te gusta, pero no te pagan, pues ¿de qué vives? Entonces, saber alinear esos tres conceptos, esas tres apuestas, se convierte en algo que es propósito para poderlo ejercer y construir el legado, y es la huella que quiero dejar, el aporte que quiero dejarle a esta humanidad. ¿Cómo dejar este mundo mejor de como lo encontré? Por eso sé que eso pareciera muy fácil, pero no lo es. Dímelo.
3: Edgar, entonces, si yo quisiera, porque yo tengo de pronto una intención, una habilidad, porque quiero que ese sea mi propósito de vida, ser mentor, pero también quisiera dedicarme de lleno a eso, o sea, que yo también podría hacer que fuera mi fuente de ingresos. ¿Cómo se
1: hace?
3: Claro,
1: claro, eso es. Entonces, mira, es muy importante la pregunta que acabas de formular, precisamente porque inclusive tenemos personas que se dedican hoy de tiempo completo, especialmente quienes se han jubilado y pensionado, se preparan para ser mentores, pero también quienes hoy están en etapa productiva, están sacando 4, 6, 8 horas semanales para atender a sus mentoreados. Entonces nosotros lo que tenemos es una gran comunidad que estamos invitándolos a que vengan a formarse, aprender herramientas de dominancia del cerebro, aprender herramientas de mentalidad en expansión, aprender a generar conversaciones poderosas para poder construir oportunidades, o inclusive cómo generar redes de trabajo, networking, o redes para la vida, NetLife o NetGround. Entonces todo esto, lo que hacemos nosotros es quienes quieren hacerlo de forma parcial o total, que se preparen para hacerlo. Porque si ser mentor es algo apasionante, ser un mentor preparado y profesional es doblemente apasionante, porque eso es una exigencia, claro. Estamos tocando vidas. Entonces hay que hacerlo con mucho cuidado y responsabilidad y formación.
3: Sí. Ya, esa era mi pregunta, y está buenísima, porque sí, eso hay que hacerlo con responsabilidad. Tenemos que, estamos tocando vidas a través de esas mentorías, ¿de acuerdo?
4: Sí, si nosotros somos, Edgar, si nosotros somos mentores o queremos ser mentores, ¿cómo abordar temas en los que uno no es bueno? Digamos, temas de psicología, que uno dice, uy, no, este sí necesita una ayuda aquí como por este lado. Porque uno se podría preparar para ayudar o para enseñar a alguien o para de pronto acompañarlo en un proceso, pero hay puntos donde uno dice, no, es que esta persona sí necesita, es como una ayuda distinta a la que yo le puedo dar. ¿Cuál sería el límite de uno, o qué haría uno para ampliar eso para que no le quede grande a la hora de ser mentor? Ser un buen mentor.
1: Es muy significativo el que entendamos que lo bonito del mentor no solo es que él sepa todo, pues porque eso nunca lo va a lograr, pero sí es saber quiénes son los distintos profesionales que deben entender, atender y resolver la situación de esa persona en ese momento. Ejemplo, yo me he encontrado con mentoreados que tienen dificultades con su pareja. Entonces, pues, ¿qué hago yo? Lo remito a un mentor que tiene una gran experiencia y que tiene una formación para ayudarles en terapia de pareja. Otros, por ejemplo, que tienen problemas de tipo financiero, que están bastante enredados ahora con los famosos gota a gota y todo esto. Entonces, lo que hace uno es empezar a darle algunas ideas, pero ante todo conectarlo con las personas que sabemos que ya vivieron eso, que lograron superar una situación, o que en su efecto han estudiado también esas temáticas que tienen pues un conocimiento, una experiencia que les puede servir. O sea, el mentor no solo es el que le resuelve todo, sino lo conecta con los otros mentores o otras personas que serían las que se necesitan para poder resolver cierta situación, o como lo hablábamos ayer, conectarlo con nuevas y mejores oportunidades. Porque recuerden que el mentor no se queda solo en las competencias y las capacidades. El mentor busca identificar los talentos o inclusive los dones de sus mentoreados para que puedan lograr más y mejores resultados sin tanto desgaste. Entonces, por eso la comunidad tiene que ser amplia. Nosotros ya somos hoy más de 400 de 15 países que estamos en un catálogo, y tenemos en el catálogo los que son expertos en emprendimiento, expertos en empresas de familia, tenemos expertos en salud, expertos en educación, expertos en familia y hogar. Tenemos 15 facultades donde están los distintos decanos directores, que son los que tienen ese expertise y lideran proyectos y soluciones en esa línea. Entonces, por eso la comunidad es tan poderosa y tiene tanto valor para servir a los demás.
2: Sí. Edgar, investigando un poco sobre el tema, me encontré con unos términos que no sé cómo juegan con el tema de las mentorías, como networking, netlife, netgrowth. ¿Qué es todo eso y cómo juega realmente cuando uno está pensando en ser un mentor?
1: Excelente, pues mira, lo primero es saber que las personas hoy no llegan lejos solo por lo que son y por lo que saben, sino por quienes los rodean. Y ese es el término de networking, que son todas esas redes de trabajo de personas que pueden conectarte con oportunidades, con negocios, con nuevos trabajos. Entonces es el networking. Pero resulta que tú también necesitas una red que te ayude a vivir mejor, de cómo llevar mejor la relación con tus hijos, con tu pareja, con tus hermanos, con tus papás, cómo mejorar tus hábitos para calidad de vida, cómo volverte más disciplinado, cómo mejorar en tu espiritualidad, en tus espacios de meditación, encuentro contigo mismo. Entonces lo llamamos nosotros el Netlife, que es la red para vivir mejor. Pero también hay otra, que es la red que te permite crecer, y crecer integralmente, porque los seres humanos necesitamos despertar nuestras conciencias, pero también despertar nuestra espiritualidad, despertar inclusive nuestra prosperidad. Hay personas que hoy, infortunadamente, tienen bloqueos con el dinero, y es importante generar esa desprogramación. Entonces, estas redes que te permiten a ti crecer, o sea, ¿qué es mejor para ti? ¿Que alguien te dé un trabajo o que te consiga distintas fuentes de ingreso? Eso lo llamamos nosotros el net grow, que es el red, la red para crecer, que son personas que no solo hacen negocios contigo, sino que te impactan positiva e integralmente tu vida. Entonces, por eso hablamos de estos tres términos, que son muy importantes, pero que pocas personas los están cultivando hoy. No solo valemos por lo que somos, sino por quienes nos rodean. Y hay que tener estrategias y mecanismos para construir estas tres redes tan determinantes en la existencia humana.
0: Mauricio.
4: Sí, Edgar, ¿cómo sabe uno qué tipo de especialidad podría tener como mentor? Porque pronto uno es bueno en tal cosa, bueno en tal área, como los médicos que se especializan, uno se especializa en el corazón, otro en los pulmones. ¿Cómo saber la especialización de las mentorías? ¿Cómo detecta uno como mentor eso para tomar el camino correcto?
1: Excelente, pues aquí recuerda que tenemos un primer tema que tiene que ver con el ser. Entonces hay personas que les ha tocado vivir, por ejemplo, situaciones de vida fuertes. Voy con un caso que lo mencionaba ayer, Daniela Álvarez, esta gran modelo presentadora, inclusive del desafío que ustedes vieron, que bailaba súper bonito y que en época de pandemia perdió su pierna. Entonces ella, por ejemplo, ahí vivió algo que fue pues volverse resiliente. Entonces ella, por ejemplo, desde el punto de vista del ser, ella es una gran mentora en esos temas del crecimiento personal, porque pasó por una situación difícil. Inclusive su conferencia la titula de esa manera: en mi dificultad está mi oportunidad. Entonces ella, por ejemplo, puede mentorear mucho en esa parte, pero hay otros que son, por ejemplo, médicos o ingenieros expertos que tienen mucho recorrido en la parte técnica. Entonces esos son mentores en ese frente técnico. O hay otros que ya están en la parte productiva, que han sabido trabajar muy bien, que han sabido, por ejemplo, manejar muy bien su dinero, manejar su marca personal, que son expertos en temas de redes sociales. Entonces cada uno se vuelve experto es en lo que tuvo una trayectoria, una experiencia que lo hizo exitoso. Si ustedes empiezan a mirar, ustedes tienen temas muy donde se sienten muy seguros y muy trabajados, y pues en esos temas es donde pueden poner al servicio sus capacidades como mentores para otros que seguro están necesitando y esperando por usted.
0: No, ahí está. Es okay. Que, Edgar, hay una cosa en la que yo quiero como de pronto hacer énfasis, porque nos han enseñado a que ganar dinero, o sea, que para ser buenas personas no necesariamente tenemos que tener dinero. Y para transmitir cosas que son buenas como estas, enseñar nuestro conocimiento desde el frente que sea, pues ¿cómo así que ganar dinero con eso? Yo quisiera dejar eso muy bien explicado, porque es una creencia cultural que tenemos los colombianos de que para ser bueno no hay que tener plata, ¿no? Entonces, si uno está haciendo una mentoría de todo lo que construyó durante su vida, por ejemplo, dejándolo como legado, como lo dicen en su universidad, pues bueno, entonces dice uno, y aquí, ¿cómo cobro sin que me dé pena? ¿Cómo cobro valorando lo que he aprendido y lo que he hecho? Porque es que es así, ¿no?
1: Totalmente. Pues yo siempre he dicho que lo que a ti te regalan no lo valoras tanto como aquello que te costó. A mí me parece que en estos temas es fundamental que sepamos que los seres humanos estamos buscando siempre, siempre he dicho que los tres indicadores de logro de un ser humano son, y una vez para que te quede claro a nuestros oyentes, el primero de ellos tiene que ver mucho con la coherencia personal y la calidad de vida. Cuando tú tienes que hacer cosas que te quitan tu coherencia personal y calidad de vida, ahí empiezas a perderte. Pero también debes pensar en un impacto profesional y social, beneficiar personas. Pero tercero, también debes de construir, de crecer y consolidar tus ingresos y tu patrimonio. Porque es que también todos merecemos ganar por lo que sabemos y por lo que hacemos. Entonces, ahí me dicen, pero Edgar, ¿tú por qué cobras tanto una sesión de mentoría? Yo, porque es que no solo es la sesión, es todo lo que pasa en la vida de alguien después de esa sesión. Yo, por ejemplo, tuve una mentoreada que era una esteticista que lo máximo que vendía en 14 años era 7 millones y medio. Y hablo de pesos colombianos o $2,000 para quienes están por fuera. Y hoy en día esta mujer ya vende más de 200 millones de pesos al mes y su vida se transformó. Ha podido acceder a muchas cosas que ella antes no accedía. Entonces, si tú le estás generando a alguien una mentalidad en expansión, un crecimiento exponencial, ¿por qué no tengo derecho a cobrar por mis honorarios como profesional? Por eso sí, hay que hacerlo bien, hay que formarse para hacerlo. Es un negocio muy lucrativo. Yo tengo mentores que hoy cobran sesiones de $1,000, $1,500 a empresarios, a altos directivos, porque el aporte que hay detrás de una mentoría es muy grande. O cuánto dinero ha pagado la gente por aprender en las universidades. Lo que pasa es que recuerden que un profesor enseña, un consultor te monta planes de acción, pero ese mentor te ayuda a generar inspiración, activación y transformación. Nosotros garantizamos un resultado al final del ejercicio, y es como las personas van a tener no solo la información y las herramientas, sino que los conectamos con las oportunidades para que puedan hacer realidad esos sueños que no habían logrado, pues porque quizá no habían tenido los mecanismos para lograrlo. Entonces, por eso es tan determinante un mentor en la vida de alguien.
0: Claro. No.

0: www.uhm.com.co. En Instagram, en LinkedIn, estamos como UH Mentoría, también en Facebook, y nos pueden contactar para contarles sobre toda esta iniciativa que vamos a iniciar nuestra última cohorte virtual de esta temporada, que son por estos próximos 2 años, el 19 de mayo. En un par de semanas vamos a estar en 17 días iniciando este proceso que dura 6 meses, donde las personas tienen la oportunidad de certificarse en mentalidad en expansión, van a tener un mentor para que les acompañe en su proceso, van a tener la oportunidad de hacer prácticas también con personas. Es todo un proceso de formación virtual, experiencial, vivencial, para poderlos potenciar y ante todo que queden vinculados a la gran comunidad de mentores hispanos que esperamos seguir transformando, impactando muchas vidas y también, como lo hemos mencionado, generar nuevos y mejores ingresos con todo lo que hemos vivido y con lo que sabemos. Así que mil gracias y esperamos que conozcan más de nosotros y que sigamos sumando para volvernos una universidad muy potente al servicio de la sociedad con esta invitación de democratizar y masificar la mentoría. Muy agradecido contigo, María Clara, y todo tu equipo por este espacio y tus oyentes.
1: No, pues gracias por esa información tan importante, porque creo que también además quita uno esos mitos y esas cosas que hay sobre lo que realmente vale, lo que sabemos y que podemos dejar a los demás para construcción de una buena sociedad. Edgar, muchas gracias, un feliz día.
0: A ti mil gracias y a todos. Un abrazo y un buen fin de semana.
1: Ya regresamos, estamos en el Blue Jeans, el primer programa de la radio hablada, el fin de semana en Colombia y el más feliz de Blue.
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6: En Blue Radio son las 9 de la mañana, 1 minuto.
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6: 9 de la mañana, 2 minutos, hora de actualizar las noticias aquí en Blue Radio. Mucha atención, que se está confirmando desde el Instituto Nacional de Salud un nuevo caso de sarampión en nuestro país. Mariana Neira, ¿qué detalles se conocen? Buenos días.
9: Buenos días, Miguel. El caso fue identificado en Cartagena y corresponde a un hombre de 25 años cuya fuente de contagio aún continúa en estudio. Según reportó el Ministerio de Salud y el Instituto de Salud, el paciente se encuentra en buen estado y actualmente está bajo seguimiento mientras las autoridades realizan el rastreo de sus contactos cercanos para evitar posibles cadenas de transmisión. Con este reporte ya son 6 los casos registrados en el país, 4 provenientes de México.

0: uno de Estados Unidos y este último que sigue en estudio. Cabe destacar que este nuevo caso se registra en medio de la alerta regional por brotes activos en países como Estados Unidos, México y Canadá, por lo que las autoridades sanitarias reiteraron el llamado a mantener al día los esquemas de vacunación, especialmente para quienes tienen previsto viajar al exterior, como principal medida de prevención frente a esta enfermedad altamente contagiosa, Miguel.
1: Muy bien, seguiremos atentos a los detalles de este nuevo caso que está reportando el Instituto Nacional de Salud, un nuevo caso de sarampión en Colombia. En otras noticias, fue judicializada una mujer señalada de estafar a 15 personas en Antioquia y en el Valle del Cauca con falsos remates de inmuebles. ¿Cómo es la historia, Lina Vera?
2: Pues Miguel, se trata de Judith Cuervo, quien valiéndose de su condición de abogada habría simulado tener influencia en entidades públicas y juzgados civiles para hacer creer a sus víctimas que podría intervenir en procesos de remate de bienes y favorecerlas en la adquisición de estas propiedades. De acuerdo con los elementos materiales probatorios, la procesada estaría implicada en al menos 12 eventos delictivos que dejaron a 15 personas afectadas en Río Negro, Antioquia y en Buga, Valle del Cauca. En estos casos, presuntamente solicitaba consignaciones a sus cuentas bancarias con el argumento de gestionar la compra de fincas y viviendas. Escuchemos lo que dice el fiscal.
3: Y de agilizar los trámites en dichos juzgados para la adquisición de estos bienes, tanto muebles como inmuebles, las víctimas consignan la suma, o para iniciar, de 64 millones de pesos a la señora Judith Elbertés J. Cuervo a la cuenta de ahorros. Tras generados estos pagos, la señora Judith Elbertés J. Cuervo desapareció con dicho dinero, lo que generó que las víctimas se dirigieran a los...
2: Una fiscal de la seccional de Antioquia le imputó el delito de estafa agravada, cargo que la procesada aceptó. Las autoridades también señalaron que por hechos similares cometidos en el oriente antioqueño, esta mujer ya había sido condenada previamente a 42 meses de prisión.
1: Lina, gracias. Y la Unidad Nacional de Gestión del Riesgo presentó obras en 5 municipios de Antioquia para reducir el riesgo por movimientos en masa, inundaciones, socavación y también avenidas torrenciales. Melissa Álvarez.
4: Miguel, tras los estragos que han dejado las lluvias en Antioquia, donde a la fecha 13 municipios han declarado calamidad pública, la Unidad Nacional de Gestión del Riesgo confirmó la entrega de obras en varios municipios. El último fue Jericó, donde en los sectores Los Aguacates y La Comba se ejecutaron obras por 17.138 millones de pesos para estabilizar taludes. También instalaron anclajes, subdrenes y canales de aguas lluvias. En Itagüí, por su parte, fue la intervención de varias quebradas, así como en Don Matías, donde los muros de contención y las obras de control de socavación, de acuerdo a datos de la entidad, reducen el riesgo para 22 mil habitantes. Así lo dijo Mauricio Rey, asesor territorial de la Unidad Nacional.
5: En el bello municipio de Jericó, culminamos con la quinta entrega que la Unidad Nacional de Gestión del Riesgo, en cabeza del Gobierno Nacional, entregamos para los y las antioqueñas. Más de 62 mil millones de pesos invertidas en 5 municipios que benefician a más de 350 mil personas del departamento de Antioquia.
4: Las obras en otras partes fueron en el norte, en Belmira, y en Girardota, en la vereda Mangarriba, Miguel.
1: Muy bien, muchas gracias. Melissa, y una madre y su hijo fueron asesinados a las afueras de un estadero en el área metropolitana de Barranquilla. Allí las autoridades investigan si los hechos estarían relacionados con la labor de cobre a diario a la que se dedicaba este hombre. José Palma.
6: Miguel, eran cerca de las 10:30 de la noche de este viernes cuando sicarios llegaron hasta un estadero de licores en el barrio Los Cerros de Soledad y atentaron contra uno de los hombres que allí atendía. En su intento de escape, la madre de la víctima intentó abalanzarse sobre ellos, por lo que también fue víctima de disparos que luego le provocaron su muerte. Así las cosas, las dos personas asesinadas fueron identificadas como Dandeni David Vallejo, de 29 años, y su mamá Rosa Beatriz Mora, de 52. El caso fue inmediatamente asumido por el CTI de la Fiscalía, el cual confirmó en primera instancia que Dandeni tenía una anotación judicial y que también se ganaba la vida como cobradiario en el municipio de Sabana Grande. Ahora mismo, las autoridades intentan determinar si su muerte se derivó de una deuda vigente con alguien conocido bajo el alias de Michael Miguel.
1: Muy bien, José, muchas gracias. Y fue asesinado en su vivienda un líder sindical de Puerto Wilches, quien en las pasadas elecciones...
7: Así es, Miguel, la violencia vuelve a sembrar el panorama comunal en Santander, pues no da tregua. Apenas 4 días después de haber sido elegido como presidente de la Junta de Acción Comunal del barrio Las Flores, en la vereda de Puente Sogamoso del municipio de Puerto Wilches, fue asesinado Guillermo Pérez García, de 55 años. Según las primeras informaciones, hombres armados vestidos de negro llegaron en motocicleta hasta la vivienda del líder comunal. Uno de los hombres llamó a la puerta. puerta y en el momento en que Pérez abrió, le disparó en repetidas ocasiones. Luego de cometer los hechos, los atacantes huyeron de inmediato de la zona del municipio. Las autoridades están tras la investigación, dado que señalan que posiblemente el crimen pueda estar relacionado con su pasado, pues es un desmovilizado del bloque metro de las autodefensas. En el corregimiento de Puente Sogamoso hay temor por influencia de la incidencia de la subestructura Edgar Madrid en Jumada del ejército gaitanista, Miguel.
1: Muy bien, muchas gracias, Alex. Y en deportes hablamos del fútbol inglés porque el Wolverhampton está recibiendo al Sunderland con Gerson Mosquera disponible y con la obligación de sumar allí en la Premier League. Gerardo Sojo.
8: Miguel, así es, el Wolverhampton y el Sunderland están jugando en jornada 35 de la Premier League en un partido con realidades muy distintas en la tabla. El partido ha empatado sin goles en el minuto 9. En el campo de juego y en el Wolverhampton está presente el colombiano Gerson Mosquera, en un equipo que necesita sumar para mantener opciones de permanencia. En Sunderland, el Sunderland es 12 con 46 puntos en 34 partidos, mientras que Wolverhampton es último, puesto 20 con 17 unidades y una diferencia de gol de menos 38. En la parte alta de la tabla, Arsenal lidera con 73 puntos, seguido por Manchester City con 70 y un partido menos. Manchester United es tercero con 61, mientras que Liverpool y Aston Villa cierran el grupo de los cinco primeros con 58 unidades. En el historial reciente entre ambos equipos, Wolves suma 4 victorias, Sunderland 3 y 3 empates. En la previa, Sunderland parte como favorito para este compromiso, Miguel.
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1: 9:09, las noticias contra reloj en Blue Radio. La noticia en desarrollo: una corte de apelaciones de los Estados Unidos detuvo temporalmente el envío por correo de mifepristona, que es un medicamento que se usa en la mayoría de abortos en el país. La cifra: al menos 8 palestinos, entre ellos un niño, resultaron heridos en varios ataques cometidos en distintos puntos de la Cisjordania ocupada y atribuidos a colonos israelíes. Y quedamos atentos a los actores creados con inteligencia artificial que no van a ser elegibles para los premios Oscar, según anunció la Academia de Artes y Ciencias Cinematográficas al lanzar una ofensiva en contra del uso de la inteligencia artificial. Son las 9:10, hasta acá esta actualización de noticias. 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

0: mañana y 13 minutos estamos en Blue Jeans de Blue Radio y estamos de batalla musical. Hoy el calvito de Mocho y este pechito enfrentándose a la dama de las letras y al chocorramito, nuestro queridísimo Andrés. Y esta canción, pues, es mi último torpedo y apuesta en esta mañana, Always on My Mind, de los Pet Shop Boys, para este fin de semana que estamos hablando de esa mentalidad en expansión, de la vida en propósito y legado. Bueno, buen legado el que dejan los Pet Shop Boys y han dejado desde los años 80 hasta nuestros días, que siguen haciendo música, música electrónica y además esta versión que ha sido grabada por Elvis Presley, por Willie Nelson, por Julio Iglesias, hasta por Michael Bublé, incluso hasta por Andrés Calamaro en el 2009 también tiene una versión de Always on My Mind, pero yo me quedo con esta de los Pet Shop Boys, sí, porque buenísimo. Hace parte de esta batalla musical. Buena, ¿sí o no, Juanca?
1: Buenísima.
0: Uy, uy, uy, es que aquí lo estamos atendiendo.
2: Bueno. ¿Sí, no? Sí, ¿qué sí. te dijera?
1: Buenísima, sí, señores, muy buena canción. Bueno, ¿qué dicen por ahí nuestros oyentes? A ver, aquí
2: Vanessa Parren X dice, feliz sábado, un chute de energía con Juan Luis Guerra y la dupla musical de hoy, Don Juanca y el perrito de Reja.
1: Eso, me gusta.
2: Carlos Alberto Chavarría dice, muy buenos días al equipo de Blue Jeans, desde Tuluá les mando un saludito, pronta recuperación para Pili, gracias. Mi voto hoy por las fieras de Juanca y Mauro.
1: Bien, las fieras.
2: Ay, bueno. Está bueno. Por aquí, Carlos Andrés Marín, recuperando el voto por el sensei y el perrito Reja. En Popayán ya salió el sol para calentar esta batalla musical.
1: Bueno, por acá nos dice Chiqui, por favor, todos a votar por Pili y Andrés para evitar segunda vuelta.
0: No, ¿cómo así?
2: Dejemos ese comentario para el 31 de mayo.
1: Sí, es que ahí está, vamos a ver qué pasa.
0: Bueno, y todo eso para contarles que en este momento Pili y Andrés están con el 52%.
2: Ay,
0: Juanca, y este bien, Juanca.
1: Están ahí, sí, señores.
0: 48%. Y esta canción, estoy seguro que con esta los empatamos y empezamos a subir, a escalar, hermano, sí, porque vamos a ganarles en esta batalla musical. Si a usted le gusta esa canción y le gusta esa versión de los Pet Shop Boys, vaya a nuestra cuenta de X, @BlueRadioCo, con el numeral batalla musical o con el numeral en Blue Jeans, puede encontrar la encuesta y le deja el botico. Juanca Mauro, Juanca guión Mauro, ahí, el botico, vamos con toda, estar siempre en mi mente. 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
1: A las 9 y 16 les tengo los lugares secretos de los escritores, esos espacios donde crearon sus historias. Y vamos a acompañar esta historia con imágenes. Hay lectores que buscan la historia y otros más curiosos que se preguntan por el lugar donde esa historia fue escrita. Pensemos en Julio Cortázar, para empezar. Aunque su obra respira Buenos Aires, muchas de sus páginas más conocidas como Rayuela nacieron en París, en cafés, en apartamentos pequeños, pero hay un lugar puntual donde escribió parte de su novela Los Premios y se llama London City, una confitería o un bar en Buenos Aires que se convirtió en su observatorio urbano. Fue un cliente tan asiduo del lugar que en una de las esquinas hay una escultura de Cortázar. Esta confitería, o nosotros le decimos, puede ser un bar, restaurante, funciona desde el 28 de septiembre de 1954, todavía funciona y fue declarada bar notable en el año 2000, es decir, que es un imperdible turístico cuando vayan a Buenos Aires. Muy diferente es el caso de León Tolstoy, que escribió Guerra y Paz y Ana Karenina en su finca de Yasnaya Poliana. Un espacio amplio, rural, aislado. Ahí, entre árboles y su rutina familiar, fue armando una de las novelas más extensas de la historia. De hecho, pidió que lo enterraran en su finca, sin lápida y sin cruz. Y hoy su tumba es un montículo verde en el bosque. Ahí está. Y es un lugar turístico. Yasnaya Poliana traduce Claro del Bosque, está ubicada a 12 kilómetros de Tula en Rusia, a 200 kilómetros de Moscú. Ahí nació Tolstoy, vivió y, como les conté, fue enterrado en ese mismo lugar.
2: Pero en ese sitio, o sea, uno como que se inspira en la naturaleza, claro, ya, claro. Lejos, claro. Pajaritos, ¿no? Chévere.
1: Pero miren la diferencia, Cortázar necesitaba ver la gente, entonces claro. Él estaba en un contexto urbano y veía, entonces esa observación, pues ahí se inspiraba. En cambio, Tolstoy necesitaba tranquilidad y mucho más.
2: Escribió para Guerra y Paz.
1: Claro.
2: En ese lugar.
1: Sí, buenísimo. Claro. Y Ana Karenina, pues claro, él no necesitaba a la gente, él necesitaba era su historia en la cabeza. Este lugar desde 1921 es una reserva estatal. Ahí conservan sus casas, los huertos, las bibliotecas y todos los objetos personales de Tolstoy y se convirtió obviamente en sitio de peregrinación museo, cultural. Sí. En el sur de Estados Unidos, William Faulkner escribió su obra maestra El ruido y la furia mientras estaba de luna de miel.
2: Uy.
1: Vea. Poco romántico, si pues, me permite.
3: Claro. No, pues el señor escribiendo, a ver.
1: Ay, sí.
2: Amor, ¿será que ya vas a terminar el texto? Porque no, es que mira, nos acabamos de casar. No.
1: Sí. Pero miren cómo se llama la novela, El ruido y la furia. O sea, así sería esa
2: luna de miel. Sí.
1: No. Ruidosa y furiosa. Bueno, estaban en el Hotel Monteleone, en el barrio francés de Nueva Orleans. El hotel funciona desde 1886. Todavía sigue funcionando. Es famoso por su bar giratorio y por sus fantasmas. Ah. Dicen que hay uno de un niño en el piso 14.
2: Uy.
1: Es propiedad de una sola familia, ya van por la quinta generación y también fue reconocido como hito literario por la Asociación de Bibliotecas de Estados Unidos, porque no solo Faulkner escribió ahí su novela, sino otros autores famosos como Tennessee Williams, como Truman Capote, se hospedaron ahí y mencionaron el hotel en sus obras. Nos vamos ahora para Inglaterra, al lugar de Virginia Woolf, una escritora que tenía una relación especial con el espacio. Su libro Una habitación propia, no es, yo creo que es la imagen anterior a la que estamos viendo. Ahí está, ahí está. Ese libro, Una habitación propia, no es solo una idea, sino casi una necesidad física. En este ensayo fundamental del feminismo, además, dice que una mujer debe tener dinero y una habitación propia si quiere escribir ficción. Entonces, su idea era literaria, pero también real. Por eso Virginia Woolf tenía su propio espacio, no dentro de su casa, sino en una pequeña cabaña de madera dentro de su jardín. Se llama Monk's House en Sussex, Inglaterra. Es un lugar pequeño, pero era suficiente para ella y para su obra. Seguimos con Japón. Ahí está Natsume Soseki. Escribió desde Tokio en una casa que hoy es museo. Pero miren la casa, o sea, es un edificio.
2: Y claro.
1: Sus novelas como... Y además uno compara esa casa como con las historias que escribe y como que no corresponde. Ajá. Pero bueno, tiene una novela que es preciosa que se llama Kokoro, que traduce corazón. Esas novelas tan introspectivas fueron escritas en su casa, en un salón con arquitectura híbrida entre oriental y occidental, por eso lo vemos como tan moderno, y se convirtió en un espacio tipo taller literario al que invitaba a jóvenes escritores todos los jueves a hablar de literatura. Y la casa también, pues es un museo, lo visita, se llama Residencia Soseki Sambo. Y terminamos con Ernest Hemingway, que parecía necesitar cambiar de escenario para escribir. Escribió en París, en La Habana, en Key West, pero fue en Cuba, en su casa Finca Vigía, donde escribió El Viejo y el Mar. Escribía de pie en su máquina de escribir. Siempre de pie.
2: ¿Cómo escribir de pie? Uy, claro. Pobre espalda.
1: Sí. Hay unos que escriben acostados, otros escriben de pie, como Hemingway. Y siempre rodeado de gatos, de libros, de cabezas disecadas de animales. Y fue ahí en Finca Vigía, entre el calor, el mar y la rutina, donde encontró una historia mínima y universal como es El Viejo y el Mar. Lo curioso de estas historias es que no hay un lugar ideal. Algunos necesitan silencio, otro ruido, algunos escriben mejor en su casa, otros lejos de ella, pero todos de alguna forma convierten el espacio en parte de la historia. Y así se llama esta historia, donde nacen las historias, esos lugares secretos de los escritores. 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

0: Muy bien, a las 9:23 de la mañana está en cabina nuestro querido Alejandro Ambraz. Hoy, como cada mes, iba a decir cada semana, como cada mes nos viene a hablar de un tema súper importante. ¿Qué hubo, Alejandro?
1: Hola, María Clara, ¿cómo están todos?
2: Bien, Alejo.
0: Bien.
2: Yo, Alejo, ¿qué habéis?
3: Sí, muy sí, bien.
1: Súper.
0: Bueno, ¿listo para los feedbacks o las retroalimentaciones incómodas?
1: Epa. Súper listo. ¿A ustedes les ha tocado dar alguna vez un feedback incómodo a alguien?
2: Claro.
0: Sí,
2: claro.
0: Sí, sí, claro. Sí.
1: ¿Tienen
0: sí,
1: alguna historia sí, que nos quieran contar sobre feedbacks incómodos?
0: No.
2: Es que pero sin nombres.
3: No, sí, cuéntela usted.
2: Sí, échela usted.
1: Sí. Bueno, digamos que hay dos tipos de feedbacks incómodos. Hay uno que es la regla de los 10 segundos, que el feedback inmediato solamente se debe dar cuando es algo que puedas corregir en 10 segundos, que lo puedas corregir rápido. Por ejemplo, tienes un perejil en el diente. Lo puedes ir al baño, corregirlo rápido. Si es algo mucho más profundo, algo más profesional, hay que prepararlo. En la preparación está el éxito. Entonces, sí, se dice que el feedback debe tener una estructura muy marcada, y hay un método que es el método de la hamburguesa. No sé si conocen el método de la hamburguesa.
2: No.
1: Dicen que el pan de abajo es empezar diciendo cosas positivas, enfatizando en las cosas positivas de la persona, entendiendo cuál es el problema. La carne es el feedback, es el mensaje que yo quiero transmitir.
2: Ajá.
1: Y el pan de arriba es el plan de acción. Porque uno, si da un feedback y no termina con un plan de acción, eso queda en nada. Entonces hay que dejar unos acuerdos, hay que dejar un plan de acción, de mejora, de corrección, para que el feedback tenga efecto positivo.
2: ¿Y dónde me dejó la lechuga, el tomate, el queso, las salsas?
1: Está bueno. Es que nos cuesta mucho a veces dar feedback, sobre todo feedback incómodo. Claro. Por ejemplo, decirle a alguien que mal te vistes, o tienes mal aliento, o huele feo.
2: Claro.
1: Difícil decir eso, ¿no? Pero es importante que nos lo digan, porque a veces no nos damos cuenta de ese tipo de cosas, y pues las podemos corregir rápidamente. Entonces, muchos no queremos dar ese tipo de feedbacks porque nos da pena, porque queremos encajar, porque no queremos pasar vergüenza ni que nos tilden de malas personas. Pero tenemos que dejar un poquito la hipocresía a un lado y ser un poco más directos, porque solamente con el feedback, por muy incómodo que sea, vamos a mejorar.
2: Y yo creo, Alejo,
0: claro,
2: de alguna manera, que si uno va a dar un feedback, lo primero que tiene que hacer es mirarse al espejo, ¿no?
1: Así es.
2: Que de pronto tienes un cosito en el diente y uno tiene toda la ensalada.
1: Y el otro tiene toda la ensalada.
2: Cuidado, ¿no?
1: Sí, y también, muy, ¿sabes qué, cierto, Juanca? Hay que ver quién te da el feedback cuando recibes el feedback.
2: Ah, bueno.
1: Sí, muy bien, porque hay gente que te da un feedback, porque a todos nos gusta dar nuestra opinión, pero no todas las personas están capacitadas para dar todo tipo de opiniones. Oh, okay. Entonces,
0: y la intención.
1: Y la intención. Importantísimo, María Clara, porque hay gente que lo hace con malas intenciones. Con intenciones de apagarte, de hundirte. Entonces tenemos que ser muy cuidadosos con a quién le recibimos feedback y cuál es su intención. Entender eso muy bien.
2: Oiga, qué buen tema.
0: Qué buen tema, ¿no?
1: Sí.
0: ¿Ese es el del podcast de ustedes?
1: Este es el tema que tratamos en el podcast de este mes, el podcast de Mentes a la Carta, que se llama Incómodamente. Lo pueden buscar en Spotify, lo pueden buscar en YouTube, en la cuenta de Mentes a la Carta. Somos 5 siempre en ese podcast y traemos un invitado de Mentes a la Carta. En este caso fue Gabriel Paradiso, que es un experto en feedback. Este tipo, para que lo busquen, a Gabriel Paradiso, tiene un libro que se llama Feedback Consciente. Es el libro de feedback más vendido en Latinoamérica. Entonces es algo muy importante, algo que no nos enseñan ni en la escuela ni en la universidad, a dar retroalimentación, y no es algo que solamente aplique para el trabajo. A veces le tenemos que dar retroalimentación a un hijo o a un papá o a un compañero de deporte, lo que sea. Es importantísimo dominar el arte del feedback.
2: Buenísimo, Alejo.
0: ¿Cuál es el más difícil? Bueno, el del mal aliento, el del olor, todo eso. Pero
2: depende del paciente, ¿no? También. Pero sí debe ser más difícil lo personal que lo profesional.
1: Correcto. Correcto.
0: Lo personal, si es el jefe de uno.
2: No, pues.
0: Eso me parece dificilísimo.
4: Un anónimo y uno sale corriendo.
1: Sí.
2: una capocha va y deja el mensaje y sale corriendo.
1: ¿Cuál creen ustedes, Pili y Mauro, que es el feedback más difícil de dar?
2: Ah, es que muy difícil.
1: ¿Eh?
3: Muy difícil. Es muy difícil. Sí. Pero si es el personal, creo que es el más difícil.
2: Personal. El personal, sí, es tremendo.
3: Claro. Sí, porque el laboral uno tiene que ser muy profesional y, como decía, claro, Juanca, pues mirarse primero uno antes de darle el feedback al otro, pero sí, me parece que el
4: trabajo
3: es el profesional.
4: Uno le mete al rancho a la gente, claro, y es muy jodido.
1: Pero al final le haces un favor a la persona. Mira que, total, contaban un caso en el podcast de una empresa donde el jefe estaba desesperado porque las chicas se vestían bastante mostronas.
2: Sí.
1: Entonces él no sabía, yeah, cómo comunicarle eso al equipo.
2: Ya. Yeah.
1: Entonces lo que hizo fue contratar a una mujer que da clases de maquillaje y de vestimenta para que diera un curso. Todos quedaron felices. Ahí no hubo ningún señalamiento de te viste, claro, muy mal, te viste feo, claro, sino un entrenamiento. Todos se beneficiaron y la empresa acabó beneficiándose. Entonces,
0: claro, sabe que Alejandro me acuerda de una empresa en la que hicimos una cosa de etiqueta y uno de los problemas era eso, que tenían los practicantes o las mujeres practicantes venían de clima caliente. Entonces, como estaban dentro de la oficina, claro, se ponían grandes escotes, como muy destapadas, como no. Entonces, que la recepción de la empresa, que la atención al cliente, que muchas cosas. Y decían, no, es que no estamos en clima caliente y esta empresa tiene unos códigos de vestuario que pues no van con eso. O sea, eran como más formales.
2: Sí.
0: Y esa forma fue interesante, pero... Pero bueno, es que a veces se encuentran maneras y a veces no,
2: sí.
0: A veces me parece chévere.
1: A veces no, y sí, lo que tú mencionabas, María Clara, de cuando hay que darle feedback a nuestro superior, a nuestro jefe.
0: Uy, eso me parece.
1: Yo que pienso en ese sentido, el jefe es el responsable de abrirse y de pedirle a su equipo que por favor sean honestos con él y que le den todo el feedback que le puedan dar, porque a veces los que tenemos en nuestro equipo no se atreven a decirnos las cosas, claro, porque les da miedo. Claro. Pero nosotros nos beneficiamos de que nos cuenten todo. Hay un libro que Pili seguro lo ha leído, que es El Príncipe de Maquiavelo, y Maquiavelo le decía al príncipe siempre, huye de los aduladores.
2: Ah, okay.
0: Claro.
1: Huye de los aduladores, porque los aduladores están viendo todos tus problemas, pero no te los están diciendo por quedar bien contigo.
2: Okay.
1: Y hay gente que le encanta tener aduladores a su alrededor, pero los buenos líderes son humildes, son modestos y son abiertos. Y permiten y abren las puertas y los espacios para recibir feedback de todo su equipo.
3: Mañana voy a hablar de Maquiavelo a propósito.
2: Ah, maravilloso.
1: Ah, qué maravilla.
0: Sí.
2: Muy bien.
0: Bueno, buenísimo. Pues chéverísimo. No. Alejandro, gracias. ¿Qué es el resto del programa?
4: Sí, ¿le podemos dar un feedback, Alejo?
1: Sí, claro.
4: Estuvo buenísimo.
1: Sí. Muchas gracias.
0: Sí, sí, muy interesante, muy interesante. Bueno, muy bien, 9:31.
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0: las 9:35 cerramos esta batalla musical con fuegos artificiales. Firework de Katy Perry, una canción de 2010. Esta canción está inspirada en la novela On the Road de Jack Kerouac. Y es, en esa novela, él describe que las personas arden como fabulosos fuegos artificiales. Entonces Katy Perry tomó esa imagen literaria y la tradujo en un mensaje de autoafirmación y de empoderamiento. Y nos propone con esta canción que el valor no se construye, sino que ya existe y solo necesitamos reconocerlo y expresarlo. Entonces también aquí vemos cómo un libro puede convertirse en un mentor y darnos tantos mensajes que podemos ir transformando. Uy, sí. Y convirtiendo en otras cosas. Es nuestra batalla, nuestra apuesta de cierre en esta batalla musical.
1: Yo creo que cerremos de una vez.
2: Sí. Okay.
1: Sí, cierto.
2: Vemos resultados finales. ¿Le
1: sí, ya, acabamos
0: no,
1: esto. Sí.
0: Yo voy a leer unos comentarios.
1: A ver.
3: Bueno, oiga, no, a mí me da pena, pero la música hoy ha estado buena.
2: Especialmente la nuestra.
0: No, Alejandro, sí. ¿Ya votó?
2: Sí, ya voté. Ella me mostró el voto por nosotros.
1: Gracias, Alejo.
3: Bien. Ay, ¿qué tal?
1: Gracias, Alejandro.
2: Bien. Gracias, Alejo. Sí, chévere.
0: Muy mal inicio, Alejandro. Bueno, bueno. Juan Camilo Campo dice, muy buena, Ala, muy buena elección de parejos para esta batalla. Abrazos para el sensei y el perrito de reja.
1: Bien. Vos. Gracias.
0: Bueno. Mi voto por la agripada Pili y Andrés.
2: Ah, no, pero ¿qué es eso?
1: Le manda abrazos.
3: Por Agripina Valencia. Sí. Agripina Valencia.
0: Agripili. Sí. Entonces, saludos sí, a Agripili. Sara y Panjo, sus hijos, y a su esposa Jenny. Ah. Y Elena Montero nos saluda desde República Dominicana, nos envía un sol radiante como para ir a la playa. Así que pueden venir para que saquen esa virosis. Mi voto hoy es para el equipo de Juanca.
2: Eso.
1: Bien, gracias. Bien.
0: Muy parejito los votos.
2: Oiga, aquí hay un comentario, una crítica constructiva que nos hace Andrés Julián Montoya.
4: Un feedback.
2: Sí, señor, tal cual, dice, una crítica constructiva hacia ustedes, ¿cómo es posible que, dice, que una parranda de hermosuras como ustedes llegan, alegran mi mañana y luego se marchan dejándome triste? Los amo, nos dice. Muchas gracias.
0: Para que nos quedemos todo el día.
2: Sí, para que nos quedemos todo el día. Ay, tan chévere. Gracias, Andrés. Sí. Gracias por ese mensaje tan bonito. Bueno, ahora sí, ¿cómo va la cosa, Mauro? En voz muy alta, por favor, está bien.
1: Equipo Juanca y Mauro, sí, 55% de los votos.
2: Delicia.
1: Equipo Pili y Andrés, 45%
2: claro, de los votos. Claro, se veía venir.
1: Sí, claro.
2: Se veía venir.
1: ¿Acabamos ya o qué?
0: Sí. No. ¿Sí? Acabamos de poner canción y bueno. Está el voto por nosotros, por Pili y Andrés, ahí en la cuenta de x@BlueRadioCo. Sigan votando, por favor.

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1: A propósito, que el pasado 28 de abril se hubieran celebrado los 76 años del natalicio de Willy Colón, pues no los pudimos celebrar porque Willy Colón se nos fue de este mundo el 21 de febrero de este año. Pero el 28 de abril se hubiera cumplido 76 años. Hoy les tengo en la máquina de la verdad mitos y realidades sobre Willy Colón. A ver cómo estamos de conocimientos musicales. Bueno. Y ustedes que la tienen tan de salsero, ¿no? Hay que el Chocorramito que baila salsa, que no sé qué, que Juanca, que Cali, ¿no? Que Alejo también. Alejo con la sabrosura costeña y todo. Vamos a medirlos.
2: Hágale.
1: Primera pregunta, mito o realidad, ustedes qué dicen, ¿es verdad que Willy Colón se ganó el apodo de El Malo del Bronx porque antes de dedicarse a la música era un pequeño delincuente en Nueva York? ¿Eso es mito o es realidad?
3: No,
2: realidad.
3: Sí. Mito, mito. Mito, el nombre era por otra cosa. Sí, no, realidad, no era por malo. No, mito. No, mito.
1: Mito, realidad. Sé. Bueno, vamos a ver qué dice la máquina de la verdad.
0: Es un mito.
1: ¿Sí? Es un mito. ¿Y por qué es un mito? Vamos a ver qué nos dice Sigifredo Turga, que es el creador de arroba Oye Salsa, una propuesta en redes sociales donde los protagonistas, pues, son estos personajes de la salsa. Sigifredo Turga.
4: Mito. Este apodo se relaciona directamente con la capacidad que tenía Willy Colón para defender a su familia en medio de un entorno tan hostil como en el que vivía. Pero también algunas personas decían que cuando interpretaba el trombón a sus inicios no lo hacía tan bien, y hasta le decían que era como medio malo. Pero Willy Colón le supo dar la vuelta al tema. Rápidamente convirtió ese sonido de calle en su marca, en su identidad, en un sello único e irrepetible. Es más, posteriormente Willy Colón hizo un álbum que se llamó así, El Malo.
3: ¡Claro! Ah, vean.
1: Pues, siguiente pregunta, mito o realidad, ¿ustedes qué dicen? ¿Es verdad que a los 15 o 16 años ya estaba grabando canciones Willy Colón? ¿Eso es mito o eso es realidad?
2: Realidad.
1: Uy, pero Alejo se le tiró con toda.
2: Bien, Alejo.
1: No dejo ni terminar la pregunta de Nati.
3: Se nota que sí conoce la biografía. No como otros. ¿Qué tal, Pili? Bueno, otros que van a perder votos.
5: Ay, cuidado. No, yo es que ni idea. Yo no tengo ni idea.
1: Por eso estamos para aprender, para aclarar, también aprendí con las respuestas que nos... Bueno, vamos a ver qué dice la máquina de la verdad primero. A ver qué dice la máquina.
0: Es realidad. Sí. Claro.
1: Es realidad, y vamos a aprender. ¿Por qué realidad? Pues vamos a ver qué nos dice Sigifredo Turga, comunicador social de la Universidad Javeriana, que además estudió Gerencia Estratégica de Mercadeo en la Universidad Externa de Colombia, trabaja en el sector financiero, pero hace estos temas de salsa, ¿por qué? Porque le encanta la salsa, en sus redes sociales, arroba oyesalsa. Sigifredo, adelante.
4: Esto es realidad. Antes de convertirse en El Malo, Willy Colón buscaba oportunidades permanentemente para hacer su música con el trombón. A los 15 o 16 años, tuvo la oportunidad de grabar su primer sencillo con una disquera sencilla, una disquera que era Futura Records. Y esta Futura Records fue una de esas que se encargó de documentar esa efervescencia latina de los años 60. Efectivamente, el contrato fue firmado inicialmente por su mamá, porque pues era muy joven, y ella asumió esa responsabilidad. Un añito largo después, ya se vinculó a la Fania, y él pudo firmar sus propios contratos.
1: Ahí está.
5: Oiga, Mauro.
1: ¿Qué tal?
5: Hay que estudiar salsa con sus invitados.
2: Ah, bueno.
1: Claro. Sí. Claro.
5: Hay que mandar a Juanca y a Chocorramito allá.
1: Sí. ¿No? A bailar allá.
2: Sí, acepto el curso. Ay, buenísimo.
5: Sí. Sí, oiga, pero es súper convincente, se nota que sabe mucho.
1: Sabe mucho. Tercera pregunta, vamos a seguir aprendiendo. Tercera pregunta, mito o realidad, ¿ustedes qué dicen? ¿Es verdad que Willy Colón se peleó con Rubén Blades?
3: Ay, sí.
2: Sí, claro.
3: Sí.
1: ¿Alejo qué dice?
6: Sí, realidad.
1: Listo. María Clara.
5: No, yo no sé nada. Yo estoy aquí aprendiendo. Yo de salsa no.
1: Sí. Bueno, vamos a ver qué dice la máquina de la verdad.
0: Realidad.
1: ¿Y por qué realidad? Vamos a ver qué nos dice Sigifredo Turga, el creador de arroba Oye Salsa, en todas las redes sociales, arroba Oye Salsa. Adelante, Sigi.
5: Oye Salsa, ok.
4: Esto es realidad. Después de haber marcado la historia de la música con el álbum Siembra, el dinero los separó. Aparentemente unos dineros de regalías, de conciertos, no se repartieron como debían y la vida los separó. Es más, hay una canción que se llama Camaleón que hizo Rubén Blades, la escribió para allá en 1981 y la grabó 10 años después, que evidencia como eso que pensaba Rubén Blades de lo que era Willy Colón. Pero pasados los años, Willy Colón para Rubén Blades significó gratitud, porque en los últimos años de vida solamente Rubén Blades se dedicó a agradecerle, a decirle gracias por todo lo que hicieron y a mencionar que fue clave en el proceso de la música de él. Willy Colón, todo un maestro.
1: Todo un maestro, sí, señor.
2: Qué bien.
1: Bueno, y mi ñapa, mito realidad. ¿Ustedes qué dicen? ¿Es verdad que esa canción de Talento en Televisión, se acuerdan? No,
2: claro,
1: tiene talento,
2: sí,
1: pero es muy buena.
2: Sí,
1: moza,
2: sí,
1: no
2: te...
1: Se la compuso a una presentadora, o sea que el personaje sí existió.
6: En realidad.
2: Uy, Alejo, sí,
1: ¿cuánto vale?
2: No, ya sí, me uno, ya me subo a ese tren.
1: Todos sí, nos metemos en
2: sí,
1: eso también.
2: Claro.
1: En la buseta, Alejo, vámonos.
3: Claro. Sí, sí.
1: Vámonos.
3: Sí. Realidad.
1: Realidad todos, sí, a ver qué dice la máquina de la verdad.
0: ¿Qué es realidad?
1: De una hasta la máquina se metió a toda. ¿Y por qué realidad? Vamos a ver qué nos dice nuestro maestro también, Sigifredo Turga, creador de Arroba Hoy es Salsa.
4: Sí. Esto es realidad. Amílcar Boscán, un salsero venezolano, se inspiró en Yuyito. Yuyito era una modelo argentina que iba con cierta frecuencia al programa Sábado Sensacional y le gustaba bailar salsa. No era que lo hiciera tan bien, pero las cámaras siempre la tomaban porque tenía una belleza muy especial. Esto sirvió de inspiración a Amílcar Boscán para componer Talento en Televisión. Pasado un tiempo, Willy Colón estaba buscando una canción que fuera distinta y llamó a Amílcar Boscán. Amílcar Boscán le contó que tenía una canción que era realmente distinta. La escuchó Willy Colón, se enamoró y la grabó en el álbum Tras la Tormenta. Hoy, pasados los años, es una de las canciones más escuchadas de Willy Colón en las redes sociales y en todas las plataformas.
1: Ahí está, sí, Fredo Turga, la máquina de la verdad.
5: Estaba, señora, buscando a su invitado aquí en Hoy es Salsa.
1: Arroba Hoy es Salsa.
5: Me encanta el logo porque es como un disco de acetato.
6: Un LP.
5: ¿No? Un LP, sí. Y está con usted una vez al mes en Bla Bla Blue, Mauro.
1: Claro. Ahí le invito a Bla Bla Blue.
2: Qué crack. Sí.
5: No, yo es que le he confesado a Mauro que yo ya estoy durmiendo a esa hora. Ajá, obviamente. Mauro acompaña a los noctámbulos y eso es muy importante.
1: Sí, sí, sí,
5: ¿no?
1: Sí, sí.
5: Pero yo no sabía que este señor. Ay, no, pero buenísimo.
1: Una vez
3: y
1: al
3: los
1: mes.
3: Los programas tenemos... son muy buenos.
1: Sí, sí, porque siempre varía. Entonces siempre. Sí. Hoy vamos a hablar de canciones de infidelidades. Hoy vamos a hablar del máximo compositor que es Tite Curet Alonso. Y todo el programa se lo dedica a él y además investiga. Como les contaba, él trabaja en el sector asegurador. Ahí lo ven ustedes muy serio y no sé qué, una persona que sabe muchísimo de este tema, pero se desconecta de ese mundo corporativo y se une a la radio a través de Bla Bla Blue. Una vez al mes está con nosotros y hoy pues tuvimos la dicha de tenerlo aquí en Blue Jeans en esta sección que se llama La Máquina de la Verdad, dedicada a Willy Colón.
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2: 9:47 en Colombia. Hace ratico María Clara leyó un comentario de los oyentes que decía que le hacía falta platica para apostar en su casa de apuestas.
1: Ajá,
2: ¿cierto?
1: Sí.
2: ¿Ustedes
1: ajá
2: apuestan?
6: No.
2: No, nunca lo he hecho.
1: Le apuesto que yo no lo hago.
2: Sí, nunca lo he hecho. ¿Por
3: no
2: qué? ¿No les llama la atención?
1: No me llama la atención.
5: Yo lo máximo que he apostado es una mogolla y un chicharrón.
1: Y perdió.
6: Ganaste, perdiste.
2: ¿Y se la ganó o la perdió, su merced?
5: No, yo gano.
2: Eso.
5: Mentira.
2: Pero, por ejemplo, en parques o en Guayabito.
1: Sí. Ah, no, sí. Con la familia.
2: Bueno, eso está bien. Pero, pues, les pregunto esto porque el plan que les traigo para hoy es, se trata de la 10ª edición de la Cumbre Iberoamericana del Juego. Este es un espacio en donde se van a reunir reguladores, operadores, inversionistas y expertos internacionales, todos relacionados con los juegos. Esto se llevará a cabo el 5 y 6 de mayo aquí en Bogotá. Luisa Fernanda Vázquez, ella es la gerente de Buró de Convenciones Invest in Bogotá, nos hace la invitación a todos los oyentes de En Blue Jeans.
7: Querida audiencia en Blue Jeans, hoy Bogotá recibe uno de los encuentros más relevantes de la industria del juego en la región, la Cumbre Iberoamericana del Juego. Este evento refleja la confianza en nuestra ciudad como un destino preparado para albergar conversaciones estratégicas de alto nivel. Los invito a ser parte de este evento que reúne reguladores de distintos países y que busca fortalecer la cooperación y el diálogo de todos los actores del sector. 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
2: Así que ya saben, todas las personas que quieran ir tienen que hacer una un registro previo, que es como mencionó Luisa, www.cumbreiberoamericanadeljuego.com, y allá pueden mirar y averiguar todo lo que está relacionado con los juegos en Colombia. Les recuerdo que me pueden seguir compartiendo este tipo de actividades, eventos, festivales, planes a través de mi cuenta de Instagram o X, Andrés Raya al Piso López.
5: Oigan. Sí, María. Que es ese pájaro que sale ahí en todas las tomas.
6: Yo también estaba preguntándome.
2: ¡Chayo! Ya, tranquila, ahorita.
5: ¿Se tragó a la urraca?
2: ¿Usted
5: cambió la urraca?
2: No, su merced, usted sabe que la urraca pues está ahorita en plan migratorio.
6: La peluqueó.
2: Sí, no. Está cuidando a...
8: Sí, eso es el gallo. La pelo.
2: Oiga, pues este sonaba. Ya, pero el sonido.
6: Oiga, este está como pili.
2: Está como pili. Está gripa.
6: Está gripa.
2: Sí. Bueno, está gripada, pero ahorita hablará en la sección de Mauro.
5: Ahí está. Uy, bueno. Esa cosa asomada en la toma de Juanca, en la toma de Andrés, ¿y esa vaina qué?
2: Okay. Bueno, sí. Ya saben, me pueden compartir todo en mi cuenta de Instagram.
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2: A las 9 de la mañana y 50 minutos me los llevo de viajes, y señores, esta vez a la preciosa ciudad de Montería. Sí, un poquito.
5: Ay,
2: de...
5: qué bien.
2: Qué lindo, sí. Tan pocas veces se habla de Montería y de toda esta región del país.
8: Y es muy bonito.
2: Es muy lindo, Alejo. Sí.
8: Muy caliente también.
2: Sí. También es muy calientico, ¿no?
8: Sí.
2: Es de temperatura fuertecita, sí, por supuesto, pero, pues bueno, la verdad es que hay tantos atractivos turísticos, pero no se habla mucho de él, así que es importante un poquito recuperar eso a nivel de turismo. Tuve la oportunidad de visitarlo en estos días y hablar con José Nicolás Barrios, él es secretario de Desarrollo Económico de Montería, y están inaugurando un lugar hermoso que se llama el Parque La Laguna, al que le llaman el Central Park de Montería.
8: Okay.
2: Sí, señores, así tal cual. Y la verdad, está lindo, ¿eh? ¿Cómo aporta este espacio al turismo de Montería? Bueno, nos habla José Nicolás Barrios.
9: Hola, Juanca, un saludo muy especial para ti y para todos los que nos ven y nos escuchan en Blue Radio. Estamos aquí en el Parque Las Lagunas, el Central Park de Montería. Hoy nosotros estamos colocando la primera piedra y esperamos que unos 17 meses cortar la cinta en este que era un pasivo ambiental y hoy va a ser un activo de la ciudad, un centro de recreación muy especial para los monterianos, pero ojo, algo muy importante, va a ser un atractivo fundamental para el turismo nacional e internacional, espacios verdes, rodeado de agua, rodeado de naturaleza, pasarelas, avistamiento de aves, que sin lugar a dudas va a ser algo muy asombroso para propios y para extraños. Aquí nuestros turistas podrán encontrar espacios verdes, mucha agua, mucha naturaleza, flora, fauna. Vamos a tener también un mariposario muy especial, jardín botánico. Vamos a tener pasarelas y rondas para que la gente pueda caminar, disfrutar de la naturaleza y, por qué no, hacer ejercicio. El Parque de la Laguna va a estar ubicado en el propio centro geográfico de la ciudad de Montería, un pulmón verde para turistas y para monterianos. Bueno, Montería es una ciudad la cual está apostando a su turismo. Nuestras aguas son el principal motor de este turismo, nuestras rondas del Sinú, nuestros planchones, la hermosa ciénaga del Betancí, 14.000 hectáreas de agua, un espacio de la naturaleza, avistamiento de aves. Queremos invitar a toda Colombia a que vengan a Montería, disfruten de nuestra ruta gastronómica, de nuestro río, de nuestra hermosa ronda y próximamente del Parque Las Lagunas, el Central Park de Montería.
2: La ciudad de Montería, qué linda, ¿no?
8: De la mejor carne se come en Montería.
5: Es una gastronomía total.
2: Hay un restaurante muy famoso que es La Bonga del Sinú.
8: La Bonga del Sinú.
5: Claro, de Hacho.
2: Uy, eso es una fantasía, claro. Ya pedirse una carnita.
5: Delicia.
2: Una delicia.
8: Qué hambre.
5: No, los patacones con suero costeño entrando al restaurante.
2: Yo, un tamaño salvaje. Uy, qué cosa más rica. No, bueno, ya me dio hambre.
5: Sabor.
2: Hambre, sí, señores. Bueno, a visitar la ciudad de Montería.
5: Saludos a Hacho, saludos a Hacho.
2: Que tiene tantas cosas bonitas por enseñar y por mostrar al turismo nacional. Pues bueno, aquí estamos diciendo presente, por supuesto, en Blue Jeans, en esta sección de historias de viaje. Yo les dejo todo esto en mi cuenta de Instagram, @deviajeconjuanca.
1: Mañana y 54 minutos, es momento de preguntarnos a quién no le ha pasado. Ay, ahora sí sonó el pajarraco este.
2: ¿A quién?
5: No, pero está no, flojito, mijo.
2: Está, es que se tragó
5: tiene
2: el pito.
5: Tiene que arreglarle el pito. Menos sí. mal que no estamos en México, ¿no? Pero
1: no,
5: sí.
1: No.
5: Pero, tiene que arreglarle el pito.
2: Tiene que arreglarle el pito. Sí,
1: arregla
2: bueno,
1: el pito.
2: Lo intentó, ella lo intentó en todo caso.
1: Bueno, ¿a quién le ha pasado que da un consejo financiero profundo y coherente justo antes de pagar una cuenta en un restaurante con tres tarjetas de crédito distintas a 36 cuotas?
2: Ah, bueno, no.
1: ¿A quién no le ha pasado que tiene un jean o una prenda de vestir a la que se le mete una humedad y todo el tiempo le huele a trapo el piso? Ponga la oreja, nada le saca el olor. ¿A quién no le ha pasado que presume de ser un tipo minimalista, desapegado, pero guarda el manual de instrucciones de una licuadora que compró en el 2019 y se le dañó y no la volvió a arreglar nunca? No. ¿A quién no le ha pasado que compra una agenda de cuero muy cara para organizar su vida y seis meses después la usa únicamente para nivelar una mesa coja que tiene en la casa? ¿A quién le ha pasado que no compra mecato en el mercado para no comer comida chatarra y por la tarde en la casa va directo a la alacena para ver qué hay de mecato y verdad que no compre nada?
3: Sí, yo.
1: Sí. ¿A quién le ha pasado que dice, no, yo no soy rencoroso, pero recuerda con precisión milimétrica el desplante que le hizo su compañerito en tercero de primaria?
2: Tóxico.
1: ¿A quién le ha pasado que intenta guiñar un ojo de forma seductora y termina pareciendo como que tiene un problema neurológico severo, un tic nervioso por falta de sueño?
2: Claro.
1: Y le dicen a uno, oye, ¿estás bien? Y uno, no, te estaba seduciendo. ¿A quién le ha pasado que a un funeral y saluda diciendo, hola, ¿cómo estás? Y uno, no, pero ¿cómo le va a preguntar eso a esta señora?
3: Sí.
1: ¿A quién le ha pasado que le dan un regalo que parece pues tan lindo que uno le da pesar usarlo porque se desgasta, de pronto se le daña? Dice, no, pues que esta agenda tan bonita. No, yo cómo le voy a escribir algo y no, mejor la guardo. Y este último, ¿a quién le ha pasado que tiene una sola foto donde cree que salió muy bien y usa esa misma foto en todos los perfiles de todas las redes sociales?
2: Sí. Cierto.
1: Yo no sé si a ustedes les ha pasado, pero a mí sí me ha pasado.
5: Ay, ¿qué es eso? No, ¿quién ganó?
2: Ay, sí, señores. Aquí estamos bailando, sí.
1: Bailando.
2: Celebra.
1: Sí.
5: Pero con ese pito todo ronco ahí.
2: El pito ronco, sí, señores. Cuidado a los de México que nos deben estar mirando raro. Pero sí, estamos ganando. Sí,
1: ganamos.
2: Ganamos, Mauro.
1: Aquí me está marcando 55% de los votos para usted y para mí y 45% para Pili. ¿Sí? ¿Sí estoy bien?
5: Sí.
1: A mí me está marcando.
2: Sí, creo que sí.
3: A mí me marca 53-47.
1: 53-47, ya actualicé.
2: A mí me marca 80-20.
1: No,
2: puede ser.
1: Tampoco. 53-47, gracias por competir, gracias por los votos que nos dieron, pero ganamos.
2: Oiga, felicitaciones. Felicitaciones, Pili.
3: Buena la música.
2: Buena la música.
3: Gracias.
2: Muy buena.
5: No, y estuvo toda buenísima, hola.
2: Sí, buena.
5: Buenísima, sí. Bueno, muy bien. Listos, nos fuimos a lejos, gracias por venir. A ustedes, mis queridos compañeros, gracias por estar siempre y hacer de este programa el primero de la radio hablada, el fin de semana en Colombia y el más feliz de Blue. Nos vemos mañana, el turno es de ustedes para que hablemos de mentalidad en expansión, para que hablemos de ser mentor desde nuestros propios conocimientos, de ayudar a los demás. Pero bueno, también ganando platica, ¿por qué no? ¿Quién dijo? Hay que romper esa creencia limitante con el dinero que tenemos tanto nosotros. Y bueno, nos fuimos. Me hacen el favor y pasan un sábado estupendo. ¿Saben que yo

0: mañana con ustedes como protagonistas, claro que sí, para ayudarnos a construir el tema central desde sus propias opiniones. Chao Pili, chao Mauro, chao Juanca, chao Andrés, chao. Mis compañeros del máster, y chao Alejandro.
1: Adiós.
0: Nos vemos mañana. Chao.

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4: 10 de la mañana en punto, hora de actualizar las noticias aquí en Blue Radio. Dos presuntos ladrones resultaron heridos cuando intentaron robar una camioneta, esto en la localidad de Fontibón. Estas personas iban con otras dos personas a bordo de un taxi cuando intentaron llevarse este vehículo. ¿Cómo es la historia, Juanita Troncoso?
5: Miguel, así es, este video es de las horas de la noche del día de ayer y en este momento está en identificación quiénes serían los sujetos que se movilizaban en ese taxi. Según las autoridades, son 4 personas los que se movilizaban y estos hombres habían previamente identificado una camioneta que tendría una gran suma de dinero. Lo que dicen las autoridades es que presuntamente el conductor de la camioneta estaría armado y había accionado, así como ustedes pueden ver que la camioneta arranca con la puerta abierta, y los ladrones, en medio de la huida y en medio de la excitación del momento, resultaron heridos e intentaron huir en ese vehículo amarillo. Entonces se ve cómo estos presuntos delincuentes arrancan y huyen. Entonces, Miguel, esto sería lo único que se tiene en el momento de este hecho delictivo. No se sabe el estado de salud del conductor, pero sí confirmaron que los dos delincuentes que resultaron heridos ya fueron trasladados a un centro hospitalario, Miguel.
4: Muy bien, quedaremos atentos entonces a los detalles de esta noticia, un intento de robo de otra camioneta en la ciudad de Bogotá. En otras noticias, a 300 metros del peaje de la Mesa de los Santos en Santander, organismos de socorro están reportando desprendimiento de rocas en la vía. Las autoridades están recomendando transitar con precaución mientras se evalúan las condiciones de seguridad en este importante corredor vial. Alex Salamanca.
6: Así es, Miguel, el deslizamiento de tierra se presentó sobre las 4 de la mañana, momento en que conductores y habitantes de la zona pues dieron aviso a los organismos de socorro. De inmediato se desplazó maquinaria amarilla para atender la emergencia y avanzan en las labores de remoción del material y habilitar el corredor vial. Como ruta alterna, se recomienda tomar el sector de Curos, donde actualmente hay paso vehicular. Belkis Arciniega, habitante del municipio.
7: Damos las gracias a Gestión del Riesgo y a las entidades encargadas de la maquinaria amarilla que cumplieron con su compromiso de venir a retirar el talud de tierra que se presentó en el sector en una vía principal que comunica a los sectores de Villa de Andalucía, Cedro, Sedimar.
6: La situación estaría relacionada con las constantes lluvias registradas en la zona, lo que ha generado inestabilidad en el terreno. Por ello, se hace un llamado a los conductores y comunidad en general a evitar transitar en condiciones de lluvia y a mantener las precauciones en este y otros corredores viales que presentan condiciones similares, Miguel.
4: Alex, gracias. Y el ejército desmanteló una fábrica de explosivos artesanales de la estructura Carlos Patiño en el Tambo, esto en el departamento del Cauca. Mariana Neira.
8: Miguel, así es, tropas de la tercera división del ejército ubicaron una de las mayores fábricas de explosivos de la estructura Carlos

0: Los Patiño de las disidencias de las FARC, esto en el municipio del Tambo, en Cauca. En este lugar, los militares hallaron 150 kilogramos de explosivos en cilindros, 75 dispositivos listos para ser instalados, 600 metros de cable y 26 detonadores. Según informaron, se presume que este material sería usado por el grupo armado para atentar contra la población y la fuerza pública en el cañón de Micay. Desde el ejército aseguran que este hallazgo afecta de manera significativa las capacidades terroristas de esta estructura ilegal que opera en esta zona y previene acciones criminales en la región, que recordemos ha sido fuertemente golpeada por las acciones terroristas en las últimas semanas.
1: Gracias, Mariana. Y en Soledad, en el Atlántico, fueron aplicadas más de 17.000 dosis de vacunas en una sola jornada. Estos resultados representan un aumento del 217% con respecto al año 2023 y el 39% frente al año inmediatamente anterior, según la Secretaría de Salud de ese municipio. José Palma.
2: La gran jornada nacional de vacunación realizada en el municipio de Soledad alcanzó la cifra más alta registrada hasta la fecha en este tipo de actividades de salud pública masivas. El secretario de Salud, Edison Barrera, dio a conocer que durante la jornada se aplicaron un total de 17.101 dosis, es decir, un aumento del 217% con respecto al año 2023 y del 39% frente al año anterior.
3: Por primera vez, cifra histórica en vacunación. 17.101 biológicos aplicados durante la gran jornada. Hoy somos uno de los 5 primeros municipios en Colombia en cobertura.
2: En el 2025, por ejemplo, se alcanzaron a efectuar 12.333 dosis.
1: Muchas gracias, José. Y en información deportiva, a esta hora está jugando el Bayern Múnich con Lucho Díaz en la cancha. Hace pocos minutos entró el colombiano, empata 2-2 a esta hora en la Bundesliga. Y por otro lado, en la Fórmula 1, Lando Norris está marcando el paso en Miami con la pole position del sprint. Y la Fórmula 1 resalta también el legado de Alex Zanardi, recordemos, desaparecido tras su fallecimiento. Gerardo Sojo.
4: Así es, Miguel. Lando Norris se quedó con la pole para la carrera sprint del Gran Premio de Miami y confirma la reacción de McLaren tras un inicio complicado de temporada. El británico marcó el mejor tiempo con 1:27.869 y superó por 222 milésimas a Kimi Antonelli, líder del mundial, quien partirá a su lado en la primera fila. El equipo de Woking llegó con varias mejores aerodinámicas y de suspensión que ya empiezan a dar resultados en pista. Oscar Piastri saldrá desde la tercera posición, mientras que Charles Leclerc fue cuarto tras un error en su último intento. Más atrás, Max Verstappen terminó quinto. Este sábado se disputará el sprint en Miami, más tarde la clasificación para la carrera del domingo, en una jornada que podría verse afectada por tormentas eléctricas que amenazan con alterar el cronograma. Y la Fórmula 1, a través de un comunicado, destacó la trayectoria de Alex Zanardi y lo reconoció como una de las figuras más influyentes del automovilismo, resaltando su fortaleza tras el accidente de 2001 y su legado como campeón paralímpico. Ejemplo dentro y fuera de la competencia, Miguel.
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1: 10 de la mañana, 6 minutos, las noticias contra reloj en Blue Radio. La noticia en desarrollo: el gobierno de Estados Unidos dice que está coordinando con las aerolíneas para apoyar a los clientes y trabajadores afectados tras la quiebra de Spirit Airlines. La cifra, unas 20.000 personas se reunieron en el centro de Francia en un terreno militar calificado de muy peligroso por las autoridades para participar en un rave de música electrónica. Quedamos atentos a Cuba, que prevé prolongados apagones hoy sábado en todo el país y estima que el mayor corte llegará a dejar simultáneamente sin corriente al 46% de la isla, según datos de la estatal Unión Eléctrica. Son las 10 de la mañana, 7 minutos. Hasta acá esta actualización de noticias. 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Continúen con Casa Blue.

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0: 10 de la mañana, 9 minutos y bienvenidos todos ustedes a esto que es Casa Blue. Hoy tenemos un sábado cargado de conversaciones que nos importan. Vamos a arrancar con vivienda, porque vamos a hablar sobre todo sobre el sector BIS, vamos a hablar sobre cómo hacen las familias colombianas para cumplir con ese sueño de tener una casa propia. Luego vamos a hablar de moda, porque se estrena esta película que se llama El Diablo se viste a la moda 2, que creo que acaba de llegar a cine, creo que la estrenaron ayer o hoy, 30, no sé, 30. Exacto. Y vamos a hablar con una experta, con Beatriz Arango, que nos va a decir por qué esta película es tan relevante, no solamente en el mundo de la moda, sino en el mundo actual, sobre todo los algoritmos y de las redes sociales. Y vamos a cerrar con un tema que nos toca a todas, que es la menopausia, donde vamos a hablar con Alba Lucía Mosquera, autora de Menopausia, Ni Pausa Ni Final, que nos va a acompañar en la mañana de hoy para hablar sin tabús de lo que cambia en nuestro cuerpo, en la mente y en el corazón en esta época y en este momento de la vida de todas las mujeres. Vamos a hablar sobre eso y mucho más, así que le doy la bienvenida a Ana María Pulido. Anita, muy buenos días.
1: Buenos días, Patria, a usted y a todos los oyentes. Qué rico tenerla por aquí en Medellín. Ya van dos sábados. Bueno, yo estuve en Bogotá, ahora estoy otra vez acompañándola a usted en esta su tierra bella, con muchos temas hoy para nuestros oyentes de Casa Blue.
0: Ya iba a saludar a Andrés Rodríguez y acabo de recibir, no estoy en cabina, perfecto, pero igual, así no esté en cabina, desde acá le damos el súper abrazo y el súper saludo a nuestro productor estrella, Andrés Felipe Rodríguez. Anita, ¿qué estamos escuchando?
1: Pues nada más y nada menos esta canción que la interpreta Lady Gaga. Vamos a estarla escuchando muy seguido porque hace parte de la película Runaway de Lady Gaga, que aparece también como actriz dentro de El Diablo se viste a la moda 2, una película que se está en el 30, yo ya la vi. La verdad, vamos a hablar con nuestra experta de moda, Beatriz Arango, porque no quedé muy
0: pero
1: contenta.
0: Me le bajaste caña. O sea, ya con ese porque yo creo que, o sea, tengo muchísima ilusión de verla, pero le cuento que me vi esta semana la película de Michael Jackson y puse una advertencia hoy en mi Instagram, y es advertencia total que se la hago a todos los oyentes. Si usted no ha visto la película de Michael Jackson, si usted la va a ver este fin de semana, adelante, trabajo, adelante todo lo que pueda. Porque una vez usted vea la película de Michael Jackson, usted no va a poder volver a trabajar igual. Usted se la va a pasar todos los días buscando en redes, buscando en YouTube, buscando en TikTok, buscando en Instagram, todas las entrevistas viejas de Michael Jackson, todo lo que han escrito sobre él, todos sus conciertos. Usted se vuelve a ver el concierto, usted se vuelve adicta. Va a pasar por ahí unos 2 o 3 días después de ver la película, completamente adicta a todo lo que es noticias sobre Michael Jackson. Wow. Así que ya les conté, ahí quedan advertidos. Adelante el trabajo para que tengan espacio de poderse disfrutar, porque es una experiencia lindísima ver una película donde de verdad siente uno que revivió ese ídolo que en mi caso acompañó toda mi adolescencia en los años 80. 10 de la mañana, 12 minutos y les damos a todos ustedes la bienvenida a esto que es Casa Blue.
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0: Mientras solucionamos aquí un temita de cámara, los que nos están tratando de ver en cámara no nos pueden ver en cámara, pero aquí estamos solucionando. 10 de la mañana, 13 minutos, y entonces vamos a hablar del tema de la vivienda BIS. Hoy hablamos de uno de los temas más sensibles para las familias colombianas, como es la vivienda. Y hoy queremos hablar sobre este tema de la vivienda BIS. Queremos entender qué tan difícil está el hecho de poder comprar una casa en Colombia, qué está pasando con la vivienda de interés social, y está con nosotros Susana Peláez, ella es gerente general de CUCESAR y nos va a hablar sobre este tema. Susana, bienvenida a Casa Blue. Hola.
3: Hola, Patricia, Ana María, ¿me escuchan?
0: Pues sí, claro que sí, como un cañón. Bueno, qué rico tenerte aquí.
3: Bueno, qué bien. Muchas gracias a ustedes por esta invitación.
0: Bueno, aquí tratamos el tema de propiedad raíz y vivienda bis, yo creo que cada 8 días, porque es un tema que a mí personalmente me apasiona, que siento que es el corazón de este programa que se llama Casa Blue y que es de gran interés para todos nuestros oyentes. ¿Cómo está hoy por hoy? Hoy. El mercado de vivienda bis en Colombia, ¿se recuperó, sigue en crisis o estamos ahí en un punto medio?
3: Claro que sí, pues digamos que después de unos años muy difíciles con la pagada del programa de Mi Casa Ya, lo que ha pasado es que gracias al esfuerzo que han hecho las administraciones locales como Bogotá, como Barranquilla, Cartagena y muchas otras ciudades, Cali también, se ha podido mantener una buena dinámica en el segmento de la vivienda de interés social. Y eso de la mano de los subsidios de cajas de compensación permitió que al final del día las familias colombianas, que es acá lo que estamos protegiendo al final del día, puedan seguir teniendo acceso y poder seguir teniendo ese cierre financiero para poder contar con una vivienda propia. Entonces, sí ha estado un poco más difícil, pero nos hemos apalancado y gracias al apoyo que hemos tenido y a los programas de subsidio de las alcaldías, es que se ha podido mantener una muy buena dinámica, y el año pasado, el 2025, hubo una recuperación importante. Y ahí hay programas de subsidios que ayudan con la cuota inicial, otros, como es el caso de Reactiva Tu Compra de Bogotá, que ayudan para lograr el cierre financiero ya cuando uno está próximo a hacer la escrituración. Y hay otros subsidios que ayudan a que la cuota del crédito hipotecario se reduzca en su costo en una proporción importante. Entonces, pues gracias a todos esos esfuerzos y a esos esfuerzos combinados, digo, la caja de compensación, los subsidios de las entidades, se ha podido mantener una buena Susana, dinámica.
0: Me encanta escuchar esto, pero haciendo cuentas, porque entonces hablas de un subsidio aquí, de otro subsidio allá. ¿Cuánto puede financiar hoy una familia entre esos subsidios, entre el crédito y entre el ahorro propio?
3: Pues mira, nosotros buscamos al final del día, y eso depende del nivel de ingresos de cada familia, porque dependiendo del nivel de ingresos tiene acceso a un mayor número de salarios mínimos de subsidio, tanto en la caja de compensación como a nivel del distrito. Pero te podría decir que en promedio una familia puede estar teniendo cerca de 50 salarios mínimos de subsidio entre caja de compensación y si tiene acceso a los subsidios del distrito. Y eso lo complementa con ahorros y con los aportes que puedan hacer mensualmente, y también pues con el acceso al crédito financiero. Y ahí hay algo muy importante, y es el Fondo Nacional del Ahorro lanzó recientemente una línea de financiación que cubre hasta el 100% del valor de la vivienda, y esto va a ser muy importante para que cada vez más familias puedan tener ese acceso a esa vivienda propia, que además todos sabemos lo importante que es para generar desarrollo económico, movilidad social, cierre de brechas de inequidad. Así que esa línea del fondo también, o sea, es muy positiva. Y el sueño.
0: Es el sueño de todas las familias, poder tener su propia casa, tener la posibilidad de poder acceder a su casa propia, Anita.
1: Susana, es la palabra clave lo que ha dicho Patricia, y es: para muchas personas comprar vivienda hoy en Colombia es imposible. Ese sueño lo ven muy lejano. Yo quisiera preguntarle, con todo lo que usted nos ha contado, que es una muy buena información para nuestros oyentes, si las constructoras también están haciendo algo para que esas personas que sueñan con la vivienda pues puedan acceder y que tengan una forma más fácil de dar ese primer paso a vivienda bis.
3: Sí, digamos, y desde CUCESAR particularmente, pero yo creo que esto es algo que aplica al gremio. Nosotros entendimos que la situación de cada familia es única, es particular. Y eso requiere un acompañamiento y una asesoría financiera muy al detalle de parte de nuestros asesores comerciales para entender cuál es la capacidad financiera que tiene algún detalle en sus ingresos, alguna variabilidad, un componente fijo, un componente variable. Y eso a lo que nos lleva es que cada negocio es único, ¿verdad? En la medida que nosotros entendemos mejor la situación de nuestras familias, pues somos capaces de poder acompañarlos, guiarlos y recomendarles los mejores subsidios, pero también la mejor entidad para poder lograr ese cierre financiero. Entonces, lo que te diría hoy es sí, hoy además nos acompaña un entorno donde pues ha habido una subida de tasas desde finales del año pasado a este año, y eso pues naturalmente dificulta el cierre financiero para las familias, pero lo que estamos viendo es que siguen existiendo oportunidades, y como lo mencionaba ahorita, la oportunidad del Fondo Nacional del Ahorro pues se vuelve un apalancador muy grande para las familias que quieren comprar vivienda de interés social. Entonces, parte de lo que estamos haciendo ahorita para poder llevar a esas familias a cumplir su sueño de tener vivienda propia es entender que cada caso es único y que los acompañamos en esa estructuración financiera para poder lograr ese cierre financiero y que sea una venta sostenible. Eso para nosotros es muy importante. Y es que los acuerdos que, claro, con los que quedemos, pues las familias los puedan honrar, porque eso genera además un nivel de satisfacción muy grande y de apropiación de este es el ahorro que yo estoy generando para la vivienda que estoy, Susana, planeando y proyectando con mi familia.
0: Hemos hecho programas enteros aquí en Casa Blue de desistimientos y de todas esas, digamos, esa dificultad y todo eso, lo que eso conlleva. Bueno, hablemos ahora, salario mínimo alza 23%, de un golpetazo se encarece la vivienda en Colombia. ¿Cómo lo están manejando con los compradores, sobre todo los que ya tenían promesas firmadas, lo que estábamos hablando, o con proyecciones antiguas? Eso está en este momento, ¿ya lo han podido como manejar, ya se ha podido estabilizar un poquito, o eso sí le sigue complicando la vida a los compradores?
3: No, yo te diría que eso ya pasó como ese periodo de estabilización. Naturalmente, pues no eran los incrementos que estábamos proyectando a nivel de gremio, pero muy rápidamente pudimos hacer los ajustes. Yo te diría que a nivel de CUCESAR, en la mayoría de proyectos, los ajustes estuvieron por debajo del incremento del salario mínimo. Entendíamos perfectamente que el incremento salarial de nuestros clientes no necesariamente está atado al salario mínimo en un 100%. Cuando tú tienes un ingreso familiar que supera los dos salarios mínimos, pues les van a subir el IPC, ¿verdad? Entonces ahí también buscamos escenarios mixtos de indexación donde pudiéramos compensar los incrementos en costos, porque hay un componente en nuestros costos que sí está atado al salario mínimo, pero siempre buscando que no se fueran a afectar los cierres financieros de las familias.
0: Total, y es que esos costos se incrementaron en todo, no solamente en el tema de la vivienda, o sea, literalmente en la canasta familiar, en los arriendos, en la administración, en absolutamente todo. Se ha visto reflejado en este año unos aumentos impresionantes. Anita.
1: Susana, ¿cuál, digamos, es el error más común? Porque me supongo ustedes ven muchas personas y muchos de los que nos están oyendo hoy que dice yo quiero una vivienda BIS. ¿Cuál es ese error más común cuando tratan de comprar una vivienda las personas que comete la gente? Por ejemplo, ¿cuánto necesita tener ahorrado una persona en números para poder empezar a pensar voy a comprar esta primera casa?
3: Mira, yo te respondería que tal vez el error más grande a veces es sobredimensionar la capacidad que tienen las familias de asumir una cuota de crédito mayor a lo que pueden aportar mensualmente de cuota inicial, y ahí tiene que haber un match perfecto, y es, si yo puedo aportar 200,000 pesos mensuales a la vivienda, pues 200,000 pesos es lo que yo voy a poder pagarle al banco, ¿sí? Yo no puedo asumir que de un día a otro puedo pagarle al banco 400,000 o 500,000 pesos mensuales. Entonces creo que hay una disciplina financiera muy importante que desde el asesor comercial, pues siempre tratamos de ver que la venta sea saludable para que haya ese, para que no se vaya a generar un descalce y después un desestimiento. Y a la pregunta de qué ahorros se necesitan, pues idealmente si son personas que están empleadas formalmente o independientes, pues poder contar con las cesantías son una fuente de ahorro que se pueden utilizar para la compra de vivienda de manera muy importante, y muchas veces las familias no lo tienen presente. Ese es un ahorro que no está disponible para el disfrute normal, pero sí está disponible para la compra de vivienda. Hay recursos importantes, y yo te diría lo más importante es tener voluntad y disciplina de ahorro. No se necesita que las familias lleguen con 10, con 20 millones de pesos. No se necesita.
0: Con la tula,
3: ¿verdad? En muchos casos llegan las personas con 500,000 pesos, arrancan y mes a mes, estos esfuerzos mensuales. Claro, llega un momento donde de pronto necesitan los gastos de escrituración y ahí buscan apoyo de amigos, de familiares, ¿no? Pero claro, aquí estamos hablando de que se necesitan unos grandes ahorros.
1: Pero mira, Patri, hablamos de una cosa que es importantísima acá, que se llaman hábitos, buenos hábitos. Pero yo tengo una pregunta para Susana que nos hacen los oyentes por YouTube, y es, muchos quieren saber cuántos metros tiene una vivienda BIS.
3: Mira, pues las viviendas BIS hay de muchas áreas. Yo te diría que en promedio en Bogotá pueden estar del orden de 35, 45, en algunos lados 50 metros. Si nos salimos de Bogotá a la sabana de Bogotá o a otras regiones, pues estamos hablando de 55, 60 metros. Entonces, pues depende mucho de la ubicación. Pero te diría que en Bogotá en promedio estamos como en 40 metros.
0: Claro. Susana, Jucesar cumple 70 años. ¿Cuál es el mayor reto del sector hoy comparado con otros momentos de la historia, con todos estos 70 años que les ha tocado vivir?
3: Sí. Bueno, pues yo te diría que, pues yo creo que el reto. Y en estos momentos donde llevamos varios años, este ha sido un sector que ha estado muy golpeado por políticas, cambios de políticas públicas, por inflación alta, por tasas, por todo lo que ya sabemos que ha pasado. Yo creo que el reto es que sigamos teniendo la capacidad de seguir pensando en grande, de imaginarnos el tipo de ciudades, de desarrollos y de comunidades que queremos construir en Colombia, para que estas cosas que pasan y que van a seguir pasando no nos detengan en ese propósito superior que tenemos como compañía y como sector. Creo que es como el reto más grande. Naturalmente, poder sortear todos estos momentos se hace crítico, pero te diría que el reto es cómo dejamos ese legado, esa huella de estamos 70 años más adelante celebrando ojalá los 140 años de Cucesar y sintiéndonos muy orgullosos del tipo de urbanismos de calidad, de ciudades, de comunidades que estamos construyendo que al final estén aportando al bienestar de las personas y de las familias.
0: Qué bien, y felicitaciones por esos 70 años de efectivamente construir esas comunidades, esos entornos, esos espacios para que las personas lo puedan disfrutar y que puedan cumplir, como siempre digo yo, ese sueño que todos los colombianos tenemos de tener nuestra casa propia. Pues Susana Peláez, gerente de Cusesar, gerente general de Cusesar, ya le estaba bajando el general. Felicitaciones de nuevo y muchísimas gracias por estar aquí en Casa Blu.
3: Muchas gracias, Patricia. Claro que sí, Patricia, Ana María, muchas, muchas gracias por esta invitación y a todos los oyentes un saludo muy especial.
0: Vale, chao, chao. 10 de la mañana, 29 minutos y seguimos con más aquí en Casa Blu.
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0: estamos aquí en Casa Blu y esta semana pues el mundo entero habla de moda porque 20 años después de la primera entrega llega El Diablo Viste a la Moda, segunda parte, y con ella vuelve esta fiebre por el mundo del glamour, de las revistas, de la alta costura, y Beatriz Arango es experta y asesora de moda y nos va a contar qué es lo que nos dice esta película del mundo de la moda, del mundo de los algoritmos, del mundo de las redes sociales hoy. Beatriz Arango, bienvenida a Casa Blu.
1: Buenos días, qué dicha compartir con ustedes.
0: Lo mismo, Beatriz, qué rico tenerte aquí en el programa. Quiero que como que nos sitúes un poquitico en cómo es la trama de esta segunda parte de la película de El Diablo se Viste a la Moda.
1: Patri, en este encontramos con unos roles muy parecidos a los de la cinta de hace dos décadas, solo que en el caso de Andy, la que fue la asistente de Miranda, pues volvió al periodismo, tuvo éxito en el periodismo y se enfrenta también a momentos muy difíciles, como es que te despidan, que te veas sin qué hacer, o que despidan a tus colegas y todas las dificultades que esto trae. Y estamos viendo entonces cómo esas reglas del juego, en muchos casos en los medios de comunicación, ya no las pone la noticia, no las ponen los directivos, sino que esas reglas del juego vienen dictadas por los anunciantes o por las personas que tienen el músculo financiero.
0: Y por el algoritmo, porque creo que El tema del algoritmo, de los likes, de toda esta parte de influencers y tal, tiene una relevancia muy importante en lo que es el mundo de la moda hoy.
1: Exactamente, que depende tanto de eso, de si esta noticia es viral, si este vestido que esta persona va a usar va a tener respuestas en redes, o el comportamiento o la presencia de una persona en determinado evento y en determinada alfombra.
2: Claro. Bea, la moda que estamos viendo en El Diablo se Viste a la Moda 2, ¿realmente es, digamos, un referente para las personas del común, o simplemente lo que uno encuentra ahí son piezas de fantasía que pues no le llegan a todo el mundo?
1: Ahí están las dos cosas, Ana. Encontramos las dos piezas, esos elementos de fantasía que son fundamentales en la moda porque permiten no solo desarrollar muchísimas técnicas especiales y mantener vivas muchas técnicas para la elaboración de estas prendas, sino que nos permiten mantener vivos los sueños, la inspiración, la aspiración. Entonces eso nos permite muchísimo. Y por el lado del común también lo percibimos mucho. Andy Sachs, la protagonista de la película que la interpreta Anne Hathaway, representa muchísimo a esa mujer que vuelve al blazer, vuelve a las botas, que cuando necesita como soñar o volverse aspiracional, luce prendas de diseñador, pero es una mujer muy de la calle. Y esto lo estamos viendo también en las mujeres que estamos asistiendo a ver la película en las salas de cine, que creo que es un fenómeno muy parecido al que se vivió cuando la película Barbie estuvo al aire.
0: La película, Beatriz, también pone allí en el público y el tema de la diversidad corporal en la pasarela, porque creo que gracias a Anne Hathaway, ella solicitó que efectivamente fueran incluidas modelos de talla grande. La industria de la moda realmente cambia en este sentido de ser mucho más incluyente, ¿o es solo un tema de marketing?
1: Lo dijiste perfecto, Barry, es un tema de marketing. Yo celebro que aquí en la película, las primeras imágenes que vemos, aparece Ashley Graham, que es una modelo plus size muy reconocida, y es de las primeras imágenes que vemos en la cinta. Pero cuando nos vamos a la vida real, cuando salen los porcentajes del número de modelos plus size que hubo en determinadas pasarelas, en determinadas semanas de la moda, el indicador sigue siendo muy, muy bajito. De hecho, casi que en Estados Unidos uno podría decir que solo Christian Siriano ha sido consistente en tener modelos plus size en sus pasarelas. Si este llamado se hace desde una película, es muy importante, porque es una visibilidad muy necesaria en este tipo de representaciones.
2: Bea, yo no podría perderme la oportunidad porque usted es una asesora increíble de moda. Después de ver esta película, muchas personas tratan la palabra realmente honesta es de imitar lo que se encuentran. Usted lo ha dicho, ya vuelve a la calle, el blazer, por ejemplo. Sí. Hoy veo en muchos en Instagram con el collar de perlas que ella no se quita en toda la película. Pero digamos que cuando uno copia o imita a esos referentes se equivoca. ¿Cuál sería el error más común que cometemos cuando tratamos de incorporar como a ese armario sin mirarlos al espejo? ¿Qué nos queda bien o qué nos queda mal? ¿Cuál es el error más común que cometemos cuando escogemos esas pintas para el diario?
1: ¿Sabes cuál sería, Ana? Y yo creo que nos puede servir mucho para pensarnos, que es elegir algo que no esté en nuestro closet. Es decir, si no ha estado en nuestro closet durante muchos años, quiere decir que no se parece a mí y que no tengo sensibilidad. Yo, por ejemplo, hoy estoy luciendo una falda que tú, que se parece mucho a mí. Hay muchas mujeres que de pronto están usando una corbata porque han tenido sensibilidad hacia ella. Pero un error que se puede cometer es decir, ay, es que vi que Andy usa mucho minifalda con botas, me la voy a poner. Si nunca has usado ese atuendo, seguramente no te vas a sentir cómoda en él. Entonces, si quieres imitar algo de la película, toma lo que ya tienes en tu closet y ponle un toque. Es decir, estamos usando mucho el rojo asociado a la película, entonces ponte un broche rojo, un cinturón con tu ropa de siempre. O estamos vinculando la corbata, entonces empieza por una corbata básica, negra, con un estampado pequeño. No te vayas a poner el traje sastre completo con camisa y corbata. Entonces es como ir estableciendo un poco esos juegos y permitir que las reglas estéticas de la película jueguen y se combinen con mis reglas estéticas.
0: Creo que la película, no sé, yo no me la he visto todavía, se lo pregunto a Beatriz y a Ana, toca también el tema Anna Wintour, quien ha sido un personaje súper importante en la moda en los últimos años, en las últimas décadas, acaba de retirarse de la revista Vogue, que se acaba pues una era. ¿Esto tiene alguna relevancia en la película? ¿Se toca, digamos, ese tema o tiene alguna influencia ahí en lo que veremos en esta película en la segunda parte?
1: Que me ayude Ana y un poquito, porque Ana ya la vio completa, yo la estoy viendo en este momento. Lo que
2: la hemos sacado, literalmente, no, claro, la sacamos de la sala. Pero mire,
0: no, pero esto sí es el colmo. No,
2: Beatriz, sin, hacer spoiler, sin hacer spoiler,
1: la voy a ver muchas veces.
2: Claro, yo sé, estoy de acuerdo, pero sin hacerle spoiler a nuestros oyentes, ¿sabe qué me parece, Bea, que es importante? Porque acuérdese que pues la directora siempre, claro, ha sido una fiera, siempre,
0: o sea,
2: ha sido...
0: como que Anna Wintour la han hecho como muy, que es muy parecida a lo que es Miranda.
2: Exactamente, pero
1: de débil, imagínate cómo será.
2: Imagínate, es el diablo, claro, pero después de, más allá, digamos que de la moda, yo pienso que la película deja un final muy bonito y es eso, es volver a, digamos que en Estados Unidos y aquí también, y hoy lo tratamos mucho con el Me Too y tal, es como tratar bien a la gente. Hay un mensaje muy bonito al final y todo el tiempo lo están mostrando de cómo uno puede ser una persona exitosa, pero que no necesita pasar por encima de los demás.
1: Qué guapo, gracias. Sabes que es muy importante también, es como ese ser amable, ser consciente, ser mirar siempre al otro ser humano. Es que siempre, por más estructuras económicas que haya, por más nombres de revistas, por más poder que haya, siempre vamos a tener un ser humano, por más inteligencia artificial. Entonces, como no perder de vista esa sensibilidad, eso es muy importante.
0: Bueno, para quien no ha visto ni la primera, ni la segunda, ni nada, ¿por qué debería ir a cine este fin de semana y vérsela?
1: Patri, porque mira, es una película que está estableciendo una cultura. Lleva 20 años vigente. Hoy todavía 20 años podemos dar el discurso acerca del color azul cerúleo, que la película lo volvió a poner de moda. Y hay que verla también para entender esas dinámicas de un tema que tiene que ver con nosotros todos los días, como es la moda. No quiere decir que tú no lo vayas a ver porque no consumes revistas o porque no te interesan las tendencias. Es sobre todo ver esas dinámicas. Y es una película que celebramos muchísimo todos los apasionados por la moda, todos los apasionados por este tipo de historias y estas puestas en escena, que además pues la película empieza con una escena de la alfombra azul de la Met Gala, que es ni más ni menos pasado mañana, la gran alfombra.
2: Y sabe que, vea, la gente dice, pero es que a mí no me importa la moda, yo no me he visto, pero es que todos los días estamos combinando, todos los días uno tiene que pararse al frente del closet y organizarse una pinta para salir a trabajar, para quedarse en la casa, y hoy hay demasiadas opciones. Es decir, la gente sí, aunque diga que no está la moda, todo tiene que ver con la moda, tu casa, tu cocina, tus cortinas, lo que eliges, y ese tipo de películas pues le dan a todos como, cierto, referentes, como bien lo ha dicho usted, con lo que uno tiene como para seguir vigente.
1: Yo creo, Ana, que más que moda es como pensar en estilo, porque la gente siempre va a asociar moda a las tendencias o a las pasarelas. Y es decir, tú estás interesado en tu estilo personal, hombres y mujeres, si tú esta mañana te paraste frente al closet y dijiste, hoy tengo una reunión importante, voy a usar mi camisa favorita. Hoy tengo una entrevista de trabajo, voy a usar el blazer que me da estructura. Hoy tengo una cita romántica, voy a usar tacones altos. Entonces, cuando tú estás procesando ese pensamiento y estás tomando la decisión a partir de él, estás pensando en estilo y si te interesa el estilo o tiene que ver con tu vida.
0: Total. Bueno, y me quedó claro entonces que el accesorio rojo es esa tendencia que vemos en la pantalla y que vamos a ver de pronto reflejada en la ropa y en la moda que las personas utilizan en Colombia.
2: Sí, y la corbata. Yo, por ejemplo, la uso como cinturón, lo que dice Bea. La corbata, yo me la pongo con jeans y me la amarro como si fuera un cinturón.
0: Pero yo sí he visto últimamente mucho, o sea, como las personas con la camisa blanca.
2: Sí.
0: La corbata y como incluso hasta como un corsé.
2: Sí, exactamente.
0: Por encima de la camisa blanca.
2: Exactamente.
0: Y eso me parece que se ve divino. Ese look me parece hermoso.
1: Como traer al día a día el código de la working girl, de la chica de oficina, como que se pone camisa y se pone corbata estructurada, pero inmediatamente apunta a sus toques femeninos, el corsé, los tacones altos. Hoy, por ejemplo, en la función que tengo aquí con 95 chicas, es hermoso porque hay tacones rojos, cinturón, hay varias de corbata, pero predomina como el color rojo y esos códigos de la película. Entonces, además, qué emocionante que una función de cine nos estimule de esa manera la creatividad y el estilo personal.
2: Ay, Beatriz, pues qué rico que nos acompaña, qué rico que la sacamos un ratico de la sala. Pero también para despedirla queremos que nos dé las redes para esas personas que quieren entender un poquito más de ese estilo que usted hace también cuando asesora a sus amigas, como las tiene hoy, esas 90 chicas que la acompañan en esta sala para verse esta película.
1: Es muy emocionante compartir con esta conversación con ustedes, Adriana, la moda cercana. Y la pueden compartir conmigo a través de @BeatrizArango en Instagram.
0: @BeatrizArango en Instagram, la moda cercana, me encanta. Pues Beatriz Arango, mil gracias por estar aquí, gracias por hacer el esfuerzo de salirse de la película para compartir estos minuticos con los oyentes de Casa Blue. Y si a usted no le guste la moda, vaya y disfrute de un ratico en cine, donde no solamente va a haber cosas bonitas, y me encanta lo que acaba de decir Ana, que va a salir con un mensaje muy bonito, y es que no importa
2: el éxito,
0: no importa lo que usted haga en la vida, lo más importante es la manera como usted se relaciona con los demás, como ese trato que se tiene. Cuando uno recuerda a alguien y inmediatamente usted le produce una sonrisa, porque esa persona ha sido siempre muy amable, es lo más importante en la vida. Pues 10:44 PM, pues Beatriz, hasta la próxima, mil gracias y que disfrute la película.
1: Un abrazo, bellezas, chao, chao.
2: Chao.
0: Seguimos con más aquí en Casa Blue.
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0: Menopausia es una etapa que todas las mujeres vamos a vivir y sobre la que casi nadie nos habló. Y hoy vamos a cambiar eso. Alba Lucía Mosquera es autora del libro Menopausia, ni pausa ni final. Y está aquí para ayudarnos a entender qué nos pasa por dentro, en el cuerpo, en la mente y en el alma en este momento tan especial como para todas las mujeres. Es como el momento en que una niña se convierte en mujer, es el momento de su periodo,
2: sí.
0: A todas nos va a pasar, es exactamente lo mismo que pasa con la menopausia. Alba Lu, bienvenida a Casa Blu. sonó en verso, Alba Lu Casa Blu.
4: Divino, mil gracias, Patrick, qué honor, qué bendición estar contigo, con Ana María, con todos los oyentes de Casa Blu y con tu equipo de trabajo, gracias por este espacio.
0: Pues mire, Anita, Alba Lu es originaria de Villavicencio, es conferencista y es creadora de Florecer en Primavera, que es un proyecto bellísimo, desde el cual ella impulsa nuevas conversaciones sobre precisamente esta transición en la menopausia. Y su libro nació desde esa vivencia propia, desde la necesidad de dignificar una conversación que durante demasiado tiempo ha permanecido oculta. ¿Por qué, Alba Lu, un libro sobre menopausia y por qué ahora? ¿Qué fue lo que la impulsó a escribirlo?
4: Gracias, Patri. Bueno, cuando iba a cumplir 50 años, hoy tengo 55, decidí que me iba a preparar para recibir la menopausia. Lo que no sabía era que ya estaba en la transición menopáusica. Y empiezo a investigar y me doy cuenta que había muchas mujeres, al igual que yo, muy desinformadas. Y se despertó en mí esa empatía por servir y por compartir lo que yo iba aprendiendo. Porque es lamentable, como tú lo mencionabas, que no tengamos conocimiento y que no nos preparemos para esta transición menopáusica. Y ahí nace ese deseo también desde mi propia vivencia, desde mi propio desconocimiento y de poder servir a través de mi mensaje.
2: Álvara Lucía, ¿qué tenemos que cambiar nosotros como sociedad para que a las mujeres no nos siga dando más que miedo, pena hablar de la menopausia? Porque además entonces empieza uno a verse como si fuera viejo, y yo digo que la menopausia es la segunda adolescencia. Yo tengo una hija que está empezando la adolescencia y tenemos muchas cosas en común, es decir, ese cambio de estado de ánimo, cierto, hay momentos en que uno está feliz y luego se siente triste, pero cuando es la adolescencia, como es una edad temprana, la gente no le da miedo, pero cuando entramos, yo tengo su edad, pues nos da como pena, y la sociedad, no sé qué tendría que cambiar. ¿Qué cree usted que da esas charlas para que sea y lo vivamos además como una etapa normal, no una etapa que estamos perdiendo, sino que estamos también ganando cosas?
4: Así es, Ana María. Primero, cambiar, resignificar esa narrativa, la forma como hablamos acerca de la menopausia. Solemos decir, esa vieja está insoportable, fijo, está menopáusica, o no lo decimos a nosotras mismas. Es empezar a entender que este es un proceso natural que sí o sí todas las mujeres vamos a vivir, es inevitable, que es parte de nuestra biología humana, y que es también mirar desde un lugar de empatía, de alteridad, de solidaridad, de sororidad, porque somos muy vulnerables. Estamos muy frágiles porque estamos, como tú muy bien lo mencionas, emocionales. A veces tenemos esa montaña rusa. Yo no busco romantizar la menopausia, pero sí dignificarla como un tema de salud, conciencia y bienestar. Y tú lo dices, esta es una segunda adolescencia. Y mencionaste algo muy importante de tu propia vivencia, y es que algunas mujeres, por decisión, por cosas de la vida, son madres ya muy grandes. Entonces súmale que están viviendo la adolescencia de sus hijos. Es ese movimiento hormonal que tenemos con el descenso de esas hormonas, y además los roles que tenemos como profesionales y laborales y corporativos. Entonces esto es una montaña rusa.
0: Total. ¿Cómo afecta la menopausia a la salud mental y emocional de las mujeres, no solamente la parte física? Y quisiera saber si este tema está subdiagnosticado en Colombia. O sea, es algo que no, que incluso hasta los especialistas en salud no le ponen o no le dan la importancia que se requiere.
4: Importantísima esa pregunta, Patrick. Hay unos síntomas, bueno, yo no soy médica, en mi investigación y en lo que he ido aprendiendo con mi ginecólogo, hay unos síntomas vasomotores como la sudoración y los sofocos, y hay unos síntomas biológicos como el síndrome geniturinario, que es la famosa cistitis, la resequedad vaginal, la resequedad en las diferentes mucosas. Entonces, aquí esto es un tema que va más allá de eso. A nosotros no nos define que estamos acaloradas, que debemos sacar nuestro abanico, que estamos insoportables por esto. Esto es un tema, por eso lo decía, de salud. Y esto, hoy se marca un hito, perdón, en la historia del Congreso, porque en la Cámara de Representantes se está cursando un proyecto de ley para los lineamientos de la política pública. Yo vengo trabajando junto a mi ginecólogo y otras personas como articuladores e impulsores de esa política pública para que se lleve a la agenda pública, porque ahora es el primer paso. Pidámosle a Dios que continúen, porque esto es un hito en la historia. Una de cada tres mujeres se infarta cuando cumple 50 años, y yo hablo desde mi propia vivencia. Yo transité el año pasado con una presión arterial altísima, porque el descenso de estrógenos afecta a nuestro cerebro, nuestro corazón y nuestros ovarios. Por eso hablamos de la famosa niebla mental, ¿no? No la debemos normalizar. No sé, Patri, claro, si respondí a tu pregunta.
0: Sí, claro, es que no está, no, y muchas veces vamos a, solamente hasta este año, sí, se le quitó, digamos, como ese tabú que existía de utilizar el reemplazo hormonal, porque supuestamente existían todas estas advertencias de riesgo de cáncer, y le había de verdad puesto a este tema de reemplazo hormonal un terror espantoso, y las mujeres llevaban años aguantando estoicamente todos los síntomas de la menopausa, sin saber que existía siempre esa opción del reemplazo hormonal, medicado, yendo, vaya donde su ginecólogo, vaya donde su especialista, que la guíen y le acompañen en este proceso. Pero solamente a partir de este año se le quitó esa etiqueta a los reemplazos hormonales, sí, de que eran muy peligrosos. Entonces,
2: así es. Alba, sí, yo quería preguntarle algo. Usted ya nos ha contado un pedacito, porque íbamos a hablar de eso, de qué le pasó a usted en carne propia, pero ¿cuál fue ese mito que usted quería desmentir o cuál fue la razón de lo que usted está atravesando en carne propia que la hizo decir yo necesito escribir un libro?
4: Anita, discúlpame, algo que mencionó Patri y ya respondo esa pregunta. La terapia de reemplazo hormonal durante 20 años fue estigmatizada. Tenía la restricción de caja negra de la FDA, que es el Departamento de Salud de Estados Unidos, y el año pasado, en noviembre, se levantó. Yo uso la terapia de reemplazo hormonal, mi vida es otra, esto es un tema para otra entrevista muy profundo. No hay una menopausia igual ni un tratamiento igual. Por eso es importante informarse y buscar un ginecólogo humano, profesional y empático, como el que yo tengo. En mí, Anita, para responder a tu pregunta, es yo estaba en negación, a pesar de que hablaba de menopausia, fíjate. Cuando empiezo a investigar y empiezo a chequear y a decir esto lo siento, a mí me preocupó muchísimo mi niebla mental, sostener la conversación, qué iba a decir, me pierdo, y uno lo normaliza. Lisa Mosconi es una neurocientífica norteamericana que dice que por favor, normalicemos esto, y escribió el libro El cerebro y la menopausia. Otro síntoma fue la presión arterial en 180. Yo, como lo dijo Patti, soy llanera, vivo en tierra caliente, y el año pasado estaba en mi consulta y mi tensión estaba por las nubes. Porque las arterias dejan de ser elásticas y eso no nos lo enseñan. Tercero, en mi timidez también tuve mis momentos difíciles porque no tenemos esas conversaciones incómodas con nuestra pareja. Dolor de cabeza. El sueño se vuelve intermitente, la
0: piel. Albalú, no me deje el tema de la gordura, de la grasa,
2: la panza, la pancita bajita.
0: Como yo le digo, la riñonera. La riñonera que va debajo del ombligo.
2: Ahí vamos con la lista, Alba, ¿cierto? Ahí vamos haciendo la lista.
4: Es que ya sabe por qué lo dice, porque yo tuve la bendición y la oportunidad y la fortuna de estar con Patri en su programa de dieta keto. Y claro, la papada se sube, los brazos se suben, la panza se sube, como dice, porque hay una resistencia a la insulina y no quiero ser atrevida si los médicos me escuchan y de pronto me equivoco en lo que menciono. Pero sí, obviamente uno se sube de peso por la edad y por los hábitos. Patri me regañaba porque yo amo el vino, me encanta el vino. Y también influyen muchísimo los hábitos. Y sí hay una subida de peso y por eso es importante esa mirada también de empatía, pero también un nivel de conciencia y de hábitos.
2: Y es increíble.
4: Ahí no se queda la... Dime.
2: La resequedad, a mí me está pasando, que ya usted me lo acaba de decir cuando dijo el número uno, y esta es la niebla mental.
0: Pero tú ahorita estabas diciendo del brote en la cara.
2: Por eso digo que es una segunda adolescencia. Tengo acné en mi vida. Cuando fui chiquita o me estaba desarrollando, iba a empezar con esa primera menstruación, se me brotó la cara. Ahora a los 55 años se me está brotando la cara como si fuera un adolescente. Ese es un síntoma que a mí personalmente me ha afectado. Y la memoria, yo pensé que estaba volviéndome ya, no sé, una señora... Es impresionante, se me olvida además la memoria inmediata, lo cercano, ¿dónde están las llaves? Estoy con el celular en la mano, ¿pero qué hice con el celular? Y es que lo tengo ahí. Se puede vivir, porque todas aquí lo hemos experimentado y hacemos la lista con los dedos, el sueño, la gordura, los cambios de emociones, los cambios de genio. ¿Se puede vivir como una mujer normal, por si podemos usar esa palabra, cuando uno tiene menopausia? Y sobre todo, lo más importante también sería, Alba Lucía, buscar la ayuda de un profesional, es decir, una ginecóloga que lo guía a uno, que sea muy humana. ¿Se puede volver a vivir con tranquilidad, ser una mujer que más allá de sus síntomas, pues tiene una vida normal, día a día?
4: Sí, es abrumador, Anita. Uno pasa por muchos estados. Yo estoy aquí con el lapicero tratando de que no perder el hilo conductor de la entrevista, porque es abrumador. Y yo he pensado, no tenemos por qué pasarla mal. Primero, los sofocos son insoportables. El abanico no es un objeto por tenerlo, se vuelve una necesidad. La sudoración en la noche en las mujeres. Y sí hay tratamientos. No es solamente la terapia de reemplazo hormonal. Hay terapias como la terapia bioreguladora, terapias alternativas, la respiración, la meditación, por supuesto los hábitos, comer saludable. Los carbohidratos inflaman y eso sabe más Patri. Tenemos que buscar ayuda y levantar la mano. Sí, se puede vivir una vida en bienestar, pero es un proceso. Yo empecé el año pasado, a mis 54 años, cuando ya estaba muy cerca de entrar en la menopausia, mi terapia de reemplazo hormonal. Pero debería ser antes, porque no tenemos por qué pasarla mal, Anita. Si tenemos pérdida de masa muscular y de hueso, que es la sarcopenia, osteoporosis, el Alzheimer, muchas cosas que debemos centrarnos en un tema más de salud. Por eso se hace importante y honro profundamente el trabajo de las congresistas que hayan puesto la mirada en esto, porque la política pública, como lo decía, apenas son los lineamientos, viene la formulación, viene la aplicación y viene la evaluación. Esto es un camino, es el viaje, la ruta a la política pública.
0: Alba Luz, ¿dónde podemos encontrar su libro? ¿Dónde podemos tener más información, no solamente sobre la menopausia, sino sobre ese programa tan impresionante que Alba Luz se ha ideado para acompañar a las mujeres en este periodo?
4: Bueno, mi libro está en la Filbo, en el pabellón 3, en Letras con Propósito, está en 317. También lo encuentran en mis redes sociales, estoy en Instagram como @florecerenprimavera.co, también estoy en Spotify como Florecer en Primavera, en LinkedIn como Alba Lucía Mosquera Castro, y en Florecer en Primavera lo que buscamos es resignificar y que no estemos solas. El silencio también hace mucho daño porque nos da miedo. Es poner sobre la mesa un tema, es dignificar y que se vuelva asunto de todos.
0: Excelente, pues Alba Lucía Mosquera, gracias por estar con nosotras aquí en Casa Blu, compartir estos conocimientos que son tan importantes para todas las mujeres que nos están escuchando. Felicitaciones por su libro, muchísima suerte y nos vemos aquí en una próxima oportunidad. Mil y mil gracias. Chao, chao.
4: Muchas gracias a todos. Feliz día.
0: Anita, un feliz fin de semana.
2: Lo mismo, Paz.

0: Lo mismo, Patri.
1: Disfrutes muchísimo. A todos nuestros oyentes, gracias por su audiencia. Los esperamos, como siempre, el próximo sábado a las 10 de la mañana aquí en Blue Radio, en esto que es Casa Blue. Chao, chao.
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6: 11 de la mañana en punto.
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9: 11 de la mañana en punto, hora de actualizar las noticias aquí en Blue Radio. Mucha atención, que en la ciudad de Medellín las autoridades investigan la muerte de un ciudadano egipcio que fue hallado muerto en un apartamento de renta corta en el barrio Belén. Según la policía, el personal del lugar sospechó que no hiciera el check-out a tiempo y su cuerpo, cuando intentaron entrar, impedía abrir la puerta. La historia la tiene Melissa Álvarez.
10: Miguel, así es, como Ali Osama Ibrahim Sayed, de 33 años, fue identificado el extranjero de nacionalidad egipcia hallado sin vida en las últimas horas al interior de un apartamento rentado por plataformas en el barrio Belén de Medellín. Según el reporte de la policía, el hombre debía haber entregado su hospedaje, es decir, hacer el proceso de checkout, pero como no salía, el personal del edificio Ventomolino verificó y encontró su cuerpo sin vida tendido en el suelo en el apartamento 302. El turista estaba hospedado allí desde hace un mes, detallaron las autoridades, y la patrulla que atendió el caso pues tuvo que solicitar el apoyo de los bomberos debido pues a que se obstaculizaba la entrada al apartamento. De momento, en los registros quedó como una muerte por establecer, debido a que mientras no haya pues otra información, queda como una causa indeterminada, mientras que medicina legal realiza los estudios o confirma mejor por qué fue la muerte. Miguel.
9: Muy bien, Melissa, muchas gracias. En otras noticias, el Ejército Nacional reportó que dos presuntos integrantes de grupos armados de la estructura Raúl Reyes, de las disidencias de las FARC, se entregaron ante la justicia, y además también se logró la recuperación de un menor de edad, esto en el departamento de Caquetá. Mariana Neira.
11: Miguel, el operativo fue adelantado por tropas de la 12ª Brigada en zona rural del municipio de Puerto Rico, donde dos hombres señalados de pertenecer a la estructura Raúl Reyes de las disidencias de las FARC decidieron abandonar las armas. De manera simultánea, el ejército logró rescatar a un menor de edad que había sido reclutado por otro grupo ilegal. A propósito, habla el brigadier general Sergio Armando Guzmán Jaimes, comandante de la 12ª Brigada.
12: El menor fue puesto a disposición de las autoridades para el restablecimiento de sus derechos, mientras que los sometidos iniciaron su proceso de reincorporación a la legalidad.
11: Según el ejército, los dos hombres llevaban más de 2 años en la organización, donde habían participado en acciones armadas en Caquetá y Putumayo. Ambos aseguraron que decidieron someterse por el desgaste de la guerra y las difíciles condiciones dentro del grupo. Tras su sometimiento, ambos iniciaron la ruta de la legalidad, un proceso que les permitirá acceder a atención humanitaria, orientación jurídica, apoyo psicosocial, con el objetivo de facilitar su reincorporación a la sociedad. Miguel.
9: Mariana, gracias. Si hay indignación en Ariguaní, esto en el departamento del Magdalena, tras el homicidio de un adulto mayor que fue atacado en múltiples ocasiones con un tronco. El principal sospechoso es su vecino, quien, según las autoridades, padece una enfermedad mental. José Palma.
13: Miguel, la muerte de Roberto Esteban Paternostro, un conocido taxista de 77 años en el municipio de Ariguaní, Magdalena, ha despertado todo tipo de comentarios en las últimas horas debido a que el adulto mayor habría

0: Ha sido atacado a sangre fría cuando se disponía a iniciar su jornada a manos de su propio vecino. De acuerdo con el reporte de las autoridades, ellos acudieron a un llamado en el barrio San José, donde un joven con problemas psiquiátricos estaba teniendo una fuerte crisis. Al llegar hacia su lugar, junto con personal médico, notaron que la persona se habría pasado hacia el patio aledaño. Por ende, haciendo la revisión de esa casa, se dieron con la sorpresa de que Roberto Esteban estaba tendido en una cama con serios rastros de violencia y sin signos vitales. Así entonces, las autoridades sometieron a la fuerza a este presunto agresor y lo llevaron hasta un centro hospitalario para verificar su salud. El caso quedó en manos del CTI de la Fiscalía, Miguel.
1: Muy bien, muchas gracias, José. Y en información internacional, la líder opositora venezolana y premio Nobel de Paz, María Corina Machado, convocó para mañana domingo una concentración en más de 120 ciudades del mundo pidiendo la libertad de los presos políticos en Venezuela. Está citando a los venezolanos que están por fuera de su país. Juanita Troncoso.
2: Así es, Miguel. La líder opositora venezolana y Nobel de Paz, Corina Machado, no solo está convocando alrededor del mundo, sino también en Venezuela y aquí en Bogotá. La movilización empezaría desde las 12 del mediodía, hora Caracas, y busca exigir la libertad, la justicia y la memoria de los presos políticos, además de los perseguidos políticos. Esto fue lo que dijo.
3: Todavía son más de 500 presos políticos, civiles y militares que están tras las rejas en esta hora. Ellos y sus familias necesitan de nuestra voz, necesitan de nuestra fuerza. Y por eso alzaremos nuestra voz este domingo 3 de mayo para que el mundo entero escuche el clamor por la libertad, por la justicia y por la democracia.
2: En el mismo video informa que van a tener distintas concentraciones en donde también van a participar expresos políticos y van a estar sus familias, en donde van a compartir sus testimonios. Y finalmente indica que los que quieran asistir pueden consultar los puntos de encuentro específicos en las redes sociales oficiales de Comando con Venezuela y Mundo con Venezuela, Miguel.
1: Muy bien, muchas gracias, Juanita. Y en deportes, el Bayern Múnich logró un agónico empate y ahora se prepara para enfrentar al PSG, Gerardo.
4: Así es, Miguel. El Bayern Múnich empató 3-3 ante el Heidenheim en la jornada 32 de la Bundesliga, en un partido que se resolvió en el tiempo añadido y que volvió a mostrar fragilidad defensiva pese al dominio general. El equipo bávaro, que contó con la presencia de Luis Díaz, quien ha jugado 30 partidos de Bundesliga, con 15 goles y 13 asistencias, logró rescatar el empate en el 90+10, evitando la derrota. Más allá del resultado, el Bayern ya asegura el título del fútbol alemán con 83 puntos y una amplia ventaja sobre sus perseguidores cuando restan dos fechas por disputarse. Dortmund es segundo con 67 unidades y Leipzig tercero con 62, sin opciones de alcanzar al líder. El Heidenheim, por su parte, continúa en la última posición con 23 puntos y comprometido en la lucha por la permanencia. Ahora el Bayern enfoca su calendario en la vuelta a la semifinal de la Champions ante el PSG y en la final de la Copa de Alemania frente al Stuttgart, además de cerrar la Bundesliga en las próximas jornadas. Miguel.
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1: 11 de la mañana, 7 minutos, las noticias contra reloj en Blue Radio. La noticia en desarrollo, el canciller cubano Bruno Rodríguez respondió hoy sábado con un no nos dejaremos amedrentar a las declaraciones que hizo el presidente de Estados Unidos Donald Trump ayer viernes, quien aseguró que tomará el control de la isla casi de inmediato. La cifra, el balance de muertos por los ataques israelíes iniciados hace dos meses contra el Líbano, sobre todo en el sur del país, ascendió a 2.659 víctimas, 2.659 muertos, 41 fallecidos más que la cifra registrada ayer viernes, pese al alto el fuego entre ambos países, según informaron las autoridades allí de ese país. Y quedamos atentos a las lluvias que se están registrando hasta ahora en la ciudad de Bogotá. Según el IDIGER, está lloviendo en prácticamente toda la ciudad, por lo que están recomendando a los conductores que se encuentren a esta hora por las calles de la capital del país, precaución a la hora de frenar. Son las 11 de la mañana, 8 minutos. Hasta acá esta actualización de noticias. 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

0: 11 de la mañana, 11 minutos. ¿Qué tal, amigos? Muy buenos días. Qué gusto saludarlos como todos los sábados a esta hora, arrancando Autos y Motos. 2 horas de nuestra programación dedicadas exclusivamente a todas las noticias que tienen que ver con la industria de los autos, las motos, competición a motor, infraestructura, seguridad vial, todo lo que tiene que ver con esta apasionante industria que se mueve sobre ruedas. Andrés Rodríguez es nuestro productor periodístico. Don Elcito Gómez y don Freis García están en el máster de Blue Radio, en Visual Radio, en nuestro máster que entre otras estamos ya en 97 emisiones en Visual Radio, la mayoría de ellos con la compañía de Cristina Vargas, que también está hoy Cris con nosotros. En la ingeniería está el ingeniero Jason Suárez, que de igual manera nos da todo el respaldo de ingeniería para hacer realidad la magia de la radio. En la plataforma digital y redes sociales, Natalie Barrera, Laura Labrador, Jonathan Bello y Esteban Montaño. Mientras que en el servicio informativo Voces y Sonidos de Colombia y el Mundo acaban de escuchar a don Miguel Garzón con todo su equipo de periodistas. 11 de la mañana, 12 del día, fría mañana en la sabana de Bogotá, pero cálido saludo para el aporte femenino en esta mesa. Hola, Nat.
1: Hola, Richie, bienvenido.
0: Ni hao.
1: Exacto, bienvenido de nuevo. Te tenemos en la cabina de Blue Radio un sábado muy frío, muy para Muno.
0: Muy
1: bogotano.
0: ¿Muy qué?
1: Está muy frío, muy para Muno.
0: Ah, para
1: Muy
0: Muno.
1: Bogotano.
0: Sí.
1: Está okay. Muy frío. Pero bueno, aquí estamos tratando de darles la mejor mañana para que hablemos de las cosas que tanto nos gustan desde Autos y Motos de Blue Radio.
0: Sí, sin duda alguna, Nat. Está fría la mañana, pero está caliente la sala de redacción. Porque tenemos muchas noticias, temas para este programa y obviamente una maletada de noticias importantes que tenemos la posibilidad de compartir con todos nuestros oyentes.
1: Cierto.
0: El capitán Fernando Jaramillo todavía no está convencido de que las vías empolvadas de Cundinamarca hoy están llenas de lodo y pues la pasó por inocentes y se vino limpio y perfecto, impecable, sin doble y bajo a la cabina.
2: Así es.
0: Hola, capitán.
2: Bueno, a mí sí la mañana me parece que está paramosa, realmente.
1: Sí, bastante.
0: Paramuna.
2: Sí,
0: paramosa.
1: Sí, paramuna, paramosa. Sí, fría.
2: Pues, sí,
1: resumen, fría. Llueve.
2: Sí. Pero bueno, aquí estamos disfrutando del programa que más me gusta, que se llama Autos y Motos.
0: Qué buen programa. Radio. Qué buen programa.
2: Me encanta. Un
0: programa muy rico, muy bueno. Qué bien. Don Andrés Rodríguez, nuestro productor periodístico, también está con nosotros. Hola, Andrés.
1: Uy, cambiamos el género.
0: Por fin, de por Dios. ¿Qué es esa maravilla? ¡Ay! 25 años de la muerte de Rafael Orozco, ¿no?
3: Buenos días, Richie. Muy buenos días a Capi, a Nat, a todos nuestros oyentes de Autos y Motos. En efecto, estamos escuchando voz de acordeones de Rafael Orozco por lo que mencionabas. También porque se le hizo un homenaje o se le está haciendo un homenaje durante el Festival Vallenato, que se está llevando a cabo durante este fin de semana festivo en Valledupar. En donde, francamente, quisiera estar.
1: Entonces, me uno a ti.
0: Sí, claro.
1: Sí. Un festival vallenato siempre será un buen
0: El festival de la cultura vallenata es algo que uno, al menos una vez en la vida.
3: ¿Ustedes lo han vivido?
0: Sí.
2: Yo lo he vivido 2 veces y cada vez me ha gustado más.
0: Sí.
1: Cada vez se pone más bueno.
0: Sí. Yo tengo una anécdota bravísima, de dos anécdotas bravísimas. Una del Festival Vallenato.
1: Sin alcohol, por supuesto, tú.
0: O sea, no. Sabes que casi sí, Nat.
1: Casi sí.
0: Porque yo te la cuento. Escuchamos ahí voz de acordeones, que entre otras tiene algo tremendo, que es justamente recordar a Octavio Daza,
3: claro,
0: que lo asesinaron, y fue uno de los grandes compositores de aquella época de los poetas cantores, de unos poemas hechas canciones. Yo fui invitado por el Club Cava del doctor Mauricio Varela a liderar una caravana de carros clásicos antiguos que iba encabezando el desfile de las carrozas y comparsas y todas las cosas para terminar en el centro comercial Guatapurí y de ahí salir caminando al parque de la cultura vallenata, de la leyenda vallenata, para el duelo de acordeones y todas esas cosas y todo esto, ¿sí? Entonces, enfrente de la gobernación había una tarima en donde estaban todos los invitados especiales. Entonces me dijeron, Ricardo, vamos a poner un micrófono y que los carros sean una pasarela. Y yo les dije, listo, ok, yo iba adelante en la camioneta. Entonces llegué, me bajé, el micrófono estaba ahí. Oye, cachaco, qué bacano, ¿estos carros qué? Entonces empecé a contarles, este vehículo es tal, modelo tal, tiene tal. Fascinados los tipos. Uh-huh. Y yo decía, eso en el Festival Vallenato no cuadra. Pero hagámosle. ¿Sí? Entonces pasaba algo y le decía, ¡ay, hombre, para adelante! Y el otro ahí, como tratar de ligar con esto y todo eso. Se acabó el desfile y entonces se quedaron ahí tomándose una foto conmigo y todo eso. Y empezaron a pasar las comparsas y yo me puse a ver unas cosas muy bonitas. La cultura vallenata
1: es muy bonita. Es bonita, sí.
0: Eso hay que verlo. Y cuando me di cuenta, mi carro iba 30 cuadras adelante. entonces me fui con las comparsas y todas esas cosas y descubrí dos cosas importantes. Uno, 40, 42 grados centígrados.
1: Uy, sí, vaya, parece.
0: ¿Te hidratas o te hidratas con Olpar? Una botellita de agua no conseguí, una bolsita de agua no conseguí. Pero terminé hidratándome con el sancocho trifásico que hacen debajo del palo de mango. Uh-huh. ¿Sí? Unos 15 a 20, pero ollas más altas que yo. Que bueno, eso no es difícil, ¿no?
1: No, eso sí. Ah, eran grandes, las ollas eran grandes.
3: Y una olleta.
0: Y finalmente llegué y empecé a entender un poco lo que es el sentir de la historia del Valle de Upar.
1: Uy, sí, es hermoso.
0: La gente y todo. Es el Festival Vallenato, es una cosa maravillosa. Sí, qué pena la interrupción.
3: No, buenísimo, porque toda la gente que nos escucha tenemos una muy buena sintonía en la costa de nuestro país.
1: Ah, sí.
3: Así que realmente esto es un momento para ellos, también para todos los amantes de este género vallenato.
0: Muy bien.
3: Como muy bien lo mencionaba nuestro don director, que de paso también bienvenido a su país. Colombia,
1: de nuevo, bienvenido de nuevo.
3: Después de ese largo paso por China. Y le recordamos que nos pueden seguir en nuestras redes sociales. La primera en X, arroba Blue Autos y Motos, en arroba Blue Radio Co. Nos pueden seguir también con el numeral Autos y Motos en la misión 703 de Autos y Motos. Pueden seguir a la señorita Natalia Vergara en su cuenta de X, Natalia Vergara M.
2: No ha actualizado la foto, Nat.
1: Es que no, en el Gladiador es no transmití desde allá. Y
3: pero bueno, lo puedes
1: en el
3: hacer.
1: Segundo Gladiador es no voy a ir, entonces digo.
3: También en su cuenta de Instagram.
0: Esa foto está muy bonita, perdónanos.
1: Gracias.
3: En su cuenta de Instagram, Nata Vergara M. A nuestro don Instagramer, Fernando Jaramillo. En su cuenta de Instagram, Fernando Jaramillo 56. Nuestro don director, Ricardo Soler, arroba Ricardo Soler Mantilla en Instagram, ¿no? ¿Y TikTok tiene?
1: No,
0: en Instagram.
1: Es que ya más
0: me quedé sin X.
1: En X se quedó sin X. Tiene que recuperar su cuenta de X.
3: Bueno, y a quien les habla el productor Andrés Rayalpiso López Paco 41 para peticiones, quejas y reclamos de estos integrantes.
1: Hojas de vida ya no, ¿no? No.
0: Bueno, muchísimas gracias, Nat. Gracias por tu asesoría en las comunicaciones en la China. Esta vez el viaje mío fue diferente. Gracias, señor. A que, pues.
1: Hay que decirlo. Lo dije desde como mes y medio antes.
0: Sí.
1: Y adivinen en dónde y en qué momento solucionó el tema de la SIM que tenía que llevarse para
3: el
1: Chile.
3: Mismo día.
1: En el aeropuerto.
0: Pero es que
1: porque es muy de buenas y la marca que compró de la SIM le dijeron, señor, tiene que pasar por ella al aeropuerto y la atendió una niña súper querida. Yo ya estaba pensando, señor, este hombre se va a ir incomunicado, ahora qué vamos a hacer.
2: A mí me encanta la adrenalina, pero esa.
1: No, es que esa no.
0: Salió perfecto. La señora me estaba esperando con la SIM, me dijo, don Ricardo, quiere tomarse un cafecito, lo que usted quiera.
1: Venga, hacer acá. Con un mes de ventaja.
0: Su teléfono. Y dice, ay, su teléfono es el nuevo Oppo. Quiero darle las gracias también a Oppo.
1: Que te lo entrego.
0: nuevo teléfono que llegó 3 segundos antes de subirme al carro para ir para el aeropuerto.
3: ¿Sí? ¿En serio?
0: Y no, mentira, lo tenía desde antes y entre la buena calidad de las imágenes y todas esas cosas, además.
3: Bueno, sí, hay que decir que las imágenes, yo con una visión de producción debo decir que tuve muy buenas
1: imágenes. Vamos a decir las cosas como son. El señor además iba con la parte de la agencia visual de la marca que lo llevó.
3: Ah, no, claro.
0: Sí.
1: O sea, hay que aceptar las cosas.
0: Quiero darle las gracias a la agencia Martin Brandt, a Caterina Jefferson, porque fueron unos ángeles en el día. Y qué pelados tan pilos.
1: Pero es que además te digo que las imágenes que hiciste eran muy difíciles de lograrlas solo, en un ambiente como una feria o como lo que estabas viviendo solo, es muy difícil.
2: Complejo.
0: Y mira que yo nunca, en estos momentos mal haría en decir que he trabajado con Jefferson, porque lo que hicimos fue disfrutar el viaje, pero nos decíamos 2-3 cositas y ya estaba todo
1: qué
0: listo.
1: Qué bueno, Richie, vibramos, qué chévere trabajar así.
0: Así, espectacular. Y obviamente mi profunda gratitud a Cherry Colombia, porque no viajó un grupo de personas, viajó una familia. La verdad, esta experiencia es superlativa, tengo que decirlo. Es uno de los viajes que marca mi vida muy positivamente. Más allá de todas las cosas que conocí, todas las agendas que nos pusieron bravísimas, todo lo que pude disfrutar y todo esto, de la solidez de un grupo y un parche muy bacano que salió de Colombia, fue al otro lado del mundo y regresó.
2: Qué chévere eso que estás contando.
0: Con una unión, sí, así es que a David y obviamente a Anita y a Paola y a todos, y además los dealers que estuvieron allá. Tengo agenda de visita de dealer de
1: toda Colombia, de, la vuelta sí. A Colombia con los dealers de Cherry.
0: Estoy invitado a todos lados porque ellos todavía creen que yo soy un tipo chévere.
1: No, pero sí.
2: Los convenciste.
0: Sí, y fue una experiencia espectacular. Gracias a María Paula también aquí en Bogotá, porque gestionó muchísimas cosas y lo que te digo, esta vez fue una cosa completamente diferente, una experiencia maravillosa, pero especialmente lo que más me gusta, las agendas académicas, cuando me tengo que sentar a escuchar a las personas que hacen realidad las transformaciones tecnológicas, las industrias, los factores de crecimiento, las evoluciones y todas esas cosas. Aprendí como un chucho, en homenaje a Ricardo Osorio, que tiene una definición del chucho, que el chucho es una medida amorfa, yo no sé qué cosas, que aplica para absolutamente todo.
1: De mucho.
0: Aprendí como un chucho y mal haría decirles que lo voy a compartir en un solo programa porque creo que a lo largo de muchos programas saldrán reflexiones y aprendizajes que vienen. Lo primero que les quiero decir es que China no está a la vuelta del planeta. Está 600 vueltas más adelante. La evolución industrial y tecnológica de la China no le cabe a uno en la cabeza.
1: Wow, wow.
0: De ninguna manera. Y lo mismo la calidad, mejor dicho, ahora sí voy a hablarlo en términos colombianos. El que me venga a hablar de la que no sé, un carro chino, le casco. No quiere decir, obviamente hay futbolistas de Brasil que no son buenos.
3: Claro.
1: ¿Sí? No, claro. Y hay marcas que
0: entonces, pero las marcas de origen chino que están en Colombia tienen el respaldo que uno no se imagina. Lo que tengo todavía bajo custodia de Cherry, me está picando la lengua, pero tranquilo David, no lo voy a decir. Y las imágenes es para uno decir, carajo, estos manes, ¿qué están haciendo con la movilidad? La tienen absolutamente clara. Y sí, sí, es una realidad. Muchas de las cosas que estamos diciendo nosotros que van a morir, el tercer pedal, las llaves, los espejos retrovisores, ya murieron, allá ya murieron, ¿sí? Y esos están mandando en la ruta de todas esas cosas. Sí, vamos a tener los carros voladores, sí, vamos a tener los carros 100% autónomos, no es una opción, sí, va a ser así, ya está sucediendo. Los países tendrán que acelerar de alguna manera, tendremos que reaccionar de alguna manera. Pero especialmente lo que más me gustó es que por lo menos la experiencia que tuve de Cherry es que siente uno el feedback que se necesita de casa matriz hacia sus distribuidores, hacia el mercado en Colombia. Yo creo que el grupo Bardí escogió demasiado bien cuando dijo, vamos con Cherry, y cuando fueron y dijeron, vamos a traer el iCar 03.
1: Es una maravilla.
0: El E5, ¿qué me dicen? Y la carrocería 2027 del E5. Si les gusta el que está ahora, mejor dicho. O sea, escogieron demasiado bien. Pero hay tantas cosas que mal haría decir que en un solo programa lo vamos a hacer. 11:24. Quiero compartirles una noticia triste, muy triste. Pero como siempre lo he dicho, como muchas veces lo he dicho, más que llorar la muerte, quiero celebrar la vida. Del tractorista Alex Zanardi.
1: Wow.
0: A los 59 años murió. Un hombre, un pilotazo para empezar.
1: Total,
0: un pilotazo. Gran piloto. El espectáculo de los títulos que se ganó con Chip Ganassi 1997-1998, justo para dejarle su silla a Juan Pablo Montoya en el campeonato kart, fueron memorables. Jorge Keklen, el hermano peruano, lo llamó el tractorista por esa famosa operación del sobrepaso en el sacacorchos en Laguna Seca para pasar a Brian Herta en la última vuelta de la carrera, ganar la carrera que la tenía esencialmente perdida. Y varias otras cosas que hizo, como celebrar cada victoria con las famosas donuts. Fue el primero que nos permitió soñar y reír con una victoria y que le hacíamos fuerza para ganar. A ver qué locura iba a hacer Alex Zanardi. Tiene un terrible accidente.
1: Esas imágenes en la mente. Y
0: sí, de cualquier humano, cualquier persona saldría ahí 20 veces muerto, él no.
1: No.
0: Después de 3 meses en sedación profunda, luchando por su vida y todo esto, se recuperó, derrotó la muerte. Y cuando hablaron con él en el hospital, dio sus primeros consejos y bueno, no, estamos bien. O sea, perdí las piernas, pero no perdí la felicidad. Y estoy ansioso esperando a ver cuándo salgo a la casa, a ver cómo empiezo a entrenar con esto para ver cómo voy a moverme con las prótesis.
1: Y volví a manejar carros de carreras.
0: Yo tuve la oportunidad de hablar con él y esa es una cosa que se queda en el corazón. 2019, el inicio de las 24 horas de Daytona. De hecho, les compartí en el grupo esta mañana una fotografía que le tomé a mi esposa, a Paola Oliveros, con Alex Zanardi en el parade, antes de la carrera, manejando un BMW M9 que se lo adaptaron con paddle shift y todo eso para que él pudiera no solamente poner los cambios, sino frenar y todo con las manos. Jamás semejante juguete. Y como corrí de todas esas cosas, la cosa que más le agradezco a Alex es que en pleno protocolo y todas esas cosas nos recibió. Yo ya lo había entrevistado a él cuando él corría la Fórmula Kart. Pero pues obviamente en mi vanidad no le iba a decir, hola Alex, ¿cómo estás? ¿Te acuerdas de mí? Yo soy colombiano. No, hola Alex, ¿cómo estás? Qué rico verte. Y entonces te presento a mi esposa, te presento a mi niño. Jero tenía como 4 años, 5 años. Y se dedicó a nosotros. Entre otras cosas me preguntó qué hacía mi esposa. Yo le conté que corría carros. ¿Qué carro corres? Y ella le dijo un Jack Veloce.
1: ¿Un qué? ¿Eso qué es? ¿Eso qué es?
0: Yo le dije, pues, el automovilismo de Colombia es muy raro, ¿no? Pero es un touring car de 2 litros y todas esas cosas. La foto que les compartí, Paola tiene la cachucha de BMW.
2: La gorra.
0: La gorra de BMW Motorsport. Él le pidió el favor a los del equipo que se la regalaran, porque ella le dijo que el carro de sus sueños era el BMW 2002, el 2002. Le mostró el carro a Jerónimo, le mostró el carro a Paola.
1: Qué bonita experiencia.
0: Y chao, qué gusto, vamos Alex, vamos por la victoria, todo. Una cosa tan bonita. Después de el terrible accidente, se ganó 4 oros olímpicos en handbike.
1: Sí,
0: en bicicleta de mano. Y 2 platas olímpicas. Sí. Y tuvo otro accidente justamente en una carrera benéfica en carretera.
1: En el 2020, ¿sí? Antes de que empezara la pandemia.
0: Contra un camión que cualquier otro humano de ahí saldría muerto. Él no. Pero sí quedaron unas secuelas importantes. Nunca pudo volver a ser el de antes y todas esas cosas. Y con su familia y todo eso, hasta que finalmente se fue a correr al cielo.
2: Como tú lo dijiste al principio, esa es una experiencia de vida que para nosotros es un ejemplo a seguir.
0: Sí.
2: Y es una decisión de vivir la vida lo mejor que se puede.
1: Es un resiliente increíble. Fue
2: con lo
1: que
2: tengamos.
0: Total, decía, el principal rival que tengo se llama Alex Zanardi.
1: Ay, el mismo.
0: El mismo. Una mentalidad, cosa de locos, y además como buen italiano, como buen latino, no le importaba reírse, romper los protocolos, lo que fuera, vivir plenamente. Vivió plenamente. No sé si ustedes estén de acuerdo conmigo, pero para mí, hay tipos que son inmortales.
1: Ah, total. Él entre esos.
0: Alex Zanardi lo es para
2: lo
0: mí.
2: Lo es, claro.
0: Es un gran ejemplo. Su familia, Daniela, la esposa, debe sentirse absolutamente, obviamente estará muy triste y todo, pero absolutamente agradecida con Dios por ese esposo que le dio y por vivir esa historia tan, tan espectacular. Esperaremos la versión de Alex Zanardi en Netflix, ¿os parece?
1: Seguramente.
2: Seguro.
0: Y sabe, otra cosa, pues es de básquetbol. Lo que pasa es que por mi estatura hay un deporte que me gusta mucho, es básquetbol. Otra leyenda murió este fin de semana, Oscar Smith, el más grande baloncestista o basquetbolista de Brasil. El basquetbolista con más puntos oficiales en Juegos Olímpicos. Nunca jugó en la NBA porque en la época en que lo llamaron, si jugaba la NBA tenía que renunciar
1: a jugar a
0: participar con Brasil.
1: Wow.
0: Con el equipo, llegó y dijo primero la canariña.
2: Claro.
0: También murió a los 70 y pico, 80 y pico de años. Bueno, ok, 11:30, tenemos mensajes importantes para ustedes, don Freddy.
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1: Nissan confirmó que el Kite empezó su plan de expansión por Latinoamérica desde la planta de Resende, en Brasil. Primero en Paraguay y ahora rumbo a Costa Rica y Colombia. Este SUV es el segundo producto anunciado como parte de la inversión de $2.8 millones en la planta. Cuenta con 4.3 metros de longitud, 2.62 metros de distancia entre ejes y un maletero de 432 litros. Es impulsado por un motor de 1.600 centímetros cúbicos, 16 válvulas y transmisión Xtronic CVT. El nuevo Nissan Blades o Aspas.
2: BYD fue reconocida como una marca sostenible en la edición 2026 de los premios VIA, organizados por Fasecol de CESBI Colombia. Este reconocimiento responde a una misión clara, innovaciones tecnológicas para una vida mejor, y a su visión de enfriar la Tierra un grado centígrado, pilares que orientan el desarrollo de soluciones sostenibles. En línea con este propósito, BYD impulsa procesos responsables como el reciclaje y la adecuada disposición final de baterías, garantizando un ciclo de vida verdaderamente sostenible para sus tecnologías. Este reconocimiento nos motiva a seguir fortaleciendo cada etapa del servicio postventa bajo principios de sostenibilidad real. En BYD trabajamos para asegurar que nuestras tecnologías no solo transformen la movilidad, sino que también generen un impacto positivo a lo largo del medio a largo plazo en el medio ambiente y en la experiencia de nuestros clientes, afirmó Lina María Casas, gerente de postventa de BYD.
3: Volvo Cars comenzó la producción del nuevo EX60 totalmente eléctrico y anunció que las entregas a los clientes comenzarán a principios del verano próximo. Este SUV mediano se fabrica en la planta de Torslanda, a las afueras de la sede central de la compañía en Gotemburgo, Suecia. Ofrece una autonomía líder en su clase de hasta 810 kilómetros, se carga de 10 al 80% en 16 minutos y su precio es similar al del XC60, el híbrido enchufable más vendido de la marca. La decisión que tomó la compañía de aumentar los volúmenes de producción para 2026 se produjo tras una fuerte demanda inicial del carro por parte de los clientes en mercados claves como Suecia y Alemania.
4: Kia Colombia anunció que su objetivo para 2026 es consolidarse como la marca líder del mercado automotor colombiano con una proyección de 45 mil matrículas y una participación del 15%, previendo un cierre del año del mercado con unas 300 mil unidades vendidas. La meta llega después de que la compañía cerrara 2025 como la marca número uno del país con 13,4% de market share y más de 34 mil unidades matriculadas. Para la marca, la industria automotriz colombiana podría crecer el 18% este año, mientras apunta a crecer el 32% en el mismo periodo.
1: El más reciente balance de Asoparte sobre hurto de vehículos en el primer trimestre muestra avances en los indicadores, aunque Antioquia continúa siendo el principal foco de este delito en el país. En lo corrido del año, los hurtos de motocicletas en Antioquia pasaron de 2.379 a 1.189 casos, lo que representa una caída del 49%. La reducción es aún más notable en el área metropolitana de Medellín, donde los casos bajaron de 1.614 a 784, equivalente a una disminución del 50%. A nivel nacional, la tendencia también es positiva. Entre enero y marzo de 2026 se registraron 7.581 hurtos de motocicletas frente a 9.131 en el mismo periodo de 2025, lo que representa una reducción del 17%. Solo en marzo la caída fue del 34%, lo que indica una menor presión del delito en el país durante ese mes.
2: Siguiendo con el estudio de Asopartes y puntualmente en el caso de los automóviles, el comportamiento nacional también muestra una mejora. En el primer trimestre del 2025 se registraron 2.267 hurtos, mientras que en el 2026 la cifra bajó a 1.926, lo que representa una reducción del 15%, evidenciando una tendencia descendente en este segmento. En Antioquia el hurto de automóviles, de automotores también disminuye, aunque con menor intensidad. Los casos pasaron de 384 a 294 en lo recorrido del año, lo que equivale a una caída del 23%. En Medellín los hurtos pasaron de 220 en el 2025 a 184 en el 2026, lo que representa una reducción del 16%, manteniendo una tendencia a la baja, pero más moderada frente a las motocicletas.
3: El stand de exhibición de BMW Group en Auto China 2026 fue dedicado por completo a la New Class. En Beijing, los nuevos BMW iX3, BMW i3 y Serie 7 celebraron sus estrenos mundiales. Estos carros están basados en la sexta generación de la tecnología BMW iDrive. Una característica clave de esta tecnología generación 6 es la tecnología de celdas cilíndricas de la batería de alto voltaje. Esto permite una autonomía de más de 900 kilómetros con una sola carga en el BMW iX3, según el ciclo de pruebas chino CLTC. En el i3, la autonomía máxima, también según el ciclo CLTC, supera los 1000 kilómetros. La marca presentó numerosas innovaciones orientadas al futuro, incluyendo una experiencia digital con el Panoramic iDrive.
4: El presidente estadounidense Donald Trump anunció un sorpresivo aumento de aranceles del 15% al 25% para carros y camiones provenientes de la Unión Europea, medida que entraría en vigor la próxima semana y que intensifica la guerra comercial iniciada en 2025. La decisión golpea con mayor fuerza a fabricantes alemanes como BMW, Mercedes-Benz, Audi y Porsche, que dependen en una buena parte de exportaciones hacia Estados Unidos, especialmente en segmentos de alta gama. Aunque algunas marcas tienen producción en territorio estadounidense, gran parte de su portafolio sigue llegando desde Europa, lo que incrementa los costos y presiona sus márgenes. La medida, justificada por Washington como respuesta a supuestos incumplimientos comerciales de la Unión Europea, podría trasladar el impacto directamente a los consumidores.
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7: 11:40 a.m. Este fin de semana regresa la Fórmula 1, la actividad, Gran Premio de Miami. Acaba de celebrarse la carrera sprint, victoria
8: de Lando Norris,
7: el campeón de Aston.
9: Y tercer lugar para Charles Leclerc.
7: Sí, de Ferrari. Doblete para McLaren.
8: Los papayas adelante.
7: Sí,
9: como me gusta eso.
7: A las 3 de la tarde, edición de calificación.
9: Está barajando, está interesante.
8: Ya estábamos como cansados de ver solo a los Mercedes.
9: Sí, ahí está, ahí pelea.
8: Ay, un buen regreso.
9: Al menos la categoría sigue consolidada.
10: Es que un buen tiempo de espera, un mes prácticamente.
8: Pues imagínate, es que nos faltó todo el Medio Oriente.
9: Claro.
7: Sí, claro.
8: Entonces ahí vamos.
10: Hubo varias modificaciones a los vehículos.
8: Sí, le hicieron al reglamento para ver hasta dónde podían hacer el tema de la regeneración y de cómo no se paraba el carro que fue el parte resultado de lo que pasó en el accidente. Parece que
9: al menos en la sprint ya nos damos cuenta de las posibilidades. Está interesante.
7: La FIA llamó a Mercedes y les dijo, vengan,
8: calmaditos, papitos.
7: Eso es entre todos,
8: compartamos. Pero sí. Fecho, ahí te tengo una pregunta, bueno, también aquí a la mesa de trabajo entera, y es que la próxima semana tenemos el anuncio de dónde va a ser el Rally Dakar. Y yo sigo con mi duda, porque pues la logística de Arabia Saudita, no, el anuncio es esta semana. Y yo me pregunto mucho qué va a pasar, porque no es vamos a correr porque estamos lejos de los posibles lugares donde se haría, sino la logística de llevar todo hasta allá.
9: Claro,
8: entonces es lo mismo que la Fórmula 1.
7: Les puedo decir una cosa, sumen dentro de los candidatos una unión que se haría entre China y Mongolia.
8: Vayan a ver las publicaciones del Dakar en Instagram, porque yo...
9: Ellos hacen un rally
8: allá.
9: Eso no
8: lo podría
9: descartar. En esa zona, en el desierto de Mongolia.
7: Si tienen desierto.
9: Muy exitoso.
7: Claro.
9: Tienen los espacios. ¿Quién sabe los árabes cómo quieran negociar?
8: No,
9: seguramente una negociación, porque eso es un tema comercial.
8: Claro,
9: porque
8: tienen hasta el 2028.
9: Arabia pues les paga una cifra muy importante a ASO, que es la organizadora.
7: Yo
9: creo, que seguramente es una opción, ¿no?
7: Yo creo, capitán, que lo van a anunciar para Arabia.
8: ¿Tú crees?
7: Sí.
8: No, yo creo que lo van a anunciar para Arabia. Es mucho riesgo.
7: Lo van a anunciar para Arabia.
9: Bueno,
7: pues ahora... Yo creo, no sé. Pero sí, de hecho, les digo, estaba levantando la mano para molestar. No, sí. Hay una oferta importante de que Mongolia y China se unan para hospedar parte de una nueva versión del Dakar.
8: Olvidemos que los cambios en los gobiernos de Sudamérica podrían tener una opción, pero no sé si volverían a Sudamérica.
9: Todo puede pasar. Igual los 8.000 kilómetros van a tener más tiempo para hacerlo.
7: Vale.
9: Lo que pueden decir es pasamos por tales ciudades, iniciamos en tal ciudad, terminamos en tal otra. Vamos a tener aproximadamente 8.000 kilómetros. La ruta exacta nunca la dan.
8: Nunca la van a dar.
9: Entonces,
8: solo de carga, sí,
9: hasta noviembre... Sí. Tienen tiempo.
8: Podemos ver.
9: Y puede pasar.
7: Lo único que sí les puedo confirmar es que la organización, donde sea, va a ser mucho más fuerte que en cualquier otra versión.
8: Sí, seguro.
7: Porque ya perdieron 4 meses.
9: Claro.
7: Ya perdieron, o sea, por lo menos lo que es el trabajo en campo, ir a levantar la hoja de ruta, hacer el rally, volverlo a hacer y medir todas las variables y todas esas cosas, eso ya se perdió.
8: Ahí es donde está mi tema, porque ¿hace cuánto empezó la guerra ahí y hace cuánto ellos pudieron haber empezado a planear algo distinto? Uh-huh. No creo que han perdido cuatro, creo que desde hace dos ya estaban con una nueva opción.
9: Sí, seguramente. Y hay otra cosa, ellos siempre están mirando alternativas. Créeme que el tema cuando se hace el diseño de ruta, hay muchas veces que hay rutas ya trazadas que que finalmente un organizador decide no utilizar y las guarda para otras oportunidades. Exacto. De acuerdo.
7: Hubo una noticia muy importante esta semana, el presidente de Sofasa Renault, o mejor Renault Sofasa, uh-huh, don Juan Camilo Vélez, se encontró por primera vez en el año con medios de comunicación haciendo el primer evento oficial de la marca del rombo en el país. Inexplicablemente a esta casa periodística no invitaron a nadie, solamente a Natalia Vergara.
9: Ah, entonces
8: nos,
9: sí.
7: Nos negaron la entrada.
8: Qué mentira.
7: Pero Natalia Vergara aprovechó una reunión muy emotiva con cosas muy interesantes, muy bonitas del rombo. Como siempre, Juan Camilo Vélez, lo dijimos acá en un programa, sí, en el programa 700. Qué difícil es decirle a Juan Camilo, presidente. Porque cuando llega uno a la presidencia de Renault Sofasa, le abre las puertas un amigo.
8: Sí,
7: lo saluda un amigo, le sonríe la familia y todo. Sí. Y obviamente en esa charla tan familiar, Natalia Vergara, en su encuentro con el presidente Juan Camilo Vélez, le preguntó sobre, para empezar una charla muy amena, sobre cuáles son las cinco cifras
8: que quisiera destacar más.
7: ¿No
8: sí,
7: es
8: porque
7: cierto?
8: Se lo pregunté así porque el desayuno estuvo enfocado en que nos contaron cifras de Renault, pero no solo cifras de Renault en Colombia, sino cifras de Renault a nivel mundial. ¿Cuál es el enfoque? ¿Hacia dónde van? ¿Cómo lo quieren hacer? El tema de la hibridación, de las nuevas energías, de la planta de Sofasa, de lo importante que es para la marca a nivel global, y cómo están empezando a organizarse para que globalmente Renault siga siendo fuerte, y eso cómo impacta en Colombia. Entonces, básicamente mi conversación con él fue tratar de resumir lo más que se pudiera los datos más importantes que nos ha presentado en el desayuno.
11: Buenos días a todo el público de Blue Jeans, estoy feliz de estar acá con ustedes. Mi nombre es María Esther Paneso Mercado y soy una artista que representa a Colombia en el exterior. Acabo de llegar de exponer en Art Expo New York y ahorita tengo una exposición muy especial en Museo Casa Grau, en la 94 con séptima. Va a estar...
8: Espérame que retomemos de nuevo la entrevista, sí, que Cris la va a poner desde el inicio de nuevo.
10: Vamos a revisarlo.
8: Sí, porque algo pasó ahí en la entrevista. Pero bueno, era un resumen muy bonito de Juan contándonos como esos datos importantes que tenían que ver no solamente con lo que viene para Renault, que estamos hablando que de aquí al 2030 ellos van a presentar 14 lanzamientos más, sino lo importante que eso pasa a Renault, y pues obviamente con orgullo como colombianos decir que tenemos, que es la única planta de ensamble que nos queda, y cómo están haciendo exportaciones bien importantes, hacia dónde van y cuáles son esos productos que podríamos empezar a ver en la planta de Sofasa. Juan Camilo es un hombre que lleva 25 años en la compañía y eso le da una visión, y ha pasado por todos los sectores de la marca, uh-huh, y eso le da como una visión muy especial para contarnos mucho más sobre lo que espera hacer Renault Sofasa.
7: ¿Tenemos la entrevista o necesita? Ok, vamos a darle un poco más de tiempo a nuestro equipo técnico.
8: Dale.
7: Mientras tanto, por favor, saquen la libreta y saquen el lapicero porque tenemos las cifras de este mes. Los indicadores siguen en alza en la comercialización de vehículos y de motos.
9: Increíble.
7: El mes de abril sigue increciendo, viene bastante bien. En automóviles, 26.827 unidades, es el segundo mes del año, solamente superado por el mes de marzo, que tuvo 28.196. En el comparativo mes a mes, 2026-2025 de abril, se creció un 53.9%, y en el acumulado, ojo, ya tenemos en carros en los cuatro primeros meses 100.603 carros y un factor de crecimiento del 49.5%.
9: Es una locura. Y abril tuvo la Semana Santa, ¿no?
7: Abril tuvo la Semana Santa. Sí, señor. Buen dato, capitán. En marcas premium también creció al 50.4% en cuanto al mes, 850 unidades versus 565 unidades de abril de 2025. En el acumulado, 3.058 unidades y un positivo del 36.9. Ese segmento también viene creciendo. En nuevas tecnologías, que es lo que más lo que más está moviendo la adquisición de portafolio de las marcas para poner en las vitrinas. 12.678 vehículos de tecnologías limpias se vendieron en el mes de abril. Es el segundo mes superado por muy poquito, porque el mes de marzo tuvo 12.713 unidades, pero el mes de abril tuvo 12.678, un positivo del 129.1% con relación a abril del año anterior, y en el acumulado vamos en 41.818 con un crecimiento del 104.5%. En buena parte quedaron del mes de enero unas cifras reportadas de Tesla. Este es el reporte de Andemos, que se quedaron ahí y obviamente inflan un poco ese porcentaje. Pero de todas formas, si se lo quitas, si le quitas las cifras de enero de Tesla, sigue siendo un ejercicio muy positivo. No estaría en el 104, pero sí por ahí en el 70-72% de crecimiento, que es muy bueno.
8: Richie, hay una claridad que hay que hacerle a la gente, y es que aunque aquí vemos en este acumulado, hay que recordar que estos son matrículas, no ventas. Sí. Porque mucha gente a veces dice, es que vendieron este mes. No, matricularon este mes. Y ahí en el caso de Tesla, y es el fenómeno que estamos viendo, recuerden que ellos empezaron sus ventas en noviembre y hasta ahora están entregando lo que empezaron a vender, lo que vendieron en noviembre con su lanzamiento.
9: Es muy importante aclaración.
8: Claro, porque si no la gente dice, es que empezaron a vender todos los meses 2000 carros. Están matriculando lo que vendieron en noviembre.
7: Y de hecho, Nat, en noviembre no vendieron, reservaron.
8: Reservaron, exacto.
7: Reservaron con $1,000,000. Empezaron a hacer las reservas, pero otra cosa es realmente la venta y otra el registro. Los datos que nosotros compartimos, que nos llegan en algunas oportunidades de Andemos, las compartimos, o también de la Cámara del Automóvil de Andy y Renalco, son el reporte del RUNT.
8: O sea,
7: ya oficialmente matriculados. Nat, ponte ¿Señor? La bala de oxígeno. Te va a dar algo por lo que voy a decir. En motos, 166.688
9: en un mes.
8: Señores, no ha pasado la Feria de las Dos Ruedas. Estamos a 20 días de la Feria de las Dos Ruedas y miren las cifras de las motos en Colombia.
7: Venimos de un año récord y el crecimiento de abril versus abril del año pasado fue del 102.2%.
8: Sí, es muy loco.
7: Se duplicó. Se vendieron en abril de 2025 82.435 y en abril de este año 166.688. Para el acumulado, vayan sacando la calculadora.
8: Hágale pues.
7: 498.610, o sea, medio millón de motos. 498.610 y un positivo creciendo sobre el año récord histórico de mayores ventas, el 53.2%. Nat. 498.600.
9: ¿Hoy? 498 son 500.000.
8: 498.000.
7: 610.
8: Sí, por.
7: Por 4. Por 3, perdón.
8: Espérate. Sí, 498.610.
7: Ajá.
8: Por 3.
7: Sí.
8: 1.495.830.
7: Ok. Sería la tendencia.
8: Señores, no hay feria. Todavía no ha empezado la primera parte de la Feria de las Dos Ruedas, que viene, y esto es importante. Arrancamos el mes de mayo, estamos a 3 fines de semana de la Feria de las Dos Ruedas, y créanme que tengo la información que los lanzamientos, todos los lanzamientos, todas las marcas van a tener entre 3 y 5 o 6 lanzamientos cada una, y es la primera feria del año, porque en octubre tenemos la segunda feria de motos grande en Colombia, en Bogotá. Ruedas.
9: ¿Cuál fue la venta de motos de 2025?
8: 1.100.000.
9: 1.100.000.
7: 1.150.000. 104.000.
8: Estamos fácilmente 300.000 unidades por encima del año pasado.
9: La locura.
7: La locura.
9: Bueno.
7: La locura. ¿Qué está haciendo el mercado de las motos?
8: Ese buen punto.
7: Y está claro que Colombia tomó la decisión de moverse en dos ruedas.
8: Sí. Y estamos hablando no solamente de los segmentos más pequeños o solamente los que podrían llamarse de trabajo, sino hay un segmento intermedio, que aquí lo hemos tocado mucho, que es el de 250 hacia arriba, que está tomando mucha fuerza porque es el que ya viene con todos los temas de seguridad, con muchísima más tecnología, con buenas pantallas, con una cantidad de cosas que realmente la gente está buscando y para moverse más fácilmente. O sea, además, lo no tan chévere de la venta de motos es que confirma nuestra poca movilidad en las ciudades.
9: Ese es un punto, y otro, la accidentalidad, Nat. Yo recuerdo que estuvimos haciendo una presentación sobre los accidentes y estábamos hablando de 14 muertos diarios en moto. Entonces, creo que ahí hay un trabajo que tanto los medios de comunicación como los fabricantes, los vendedores, toda la gente que vende accesorios y eso, deberíamos trabajar en la conciencia de las personas, capitán, porque es innegable que se está, la movilidad se está transformando hacia el motociclismo. Pero también es innegable que hay una cantidad de muertos y accidentes porque no tienen la pericia o no tienen la prudencia de manejar el tema.
7: Pero capitán, también en ese de grupo movilidad. De trabajo tienes que meter a todos los actores viales.
9: Claro.
7: Porque es que mire
9: peatones,
7: estoy absolutamente aterrado. Ustedes saben que el teléfono celular se la pasa escuchando lo que uno habla, ¿sí? Y en estos días pues he tenido que hablar mucho de justo esos temas de accidentalidad y todas esas cosas en las motos, y entonces me empiezan a aparecer por el algoritmo del teléfono celular de las redes sociales en YouTube, en Facebook, en TikTok, videos de accidentes fatales de motociclistas, y que esto pasó en Las Palmas, y que esto pasó en la carretera del mar, y que esto pasó en tal lado, y que esto pasó en Cali, Buenaventura, en todos los lados del país. Unas atrocidades de unos tipos que salen a no andar en moto, sino a matarse en las motos. Entonces, sí, las marcas, las autoridades, los periodistas, y todo eso, trabajamos, y si ellos no aportan, si salen a montarse en una moto, a matar a su familia y a matar al que se le atraviese y no a desplazarse, entonces estamos perdiendo el tiempo, capitán.
9: No,
7: y es
9: que no lo podemos perder. Tenemos que seguir insistiendo hasta que estas personas entren en razón. Está bien, si quiere, mátese, pero vaya, mátese en un acantilado solo.
8: Y es que Fer también.
9: Pero deje que las demás quieren vivir.
8: Es que ese es el tema. Perdón,
7: qué pena, es que tengo que administrar tiempos.
8: Ah,
7: y
8: sí.
7: Me dicen que ya está la charla con el presidente. ¿Listo? Okay. Entonces, por favor, rodémosla.
12: Bueno, Natalia, primero agradecerte por acompañarnos. Siempre es un placer.
8: Muchas gracias.
12: Estar con Autos y Motos para hablar de la industria, de lo que está pasando en este mundo apasionante de los carros. Creería yo que algunas de las cifras más importantes son: tenemos un Future Ready, que es el nuevo plan estratégico con el cual queremos vender 2 millones de vehículos de la marca Renault a nivel mundial de aquí al 2030, de los cuales tendremos 1 millón en los mercados internacionales, 1 millón en Europa. Esa sería una primera cifra.
8: Okay.
12: Y eso, para ponerlo en perspectiva, es: el año pasado vendimos 620 mil en el internacional y queremos pasar a 1 millón. Entonces,
8: wow,
12: ahí se muestra cómo es nuestra ambición en los mercados internacionales. Lo segundo es que queremos que de la mitad de ese 1 millón de vehículos sea electrificado.
8: Okay.
12: Entonces, también una apuesta fuerte a la transición energética, basados especialmente en vehículos 100% eléctricos e
8: híbridos.
12: Y los híbridos.
8: Okay.
12: Tenemos también el tiempo de desarrollo de los productos.
8: Muy bien, ok.
12: Hoy en día, en promedio, nos estábamos demorando más o menos unos 4 años.
8: Sí.
12: En este momento, nuestro objetivo es hacer desarrollos de nuevos proyectos, sí, desde hoja en blanco hasta que lo pensamos a fabricar en la primera planta de producción en 2 años.
8: Ok.
12: Y ya tenemos los primeros ejemplos, ya lo tenemos hecho una realidad. El Renault Twingo que estamos lanzando en este momento en Europa lo hicimos exactamente en 2 años. Y de hecho tenemos un vehículo Dacia que vamos a vender en Europa que lo estamos haciendo en 17 meses.
8: Wow.
12: Eso muestra entonces cómo estamos haciendo una realidad ese objetivo que nos hemos trazado también de hacer todos los proyectos en menos de 2 años. Tenemos también otra de las cifras importantes, es que nos hemos comprometido en reducir en un 50% los incidentes de nuestros vehículos. En Colombia nosotros hemos avanzado mucho en este eje.
8: Sí.
12: Con mucho orgullo puedo decir que la planta de Envigado es la planta número 1 dentro de 18 plantas que tiene Renault en el grupo. Nosotros estamos comprometidos con entregarle la mejor calidad a nuestros clientes, y hoy en día los vehículos Duster, Kwid, Logan, uh-huh, Stepway, que salen de nuestra planta de producción, son a nivel de industria lo que llamamos state of the art en términos de calidad. Y un quinto valor sería...
8: Yo te voy a decir cuál. Los 11.500 colombianos que trabajan para la planta.
12: Excelente, muy buen número también. tenemos 1.500 trabajadores directos del grupo Renault, tenemos 3.000 de la red de concesionarios, que es la red de concesionarios más grande del país, y tenemos 7.000 empleados indirectos con nuestros proveedores. Y lo más

0: en Nariño, en Cauca. Entonces queremos que estas 3.000 personas que trabajan con nosotros en la red de concesionarios también lleven esa riqueza al resto del país. Los 7.000 que tenemos nosotros con los proveedores, indirectos con los proveedores, están en 7 regiones diferentes. Entonces, esto es una apuesta al país. Hemos estado durante 57 años y queremos estar por muchísimo tiempo más haciendo inversiones, trayendo trabajo bien calificado, bien remunerado y obviamente multiplicando el conocimiento a todas las regiones y ciudades del país.
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2: 12 del día en punto, hora de actualizar las noticias aquí en Blue Radio. Mucha atención, que la Aeronáutica Civil está activando un plan de contingencia, convocando a las entidades competentes, todo tras el anuncio del cese de operaciones de la aerolínea Spirit. La información la tiene Mariana Neira.
3: Miguel, la Aeronáutica Civil señaló que la cancelación de estas operaciones afecta a cerca de 10.000 pasajeros en Colombia. Además, señaló que la decisión tomó por sorpresa al sector, pues la aerolínea había manifestado hasta el último momento su intención de continuar operando con normalidad en el país. Frente a esta situación, activó los protocolos de atención para los usuarios afectados. La Superintendencia de Transporte será la encargada de vigilar el cumplimiento de los derechos de los pasajeros, mientras que las otras aerolíneas ya anunciaron medidas de apoyo. Avianca, por ejemplo, puso en marcha un plan de protección para reubicar sin costo a viajeros con tiquetes entre el 2 y el 16 de mayo, sujeto a disponibilidad, y por su parte LATAM también evalúa alternativas para atender la demanda. Cabe destacar que Spirit informó que notificará a los pasajeros sobre el proceso de reembolso a través del correo electrónico, mientras que la Aeronáutica Civil aseguró que mantendrá su presencia en los aeropuertos para orientar a los viajeros afectados y coordinar acciones con las entidades del sector, Miguel.
2: Muy bien, Mariana, muchas gracias. Gracias. En otras noticias, la reciente escalada de violencia y los atentados registrados en la vía panamericana, el principal corredor que conecta al Valle del Cauca con los departamentos de Cauca y Nariño, mantienen en alerta a las autoridades. Esta situación genera preocupación por su impacto en el abastecimiento de productos agrícolas y también en el desarrollo de las exportaciones, ya que se trata de una ruta clave para el transporte de mercancías allí en el suroccidente del país. Lina Vera.
4: Pues Miguel, la gobernadora del Valle del Cauca, Dilia Francisca Toro, advirtió que la situación de orden público en la vía panamericana está generando graves afectaciones en el abastecimiento de alimentos y en la economía regional. Según indicó la mandataria, los constantes ataques, los daños en la infraestructura vial y el temor entre los transportadores han dificultado el ingreso de productos provenientes del sur del país, como la papa y otros alimentos básicos. Esta situación también ha impactado la movilidad de carga debido al aumento en los tiempos de desplazamiento.
5: La parte económica, la situación económica del departamento se afecta ostensiblemente, porque todas las exportaciones que se hacen hacia Ecuador o a otros lugares, pues se hacen precisamente por la vía panamericana. Así que por supuesto el Valle del Cauca es muy afectado en esto. De Nariño llega, por ejemplo, algunos productos alimenticios como la papa y otros, y pues eso también nos afecta.
4: Además, este panorama está generando efectos en la economía del departamento, con incrementos en los costos del transporte que terminan trasladándose al precio final de los alimentos, Miguel.
2: Muy bien, muchas gracias, Lina. Vamos ahora a la región Caribe, porque allí las autoridades también están en alerta ante las lluvias que se van a presentar durante este fin de semana. José Palma.
6: Miguel, luego de varios días con condiciones mayormente soleadas en la región Caribe, desde el IDEA se está advirtiendo que durante las tardes o noches de este fin de semana podrían volver las lluvias y en algunos casos hasta en tormentas eléctricas, indicó el meteorólogo de turno Daniel Useche, que se mantienen alertas por crecientes súbitas en ríos como Sinú, Piedras, Manzanares, Huachaca, Mendihuaca, Don Diego y Río Ancho en La Guajira.
7: Son estimadas condiciones de nubosidad variable. Se destacan sectores del sur de La Guajira, zonas también de los departamentos de Cesar, Magdalena, el sur de Atlántico. En el departamento de Bolívar se espera que las lluvias de mayor intensidad se...
6: Del mismo modo, el Caribe deberá sortear fuertes condiciones de viento, los cuales probablemente alcancen los 50 kilómetros por hora, mientras que las olas estarán entre los 2 y 2.5 metros, Miguel.
2: Muy bien, muchas gracias, José. Y en Santander, una familia que recibió el cuerpo de un joven de 26 años quien murió en un ataque con drones en medio del conflicto armado en Ucrania, está en luto en este momento tras haber partido hace menos de un año en busca de un mejor futuro. Este joven que perdió la vida allí en este conflicto en Europa. Alex Salamanca.
4: Así es, Miguel, en medio del dolor, la familia de Santiago Ortiz Gómez recibió hoy en el municipio de Villanueva, Santander, el cuerpo del joven

0: de 26 años que murió en el conflicto entre Rusia y Ucrania, luego de haber viajado al exterior para prestar servicio militar en ese país. Tras varias semanas de gestiones y trámites, se logró la repatriación del cuerpo. Esta tarde le darán el último adiós. Su padre, Roberto Ortiz Sarmiento.
1: Que él tenía un sueño, comprarle una casita para la mamá. Según cuentan los amigos que están allá en Ucrania, ellos estaban en una casa segura y de ahí lo sacaron para hacer un entrenamiento en un punto que llamaban Los Pinos. Y yendo de camino, los sorprendió un dron y les arrebató la vida como a 8 colombianos, un venezolano, uno de Ucrania y un chino.
0: Hace 10 meses Santiago se encontraba en ese país y aunque mantenía comunicación constante con su familia, la noticia de su muerte llegó a través de un joven que contactó a una amiga del municipio para darles a conocer los hechos.
2: Gracias, Alex. Y una mujer de 45 años fue asesinada por su hijo en la población de Caldas, en el departamento de Antioquia. Allí las autoridades confirmaron que en medio de la situación, este hombre agredió con un cuchillo a un policía y luego a otra superintendente que lo redujo, hiriéndolo con su arma de dotación. ¿Cómo la historia, Melissa Álvarez?
3: Miguel, María Teresa Martínez, de 45 años, rogó por auxilio hasta su último aliento en una vivienda del barrio Pombal de Caldas, sur del Valle de Aburrá, hasta donde llegaron uniformados de la policía ante la alerta de los vecinos. Tras forzar la puerta, su cuerpo ensangrentado fue hallado al lado de su hijo, el presunto agresor, que también estaba herido, momento en el que atacó a un policía con un cuchillo y una subintendente que estaba allí y lo acompañaba, lo hirió con su arma de dotación. El general Henry Bello, comandante de la Policía Metropolitana.
4: Se utilizó la fuerza de manera racional y proporcional y las armas legítimas del Estado. Capturamos a un ciudadano de 26 años que momentos antes había asesinado a su progenitora. Este delincuente tiene antecedentes por las conductas delictivas, deporte, tráfico y fabricación de sustancias con cierto para delinquir agravado y por el delito de lesiones personales.
3: Las autoridades precisaron que la uniformada también hirió a su compañero, por lo que ambos fueron trasladados al hospital local, donde el señalado pues permanece en estado crítico e incluso requirió cirugía, Miguel.
2: Muy bien, muchas gracias, Melissa. Y en información deportiva, el WT1000 ya tiene campeona en España. ¿Quién ganó el campeonato, Gerardo?
5: Miguel, acaba de ganar el campeonato por el lado femenino Marta Kostiuk. Eso es lo referente al individual femenino. Y mañana el italiano Yannick Sinner y el alemán Alexander Zverev disputarán la final del Master 1000 de Madrid en un cruce entre el actual líder del ranking y un jugador que ya sabe lo que es ganar en la capital española. La final será mañana a las 10 de la mañana, hora colombiana. Sinner avanzó tras imponerse al francés Arthur Fils con parciales 6-3, 6-4. El italiano fue superior desde el inicio, dominó el primer set y en el segundo sostuvo la ventaja en los momentos clave para sellar su vigésima segunda victoria consecutiva. Tras el partido aseguró que intentará elevar su nivel en la final, destacando que vuelve a una instancia decisiva en un torneo importante. Por su parte, Zverev superó al belga Alexander Blok por 6-2 y 7-5. El alemán fue sólido con el servicio, no consiguió opciones en el primer set y en el segundo encontró el quiebre en el undécimo juego para cerrar el partido. Luego de la victoria, reconoció el dominio reciente de Sinner en sus enfrentamientos y afirmó que buscará competirle igual a igual en la final. Será la primera final de Sinner en Madrid y la cuarta para Zverev, campeón en 2018 y 2021, Miguel.
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2: 12 del día, 8 minutos, las noticias contra reloj en Blue Radio. La noticia en desarrollo. El presidente de Cuba, Miguel Díaz-Canel, llamó a la comunidad internacional a determinar si permitirá que Washington ataque multilateralmente a su país, luego de que el presidente Donald Trump dijese que tomará el control de la isla casi de inmediato. La cifra, las autoridades de Honduras decomisaron unos 70 kilos de cocaína con un valor estimado en más de $750,000 durante una operación en el oriente de ese país en la que fue detenido un hombre de 27 años. Y quedamos atentos al expresidente brasileño Jair Bolsonaro, condenado a 27 años por intento de golpe de Estado, que presenta una buena evolución tras la cirugía en el hombro derecho que se le realizó ayer viernes y que va a comenzar con una rehabilitación física. Son las 12 del día, 9 minutos. Hasta acá esta actualización de noticias. 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Continúen con Autos y Motos.
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2: 12 del día, 10 minutos, arrancamos nuestra segunda hora. Estábamos hablando de las cifras y puntualmente terminamos en una discusión sobre el tema del compromiso vial y la seguridad en las motos. Es una discusión muy profunda, muy intensa y tiene que ser especialmente muy sensata.
10: Y es que lo hablábamos ahorita fuera del aire un poquito y hay dos cosas importantísimas. La primera, esperen un segundo que esto me estoy viendo un poco extraña, ya gracias. La primera es que todos los actores viales de los que estaba hablando sí. Ricardo, implican también tener a los peatones, a los conductores de automóviles, a los conductores de camiones involucrados en el tema de la seguridad vial, más allá de que sea moto o no moto. En esta mesa de trabajo también tenemos amigos y personas que nos han acompañado, que son protagonistas del motociclismo colombiano, que buscan todo el tiempo esa responsabilidad en los motociclistas en la calle. Entonces eso también es de rescatar, no es decir como, ah bueno, todos son iguales y todos conducen mal.
2: No, eso es bien importante. No se puede generalizar.
10: Exacto, nada, pero las cifras y la realidad es que también hay mucha gente que maneja carro que, tenemos que decirlo, también son unos animales y lo hacen mal, pero es que es un ecosistema completo donde estamos todos, desde el peatón, el de la bicicleta, el de la moto, el del carro, el de la tractomula, y nosotros tenemos un problema muy complicado y es de infraestructura. Nuestras vías son muy difíciles y nuestros accesos y las salidas de nuestras ciudades son muy complicados, y con un mercado que crece a esta velocidad, que lo estamos viendo en carros este año, en verde por completo, más ese verde florecente de motos.
2: ¿Cuál? Pero ahí es donde juega la conciencia.
10: Claro.
2: Porque yo me voy para Estados Unidos un fin de semana y entonces ando a unos límites de velocidad y a unas velocidades, más que límites, a unas velocidades, y me muevo con una facilidad y todo eso. Entonces vengo y porque estuve en Estados Unidos, aquí voy a hacer lo mismo. No, porque las vías no lo permiten.
10: No se puede.
2: Y también hablábamos de una cosa interesante, y es que hay una animadversión contra los motociclistas.
10: Sí, es cierto.
2: Sí, que viene de diferentes sectores, pero también reflexionamos sobre el tema que la tolerancia tiene límites, la paciencia tiene límites, y mal se hace en generalizar, pero regularmente cuando se hacen rodadas de grupos y todas esas cosas.
10: Paseos, gracias, salidas.
2: Rodadas. Paseos que terminan en rodadas.
10: No, eso es otra cosa.
2: Pues claro, cuando te caes de la moto y ruedas y todo.
10: No.
2: Claro.
10: Entonces,
11: paseos. Ahí viene algo muy importante y es el uso del sexto sentido. ¿Cuál es el sexto sentido? Sí. La mente.
2: Sí, la mente.
10: La conciencia.
11: Es cómo yo puedo aportar algo para evitar accidentes. Y es la mente de cada persona.
2: Ahí todos tenemos que aportar. Yo estoy escandalizado por todos los videos que el algoritmo del teléfono me está enviando en estos días. Creo que definitivamente es gente que sale, no sé si es impresionar a la niña que llevan en la parte de atrás de la moto,
10: que
2: regularmente es el primer muerto.
10: Sí. Uh-huh.
2: Regularmente. Y entonces uno ve en esos videos y los gritos y ay, Dios mío, ¿qué te pasó? Pues ¿qué pasó? Que la trituró contra el piso. La metió debajo de una tractomula por ir pendejeando en una moto. Hay que poner el menos común de los sentidos, que es el sentido común, a que lo acompaña uno en el viaje.
11: Sí.
2: Las máquinas, la adherencia de las llantas tienen un límite. Las carreteras tienen un límite. Todo tiene un límite. Y hay que salir a ver cómo impresiona, no sé a quién,
12: Oh, pues que me dice Bogotá Villeta en cuanto.
13: O sea, ¿a quién le importa?
14: Y aparte también.
13: Vaya al autódromo y.
14: Exacto, y... eso es lo que iba a decir. Hay espacios seguros.
15: Claro, controlados para eso.
14: Para que puedan seguramente desbordar toda esa adrenalina.
15: Sí, claro. Y vas y pagas allá y tienes cartódromos y el autódromo y todo.
12: Está pasando una cosa que me pasa y es que se me sale la piedra.
15: Pero mira, te iba a poner un ejemplo para cerrar con el tema.
14: Con tu mente estás controlando eso.
15: Sí, con el tema del viaje a China, y que seguramente lo debes haber vivido. Ajá. Y se lo oí a este grupo de creadores de contenido que estuvieron con la marca Caté en la China hace unos días, que estuvimos en la apertura de la vitrina, y ellos hablaban de que en China no se ven. Y hay una cantidad de restricciones con respecto al uso de la motocicleta y cómo las leyes están enfocadas para allá. Y son de los fabricantes que van a ser protagonistas más impresionantes y más gigantes en todo, incluyendo el tema de las motos, porque tienen además unos portafolios infinitos, pero cómo es de controlado el uso de la moto en un país donde sí hay infraestructura.
12: Muy controlado. Y además castigadas con muchos impuestos las motos a gasolina. O sea, la gran mayoría de motos que se mueven allá son eléctricas. Y hay una... Scooter es lo que más se mueve. Por ejemplo, el que uno ve de movimiento en las ciudades, y eso les hacen como un abrigo, como un saco que le ponen ahí por delante para que no se salpiquen y no se ensucie uno. Entonces,
13: no sé, sí.
12: Es muy particular el tema. Pero bueno, quiero terminar con las cifras porque en marcas, después de los cuatro primeros meses, lidera Kia con 14.041 unidades. Segundo lugar, Renault con 10.681. Ya está Kia sacando una luz importante. Tercero, Mazda, 7.737 unidades. Cuarto lugar, Chevrolet, 7.645. Quinto lugar, Toyota, 7.237. En el puesto 6, ya está Tesla con 5.408 unidades. En el puesto 7, Suzuki, 5.158. En el octavo, Nissan, 4.341. En el noveno, BYD, con 4.203. En el décimo lugar, Hyundai, con 4.132. Todas las marcas del top 10 marcan en verde. Están en positivo.
15: Todas.
12: Factores de crecimiento. Es muy importante. Y en cuanto al vehículo más vendido...
15: No, más matriculado.
12: Más matriculado. El más matriculado en el mes de... Abril, con 2.269 unidades, fue el Model Y de Tesla. Cierra por primera vez en el mes Tesla vendiendo en un modelo de negocio que yo públicamente le pido el favor a quienes estén encargados de la marca en Tesla, por los clavos de Cristo, atiendan una llamada de este medio periodístico.
15: De cualquiera.
12: O de cualquiera. ¿Sí?
15: De nosotros.
12: Porque
15: bien, pero
12: nos encantaría entender.
15: Sí, exacto.
12: ¿Cómo están jugando?
15: Exacto.
12: ¿Qué están haciendo? Para tratar de acabar con tantas especulaciones que hay y poder entender un poco la forma en que están viendo el mercado colombiano y finalmente lo que ofrecen más allá de un carro.
15: Y es que nosotros tenemos esa capacidad de alcance de poder contarle a la gente lo que se está preguntando. Y es cómo funciona el modelo de negocio, se reservaron, se entregan, se están matriculando. Y pues lo hemos hecho con todas las marcas. No es que nosotros estemos esperando conversar para ni darle dura a nadie, no, ni decirle cosas feas, ¿no?
12: Conversemos. Tenemos que investigar.
11: Hay unos signos de interrogación al respecto de lo que estamos hablando con respecto a la marca Tesla y es. ¿Qué sucede en caso de cualquier reclamación, ya sea por garantía o simplemente porque tú estacionando el vehículo en el garaje de tu casa te equivocas o en algún segundo rompes un stop y qué haces?
12: ¿Dónde lo vas a comprar?
11: ¿Quién te lo va a reparar?
12: Hace poco vi en redes, capitán, un muy fuerte accidente entre un Tesla y un BMW.
14: Aquí en Colombia.
12: Pérdida total, sí, claro. Creo que fue aquí en La Calera. Pérdida total. Sí.
15: Dios mío.
12: ¿Qué pasa ahí? Porque lo que tú dices, Nat, no se trata de ir a pelear con una marca.
15: No,
12: mucho,
15: para nada.
12: Por el contrario, todas las marcas cuando nosotros llamamos, oye, es que quisieron, claro que sí, vamos, nos reunimos, nos invitan a un desayuno, un almuerzo, así no haya de por medio golosinas sobre la mesa, vamos y hacemos nuestra tarea periodística porque es nuestra tarea.
11: Informar.
12: Tratar de esto. Yo lo único que recuerdo en la presentación, la señora Karen Escarpeta, diciendo que los carros de Tesla no necesitaban mantenimiento porque es que eran muy bonitos y son Tesla. Periodísticamente para mí eso es cero. Claro. Eso no es una razón de peso para ni para Tesla ni para ninguna marca.
11: Periodísticamente para ti. y para los clientes.
14: Es que los clientes no solo es un número, sino también es una responsabilidad como marca responderles. Y si por ejemplo solo le dicen, espera que le conteste un bot. Uh-huh. Eso no va a ser una solución.
15: Pero es que además, ¿cuántos miles de Teslas hay tirados en los parqueaderos de los Estados Unidos sin ningún tipo de respuesta de nada? Y nosotros en Colombia, que tenemos marcas que llevan 60, 70 años en el mercado haciendo un tema de posventa, ahí es mi cuestionamiento. Es, yo no estoy diciendo que la marca sea mala, estoy diciendo es cómo le respondes a tus clientes después de que ya te compraron el carro.
11: La marca es algo integrado.
15: Exacto.
11: Y está integrado a una posventa.
15: Exacto.
11: Que la posventa es mantenimiento, reparación.
15: Hay una cosa que sí hay que decir, y es que Marcali se quedó con la parte de colisión. Si en este instante ellos ya tienen las partes para generar un tema de responder por colisión, es una cosa. Pero es que los problemas no se están dando por colisión.
12: ¿Sabes que sí? Me llegó un comunicado
15: diciendo
12: oficial de
15: eso.
12: Tesla.
15: Exacto.
12: ¿Qué? No me llegó nada, Nat. No llegó nada.
15: Mira, es que yo lo sé porque cuando salió el tema hace unos días de Marcali para un evento con otra marca, que ellos también son distribuidores, pues que tienen concesionario, se habló del tema. Y ellos dijeron, sí, colisión la vamos a tener nosotros, está bien, pero los problemas no se dan por eso. Los problemas se están dando básicamente por los demás de los sistemas, y aquí lo hemos visto también, lo sabemos, que hay personas que han tenido que traer técnicos desde los Estados Unidos para que destrabe los carros porque hay que conectarles un computador. Está perfecto, ese es tu nivel de tecnología, no tenemos lío. ¿Pero quién me responde? ¿Un bot? Buenas, es que tengo un problema porque mi carro no frena. Ah, sí, ¿cómo le va? Mucho gusto. ¿Y no frena? ¿Por qué? Vamos a ver.
12: Conéctese a este link.
15: Sí.
12: Y suerte. ¿Por qué es Tesla? Porque somos Tesla y son muy bonitos nuestros carros. O sea, estoy hablando con algo de sarcasmo.
15: Sí, sí, es un poco de tasque.
11: No se nota.
12: Sí. No, sí. Bueno, noticia importante esta semana, se entregaron los premios VIA 2026.
15: Y estuvieron bien interesantes.
12: Muy interesantes. ¿Tienes el libreto ahí a la mano, Nat?
15: Aquí estoy.
12: Yo te propongo una cosa. Andrés, ¿tú lo tienes?
14: Sí, señor.
12: Sí, bueno, entonces, yo pregunto, en la categoría de automóvil, ¿tú lo tienes, capitán?
11: Sí, señor.
12: Sí, entonces, el primer cuadro, Nat, te encargas de automóvil.
15: Dale.
12: Capitán de pickup, Andrés de utilitario.
15: Wow. Muy bien.
12: Entonces, vale la pena decir que estos son los premios impulsados por CESBI y FASECOLDA para resaltar el equipamiento de seguridad básico en diferentes rangos de precios y también los costos de reparación.
15: Uh-huh.
12: En términos muy, muy fríos, lo que dicen los números, no emotivo, no es que a mí me parece ni nada, no, lo que dicen los números, la realidad para empezar a generar negocios de compra de vehículos y todas esas cosas, la realidad del mercado, y obviamente hay que decir que son, en mi concepto, los premios más reputados que se entregan en la industria del automóvil en el país. Categoría mejor equipamiento en seguridad, uh-huh. Mejor equipamiento en seguridad. Voy con automóvil, Nat. Hasta 78 millones.
15: El ganador fue Chevrolet con la familia Onix.
12: Chevrolet Onix, muy bien. 78, 94 millones.
15: Fue Volkswagen con la familia Virtus.
12: Muy bien, no fue sorpresa.
15: No fue sorpresa.
12: Muy bien, Volkswagen es un actor fuerte en estos premios. Y en automóvil, más de 94 millones.
15: Estaba la marca Mazda con la familia de el 3.
12: Mazda 3, que este año vuelve a ser Mazda ganadora indiscutible.
15: Ganadora indiscutible.
12: De esto, ya creo que son 55. Creo que son 55
15: sí, premios equipamiento los que de seguridad. Sí.
12: Capitán, categoría mejor equipamiento en seguridad, pickups, hasta 215 millones.
11: Y el ganador fue Nissan. Con la familia Frontier.
12: Como me gusta.
15: Me encanta a mí la Frontier.
12: Como me gusta.
11: Sí, excelente.
12: Como me gusta.
11: Una belleza.
12: La verdad, me parece, y eso fortalece mucho más la decisión de compra de las personas que, como en mi caso, se han dejado seducir por la carrocería de la Frontier y la tecnología y todo.
15: Y es que eso es súper importante, Richie, porque parte de lo que la gente debe saber sobre estos premios es que es mucho más allá de solamente premiar a una marca. Es realmente usted qué va a hacer después de que la compra y los equipamientos en seguridad. Aquí se destaca los que lo hacen mejor en Colombia.
12: Y este año en cifras, en ventas, va muy bien.
15: Muy bien.
12: Va muy, muy bien. Y de más de 215 millones, capitán.
11: El ganador es Ford. Con su familia Ranger.
15: También me gusta mucho.
12: Ah, qué sé.
15: También me encanta.
11: Ranger, también en Colombia se dice Ranger.
15: Ranger. Decimos Ranger, sí. Ranger.
12: No, nada que decir, capitán.
15: Pero
11: a nivel de seguridad.
12: También
15: sí, es muy bien logrado. Sí.
12: Utilitarios, Andrés. Hasta 110 millones, categoría mejor equipamiento en seguridad. ¿Quién ganó en esa categoría?
14: La familia Renault con la Arcana.
12: No, señor.
15: No, señor.
12: Hasta 110 millones.
15: Volkswagen con T-Cross.
11: Ah,
12: Volkswagen con T-Cross.
14: Volkswagen con T-Cross.
12: Bien Volkswagen y bien T-Cross.
15: Sí,
12: que también el modelo había tenido anteriormente estos premios.
15: Es verdad.
12: De 110 a 150 millones en utilitarios.
14: Sí, es Renault con la familia Arcana.
12: Me encanta que Arcana además esté ganando
15: Arcana.
12: Premios.
15: Me encanta siempre. Arcana.
12: Desde que nació, desde que dimos vuelta con el señor presidente Ariel en el lanzamiento del carro en Antioquia, dije, este carro se las trae.
15: Sí, es muy lindo.
12: Y qué bueno. Utilitario, de 150 a 200 millones. ¿Quién ganó?
14: Mazda, la CX-50.
15: También CX-50. Muy bien vendida en Colombia.
12: Muy bien, y sí. Mazda siempre sí, marcando sí, sí, ahí. Sí, sí. Y en utilitario, más de 200 millones.
14: Volvo con la EX-30.
12: Si hay premios que hablan de seguridad y todas esas cosas,
15: ahí
12: Volvo,
15: está Volvo,
12: que siempre está ahí.
15: Siempre
12: tiene que estar ahí. Sí. Ahora, los mismos segmentos, por favor.
15: Sí.
12: Nat,
15: sí.
12: Automóvil, Capitán Pickup y utilitario. Vamos a la categoría mejor costo de reparación. En automóvil, hasta 78 millones.
15: Fue la marca Suzuki con la familia Swift.
12: Muy bien, el mild hybrid.
15: El mild hybrid, sí. Sí, que ya conocíamos.
12: De 78 a 94 millones.
15: Renault con Stepway.
12: Mira, Renault con el Stepway.
14: Qué bien.
12: Qué bien.
15: Eso es importante. Aquí estamos, es qué es lo que sale mejor en ese segmento en costos de arreglar
12: reparación.
15: El carro.
12: Sí.
15: Reparación.
12: Y más de 94 millones.
15: El Mazda de nuevo con el Mazda 3.
12: Entonces Mazda 3 se lleva a los dos.
15: Ya va a dos. Ajá.
12: Mejor equipamiento y mejor costo de reparación.
15: Sí.
12: Upa, paquetazo el Mazda 3. ¿Ah? En pickup Capitán hasta 215, categoría mejor costo de reparación.
16: El ganador es Chevrolet con la familia Colorado.
15: Nice.
12: Sí, me gusta.
15: También me gusta.
12: Me gusta.
15: En esta mesa de trabajo nos gustan bonita. Las pickups.
12: Sí. Sí. Y me gusta que Chevrolet ha hecho una apuesta fuerte.
15: Por Colorado.
12: Por la
15: sí,
12: Colorado.
15: Sí, sí, sí.
12: Le prestan toda la atención
15: es
12: del
15: cierto.
12: Mundo. Eso me parece muy bien. Y más de 215 millones.
16: El ganador es Toyota con su familia Hilux.
12: Acabo de caer en cuenta que no habíamos nombrado a Hilux.
15: Indiscutible,
12: claro.
15: No hay nada que
12: tenía,
15: hacer.
12: Tenía que estar ahí. No,
16: pero qué interesante, estamos hablando de otra característica. Ajá. Que es ya cuando voy a reparar.
12: Costo de reparación. Sí. En utilitario, Andrés, hasta 110 millones. ¿Quién es el ganador?
14: Suzuki con Fronts.
15: Otro de los híbridos Suzuki de la marca Fronts. Suzuki.
12: Sí.
14: Muy bueno.
12: Bien, Suzuki, repite premio. De 110 a 150 millones.
14: Vuelve a con otro galardón, Renault con Arcana.
15: Arcana. Que es indiscutible.
12: Entonces, así como Mazda 3, Arcana también tiene el paquete.
15: También tienen ambas.
12: Mejor
15: sí.
12: equipamiento en seguridad y mejor costo de reparación. Aplausos para Arcana.
15: Me encanta.
12: De 150 a 200 millones.
14: Vuelve y repite Mazda con la CX-50.
15: Otra vez, CX-50. Sí.
12: Excelente. Y utilitario de más de 200 millones.
14: Sierra Toyota con Prado.
15: Indiscutible de nuevo.
12: Hilux y Prado no.
15: Indiscutible
12: no fallan,
15: de nuevo.
12: No fallan, ahí están siempre. No fallan. Excelente. La cereza del pastel, lo que siempre dicen, lo que se pelean todas las marcas, postventa. Postventa, ¿quién se lo ganó?
15: Se lo ganó el Mazda con la mejor experiencia en postventa. Es decir, cuando sus clientes llegan al servicio técnico, ¿quiénes se sintieron mejor atendidos? ¿A quiénes les rindió? ¿Quiénes salieron muy contentos de los centros de servicio? Pues los clientes de Mazda.
12: Y sabes que yo creo que también esto es consecuencia del programa interno Experto Mazda.
15: Sí, seguramente.
12: Experto o Experta Mazda.
15: Sí.
12: Que han capacitado tanto a la gente que está detrás de eso, que cuando uno se sienta a hablar en algún concesionario con algún experto Mazda, de verdad te dictan cátedra.
16: Claro.
12: De
16: arte
12: enseñan cómo es la vaina.
15: Y que la gente la atendieron divinamente, eso es lo clave.
12: Y uno que ha venido cogiendo fuerza, que es el reconocimiento de la movilidad sostenible.
15: Se lo ganó BYD, lo dijimos ahorita en el Voces y Rugidos, y es parte de esa tarea que no solamente en Colombia, sino a nivel global, la marca BYD está trabajando por bajar ese gradito centígrado, el calor que se genera en la Tierra, la temperatura del planeta, y de darle a sus clientes las mejores opciones en movilidad sostenible.
12: Qué bueno, entonces BYD se lleva un premio, un reconocimiento importante, y Mazda se lleva el de postventa, que ese yo creo que todas las marcas se lo pelean fuertemente. Postventa es un capítulo de demasiado valor.
15: Es muy importante.
12: En la relación de una marca y propietario.
15: Es muy importante.
16: Es que el momento de la compra es uno. El momento de mantener que el vehículo esté en buenas condiciones y bien atendido Son el resto. Muchos años, es el resto del de la vida el del vehículo.
12: Ah, ahí se fundamenta la fidelidad.
15: Claro,
12: sí, ahí se consolida la fidelidad.
15: Total. Aquellos que se sientan felices con una marca volverán a comprar sobre esa marca. Así es. ¿Sí? Así de fácil.
12: Qué bueno. ¿Nos alcanza el tiempo para una charla que no? ¿No tenemos? Ah, bueno, porque a propósito de BYD, esta semana también hubo una presentación.
14: Un evento, exactamente. Sí. Ah, bueno, esta semana hubo la prueba del Dolphin. Y la semana pasada
15: fue el lanzamiento del Dolphin.
12: Bueno, pues Lady Silva recibió a nuestro enviado especial, don Andrés Rodríguez, que le tenemos lista la entrevista, que habla de manera interesante de un muy buen actor. El Dolphin es un carro fuerte en las cifras.
15: Y viene con unos cambios bien interesantes. De hecho, nos contaron el jueves que vendieron todas las unidades que tenían disponibles en una semana entre el lanzamiento y el test drive que tuvimos.
12: Ok, perfecto. Entonces, esa entrevista la vamos a presentar en nuestro cuarto bloque, porque en estos momentos don Freddy García tiene cosas muy interesantes para todos ustedes.
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6: La Asociación China de Fabricantes de Automóviles confirmó que el gigante asiático cerró el último año con una producción récord de 34,5 millones de vehículos, completando 17 años consecutivos como líder mundial en esta producción. China exportó más de 8.3 millones de unidades al año, mientras los vehículos de nuevas energías representaron cerca del 50% de su mercado interno. Beijing es hoy el tablero donde se define la supervivencia de la industria tradicional. Directivos de la asociación dijeron: aquí no se viene a ver el futuro, se viene a presenciar cómo China, convertida ya en la potencia del sector, dicta el ritmo de la movilidad global. Es cierto.
7: Grupo UMA anunció el nombramiento de Arthur Owen como nuevo gerente general para Colombia, quien asumió oficialmente el cargo a finales de 2025. Owen cuenta con una sólida trayectoria en liderazgo empresarial, desarrollando negocios, ocupando cargos directivos en compañías multinacionales como Amcor, Mead & Johnson, y lideró Carvajal Empaques para Colombia y Ecuador. Asimismo, ha liderado procesos estratégicos en organizaciones como Johnson & Johnson, Kraft, Kraft Foods y Gillette, consolidando experiencia en distintos sectores y marcas de la región. En su nuevo rol, Owen liderará el desarrollo de negocio de motocicletas del grupo en Colombia, con foco en con la consolidación de un portafolio de sus marcas, el fortalecimiento de la red de distribución y actualmente, que es la más grande del país, una optimización de la operación a nivel nacional.
8: La marca de lujo Seeker, representada por Astara en Colombia, exhibió en el Auto Show de Beijing una gama que fue del Urbano X al aerodinámico 001 y al inteligente 7X. A ellos se sumaron el elegante 7G7 y el 9X, un SUV de gran formato. Sin embargo, las miradas se las llevó el 8X, que es visto como una declaración de guerra tecnológica. Con una arquitectura de 900 voltios, es capaz de recuperar autonomía para 400 kilómetros en 9 minutos. Bajo su carrocería de 5.1 metros, al 8X integra un sistema híbrido enchufable con un motor térmico de alta eficiencia y un esquema trimotor que entrega hasta 1.030 kilovatios, equivalentes a 1.381 caballos de fuerza. El resultado, una SSV, que quiere decir Super SUV, un eco de lujo con alma de superdeportivo, capaz de acelerar de 0 a 100 kilómetros en apenas 2.9 segundos.
9: Las marcas Changan y Dipal siguen ganando terreno en Colombia al consolidarse como la tercera fuerza entre fabricantes chinos tras registrar 380 matrículas en abril de 2026, según cifras del RUNT. El impulso lo lideran los modelos Dipal S05 y Dipal S07, que se posicionan entre los híbridos enchufables más vendidos del país, destacándose por su tecnología de rango extendido. El crecimiento, que supera el 200% frente al mismo mes de 2025, evidencia el avance de los vehículos de nuevas energías en el mercado colombiano. Además, el portafolio de ambas marcas ya está completamente enfocado en soluciones eléctricas e híbridas, alineadas con la demanda local. Este desempeño confirma la rápida expansión de las marcas chinas en un segmento cada vez más competitivo y en plena transformación.
6: Chevrolet fue reconocido con dos premios Vía 2026, iniciativa que evalúa vehículos bajo criterios de seguridad, costos de reparación y respaldo postventa. El automóvil con mejor equipamiento de seguridad ganó el Chevrolet Onix, que incorpora un paquete integral de seguridad activa y pasiva que incluye estructura reforzada, múltiples airbags y asistencias avanzadas a la conducción. En pickups, el mejor costo de reparación ganó Chevrolet Colorado, que combina robustez estructural con eficiencia en costos de reparación.
7: BMW Motorrad Colombia anunció la conformación oficial de su equipo para el GP Colombia 2026, una iniciativa que consolida su ADN Racing y fortalece la conexión entre la marca y su comunidad de riders. Después de un exigente proceso de clasificación realizado en el Autódromo Tocancipá, los pilotos fueron seleccionados bajo criterios técnicos que priorizaron la consistencia, el control y la capacidad de adaptación en pista, permitiendo identificar talento real dentro de la comunidad BMW Motorrad. Este equipo representa el talento, la disciplina y la pasión de una comunidad que vive el motociclismo con el más alto nivel de exigencia. Para BMW Motorrad es una forma de materializar nuestro ADN Racing y demostrar que cuando confiamos en nuestra comunidad el resultado es extraordinario, afirmó Alejandro Millán, gerente de BMW Motorrad Colombia.
8: Renault Sofasa se convirtió en una de las marcas destacadas en la edición número 12 de los premios Vía 2026, al lograr tres reconocimientos que reflejan el desempeño de sus vehículos en el mercado colombiano durante 2025. El premio a mejor equipamiento de seguridad fue para Renault Arkana. El premio mejor costo de medio de reparación también fue para Arkana, llegando desde Europa, lo que incrementa los costos y presiona sus márgenes. La medida justificada por Washington como respuesta a supuestos incumplimientos comerciales de la Unión Europea podría trasladar el impacto directamente a los consumidores.
9: La iniciativa Moviendo Local, liderada por Yango Colombia y Maíz Helio, anunció una inversión de 132 millones de pesos para financiar cuatro proyectos de alto impacto social en la capital. Con el respaldo de la Alcaldía de Bogotá, los ganadores 50 más digital, polinizadores, conectando hilos y reciclar con dignidad, recibirán mentoría y capital para fortalecer la empleabilidad de jóvenes, mujeres y adultos mayores. Estos proyectos buscan reducir las brechas de informalidad y desempleo mediante la digitalización, el emprendimiento textil y la dignificación del reciclaje de oficio. Con esta alianza, la plataforma de movilidad reafirma su compromiso con el desarrollo sostenible de las comunidades donde opera. Bogotá se transforma así con soluciones que nacen desde los barrios para generar cambios reales y medibles.
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6: 12:39. Capitán, la noticia que nos leíste de Sicker, no es nada personal, honestamente te lo digo.
8: 0 a 100 en 2.9 segundos.
6: No, bravísimo. Lo otro es X7X, 9X, 7GT, 8X. ¿De qué son? ¿De
8: qué?
6: Sicker, ¿no es cierto?
8: De Sicker.
6: Sí. Entonces, esta sí es una cosa
8: vendida
6: que me gustaría
8: por Astara.
6: Decirle a las marcas. CX30, EX3, CX5, 9XTA. Ahora el... No salen de números y de X.
7: Todos tienen una explicación.
6: De los carros. Sí, pero no... No.
9: Utilicen la A.
6: No, por favor.
7: Ponga Sonic por Captiva, favor. Arcana.
6: ¿Te acuerdas?
7: Sonic Activa Arcana.
6: Sí, claro.
7: Un Ranger.
6: Un Esprit.
8: Colorado, Hilux, o sea, Ranger.
6: Yo te digo, listo. Hoy me compré un 3X. Entonces, ¿y qué marca es ese?
17: Claro, de acuerdo.
6: Me compré el 5L.
9: Sí, uno se confunde. Suele
7: ver. Bueno, pero el 7X o el 8X de Sicker a mí me los puedo poner en el garaje y no me pongo bravo. Yo me aprendo bien el nombre.
6: Sí, pero no, nombrecitos.
17: Sí, yo estoy de acuerdo en que, pues, solo letras. Pues no, digamos que muchas veces el nombre del carro
7: ayuda,
17: te transforma, ayuda, y te dice, sí, cosas. Sí. El Chevrolet Camaro, el Ford,
6: exacto,
17: Mustang, la Chevrolet Apache.
6: Me compré una Cherokee.
17: Una Cherokee.
6: Ah, de los
17: un Jeep indígena, Wrangler
6: americano.
9: No hay Hyundai Santa Fe. Eso es bueno.
6: Pero igual Hyundai Santa Fe. Por ejemplo, Santa Fe dicen, bueno, listo, no le pegaron el nombre, pero bueno.
17: Y hay técnicos que, por ejemplo, hablan de los Toyotas, el FJ40, el FJ43, el FJ, sí, no sé qué. Sí, es cierto, pero el Toyota Prado.
7: Sí, sí, sí.
17: Bueno, el Land Cruiser.
6: Land Cruiser.
17: Y hay unos nombres muy lindos, además, que hacen una descripción del producto, qué es y para qué sirve.
6: Así lo digan más, como la Iluz que estaban vendiendo.
17: En España, Iluz, porque ellos no pronuncian la H.
6: Bueno, sigue la crisis en las vías de Santander. El municipio más afectado es San Vicente de Chucurí, que tú visitas.
17: Sí, sí, sí, cacaotero.
6: Conocido exactamente como la capital cacaotera de Colombia, que podría quedar incomunicado con Bucaramanga. En la ciudad bonita, en la ciudad de los parques, nos informa Javier Rodríguez.
18: Hola, un saludo especial desde Bucaramanga. La lluvia sigue generando problemas en el departamento de Santander. La situación más crítica en este momento se vive en la vía que comunica a Bucaramanga con el municipio de San Vicente de Chucurí. Como se observan en estas imágenes, se está hundiendo poco a poco en varios sectores, sobre todo en los conocidos como la zona de Náutica, el Tablazo y también por una falla que se conoce como la Leona. El alcalde de esta localidad, Óscar San Miguel, ha asegurado que la situación es difícil.
19: Estamos en el punto conocido como Náutica. Aquí también habíamos hecho un trabajo con Corso Gamoso a aplicar la mapia. Desafortunadamente ya el terreno se dio totalmente, totalmente. Y aquí ya pues hacemos un llamado a la Unidad Departamental de Gestión del Riesgo, a la Secretaría de Infraestructura, para que de manera inmediata dispongan de equipos, dispongan de personal para que hagan una visita. Y este es uno de los tantos problemas que estamos mencionando.
18: Aunque las lluvias han disminuido en algunos sectores del área metropolitana de Bucaramanga, estas siguen generando problemas también en la región conocida como el Calario Pon. Allí se desbordaron ríos afectando vías rurales en los municipios de Landazu, Dicinitarra, Puerto Parra, Bolívar y La Paz. Este fue un informe especial para Autos y Motos desde Bucaramanga. Javier Rodríguez, Blue Radio.
7: Gracias, Javier. En Medellín se avanza con paso firme en la apuesta por el uso de vehículos eléctricos. Su aporte al medio ambiente y su autonomía los convierten en una opción cada vez más accesible para los conductores. Por eso llega a la capital antioqueña la TAM Mobility 2026. ¿De qué se trata? Nos cuenta Jonathan Ocampo.
20: ¿Qué tal, amigos de Autos y Motos? El crecimiento del parque automotor en vehículos eléctricos en el país y en Medellín es una apuesta para que la movilidad sostenible sea una realidad en la ciudad. Y ante este panorama, Andrés García, director de la TAM Mobility, tiene una gran invitación.
21: Antioquia contiene cerca del 20% de la cantidad de vehículos eléctricos que tiene Colombia. Ojo, Y no solo eso, sino que hoy está creciendo el parque automotor de la capital antioqueña a razón del 200%. Y se estima que a final de año no solo la capital antioqueña, sino todo Colombia crezca por encima del 400%. La fiebre por el vehículo eléctrico es una realidad, así como la movilidad sostenible se vuelve real para todos, y eso trae grandes retos y grandes oportunidades. Por eso traemos una gran invitación el 10 y 11 de junio, la sexta versión de Latam Mobility Colombia, que siempre se desarrolla en el Jardín Botánico aquí en la ciudad de Medellín, para que podamos tener una feria del vehículo eléctrico, puedan ir y conectar con las nuevas tecnologías, los vehículos, y además de eso, puedan conectar con expertos, tanto nacionales como internacionales, que saben de infraestructura de carga, movilidad sostenible, políticas públicas y demás. 10 y 11 de junio, Latam Mobility Colombia.
20: Así que ya lo saben, todos están invitados a este gran evento que pretende marcar un hito en la movilidad sostenible en la capital antioqueña.
9: Gracias, Jonathan. Este domingo habrá días sin carro y sin motocicleta en Cali. La jornada será desde las 6 de la mañana hasta las 2 de la tarde. Solo podrán transitar por las calles de la ciudad los vehículos que estén incluidos en la lista de excepciones, informa Lina Vera.
0: El próximo domingo 3 de mayo, la ciudad de Cali vivirá una nueva jornada del Día de la Movilidad Activa y Sostenible, una iniciativa que busca reducir el uso de vehículos particulares y promover alternativas de transporte más amigables con el medio ambiente. Durante esta jornada no podrán circular vehículos de servicio particular y es una medida que regirá desde las 6 de la mañana hasta las 2 de la tarde. Así lo confirmó Sergio Moncayo, secretario de Movilidad de Cali.
1: Con esto que buscamos, mejorar el medio ambiente, disminuir la emisión de ruidos en toda la ciudad. Entonces invitamos a todos los caleños, visitantes que salgan a disfrutar de la ciudad este día domingo en familia, desempolven esas bicicletas, salgan a patinar, salgan a trotar. Bueno, este día vamos a tener el transporte público muy activo.
0: Uno de los puntos claves de la restricción es que tampoco podrán transitar vehículos eléctricos o híbridos, por lo que el funcionario hizo un llamado a la ciudadanía para hacer uso del transporte público, pues se anunció que el sistema contará con rutas adicionales, al igual que el servicio de taxi, con el fin de facilitar el desplazamiento de los ciudadanos hacia sus destinos.
1: También vamos a tener una muy buena oferta de taxistas, los taxis de la ciudad van a estar muy pendientes, vamos a tener pistas adicionales de taxistas, especialmente también alrededor de la maratón, pero también en los centros religiosos que así lo requieren, porque los domingos entendemos que los centros religiosos pues tienen su máximo momento de visita de feligreses y demás.
0: No obstante, la medida contempla algunas excepciones, entre ellas se permite la circulación de vehículos y motocicletas destinados a la entrega de domicilios para establecimientos de comercio a través de plataformas digitales, siempre y cuando los conductores estén debidamente acreditados. En total serán 19 las excepciones habilitadas durante la jornada.
8: Gracias, Lina. Y nos vamos para Curramba la Arenosa, porque la calzada sur de la vía Circunvalar estará lista en 2 semanas, afirmó la alcaldía de Soledad Atlántico. Con la habilitación de ese tramo se mejorará la movilidad por esta importante vía que lleva al Estadio Metropolitano y al Aeropuerto Ernesto Cortizos, que sirve a Barranquilla, informa Diana Ospino.
22: La Alcaldía de Soledad, a través de la Secretaría de Obras Públicas, dio a conocer que en un plazo no mayor de 15 días estará nuevamente al servicio del alto flujo vehicular la calzada sur de la Circunvalar. Esta importante arteria vial lleva algunos puntos como el Estadio Metropolitano y también sirve de ruta para ir al aeropuerto Ernesto Cortizos. Ahora contará con 3 carriles habilitados. Actualmente se encuentra en una etapa preparativa, es decir, están ultimando detalles relacionados con redes y labores de limpieza para dar paso a la pronta habilitación. El secretario de Obras Públicas, José Carlos Galindo, informó que este era el tramo que presentaba mayor deterioro en la estructura.
23: Todo este tramo de vía, miren esto, esto era lo que peor estaba acá frente al barrio El Éxito, esto era la peor condición que tenía toda esta avenida Circunvalar aquí en el municipio de Soledad. Hoy ya tenemos los 3 carriles fundidos, como dijo nuestra alcaldesa la semana pasada, y aquí estamos pasando una revisión para el alistamiento que nos permita en próximos días habilitar estos 3 carriles de esta calzada.
22: Cabe resaltar que esta obra inició hace apenas 5 meses y actualmente presenta un avance del 50%.
6: Muchísimas gracias a Diana en el Caribe. Ahora nos vamos a los Llanos Orientales para hablar de la movilidad por la vía al llano este puente festivo. Habrá restricción de vehículos de carga y además las autoridades viales realizarán reversible por este corredor vial. En Villavicencio nos informa Carlos Pérez.
2: Para este puente festivo del Día del Trabajo, las autoridades viales de Cundinamarca y el Meta han dispuesto de un plan de movilidad por los principales ejes viales, en especial por la vía al llano. Como medidas, hay restricción para el tránsito de vehículos de carga mayores a 3.4 toneladas para el día domingo de 10 de la mañana a 11 de la noche. También hay que decir que habrá reversible por la vía al llano. La medida iniciará desde las 3 de la tarde hasta las 10 de la noche y la vía operará en un solo sentido Villavicencio-Bogotá. La recomendación para los viajeros es programar su viaje o su regreso a casa con anticipación. Además, se adelantan labores aún de mantenimiento en el kilómetro 18, sector más conocido como Cuatro Carriles, y allí hay pasos alternos. Las obras las adelanta Invías. Recuerden además que hay pico y placa regional, lo que quiere decir que los vehículos con placa pares que intentan ingresar a Bogotá solo lo podrán hacer desde las 12 hasta las 4 de la tarde y las placas impares de 4 de la tarde a 8 de la noche.
6: Muchísimas gracias, Carlos, en Villavicencio, como también gracias a Lady Silva, la gerente de producto de BYD, porque en las presentaciones que se hicieron esta semana del Dolphin, nos compartió cosas interesantes, ¿no?
9: Sí, Richie, entre ellas un color nuevo para dentro de este segmento. Súper lindo. Muy lindo. Y pues esto fue un poco de las características de este modelo 2027 del Dolphin que nos contó.
6: Esto nos dijo.
3: Bueno, tenemos un facelift de este vehículo que ya vendíamos en Colombia. Tenemos una nueva motorización, quiere decir que cambiamos la potencia, prácticamente duplicamos la potencia de 94 a 174 caballos de potencia. También le agregamos un paquete de asistencias de ADAS, asistencias a la conducción que van a permitir que todos nuestros clientes y usuarios sientan más segura esta conducción. ¿Esto en qué consiste? En un sistema de punto ciego, en un sistema de alerta de colisión frontal, bueno, además asistencias que le van a ayudar a nuestros usuarios. Bueno, cambiaron las farolas, cambió el bumper y algo muy importante es en la parte de atrás, en la parte exterior, y es que ahora tiene una barra LED que es como la luz completa. Antes teníamos lo que eran las palabras, el Build Your Dreams, ahora no, ahora tenemos las siglas de BYD, BYD, las tenemos en la parte de atrás, haciéndolo destacar un poco más. En el interior tenemos una nueva configuración y es el color de la tapicería. Allí vamos a poder encontrar el color negro-gris, que se viene en la mayoría de los colores, pero algo muy especial es en el color blanco-crema. En el color blanco-crema vamos a encontrar un interior negro con combinaciones beige, es como un color crema. También cambiamos lo que es la consola central, el manejo donde estaba la palanca de cambios, antes era la consola central, ahora lo vamos a encontrar detrás del timón, como si fuera un power chip. Bueno, este color va muy relacionado también al concepto del vehículo, que es el, digamos, la filosofía Ocean, y es el azul Atlantis, se llama así. Este vehículo, digamos que es como una combinación de azul con gris, entonces estamos estrenando color. Bueno, este vehículo nos da una autonomía de hasta casi 400 kilómetros en el ciclo NS. ¿Qué quiere decir? Algo que también es muy importante, y es que cambiamos la batería es de 45 kilovatios hora. ¿Eso en qué nos permite? Que en una potencia de carga rápida, es decir, unos 80 kilovatios, el vehículo puede cargar hasta en una hora. 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
6: ¿Conclusiones del evento, don Andrés?
9: Conclusiones que pues tienen nuevas características el vehículo, un poquito más de potencia, tiene más caballos de fuerza, cambios en el exterior y en el interior del vehículo.
7: Y en varias de las hadas también.
9: Exactamente, así que pues todos los amantes, este es el primer carro de la línea Ocean de BYD, entonces todas las personas pueden mirarlo, revisarlo, qué características les llama la atención.
7: De hecho, este fin de semana hasta mañana están haciendo el Drive It Experience en el Centro Comercial Unicentro, en la parte de atrás. así que allá pueden ir a conocerlo y a ver un poquito más de detalles del carro.
6: A propósito de Unicentro, se viene la Feria de los Eléctricos.
7: La próxima semana estuvimos esta semana en la rueda de prensa. La gran mayoría de marcas, en un apoyo con Unicentro, montaron una feria eléctrica. Donde también va a haber motos eléctricas y patinetas eléctricas, así que bueno, vale la pena también pasarse por Instagram porque van a tener precios especiales, va a haber charlas, se va a hablar mucho del tema de baterías, va a haber diferentes temas alrededor de la movilidad eléctrica.
6: A las 3 de la tarde la sesión de calificación para el Gran Premio de Miami de la Fórmula 1. Finalmente va a haber aguacero mañana. Sí, eso
7: parece, seguro, podrían cancelarlo si cae un rayo y la reglamentación estadounidense dice que tienen que cancelarlo.
6: Está como contratado. En Bogotá. Sí, está contratado y dentro de las opciones que tienen, esta tarde lo van a definir a ver si hacen la carrera más temprano, si la hacen por la mañana. Eso tiene unas complicaciones logísticas importantes, sí, pero...
7: Claro, porque ya todo el mundo tiene que llegar
6: pero,
7: a lugar.
6: Pues tendrían que averiguar que cancelar la carrera. El tema es que en la Florida todo aguacero viene acompañado con una dosis muy bacana de rayos.
4: Rayos y centellas.
7: Un rayo que caiga, tienen que cancelar todo.
6: Sí, claro, definitivamente.
4: Carros eléctricos.
6: Y el domingo a las 5 de la mañana, hora colombiana, Henry Cubides va a correr en las 4 horas de Le Castellet, una competencia del European Le Mans Series. Muy bien, porque con su equipo están peleando la parte alta de la tabla y Henry Cubides se vuelve a poner el overall y este fin de semana el Le Castellet va a representar.
4: Suerte para Henry.
6: Claro,
4: Cubides.
6: Claro, sí. Vienen actividades importantes. Chevrolet tiene actividad en Brasil.
7: Sí.
6: Esta semana que entra.
7: Nissan en Cartagena.
6: Ram en Brasil.
7: Tenemos muy pronto Isuzu también.
6: Isuzu.
7: La siguiente semana tenemos un lanzamiento de una marca bien importante del grupo Inchcape, que la vimos como muy de ladito en el Salón del Automóvil, pero el próximo miércoles es X-Pen. El lanzamiento de X-Pen.
6: Te cuento que lo que vi de X-Pen en la China tienen unos carrazos. Sí, eso es una marca. O sea, lo que dije al principio del programa, lo que están trayendo, las marcas que están trayendo tienen un respaldo y un volumen impresionante en la China.
4: Tú ya dijiste que tienes una cantidad de información que nos vas a ir transmitiendo a nosotros y a nuestros oyentes sobre toda la cantidad de cosas que viste en la China.
7: Hace 8 días le dijo a Rafa de Toyota que él estaba viendo que era lo que iban a traer. Rafa, no, pero no me chives así, Soler, por favor.
6: Descarado. Sí, allá lo tenía, pero no, obviamente. No puedo dañar la estrategia de comunicación de las marcas acá.
4: Simonis invitó también a un evento esta semana, ¿Esta semana? 7.
6: ¿Sí?
4: Sí, en el, ¿cómo se llama? Un auditorio que lo llaman la pecera de Colsubsidio, ¿es que se llama?
7: Sí, ahí la 30.
4: En la 30, sí, ellos van a hacer un lanzamiento del 7, van a hacer una presentación de un nuevo
6: producto. Es un edificio súper revolucionario, en la 30 con 53.
4: Es correcto.
6: Sí, claro, tiene regulación térmica sin necesidad de aire acondicionado ni nada de esas cosas, sino por la incidencia del sol y todas esas cosas.
7: Chévere.
6: Es una cosa tremenda.
4: Tema de arquitectura,
6: sí,
4: interesante.
6: Tema de arquitectura tremenda. Ben, nos habían escrito por acá preguntando que si había video de la China, se los prometo. Lo va a presentar más adelante, y eso lo preguntó William 9342.
7: Pero en la Instagram hay 4 videos tuyos desde la China. En la Instagram de Blue Radio.
6: En digital.
7: Sí.
6: En digital, hasta de trenes, de robótica.
7: Del avión con los 6 motores.
6: El avión con el carro, realmente.
7: Con los 6 motores.
6: Es un carro con los... No, impresionante. Impresionante todo esto. Bueno, niños, creo que... ¿se nos queda algo sobre la mesa, no?
9: Sí, algo muy importante. Bueno, dale, Capi, que yo lo sé.
4: No, es que Ricardo comenzó una frase que no la dijo al aire, pero yo creo que vale la pena que nos haga un breve resumen y después nos va a explicar más qué es que la China se está occidentalizando, señor.
6: Ah, no, definitivamente. La producción industrial, el acercamiento a en términos incluso de comunicaciones, cultura, comida, todo.
7: Se tuvieron que abrir al mundo un poquito
4: las ciudades están evolucionando, y el comportamiento de la gente.
6: También, porque se dieron cuenta que otra mina de oro es el turismo.
7: Claro.
6: Yo particularmente estuve caminando por una zona que se llama Pudong en Shanghái, que uno se siente caminando en Manhattan.
7: Guau,
6: ni más ni menos.
4: Locura.
7: Qué impresionante. Nice.
6: Si hay fotos, hay video. Entonces, yo les comparto todo eso.
9: Chau, bueno, recordarle a todos los oyentes que desde ayer hubo un incremento a la gasolina de 400 pesos, un promedio de 16 mil pesos el galón. Lo más importante es que no se les acabe la gasolina con nosotros. Véanos y escúchenos todos los sábados a las 11 de la mañana.
6: Chao, capitán.
4: Chao, Richard.
6: Chao, Nat.
7: Nos vemos dentro de no nos vemos dentro de 8 días, pero los veo en unos días aquí desde la cabina de Blue Radio para Autos y Motos.
6: No, pero sí nos vemos.
7: Se ven con ellos, conmigo no. Conmigo no, pero con ellos.
6: Cosas sí. De hombre. Bueno, gracias por acompañarnos. Y ya saben, por favor, si tienen la infinita oportunidad de esa dulzura y gran experiencia que es manejar una moto, un carro, hagámoslo bien. Metámosle el menos común de los sentidos, el sentido común. Llegamos de cada desplazamiento a una historia con final feliz. Chao.

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1: 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En Blue Radio son las
2: 1:00 p.m.
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6: 1:00 p.m, hora de actualizar las noticias aquí en Blue Radio. Comenzamos hablando del anuncio que hizo hoy la aerolínea Spirit de que cesa sus operaciones después de más de 30 años de servicio, dicen desde la Secretaría de Transporte de los Estados Unidos, el secretario Sean Duffy, que la administración Trump hizo todo lo posible para poder salvar la aerolínea, mientras que el gobierno de Joe Biden no hizo nada. ¿Qué es lo más reciente que se conoce acerca de este importante anuncio para el mundo de la aviación? Juanita Troncoso.
7: Así es, Miguel. Buenas tardes. Además de decir que Donald Trump intentó hacer todo lo posible para mantener a Spirit a flote, también señaló que aunque la decisión también dependía de los acreedores, desde la perspectiva del gobierno, a menudo no existen $1,000 millones que estén disponibles para la cuenta de reserva y destinar al rescate de cualquier aerolínea. Esto fue lo que dijo.
8: The president was like a dog on a bone.
7: El presidente estaba como un perro con un hueso tratando de encontrar una manera de mantener a Spirit a flote. Estaba preocupado por los empleados de Spirit y estuve muchas veces en la oficina Oval hablando sobre los empleados y los clientes. Duffy también aprovechó y mencionó sobre la administración Biden afirmando que no querían tener esa fusión de JetBlue y Spirit que estaban planeando desde el 2024, Miguel, y se refirió que la administración Biden bloqueó esa unión bajo la premisa de proteger la competencia y asegurar precios bajos para los viajeros. También sostuvo que esa decisión fue un hecho histórico y un error garrafal sobre la visión del gobierno Biden. Y también, Miguel, las aerolíneas americanas están afrontando y ya anunciaron las acciones que van a tener para esta crisis que dejó el cese de operaciones de Spirit. United, Delta, JetBlue, Southwest limitarán los precios de los boletos para los clientes de Spirit que reprogramen los vuelos cancelados. American y Delta Airlines ofrecerán tarifas reducidas en rutas de alto volumen de Spirit. Allegiant congela las tarifas de rutas superpuestas de Spirit. Frontier ofrece un 50% de descuento en tarifas que tengan hasta el 10 de mayo presupuestadas. American y United crean micrositios de empleo para los trabajadores que se vieron afectados por Spirit, Miguel.
6: Muy bien, y en Colombia, Juanita, afrontando también esta situación que está anunciando hoy la aerolínea Spirit, desde la Aerocivil anunciaron que ante el cese de operaciones de la aerolínea están activando un plan de contingencia para coordinar posibles escenarios de atención a los usuarios afectados. Esto lo van a hacer junto a la Superintendencia de Transporte, la Asociación Internacional de Transporte Aéreo y también diferentes aerolíneas como Avianca que operan en el país. En otras noticias, a 1:03 p.m, hablamos ahora de orden público porque en las últimas horas la gobernadora del departamento del Chocó denunció un ataque con drones por parte del ELN a uniformados de la policía, miembros de la policía en el municipio de Río Iró, que dejó 2 uniformados heridos. Usted habló con la gobernadora Pablo Arango. Buenas tardes.
9: ¿Qué tal? Muy buenas tardes. Efectivamente, a los oyentes de Blue Radio, fueron 6 ataques con drones por parte del ELN a la estación de policía del municipio del Río Iró, allí en el departamento del Chocó, provocando la destrucción parcial de esta estación de policía y también las heridas, las lesiones a 2 uniformados de la policía. Esto ha provocado el confinamiento de la población allí en el Río Iró. Esto es la cabecera municipal de Santa Rita, justamente en el departamento del Chocó. Ha dicho la gobernadora que se presentan en este momento confinamientos en el litoral del río San Juan, en la zona baja del río Baudó, pero también allí en el sector de Santa Rita. Escuchemos a la gobernadora, acabamos de hablar con ella en Noticias Caracol en Vivo.
10: Durante el día de ayer, en el municipio de Río Iró, cuya cabecera municipal es Santa Rita, y en esta cabecera municipal precisamente se encuentra la estación de policía que presta

0: los servicios de protección a la ciudadanía desde la cabecera. Se dieron 6 ataques consecutivos con drones que dejaron caer sobre la estación de policía explosivos. De estos 6 ataques, 5 detonaron efectivamente y uno no detonó.
1: Dice la gobernadora que se ha agravado la situación en el departamento a propósito de las confrontaciones, es decir, de los enfrentamientos entre el ELN y el Clan del Golfo que continúan allí en el departamento.
2: Muy bien, Pablo, muchas gracias. Hablamos ahora de política y de las campañas presidenciales. Desde Pereira, la candidata presidencial Paloma Valencia anunció que en su gobierno las motos de hasta 250 centímetros cúbicos no tendrían que pagar el SOAT, sino que lo pagaría el Estado, garantizando así la salud de los moteros. Vamos a escuchar lo que dijo la candidata Paloma Valencia allí en la ciudad de Pereira.
3: Por eso hemos venido a decirle aquí desde Pereira a todos los moteros de Colombia que para las motos hasta 250 centímetros cúbicos el Estado se hará cargo del pago del SOAT y que quedan liberados de ese pago, pero cubiertos en la salud. ¿Para qué? Para que si hay un accidente tengan que definitivamente atenderlos. Aquí tenemos ya, y lo quiero mostrar, el proyecto de ley que vamos a radicar.
2: Esto decía la candidata Paloma Valencia entonces desde la ciudad de Pereira, un anuncio importante de su campaña, que los motociclistas no tendrían que pagar el SOAT para motos de hasta 250 centímetros cúbicos. En otras noticias, en las últimas horas en Bogotá fue detenido un conductor de un taxi que portaba dentro de su vehículo armas modificadas. Este operativo fue realizado por las autoridades de la capital. Mayra Tenorio.
4: Este operativo nocturno en las últimas horas se desarrolló en la localidad de Antonio Nariño, y es que uniformados, al notar a varias personas extrañas con actitudes sospechosas en este taxi, en este transporte público, requirieron el taxi para pararlo. Sin embargo, el taxi emprendió la huida con estas personas, incluso dejan el vehículo en un punto y ellos deciden escapar por un caño cercano de la zona. En este lugar comenzó la persecución, el plan candado que dice la policía, y justo allí dieron con este conductor de 31 años. Sobre este tema habla el coronel Carlos Rodríguez, comandante de la estación de policía de Antonio Nariño.
5: Al realizar el registro al mismo, evidencian que en el interior, dentro de una maleta abajo del asiento del acompañante del conductor, encuentran una pistola 9 milímetros modificada junto a un supresor de sonido. Realizan la captura, dejan a disposición de estos ciudadanos. Importante mencionar que este ciudadano tenía antecedentes por el delito de falsedad en documento público y violencia intrafamiliar.
4: Mira, lo que más impresiona es que en este vehículo, en este taxi que puede coger cualquier bogotano, se encuentran debajo de las sillas armas con calibres modificados, con silenciadores, y este hombre, el único que pudo ser capturado en medio de este plan candado, fue puesto a disposición de las autoridades por el delito de tráfico y porte de armas. Una situación que la policía dice que va a seguir haciendo esos operativos nocturnos, pues es bastante preocupante que en esos vehículos de transporte público se encuentren personas con este porte de armas y más modificadas.
2: Mayra, muchas gracias. Y en Viges, en el departamento del Valle del Cauca, un ataque armado contra dos mujeres, madre e hija, es materia de investigación por parte de las autoridades. Lina Vera.
6: Miguel, buenas tardes. Hay conmoción en el municipio de Viges tras el asesinato de dos mujeres, quienes serían madre e hija, en hechos ocurridos en el barrio Patio Bonito. De acuerdo con información preliminar, las víctimas de 28 y 59 años fueron atacadas por dos sujetos desconocidos que les dispararon cuando se encontraban al interior de una vivienda. La mujer de 28 años falleció en el lugar de los hechos, mientras que su madre resultó gravemente herida y fue trasladada hasta un centro asistencial. Así lo confirmó el teniente coronel Diego Cárdenas, quien indicó que las autoridades adelantan operativos en esta zona.
7: Inmediatamente se tuvo conocimiento del caso, la Policía Nacional, en articulación con la Fiscalía General de la Nación, se encuentra adelantando las investigaciones correspondientes para dar con el paradero de los delincuentes. Invitamos a la ciudadanía a aportar cualquier información a la línea 123 que nos permita el esclarecimiento del caso. Garantizamos absoluta reserva.
6: Entre tanto, el alcalde de Viges anunció una recompensa de hasta 10 millones de pesos para quienes suministren información.

0: información que permita identificar y capturar a los autores de este crimen, Miguel.
1: Muy bien, Lina, muchas gracias. En información internacional, un colombiano fue condenado por cometer una serie de millonarios robos de joyas en los Estados Unidos. ¿Cómo es la historia, Mariana Neira?
2: Miguel, se trata del Leroy Ortega, alias El Enano, de 43 años, quien se convirtió en el último procesado dentro de la denominada Operación Bougie Bandits, una investigación liderada por autoridades estadounidenses contra una estructura criminal que operó entre 2019 y 2021 en ciudades como Miami. Alias El Enano fue condenado a 57 meses de prisión tras ser hallado responsable de participar en una serie de asaltos a mensajeros de joyería en el sur de Florida que dejaron pérdidas superiores a los 5 millones de dólares. De acuerdo con el Departamento de Justicia de Estados Unidos, la banda seguía a sus víctimas, en su mayoría comerciantes de joyas, desde centros especializados utilizando vehículos alquilados con identidades falsas, Miguel.
1: Muy bien, Mariana, muchas gracias. Y en deportes hay presencia importante.
3: Miguel, Iván Ramiro Sosa mantiene viva la opción colombiana en el Tour de Turquía. El corredor del Kern Parma sigue segundo en la general a 5 segundos del líder Sebastián Berwick a falta de una etapa. En la séptima fracción, Sosa terminó en la posición 141, mientras que Fernando Gaviria fue el mejor del país con un quinto lugar en el sprint que ganó el italiano David Bellarini. La carrera se define este domingo con una etapa de 105 kilómetros en Ankara, un recorrido llano que favorece a los velocistas, por lo que Sosa necesitará marcar diferencias si quiere quedarse con el título. En el Tour de Romandía, Sergio Higuita fue nuevamente el mejor colombiano del día al terminar quinto, a 1 minuto y 47 segundos de Tadej Pogačar, quien se mantiene como líder de la general. En ese mismo grupo llegó Nairo Quintana en el puesto 13, mientras que Daniel Martínez fue 30. En la clasificación general, Higuita es el mejor colombiano en la casilla 13, a 3 minutos y 7 segundos, Nairo Quintana es 22 y Daniel Martínez aparece en el puesto 42, Miguel.
1: Muy bien, Gerardo, muchas gracias. Es la 1 de la tarde, 12 minutos, hasta acá esta actualización de noticias. 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Continúen con El Radar.
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Bienvenidos, como siempre es un gusto saludarlos. Estamos en el radar, estamos en Blue Radio, en BlueRadio.com. Estamos, por supuesto, también en el canal de YouTube de Blue y en Ditu de Caracol Televisión. Hoy es sábado 2 de mayo. Estamos en la recta final de cara a la primera vuelta de las elecciones presidenciales, pero además de política vamos a hablar de otros temas. Comenzamos escuchando este clásico del pop, Billie Jean de Michael Jackson, porque la película Michael, una biopic muy, muy esperada, ya tiene su primer fin de semana, va para el segundo en carteleras de todo el mundo en los cines y es taquilla récord. Más de 217 millones de dólares recaudó solamente en su primera semana. Se vuelve a posicionar cada una de las canciones emblemáticas del rey del pop, entre ellas Billie Jean, con sus ángeles, con sus demonios, con sus posibles crímenes, con todos los casos y denuncias de posible pederastia del rey del pop que falleció en el año 2009. Como siempre es un gusto acompañarlos. Vamos a hablar en segundos con Juan Daniel Oviedo, candidato a la vicepresidencia de Paloma Valencia, con muchas frases polémicas, con posturas que tienen que ver con el centro, qué lo acerca y qué lo aleja de Paloma y por qué decidió aceptar esa posibilidad luego de haber quedado segundo en la gran consulta, así se llamaba, en las elecciones del pasado 8 de marzo. Vamos a hablar de los falsos positivos. La JEP, esta semana que termina, dio una cifra superior a la que se había institucionalizado, había sido utilizada políticamente por los sectores de izquierda. No son 6.402, son 7.837 homicidios, es una cifra escalofriante, entre 1990 y 2016, dice la JEP. Asesinatos a manos de integrantes del ejército, de civiles que eran presentados como supuestos guerrilleros muertos en combate. Y como este es un país de contrastes, también vamos a hablar al final de la Copa Mundial.

0: Mundial de Fútbol. Estamos a 40 días del inicio de la cita orbital y comenzamos hoy una serie de charlas con expertos, exfutbolistas, técnicos de fútbol, exseleccionados de diferentes países, para preguntarles cómo ven la próxima Copa del Mundo. Una Copa del Mundo por demás atípica en tres países, en Estados Unidos, en México y en Canadá. Como siempre, es un gusto saludarlos en el radar en Blu Radio y en BluRadio.com.
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0: Seguimos invitando a los candidatos a la presidencia y la vicepresidencia aquí en el radar para que ustedes los vean y los escuchen. En esa oportunidad, como ya habíamos tenido la posibilidad de tenerlo hace algunos meses, está de nuevo con nosotros. Había estado en ese momento en calidad de precandidato presidencial. Esta vez viene como fórmula la vicepresidencia de Paloma Valencia, Juan Daniel Oviedo. Juan Daniel, bienvenido y gracias por estar con nosotros en el radar.
2: Muchas gracias, Ricardo, y muy contento de volver al radar.
0: ¿Qué ha cambiado en su vida?
2: La palabra.
0: No, pues, hombre. Gracias.
2: Sobre todo, asumiendo una decisión responsable por el país.
0: ¿Qué ha cambiado en la vida de Juan Daniel Oviedo desde esa entrevista hasta este momento? Desde cuando era precandidato presidencial y hoy es fórmula la vicepresidencia de Paloma Valencia.
2: Todo. Porque, primero, pues, la apuesta que teníamos y que decíamos acá contigo en micrófonos de que queríamos ganar la consulta de la derecha, ser el sapo del centro de la consulta de la derecha, nos llevó a un segundo lugar. Un segundo lugar que hoy tiene un valor tremendo, porque después de que nadie daba un peso por mí, antes del 28 de febrero, en 10 días, gracias a demostrar nuestro carácter en una respuesta de Vicky Ávila y Abelardo de las Priera, la gente dijo, ¡ay, chévere! La forma que hace política él, quiere ese trabajo, quiere servirle al país, y logramos 1.255.000 personas sorprender a Colombia, ¿sí? Perfectamente me hubiera podido quedar con la comodidad y la oportunidad de decir, los dejo un bajito, me voy a descansar y vuelvo a aspirar a la alcaldía de Bogotá, que todavía me lo dicen en la calle, ¿sí? Y puse sobre la mesa una reflexión de país que fue muy valiosa, porque durante dos semanas fue la tendencia a redes sociales. La gente hablaba de eso, porque es incómoda, ¿sí? Porque es hablar con la derecha, ¿sí? Que tiene en Paloma, ¿sí? Una líder que dice que ama a Uribe, ¿sí? Entonces, a muchas personas eso los deja como, vamos a volver al pasado, ¿por qué? Pero la apuesta que nosotros estamos haciendo, como lo decía desde la gran consulta, es tenemos que reconocer los problemas del país. Los problemas del país son los de hoy. Y los problemas de hoy no los estamos mirando porque estamos distraídos viendo una telenovela que tiene una audiencia muy grande que se llama Los ricos también lloran, que tienen al 44% de intención de voto con Iván Cepeda. Porque a eso es lo que ellos están apostándole.
0: ¿Cuál es la novela en su concepto? ¿Los ricos también lloran? ¿Quién la protagoniza? ¿El presidente Petro?
2: Sí, él es el director, es el guionista, porque es, vamos a poner a llorar a los ricos. Sí, porque los ricos son los que le han generado sufrimiento a mucha gente en el país, los que han elegido gobiernos sordos, los que han tenido relaciones de privilegio. Y eso es a lo que se ha dedicado.
0: Está apelando a la lucha de clases.
2: Perfectamente. Y eso ha sido el tono del presidente Petro durante esos tres años largos, ya casi cuatro, pero que en las últimas semanas, desde el 29 de diciembre, cuando decretó el salario mínimo 4.5 veces por encima de la inflación, empezó a decir los ricos también lloran, entonces que sus jefes les paguen. ¿Sí? Cuando en realidad el salario mínimo solo se lo ganan 1 de cada 10 personas. Cuando en realidad 6 de cada 10 personas que trabajan en Colombia ganan menos de ese salario mínimo en la informalidad, chupando calle, chupando pobreza. ¿Sí? Y no ha habido ninguna solución de ellos. Entonces,
0: pero entonces, ¿a qué obedece la popularidad del gobierno y del candidato del gobierno, que es Iván Cepeda? Si lo que usted nos dice que es cierto, que el aumento del mínimo en la práctica llega a una minoría de la población, entonces, ¿a qué obedece que hoy, según todas las encuestas, Iván Cepeda, si las elecciones fueron hoy, sería el presidente de Colombia?
2: Porque precisamente tú lo acabas de decir, el problema del salario mínimo es que nadie se lo gana. Entonces todo el mundo aspira a ganárselo. Entonces, cuando el presidente dice el salario mínimo va a ser de 2 millones de pesos, todo el mundo dice, aquí voy a tener una oportunidad de que algún día me los pueda ganar. Como lo sienten ahora, que tienen una platica extra para comprar un regalo de cumpleaños, o que tienen la platica extra para salir de Semana Santa, y por eso el turismo de Semana Santa se movió, o que pueden tener una platica extra para comprar el televisor más grande para ver el mundial. ¿Sí? Entonces, todo el mundo tiene la ilusión de ganarse el salario mínimo porque precisamente nadie se lo gana. Entonces, están jugando con la ilusión.
0: Es un tema de ilusiones, de jugar con ilusiones.
2: Y, exactamente. Y eso puso en suspenso la campaña del 8 de marzo. ¿Por qué? Porque fue un mes después que aparece el Consejo de Estado a decir, venga, no. Si usted lo va a decretar, haga el decreto bien. Porque eso era lo que decía el Consejo de Estado. Y llegó Petro y dijo, ¿ah, sí vio? La justicia ahora no quiere que ustedes se lo ganen. Entonces, él ganaba si tumbaban o no tumbaban el decreto del salario mínimo. Por las dos ganaba. Y que puso en ese momento a bailar a todo el mundo, incluso hasta los que se quejaron, a decir, no, bien, de 2 millones, no se preocupen. Entonces, para mí, es el acto de magia más importante que se ha hecho en la historia política del país, porque puso a bailar a todo el país en un mismo son. ¿Cuál? El de sí, qué bueno que los pobres se ganen 2 millones de pesos. Y a ilusionar a los mismos pobres que no se lo ganan, ¿sí? Y a decir a los jefes que siempre se han quejado de que el salario mínimo no puede subir tanto por encima de la inflación y la productividad, a decir, no, está bien, Petro tiene razón.
0: Juan Daniel, usted ha trabajado desde hace varios años con figuras políticas del uribismo. Sí. María del Rosario Guerra, por ejemplo.
2: Tantos años son que llevo 32 años de conocerla.
0: 32 años
2: ella
0: de conocerla.
2: Profesora.
0: O sea, antes de que fuera uribista, ¿usted conocía a María del Rosario Guerra?
2: Ella fue profesora mía de microeconomía 1 en el Rosario en el segundo semestre del 94. Y ahí ella me rajó.
0: ¿Así?
2: Y entonces yo dije, ah, ¿cómo así que al Pilo, que siempre ha sacado las mejores notas, llega alguien a rajarlo? Y me volví el mejor de la clase. Y ella le gustó que yo haya aceptado el desafío y me dio la oportunidad de ser su asistente como decana, como vicerrectora. Me orientó para que hiciera mi doctorado en Francia. Y cuando regresé de mi doctorado en Francia, me dijo, ayúdame al comité programático de la campaña de reelección del presidente Uribe. Sí. Y desde ahí empezó esa relación tan fuerte.
0: Ahí va un punto que es importante porque, bueno, claro, entonces a María Rosario Guerra usted la conoce hace muchos años. Trabajó en el comité programático de la campaña de reelección de Álvaro Uribe. Luego es el director del DANE de un gobierno uribista como es el gobierno de Iván Duque.
2: Por una palanca que movió María del Rosario. Para pero decir, entonces, por favor, déle al muchacho
0: usted, la pregunta es, usted ha intentado desmarcarse y decir que no es uribista, pero su historia política ha estado ligada al uribismo. Explíqueme eso.
2: ¿Y qué es el uribismo?
0: No, pues el uribismo es el movimiento político en torno a Álvaro Uribe, sí. Lo que ha significado él como un fenómeno político. Él y a quienes él ha apoyado.
2: Claro, pero la pregunta de fondo es, ¿qué es el uribismo? Sí, para decir que como que se pega solo por estar al lado. ¿Por qué no podemos crear una identidad política a partiendo de un hecho en que yo sí tuve un cisma en relación con María del Rosario desde el punto de vista profesional? Y es en el momento en el que ella entra al Congreso, se retira de la sociedad de consultoría que teníamos, ¿sí? Yo vi cómo se daban las discusiones de formar el Centro Democrático y armar la campaña para el Congreso y todo, porque en la sala de juntas de nuestra oficina se reunían.
0: Eso es para el 2014.
2: Yo no asistía a esa reunión.
0: Eso es para el 2014, ¿correcto?
2: Sí, yo no tenía nada que ver con eso, porque ella tenía el derecho a hacer lo que fuese en la oficina que compartíamos. Pero entonces todo el mundo seguramente va a empezar a sacar fotos de que allá en mi oficina se reunían y entonces desde ya me van a decir que yo fundé el Centro Democrático. Estamos en una situación del país que la gente quiere negar la posibilidad de que haya alguien que tenga criterio para decir, yo no estoy de acuerdo con la ideología política de fondo que ellos plantean, ¿sí? Pero puedo estar ahí ¿sí? Y María del Rosario puede ser mi segunda mamá, como lo he dicho públicamente, ¿sí? Y tuve con ella en 2015, cuando sucede el debate de las cartillas de Gina Parodi, yo no estuve de acuerdo con eso. Yo le dije, yo no puedo ayudar con eso. Y me retiré de la UTL de ella, ¿sí? Con carácter.
0: Pero entonces, ¿qué no le gusta, qué no le gusta de Álvaro Uribe y qué no le gusta del uribismo a Juan Daniel Oviedo?
2: Por ejemplo, lo que se planteó y lo que puse sobre la mesa, ¿sí? Que hayan puesto al país a que me calificaran, como lo decían el ascensor, porque recibí los resultados del plebiscito en París, porque estaba en una reunión de universidades francófonas, y mis colegas me decían, oye, ¿Colombia en qué planeta existe? ¿Cómo así que ponen a la gente a decidir si quiere que haya paz o no, y gana no? ¿Sí? Entonces, por ejemplo, yo no estoy de acuerdo con eso. Yo no estoy de acuerdo con que ellos todavía crean en su visión de ideología de género. ¿Sí? Y ese argumento que dieron para atacar el acuerdo de paz, ¿sí? Pero ya han pasado muchos años, nomás la relación con María del Rosario, 32 años, 10 años del acuerdo de paz. Es un momento para pensar en que hoy con la que estoy hablando es con Paloma, ¿sí? Todo el mundo cree que yo estoy hablando con Uribe y hay un trino que respondimos en redes sociales que Uribe es mi patrón. Por Dios, ¿por qué no podemos? Y yo entiendo a la gente. Yo lo entiendo, pero yo tengo la convicción de que yo quiero hacer esto y yo quiero jugármela por el país, porque creo y estoy convencido que lo que me unió a Paloma es eso, que los debates de la gran consulta coincidimos en que Colombia va pobre, violenta, vieja, informal y ahora homofóbica en los próximos.
0: Le quiero preguntarle por eso, ¿qué le gusta de Paloma Valencia? ¿Por qué
2: eso termina? Primero, que me hizo cambio de luces en los debates gremiales y en los debates de la gran consulta, reconociendo que sí, es correcto que Oviedo tiene razón de que en 2050, si no paramos bolas, si no dejamos de ver la telenovela Los Ricos También Lloran, o La Rosa de Guadalupe, que es la del milagro del otro extremo, ¿sí? Vamos a llegar a 2050.
0: ¿La Rosa de Guadalupe, la de Abelardo?
2: Sí, todo está mal, pero solo con rezarle a la Virgen de Guadalupe, ¿sí? ¿Dónde lloró él? Ante el milagroso de Buga. Y a partir de ahí, es un milagro el proyecto político de la patria milagro, ¿sí? Es un milagro. Refundar todo. Empezar todo. Pero aquí lo que me gustó de Paloma es que me dijo, sí, yo creo en que tenemos que unir esfuerzos para sumar entre distintos. Yo fui el que derechizó la consulta, porque yo fui el que di el voto a favor, porque teníamos veto. Y lo di con convicción. Qué bueno que entre Paloma. Porque yo quería asumir el desafío de ganarle. E hice todo lo que pude a mi alcance para ganar.
0: ¿Quién no quería, permítame volver un poquito, quién no quería que Paloma entrara a la consulta?
2: Hubo
0: restricciones. Ya todos están allá, pero claro, hagamos un poquito de memoria.
2: Hubo restricciones internas, sí, las hubo.
0: Yo recuerdo, yo le ayudo.
2: Se depuraron.
0: Yo le ayudo. Aníbal Gaviria, por ejemplo. Juan Manuel Galán, por ejemplo.
2: Es parte de los debates de la...
0: Tan diplomático usted, ¿no?
2: Preguntarle a él, me encanta. Es mejor preguntarle a él. Pero sí se discutió.
0: Todas las decisiones. ¿Y usted dio el voto para que sí entrara? Paloma Valencia.
2: Yo voté para que entrara Paloma. Claro que sí. Okay. Porque yo dije, tenemos que ser capaces de sumar entre distintos, porque no voy a hacer el ridículo de hacer videos y salir a la calle a decir, se necesita más para carácter para sumar que para dividir, que fue mi último mensaje de campaña, para decir no, sumar con unos no. No, tenemos que aprender a sumar cicatrices también.
0: Juan Daniel, ¿a usted le gustó o le gusta la idea de que Álvaro Uribe sea el ministro de Defensa de Paloma Valencia, como se lo propuso este fin de semana en Santa Rosa de Osos?
2: No, me parece que no es el mensaje, y se lo dije a ella anoche, pero hay que respetarla, por eso sabemos que somos distintos, y yo no la voy a cambiar a ella. También hay que entender una cosa, y es que estamos en campaña política, ¿sí? Y hay estrategias y hay mensajes que se dan desde el punto de vista estratégico, ¿sí? Automáticamente eso genera una pregunta, sube entrevistado por la Radio Nacional Sueca ayer y me dijeron, usted va a ser testigo del retorno a la seguridad democrática, me dijeron. ¿Sí? Entonces yo le respondí a la Radio Nacional Sueca, por favor, eso es el discurso que quiere vender la izquierda, que simplemente Paloma y Oviedo le vamos a quitar el 2 al 2026, el 2 del 26, y vamos a poner un 0 y vamos a poner a Colombia a vivir en el año 2006. Donde había otro tipo de violencia, donde había otro tipo de gente, porque ya pasó una generación. Aquí la propuesta de seguridad total está clara y está escrita en un plan de gobierno.
0: ¿Cómo nos ven los suecos?
2: Señor.
0: ¿Cómo nos ven los suecos? De acuerdo a como usted escuchó la entrevista.
2: ¿A mí?
0: A los colombianos y a la
2: Colombia. ¿Saben que cómo la ven? La ven como el país que tiene miedo de volver al pasado, pero no quiere apostarle a un futuro, entonces mejor se queda con lo que está pasando. Y eso es muy triste,
0: pues claro.
2: Porque lo que está pasando hoy, ¿sí?, es que los criminales con la paz total hoy están definiendo quién puede ser concejal. Están financiando campañas políticas al Congreso. ¿Sí? ¿Por qué? Porque hoy los criminales se mimetizaron en la vida cotidiana de Colombia. ¿Sí? Lo del Cauca de ahora es nuevo, Ricardo. Ese atentado, vi el atentado porque yo fui el miércoles por la noche por tierra.
0: ¿Usted pasó por ahí?
2: Yo pasé por ahí y es muy cruel que hoy haya alguien que esté dispuesto a decir que eso tiene un interés político. Yo quiero tener una presidenta que sea capaz de decirme a las 6 horas de ese atentado quién fue. ¿Sí? Y que me muestre una foto. Y que me muestre la capacidad de inteligencia policial y militar que tiene el Estado. Yo quiero esa presidenta. No el presidente que sale a mostrar la foto de su cumpleaños 4 días atrás, por Dios. ¿Sí? Y eso es lo que necesita Colombia en ese momento.
0: ¿Qué opina de que Iván Cepeda haya dicho que detrás de esto hay una estrategia política para afectarlo a él?
2: Los ricos también lloran. Entonces hay que decir, ahora los ricos están tan bravos, señores, que están metiendo bombas por todo el país para meterles miedo. No, señor. Es la narrativa, por Dios. Ya tiene el 44%. El país tiene que entender que no podemos quedarnos de aquí al 31 de mayo a decidir sobre una telenovela que se llama Los ricos también lloran. Necesitamos pensar en el presente. Y que ese presente, como el de todos los colombianos, como el suyo, el tuyo y el mío, es incómodo. No es perfecto. En Colombia no tenemos la comodidad perfecta. Que tenemos que asumir riesgos. Y que tenemos que pensar en cómo juntamos nuestras cicatrices en vez de estar restregándonoslas, ¿sí? Porque a mí me dicen, usted es una vendida. A mí no me dicen vendida, me dicen vendida.
0: Pero aparte todo lo venden.
2: ¿Sí? Me dicen arrodillada, uribista, se vendió al Centro Democrático. Pero la gente piensa que el país va a cambiar cuando cambiemos las preferencias políticas de mucha gente. Y usted también tiene que darse cuenta que me está viendo, no cambia uno a veces en la vida. Es difícil cambiarse uno mismo. Con para decir que vamos a cambiar el chip de todo el mundo para que Colombia cambie. También se necesita alguien que se arriesgue a decir, yo quiero ser protagonista de este cambio, quiero hacer.
0: ¿Cómo le ha ido con los jóvenes en esa tarea de hacer? ¿Cómo le ha ido con esa búsqueda del voto en la calle, de ir al final al escenario que ha logrado conquistar sobre todo el pacto histórico de Iván Cepeda? Porque al final ese es el terreno de que ellos han conquistado.
2: Yo estoy emocionadísimo. Estoy emocionadísimo porque una de las cosas que Ricardo acá, una confidencia.
0: Además es una nueva generación, porque es que si nos damos cuenta, son otros los que votan.
2: Sí,
0: es el país del 2002 es muy distinto del 2026.
2: Es muy emocionante porque, claro, yo el 9 de marzo salí a trotar y me pitaban los carros y yo dije, qué emoción, ¿sí? Pero, ¿qué quieren? Porque es que fue amor a primera vista, ¿sí? ¿Entiendes? Fue una traga de 1.250.000 personas, todos con todos, porque dijimos, ese man quiere ese trabajo, pero ¿qué quiere la gente? ¿La alcaldía? ¿O quiere ser la vicepresidencia? ¿O qué? Pero volver a la calle y entender que hoy, como lo dicen nuestras mediciones, 4 de cada 5 de esos votantes dicen, yo estoy con usted. Hoy, al entrar a una presentación, un señor me dijo, mire, ¿sabe qué? Nunca me imaginé que fuese a votar por el Centro Democrático, pero voy a votar por la dupla Paloma Oviedo porque Colombia los necesita. ¿Sí? Una de cada 5 personas y me dice, me partiste el alma, me partiste el corazón. ¿Qué haces metido con la derecha? Los jóvenes de la Universidad del Atlántico, los activistas de izquierda, que yo estaba validando los 4 falsos positivos que sucedieron en la Universidad del Atlántico. Es un país en el que es tan fácil meter el miedo de las narrativas del pasado que apaga la esperanza de un futuro. Que este gobierno está encerrando ese futuro en una caja de magia, en la caja de Pandora. Y dice, yo se las muestro después. Mientras tanto, voy a ser el mago. Ah, ¿quieren estar felices? Decreto del salario mínimo. Ah, ¿quieren asustarse? Decreto de consulta popular para la reforma laboral. Ah, ¿más sustico? Vamos a recoger firmas para la Asamblea Nacional Constituyente. Entonces, a punta de trucos de magia, la gente dice, ah, ese man puede. Y si puede asustar a los ricos, pues entonces le va a dar algo en algún momento a ese país para los nadies. Pero eso es un engaño, porque hoy podemos decir claramente que no ha pasado nada. Los indicadores del plan de desarrollo ni siquiera se publican actualizados por parte del DNP. El plan de desarrollo de Gustavo Petro, su nivel de cumplimiento es de mínimos históricos. Entonces el país se dejó meter los dedos en la boca de ponernos a ver una telenovela y no entender que los problemas de hoy son unas bombas de tiempo que nos van a reventar a Paloma y Oviedo, nos van a reventar la energética, la del desempleo, porque el día que cortemos los chorros de la gente criminal que lava plata a través del contrabando, que se vuelve en chucherías, que se venden en la calle, que generan empleo informal, el desempleo va a empezar a subir posiblemente. Y vamos a tener que trabajar de la mano con el sector privado para crear más empleo formal. Entonces estamos con 5 bombas de tiempo que ameritan que el país sea consciente que como lo fuimos como personas y tuvimos una adolescencia, tal vez es momento de bajarle a esa vía pasional y a ese discurso pasional y a entender que como colombianos siempre hemos sido capaces de, en la incomodidad, construir algo que nos haga salir adelante.
0: ¿Están listos Paloma Valencia y usted para asumir ese reto? Un país con al menos 5 bombas a punto de estallar y la posibilidad de que el sector político que pierda les bloquee el país o les haga invivible los primeros meses de gobierno.
2: Sí. Porque fuimos capaces de ponerla sobre la mesa. O dígame qué problema real, dice Cepeda, que hay. ¿Sí? Y su programa de gobierno se refiere a Uribe, es una oda a Uribe. Dígame qué problema real declara Iván Cepeda en su programa de gobierno. Ninguno. ¿Sí? Al menos nosotros fuimos capaces de sentarnos, Paloma y Oviedo, y decir, son 5. Yo antes en la gran consulta decía que eran 3 bombas de tiempo.
0: Enuméremelos, por favor.
2: Primero, la bomba de tiempo de la inseguridad. Segundo, la energética. Tercera, la de la salud. Cuarta, la de la confianza. Es decir, no hay inversión. El gobierno usa el déficit fiscal para extorsionar. ¿Sí? Y pongo un paréntesis. No crean que el déficit fiscal más alto de la historia es producto de un gobierno incompetente. Es porque quiere que se le vea grande. ¿Para qué? Para decir, tenemos que poner a llorar más duro a los ricos y más lágrimas, porque tenemos que financiar el déficit. ¿Sí? Y para poder decir, Banco de la República, más caro financiar el déficit porque las tasas de interés van a subir. ¿Sí me entienden? Es una narrativa muy clara. Y la última, la de la corrupción. Porque ese cuento que tienen ellos, de que se les prendió, que se contagiaron del mal de la corrupción. Y como antes sucedía, para ellos también es natural que suceda. No puede seguir eso adelante.
0: Juan Daniel, este fin de semana pasó algo complejo y es que terminaron de frente agarradas las campañas de Paloma Valencia y Abelardo de la Espriella. El origen muy seguramente la portada de la revista Semana. Los hijos de Álvaro Uribe y el expresidente Uribe salen a denunciar quiénes son los supuestos responsables desde la campaña de Abelardo. Y todo esto me lleva a una pregunta, digamos, aquí hay una pelea interna, muchos dicen interna quiero decir de sectores de derecha y centro derecha, que son la contrapropuesta o quienes podrían hacerle contrapeso a Iván Cepeda. Y hago propias sus palabras. Usted dice que Abelardo de la Espriella podría ser el libretista de una novela llamada La Rosa de Guadalupe, un poco en esa misma alusión que hacía la campaña de Gustavo Petro, del presidente Petro. Si Abelardo de la Espriella pasara a segunda vuelta, ¿usted votaría por Abelardo de la Espriella?
2: Ricardo. Periodicazo. Mire, yo creo, Ricardo, que esa pregunta está muy arraigada en el país, porque la gente está tan desconfiada de la política que siempre cree que uno, cuando se convierte en político, ya solo piensa en planes B, en cosas bajo la manga. En esto, como me decían, esto es un intento. La izquierda me dijo, tranquilo, espere, no se deje tentar. Y acá no tenemos la alcaldía de Bogotá, no se preocupe.
0: ¿A quién le ofreció la alcaldía de Bogotá a la izquierda?
2: Ese está prometido contarlo el 1 de junio, cuando le demostremos a Colombia que vamos a pasar a segunda vuelta y que vamos a ganar.
0: Ok. Primero de junio lo llamo, pero... ¿Sí o no? ¿Votaré por Abelardo o no en la segunda vuelta?
2: Periodicazo, se la cuento el 1 de junio. No. A todo el mundo le tengo la primicia.
0: Real. No, pero por Abelardo tampoco, no, o sea, hoy no me dice si... Con todos los reparos que tiene frente a Abelardo de la Espriella, y en el contexto de lo que pasa en el país, si esa hipótesis llega a ocurrir...
2: Él es un excelente periodista y usted, trata de ablandarme. No, periodicazo.
0: No, el primero.
2: ¿Sabes qué creo yo?
0: Sí.
2: Que cada vez que uno asume una posición acerca de ese futuro democrático, demuestra cuál es el talante de su presente. Y el talante de mi presente es ganar. Y por eso,
0: muy diplomático, aquí vamos usted, a ganar. Muy diplomático. Hay quienes dicen que usted votaría más fácilmente por Iván Cepeda que por Abelardo de la Espriella, ¿eso es cierto?
2: Ah, claro, obvio. Pues es que, yo le vuelto el tema y te pregunto. Aquí hay unos voceros del centro que siempre han dicho que el centro es la negación de la izquierda y la derecha.
0: Sí.
2: Sergio Fajardo. Claudia López usa el centro, es como una trinchera para darle a todos los que no estén con ella. ¿Sí? Entonces yo digo, ellos mismos dicen que yo no soy de centro, pero a mí me da igual de duro, porque son las cifras que hacemos de la escucha digital, me da igual de duro la izquierda, la derecha y hasta mis colegas de centro que dicen que yo no soy, que son solo ellos. Ay, fuchi, no, usted no es de centro porque a usted se le pegó el uribismo porque María del Rosario es su mamá. ¿Sí? Entonces yo la verdad creo que aquí lo que necesitamos es entender nuevamente, y vuelvo, hay que asumir que el cambio en Colombia también requiere de quien quiere asumir el riesgo de sumar y entender que dividiendo las cuentas no nos dan. ¿Qué es difícil sumar? Pues lo han hecho difícil, pero a mí lo primero que me quedó más fácil aprender en matemáticas fue sumar, ya dividir y... me tocaba hacer más ejercicios.
0: No me va a dar otro periodicazo, pero tengo que insistir.
2: Lista.
0: ¿Le quedaría más fácil usted votar por Iván Cepeda que por Abelardo de la Espriella?
2: ¿Sabe que, Ricardo? Yo creo que frente a la insistencia, yo le quiero decir a la gente, yo no tengo un plan B, punto. Yo quiero ganar y yo sé que vamos a ganar. Y con Paloma vamos a pasar a la segunda vuelta. Y sobre todo que vamos a sorprender, porque mi capacidad en menos de 3 años de presencia en la política ha sido dejar sorprendida a Colombia con una propuesta honesta, auténtica y clara. Entonces, ese 1 de junio no va a ser necesario aclarar eso. Y esa es la apuesta que nosotros tenemos. Además, Abelardo de la Espriella hoy es un competidor. Y yo tengo un principio de competir sin agredir. Yo hablo claro, lo de su novela y el milagro. Es una verdad, yo no estoy atacándolo personalmente a él, porque las campañas se ganan con narrativas y queremos ganar a voto limpio. Y la narrativa de nosotros con Paloma es mujer, casos de la vida real.
0: ¿Sí? Ah, ¿también tienen novela?
2: Sí, mujer, casos de la vida real. Vamos a tener una mujer presidenta.
3: vamos a cuidar a las entonces, mujeres venga, cabezas de hogar solas. Vamos a
0: la novela, la novela del presidente Petro Iván Cepeda, según usted, es Los ricos también lloran.
2: Eso.
0: La de Abelardo de la Espriella es La Rosa de Guadalupe. Y la de Paloma Valencia, y ustedes.
2: Mujer, casos de la vida.
0: No me acordaba de esa novela de los 80 y 90.
2: Acuérdense.
0: Minuto final, candidato a la vicepresidencia, Juan Daniel Oviedo, por favor, para que pida el voto.
2: Bueno, lo más importante es que como fórmula vicepresidencial yo tengo claro que esta suma de Paloma y Oviedo en mi rol de vicepresidencia es que yo soy una llanta de repuesto. Y lo que le quiero decir al país es que el carro, ese Renault 4 que nos identifica como el carro de los colombianos en algún momento, está pinchado. Pero nos lo están mostrando por el lado que no se ve la llanta pinchada, por Dios. Y la novela es esa. Todo está bien. Mírenle las dos llantas. Mírenlo bien polichadito. Pero por el otro lado la llanta está pinchada. Y se va a subir Paloma a manejar ese carro y no va a andar. Entonces, ¿qué necesita? Que la llanta de repuesto esté lista desde el primer día. Y ese soy yo. Yo vengo a sumar, yo vengo a asumir un riesgo, incómodo, sí, pero hay que asumirlo para que Colombia entienda que este presente lo podemos cambiar solamente en un escenario de 25 años. Si no, vamos a ser un país viejo, pobre, violento e informal. Y yo sí quiero que los hijos que usted vaya a tener, o usted como viejo, lleguen a 2050 y digan, qué bueno que Colombia logró ser un país desarrollado gracias a que alguien decidió asumir el riesgo de sumar entre distintos y dejar de lado los odios del pasado.
0: Hacemos una pausa y ya regresamos este sábado al Radar.
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1: Faltan 40 días para la Copa del Mundo.
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3: Volvemos al radar y hablamos de los falsos positivos, que no son 6.402 como había dicho inicialmente la Jurisdicción Especial de Paz. Son 7.837 víctimas, homicidios, personas inocentes que fueron asesinadas y presentadas como guerrilleros muertos en combate, con un universo más amplio. No solamente esto se atribuye al periodo de la seguridad democrática del expresidente Álvaro Uribe, cuando fue presidente de Colombia, entre 2002 y 2008 principalmente, aunque allí hay un pico gigante, es cierto, allí hay más de 6.000 casos. Es una práctica abominable que tiene el primer caso documentado en 1962, pero que desde 1990 comienza a ascender. Salima Feris con esta historia dolorosa.
4: La Jurisdicción Especial para la Paz actualizó la cifra de víctimas de falsos positivos en el país al pasar de 6.042 a 7.837 casos documentados. El dato fue presentado durante una audiencia del caso 03 en apartado Antioquia, donde el magistrado Pedro Díaz dio a conocer el balance en medio de la comparecencia de 10 exmilitares investigados por su presunta responsabilidad en la masacre de La Resbalosa.
5: Las estadísticas de homicidios y desapariciones forzadas presuntamente atribuibles a la fuerza pública entre los años 1990 a 2016 a nivel nacional, clasificados como muertes ilegítimas presentadas como bajas en combate, que corresponde a 7.837 víctimas, cifra que es dinámica conforme avanzan los casos.
4: El presidente de la JEP, Alejandro Ramelli, explicó que el aumento se debe a dos factores principales. Por un lado, la ampliación del periodo de análisis, que inicialmente abarcaba de 2002 a 2008 y ahora incluye desde 1990 hasta 2016. Por otro lado, el cruce de nuevas bases de datos de la Procuraduría y la incorporación de cerca de 1.000 informes entregados por víctimas que no hacían parte del cálculo inicial.
6: Todavía faltarán los datos de la sala de definición de situaciones jurídicas, que como ustedes saben viene realizando audiencias territoriales con no máximo responsables, que también están confesando casos de ejecuciones y desapariciones que nunca han sido investigadas. Entonces lo más probable es que incluso esta nueva cifra pues vaya a aumentar en el futuro.
4: Este periodo, que va desde 1990 a 2016, abarca varios gobiernos en Colombia, desde la administración de César Gaviria, pasando por Ernesto Samper y Andrés Pastrana, hasta los dos periodos de Álvaro Uribe Vélez y el gobierno de Juan Manuel Santos. Y es que según las investigaciones que ha adelantado este tribunal, entre los años 1990 y 1994 se habrían presentado al menos 470 casos. Entre 1995 y 1998, la cifra sería de 334 falsos positivos. Desde 1999 hasta 2002 hubo 708 registros. Desde 2003 a 2010 se registran los números más altos, con al menos 6.053 ejecuciones extrajudiciales, mientras que desde 2011 a 2016 empezaron a descender con 272 registros. Desde las víctimas, Jacqueline Castillo, representante del colectivo de madres de falsos positivos, pidió que se profundicen las investigaciones para establecer quiénes dieron las órdenes detrás de estos crímenes.
7: Siempre lo dijimos que eran sus más de 6.402 y lo hemos escuchado desde varios de los comparecientes ante las versiones de la JEP que ellos dicen, ellos mismos han dicho que son más de 10.000 casos de ejecuciones extrajudiciales, así que pues en verdad que nos alegra mucho este gran trabajo que viene haciendo esta Justicia Especial para la Paz, porque si bien quizás no vamos a alcanzar a conocer el horror que vivió Colombia con esta situación de las ejecuciones extrajudiciales, se está demostrando que sí fueron muchos más de 6.402.
4: Esta actualización generó diversas reacciones políticas. El presidente Gustavo Petro afirmó que se trata de 7.837 jóvenes asesinados por la fuerza pública y presentados como bajas en combate, y calificó estos hechos como el peor crimen contra la humanidad cometido en las Américas en este siglo. En medio del debate también hubo cruces entre sectores políticos. Esto dijo el senador Iván Cepeda.
8: Es una cifra monstruosa que debe sacudir la memoria y la conciencia de Colombia. Y también seguramente pesa sobre la conciencia de quien ha sido postulado para ser supuestamente en un gobierno hipotético de ministro de Defensa, el señor Álvaro Uribe Vélez. Yo desde aquí de una vez señalo como víctima de la violencia de Estado que Uribe, antes que ser cualquier ministro o aspirar a cualquier cargo público, debe responder ante la justicia por los miles de falsos positivos que se perpetraron bajo sus dos gobiernos.
4: Ante esto, la candidata presidencial Paloma Valencia le respondió a través de su cuenta de X, abro comillas, no sea descarado, responda usted por los resultados de su paz total, por cada secuestrado, por cada campesino desplazado, por cada líder social asesinado. Hoy ataca a Uribe, el hombre que derrotó al terrorismo que usted legitimó. Usted no defiende a las víctimas, las usa, cierro comillas. En medio de este panorama, el politólogo y activista Juan José Serrano radicó un derecho de petición ante la JEP para que se aclare cuántos de los más de 7.000 casos de falsos positivos de su universo provisional están plenamente verificados con nombre, cédula y lugar, ya que según asegura, hace alusión a una gran cifra que no hay claridad sobre cuántos han sido verificados.
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3: Se nos vino el Mundial de Fútbol, sin duda, el evento deportivo más importante, con respeto para quienes dicen que son los Juegos Olímpicos. El Mundial de Fútbol de Mayores es la fiesta por excelencia del fútbol mundial. Será en Estados Unidos, en México y en Canadá, 48 selecciones, estará Colombia, estamos a 40 días, un poco más. Y por eso comenzamos en El Radar a hablar con los que saben de la pelota, los que saben de fútbol. Hoy comenzamos con una leyenda del fútbol colombiano, un muy destacado volante de creación, número 8 legendario del Atlético Nacional de aquellas épocas de los puros criollos, hoy técnico de fútbol y comentarista del Gol Caracol. Maestro Alexis García, bienvenido y gracias por estar con nosotros.
9: Bueno, gracias a ustedes por la invitación, me siento muy complacido de poder compartir estos espacios con Blue Radio, espacio espectacular dentro de la parte noticiosa del país.
3: Profe, ¿cómo vemos el Mundial? ¿Cómo ve usted lo que va a empezar la fiesta del fútbol que está a 40 días de iniciar?
9: Bueno, con mucha expectativa y con mucha emoción. Me preocupa únicamente que se vaya a lesionar algún jugador más, que puedan llegar todas las figuras al Mundial, sería lo ideal para que disfrutemos de un Mundial que me parece que va a ser maravilloso.
3: 48 selecciones por primera vez en una Copa del Mundo, ¿no le meten demasiado ruido, no son demasiados extras invitados a la fiesta de los mejores, de las mejores selecciones del mundo, profe? ¿Cómo ve eso?
9: Estoy de acuerdo contigo, me parece que el negocio pues también hace parte del espectáculo. Lo importante es que el uno no vaya a afectar al otro. Creo que el Mundial empezará cuando eliminen a los primeros y ahí empezará lo que es la competencia.
3: Profe, ¿cómo ve a la Selección Colombia? ¿Cómo ve al equipo de Néstor Lorenzo?
9: Yo lo veo bien. Como tú dices, faltan 40 días y lo importante es el momento, cómo lleguen los jugadores. Por un lado es bueno porque le da tiempo a James, que es considerado por muchos fundamental en el andamiaje de la selección. Le dará tiempo de ir tomando ritmo y de ponerse en a tiro de competencia, pero a mí me preocupa un poquito lo de Lucho Díaz. Ojalá y llegue en el nivel que está hoy, porque ha tenido un desgaste grande y necesitamos recuperarlo para tenerlo a plenitud en el Mundial. Entonces, unas por otras, creo que Colombia en general va a llegar bien. Tenemos jugadores andando muy bien en sus torneos, el caso de Richard Ríos, de de Lucho Díaz, y eso nos dará la tranquilidad y la confianza para pensar que podemos hacer un mundial espectacular.
3: Profe, Lucho Díaz, la preocupación, porque acabamos de ver seguramente uno de los mejores partidos de los últimos tiempos en las semifinales de la Champions, del Paris Saint-Germain contra el Bayern Múnich, y Lucho se jugó el partido de su vida, partidazo, tuvo que ver creo que en todos los goles del Bayern en ese 5-4. ¿Cómo se cuida un jugador o cómo se puede garantizar que no llegue ya con en curva de descenso de rendimiento cuando lo estamos viendo en su esplendor máximo a 40 días del Mundial? Al final aquí hay riesgos, o que empiece a descender, porque es natural en los deportistas de alto rendimiento que la curva en algún punto descienda y luego vuelva a subir, pero también frente al tema de las eventuales lesiones. Dios no lo quiera, pero si Lucho se nos lesiona, nos fregamos.
9: Sí. El gran momento que está viviendo, la gran alegría que nos da desde lo individual y que le dan los alemanes desde lo colectivo, la esperamos para 40 días después. Entonces ahí nada se sabe, ahí tendremos todos que rezar, ponerlo en manos del Señor de los Milagros para que no vaya a tener ningún inconveniente y que lo podamos tener en el nivel que está hoy, ojalá, porque ahí yo creo que Colombia ganaría un potencial gigante como para aspirar a cosas más grandes.
3: Sobre eso, profe, para finalizar, ¿usted cuántos partidos cree que va a jugar Colombia en el Mundial? El Mundial se mide por partidos jugados. Y en un Mundial de 48 equipos, pues son más partidos. Hay quienes dicen, mire, Colombia va a jugar quizás la primera fase, 4 partidos, otros dicen 5, otros dicen 6. ¿Usted a qué le apunta? ¿Qué cree? ¿Para qué está Colombia en el Mundial?
9: Bueno, como colombiano, yo aspiro a que Colombia juegue hasta la última fecha. Eso lo dice el hincha, que cree en Néstor Lorenzo, que cree en su cuerpo técnico, que cree en sus jugadores, desde el corazón. Desde la razón, yo creo que Colombia tiene con qué ser protagonista y pasar por lo menos 2 fases del Mundial y hacer una gran performance en este torneo.
3: O sea, llegando a cuartos de final, dice usted, eventualmente.
9: Sí, yo aspiro a que llegue ahí y bueno, que Dios nos bendiga.
3: Mire, profe, a propósito, ¿cómo vio a Néstor Lorenzo? Usted lo entrevistó para su espacio ahora en el Gol Caracol. ¿Cómo lo vio? ¿Cómo lo sintió?
9: Bueno, lo siento expectante, optimista, con la intranquilidad que genera un momento como esto previo al Mundial, lo que hablábamos al principio de la entrevista, con la preocupación por todo, porque los que juegan mucho lo preocupan, los que juegan poco también lo preocupan, los que no juegan también lo preocupan, el nivel y la parte de salud de cada uno lo preocupa, o sea, está en un momento de muchas preocupaciones, pero de una gran confianza en que lo que se venga sea bueno. Mira, Brasil acaba de perder ayer Militao para el Mundial, una ficha importante de su zona defensiva, y nosotros no somos Brasil. Entonces, de las grandes preocupaciones que tiene Néstor es ir a perder un jugador fundamental en un momento como estos para el Mundial. Entonces, él anda, es muy optimista. Él, como le preguntaba, cuando recuesta su cabeza en la almohada, piensa en lo máximo, en jugar hasta el último partido, pero no quiere generar falsas expectativas. Teme, digamos, no ser responsable con el concepto,

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1: Son las 2 de la tarde con un minuto. Bienvenidos a la actualización de noticias. Desde esta hora les acompaña en Blue Radio Miguel Cardosa. Iniciamos con una operación militar en zonas rurales del municipio del Tambo. El Ejército Nacional logró ubicar una fábrica llena de explosivos listos para ser acondicionados y ejecutar atentados terroristas en el suroccidente del país. Esto se suma a toda la ola de ataques que ha tenido que vivir esta región del país. Con esta información del Cauca vamos con Paula Belalcázar.
2: Esta madrugada, tropas del Ejército Nacional llegaron al corregimiento La Emboscada en el Tambo Cauca, en donde encontraron una fábrica de explosivos de todo tipo. Dentro de una casa de madera pudieron incautar 3 cilindros acondicionados con explosivos, con un peso aproximado de 50 kilos cada uno, 55 dispositivos explosivos improvisados, 20 dispositivos explosivos improvisados en recipientes de plástico de 1 litro y 2 dispositivos de radiofrecuencia. Esta fábrica de explosivos con más de 150 kilos listos para ser acondicionados pertenecería a la compañía Fardey Díaz de la subestructura Carlos Patiño de las disidencias bajo el mando de alias Iván Mordisco. Habla el coronel Jesús de María Garzón, comandante de la Fuerza de Despliegue Rápido número 4.
3: Este esfuerzo logra bloquear las actividades delictivas de estas estructuras que se suman a las realizadas en el último mes y a la escalada terrorista que la estructura de Iván Mordisco está realizando en el departamento del Cauca. Sumado a estos esfuerzos hemos logrado bloquear motocicletas cargadas con explosivos, bolsos acondicionados con explosivos, y este resultado los debilita.
2: Este golpe se dio gracias a un riguroso trabajo de inteligencia militar que permitió ubicar las coordenadas exactas a las tropas en donde se tenía almacenado y preparado este material explosivo para ejecutar nuevos atentados terroristas en el suroccidente del país.
1: Y en el país se siguen confirmando casos de sarampión. Una sexta persona resultó contagiada con la enfermedad que mantiene bajo vigilancia epidemiológica a las autoridades. ¿Qué se sabe del caso? Esteban Bejarano.
4: Buenas tardes. El contagio fue identificado en un hombre, un joven de 25 años de edad en la ciudad de Cartagena. Según información de las autoridades de salud, el paciente se encuentra en buen estado general. Sin embargo, hay algo que resaltar y es que están investigando la fuente de infección. No se conoce si es un caso importado como los anteriores. Las autoridades informaron que en la ciudad están realizando un seguimiento a sus contactos cercanos para interrumpir cualquier cadena de transmisión. Al respecto, hablamos con Juan Carlos García, médico experto en salud pública, quien entrega recomendaciones.
5: La más importante es la vacunación. Es necesario garantizar el cumplimiento del esquema del plan ampliado de inmunizaciones. En segundo lugar, si tiene algún síntoma de resfriado, algún síntoma respiratorio, y más si se acompaña de erupción, todas las medidas higiénicas ya conocidas en la pandemia, el lavado frecuente de manos, el evitar toser, estornudar cerca de las personas, el usar tapabocas y la más importante, mantenerse aislado, separado.
4: Con este son 6 casos registrados de sarampión en el país, 4 procedentes de México y 1 de Estados Unidos catalogados como casos importados, y este contagio reciente que está en investigación. El Ministerio de Salud y el Instituto Nacional de Salud avanzan en acciones de vigilancia y respuesta frente al riesgo de introducción y transmisión del virus del sarampión en el contexto de brotes activos en países como Canadá, Estados Unidos y México.
1: Y la empresa Isagen respondió al gobernador de Santander, Juvenal Díaz Mateus, quien pidió a la empresa asumir responsabilidades por el estado de la vía San Vicente del Chucurí y otros corredores viales del departamento afectados por el deterioro y problemas en la

0: estabilidad del terreno. Alex Salamanca.
1: Mediante un comunicado, la compañía aclaró que no tiene a su cargo la operación, administración ni el mantenimiento actual de estos corredores viales, los cuales, según indicó, fueron entregados formalmente a sus respectivos propietarios hace más de 10 años. En el caso de la vía de San Vicente de Chucurí, ISAGEN precisó que se trata de una vía secundaria de competencia de la gobernación y señaló además que el trazado fue aprobado por las autoridades competentes en el marco de la licencia ambiental del proyecto hidroeléctrico, sin modificar por parte de la empresa durante su construcción. Frente al corredor Bucaramanga-Barranco Bermeja, ISAGEN recordó que se trata de una vía nacional competencia del Envías y que el tramo de 11 kilómetros sustituido fue entregado oficialmente el 1 de mayo del 2015. De igual manera, la compañía citó un fallo del Consejo de Estado de septiembre del 2024, en el que, según la empresa, se le releva la responsabilidad sobre el mantenimiento de este corredor y se asigna dicha obligación al Envías.
0: En información deportiva, los playoffs de la NBA 2026 avanzan con equipos definidos. Oklahoma City es primero del oeste, los Lakers ya avanzaron de ronda y en el este siguen en carrera Boston, Detroit y New York, rumbo a las finales de junio. Gerardo Sojo.
2: Los playoffs de la NBA 2026 ya están en marcha y avanzan hacia su fase decisiva, con series al mejor de 7 partidos y un calendario que se extenderá hasta mediados de junio, cuando comienzan las finales el 3 de ese mes. En la jornada más reciente, los Detroit Pistons vencieron 93-79 a Orlando Magic y forzaron el séptimo juego en su serie de primera ronda, manteniendo abierta la definición en la conferencia este. Por su parte, los Lakers lograron avanzar de ronda y siguen en competencia en el oeste. El cuadro de playoffs deja enfrentamientos definidos en el este. Detroit Pistons contra Orlando Magic, Boston Celtics frente a Philadelphia 76ers, Nueva York Knicks ante Atlanta Hawks y Cleveland Cavaliers contra Toronto Raptors. En el oeste, Oklahoma City Thunder se mide a Phoenix Suns, San Antonio Spurs a Portland Trail Blazers, Denver Nuggets a Minnesota Timberwolves y Los Angeles Lakers a Houston Rockets. Cada serie se juega con formato 2-2-1-1-1, con ventaja de localía para el mejor clasificado. Así continúa el camino hacia las finales de la NBA.
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0: En información internacional, el piloto y el copiloto de un avión militar C-130 que se accidentó en febrero en Bolivia, dejando a más de 20 muertos, fueron detenidos por la policía, de acuerdo a lo que informaron medios de comunicación, citando al fiscal del caso. La nave de la Fuerza Aérea Boliviana sufrió un siniestro del 27 de febrero al aterrizar en el aeropuerto de El Alto, a unos 15 kilómetros de La Paz, la capital boliviana. Y quedamos atentos también a información internacional porque un alto mando militar iraní comunicó hoy de que es probable una reanudación de las hostilidades con Estados Unidos después de que Donald Trump se dijera insatisfecho con la última propuesta de Irán para poner fin al conflicto. Ambas partes observan un alto al fuego desde el 8 de abril, después de casi 40 días de bombardeos de Estados Unidos a Israel y de represalias iraníes contra las monarquías del Golfo aliadas de Estados Unidos. Islamabad, la capital de Pakistán, donde se acoge la primera ronda de conversaciones directas el 11 de abril pasado, pero no dio resultado ya que las posiciones siguen muy atajadas en cuanto al estrecho de Hormuz, donde Irán tiene la pretensión de cobrar impuestos por el paso de buques y el programa nuclear de la República Islámica. Así cerramos esta actualización de noticias. 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
2: Dicen viajeros, qué bueno tenerlos nuevamente con nosotros, ya lo saben, todos los sábados después de las 2 y 10 de la tarde, arranca esta, la mejor hora de la radio en Colombia, saben que no estamos chicaneando, nos encanta hablar de viajes y turismo con Mari. ¿Qué hubo, Mari?
3: ¿Qué hubo, Juan? Que hoy es entusiasmo que usted le mete hoy, yo sé por qué es, y es por este itinerario tan brutal que tenemos.
2: Es que hoy hay un itinerario muy bueno.
3: Empecemos contándole a nuestros oyentes que la primera parada va a ser en Egipto y Jordania. O sea, vamos a estar hablando con un profesor de arte que nos va a estar narrando cómo es un itinerario de 23 días por estos dos países. Claro. Sus descripciones, por supuesto, como él es amante del arte, pues van a hacer que muchos de ustedes se enamoren solamente a partir de las descripciones. Pueden que ya hayan oído todo sobre Egipto, pero escucharlo a él les va a hacer que les nazca un interés particular por estos dos lugares. Después, Juanca, ¿a dónde nos vamos?
2: Mundo a la Carta. Uf, nos va a llevar a...
3: Yo los voy a llevar. Yo voy a ser la que los va a acompañar a... un mercado en Sao Paulo, mercado histórico precioso en donde van a comer dos cosas increíbles.
2: Listo.
3: En Cinema Travel, Luisca, pues bueno, una muy buena recomendación. En Ecosistemas Blue vamos a hablar de una aplicación para ciudades inteligentes.
2: Sí, señora.
3: Y...
2: sí, señora, tal cual. Bueno, el itinerario está muy bueno.
3: Sonidos que nos llevan al interior de nuestro país.
2: Arranquemos, como siempre, con nuestra pregunta de debate de la semana. ¿Cuál fue la pregunta? La campanita primero.
3: La campanita.
2: Campanita para el debate de la semana, sí, señores. Ahí está, Mari.
3: La pregunta que le dejamos a nuestros oyentes durante la semana fue... cuando viajamos, dejamos de ser responsables con el agua y la energía, o simplemente queremos sacarle provecho a toda la experiencia de un hotel o hospedaje.
2: Qué buena pregunta.
3: Claro, porque uno en la casita apague la luz. Que ya se le hizo tarde, salga de la ducha.
2: ¿Hasta qué hora va a estar en la ducha?
3: Pero en un hotel como que la gente está más relajada, disfrutando obviamente de la experiencia. Así dirán, yo pagué por esto.
2: ¿Es que mi plata no vale o qué?
3: Pero claro. ¿Y qué pasa con nuestros recursos naturales?
2: Bueno, veamos qué nos dice Daniela Conde, y ya es videojockey de la calle.
4: Lastimosamente siento que cuando viajamos perdemos mucho esa conciencia del medio ambiente, de un poco ahorrar la energía, la luz, y como tú dices, efectivamente, por esa idea de aprovechar el costo, el paquete que ya pagué, como que me desbordo innecesariamente en ese tipo de gastos que lastimosamente perjudican el medio ambiente. Creo que sí, creo que viajar es sinónimo de desperdiciar mucho los recursos, lastimosamente. Hay que cambiar esa mentalidad.
2: ¡Ay, qué bonita!
3: Dani, qué muy honesta. Mensaje. No, pero honesto. Muy honesta, dice, sí, la verdad, sí, sí pasa, pero también cae en cuenta de, hey, hay que cambiar el chip, hay que ser más cuidadosos, y de hecho, Juanca, ese es el famoso turismo sostenible, ¿no? El turismo que trata de impactar a esos viajeros y decirles, hey, aquí también hay que seguir cuidando los recursos.
2: Yo debo reconocer que yo me descacho un poco, tal vez.
3: Yo no.
2: ¿Usted es juiciosa?
3: No, yo pago el aire acondicionado, pago las luces,
2: yo no.
3: Ni siquiera lleno la tina, creo que a veces llego tan cansada
2: Tampoco, pero bueno. Veamos qué nos dice Marcela Peña, ella es periodista económica de Blue Radio.
5: La verdad es que uno tiende a dejarle eso... su responsabilidad, pero el lugar al que viaja no necesariamente. Uno no puede controlar muchas veces el aire acondicionado, se baña varias veces al día porque están encima, se nos va suyo. sí solemos derrochar un poquito más.
2: Derrochones.
3: Y ella es económica. Ella es periodista económica.
2: Derrochones, sí, señor.
3: Me gusta, Juanca, que la pregunta ha hecho que la gente diga, ups, sí.
2: Sí, yo lo hago.
3: Y yo me imagino que esas personas a las que se les preguntó después, cuando estén en algún hotel o en algún hospedaje, van a decir, bueno, pero pues bajémosle quizá un poco al derroche.
2: Quizá ahí es tan importante a veces escoger esos lugares ecosostenibles, uh-huh, o que tienen de pronto algún apoyo en paneles solares, en recolección de agua lluvia, etcétera.
3: En tratamiento de aguas residuales,
2: en donde, pues, bueno.
3: Se mitiga,
2: exactamente.
3: La huella que dejamos como viajeros.
2: Está buena la pregunta de la semana, pero yo la verdad estoy que me voy para Egipto.
3: Camine. Cojamos el primer avión.
2: Así es nuestro tema central en Travesía Blue.
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2: Continuamos en Travesía Blue, Mari, y bueno, lo que prometimos, un súper, súper tema el día, la tarde de hoy, ¿no?
3: Claro que es sí, increíble. Y sobre todo, hay tantas preguntas, tantas dudas alrededor, que nadie mejor que Carlos Arturo Fernández. Él es historiador del arte, trotamundos y narrador cultural. Ha liderado más de 70 viajes culturales por 65 países, incluyendo Egipto, convirtiéndose en una referencia para quienes buscan viajar con profundidad histórica y artística. Tenemos a todo un maestro, Carlos Arturo Fernández, bienvenido a Travesía Blue.
6: Muchas gracias, buenas tardes.
3: Bueno, muy Carlos Arturo, qué bueno, nosotros también, sobre todo porque siempre se escuchan muchas cosas de Egipto, hemos estado familiarizados quizás con imágenes, con muchas narraciones, pero también siento yo que cuando un destino tiene tanto por contar, la gente se siente un poco como pequeñita, ¿verdad? Como que dicen, necesito ser un egiptólogo como Carlos Arturo, o cómo puedo empezar a masticar toda la información que tiene un destino como Egipto, Carlos Arturo.
6: Bueno, primero, yo no soy egiptólogo, soy historiador del arte, digamos aficionado a Egipto, y la vida me ha dado la oportunidad de ir muchas veces, pero creo que aproximarse a Egipto es como cualquier cosa en la vida, es con naturalidad, con espontaneidad. Uno no tiene que saber leer jeroglíficos. Claro. Hay quien sabía hacer eso, hay quien puede hacer eso y lo hace seguramente muy bien. Uno se aproxima en la medida de sus posibilidades, y una de las maneras como yo creo que nos hemos aproximado muchas veces a Egipto, la mayor parte de la gente se ha aproximado a Egipto, es a través de eso que se llama con frecuencia egiptomanía.
2: Sí.
6: Egipto es como una manía. En muchos momentos, digamos, en el mejor sentido de la palabra, se ha puesto de moda. Se ha puesto de moda, es que ha influido sobre las modas, sobre las costumbres. Yo creo que ver que Egipto es tan rico en tantas cosas, yo creo que es la mejor manera de aproximarse a Egipto. Y ir leyendo, evidentemente, uno va leyendo. Videos hay, todos los que uno quiera ver. Cada vez que uno prende un canal de documentales o lo que sea, hay un programa sobre Egipto. Entonces yo creo que así, con absoluta sencillez, se puede aproximar uno a Egipto.
3: Qué bueno. Y oiga, con curiosidad, Mari, también.
2: No, pues toda la del mundo, por favor. Primero, profe, ¿quiere que lo llamemos Carlos? Profe, ¿cómo prefiere usted que lo llamemos?
6: No, Carlos. Así es en mi cédula, entonces no hay problema.
2: Muy bien. Mari, y es que hablamos hoy de Egipto y también tenemos que incluir allí a Jordania.
3: Sí.
2: Porque es que hay un viaje espectacular que va entre el 3 al 26 de noviembre, Mari.
3: Okay.
2: Esto es con una de las empresas, de las agencias más serias que hay en materia de turismo en Latinoamérica, sin lugar a dudas, y es The Gallery Travel.
3: Uh-huh.
2: Así los van a encontrar en redes sociales, The Gallery o The Gallery Travel. muy fácil. Y pueden investigar, averiguar un poquitito sobre este viaje, porque la idea, pues, es que la gente pueda unirse a esta aventura, en donde usted y yo, Mari, vamos a poder compartir.
3: Bueno, me va a llevar.
2: Claro que la voy a llevar. Junto, por supuesto, a Carlos, vamos a estar compartiendo una aventura maravillosa. Seguramente
3: bueno,
2: con un grupo de gente que va a ser muy interesante, Mari.
3: Buenísimo. Pues bueno, Carlos, empecemos contándole a nuestros oyentes la ubicación geográfica de Egipto. Ha sido una materia importante a lo largo de la historia. Ubiquemos a nuestros oyentes en dónde está y el contexto de lo que se vive hoy en día en el mundo puede llegar a afectar los viajes a Egipto.
6: Listo. Egipto está ubicado en el nororiente de África. Digamos, es el país más nororiental de África, está al oriente del Mediterráneo. Es un país que tiene una superficie relativamente parecida a la de Colombia, un poquitico menos, pero algo más de 1 millón de kilómetros cuadrados. Está ubicado allí, en medio, mejor dicho, atravesado por un río, que es el río Nilo, pues como se sabe. Básicamente está conformado por un largo oasis a lo largo del río, a lo largo del Nilo, y desiertos, desierto oriental y desierto occidental. Por supuesto, yo creo que en cualquier parte del mundo, en la situación que vivimos en este momento, puede haber afectaciones por las cosas internacionales. Egipto desde hace años, ha tenido una posición particularmente importante, no solamente en África, sino también dentro de los países musulmanes. Uh-huh. Es la sede de la Liga Árabe, y eso es el país que primero estableció, después de las distintas guerras, estableció relaciones diplomáticas con Israel, y toda la vida ha jugado un papel, digamos, como de mediador, como de equilibrio. Uh-huh. En esta situación que vivimos, nadie puede decir que no haya ningún tipo de afectación, pero la verdad es que, por ejemplo, en este proceso, en estos difíciles años que han pasado, Egipto ha mantenido esa posición, digamos, como de mediación, y en realidad habría que decir que no hay desde hace muchos años reportes, pues, de cosas, digamos, particularmente complicadas en Egipto.
2: Perfecto. Carlos, mucha gente cuando, digamos que a nosotros cuando nos dijeron Egipto, uno ya inmediatamente se ubicó ahí en el Valle de las Grandes Pirámides, y es un sueño, es una cosa que realmente para uno es increíble imaginar. Pero creo que Egipto debe ser, Carlos, corríjame usted, mucho más allá de, y mucho más que las pirámides. Porque entiendo que en este viaje, además, Mari, entre el 13 y el 28 de noviembre, pues se van a recorrer, bueno, obviamente Giza, Abu Simbel, Luxor, Alejandría. Hay muchos lugares que son fantásticos. ¿Qué más nos vamos a encontrar en Egipto?
6: Bueno, a ver, yo a veces digo, en los viajes, uno siempre se prepara para aproximarse al antiguo Egipto, pero viaja al Egipto contemporáneo.
3: Claro.
6: Por supuesto, Egipto es un país, además, con una población gigantesca. Egipto tiene como 110 millones de habitantes. Wow. Es un país entonces que tiene mucha gente, evidentemente. Con ciudades que también son así muy, muy, muy grandes. Mm. El Cairo en realidad no es una ciudad, son como 9 ciudades juntas con una población, pues, que llega quizá a los 25, 26 millones de habitantes. Evidentemente una de las ciudades más grandes del mundo. Mm-hmm. Y eso significa que es una ciudad que tiene muchas cosas, y que es también, digamos, la capital de un país que tiene muchísimas cosas más que las pirámides. Primero quisiera decir, no solamente existe la parte, digamos, histórica, arqueológica, artística, etcétera, sino que existe, quisiera empezar por ahí, existe una parte que yo creo que es particularmente impresionante en Egipto, que es la naturaleza, que es el paisaje. Uh-huh. El río es una cosa absolutamente excepcional. El Nilo, yo creo que es de las cosas más hermosas que uno puede ver en la vida. Wow. es el Nilo. El Nilo es un río, por lo menos hasta que llega al Cairo, es un río perfectamente azul. Ah, un río donde uno se puede bañar tranquilamente. Extrañísimo, en medio del desierto con un agua helada. Yo no sé bien por qué, pero el agua es muy fría. Luego ese oasis que digo que hay a lo largo del Nilo es de una belleza excepcional, y los desiertos son también muy bellos, son también una experiencia muy muy muy significativa, muy interesante. La parte del delta, que es la parte del norte, la parte donde el río pues ya se abre para desembocar al Mediterráneo, pues es de una fertilidad absolutamente excepcional. Fue toda la vida. En la época del Imperio Romano, por ejemplo, era la despensa del imperio. Ahí era donde se cultivaba fundamentalmente para el imperio. Bueno, pero además de esa parte, pues está, por supuesto, la historia. La historia del Antiguo Egipto es mucho más que las pirámides, ¿no es cierto?
3: Claro.
6: Pues existe, las pirámides son una cosa excepcional, pero además lo que nos encontramos son una cantidad enorme de templos, de necrópolis. Que bueno, quisiera decir una cosa,
2: sí.
6: que puede ocultar y que siempre se debe señalar. De Egipto conservamos muchas más cosas de la muerte que de la vida. Quiero decir, de cosas que estaban, no digamos de la muerte, porque podríamos hablar sobre eso, pero los egipcios no pensaban tanto en la muerte. Los egipcios estaban seguros de que uno después de la muerte pasaba a otra vida, y entonces lo que ellos hacían era para esa otra vida, ¿no es cierto? Las pirámides y las tumbas eran para esa otra vida que había más allá de la muerte. Pero tenemos esas cosas, pero ciudades son muy escasas, ¿no es cierto?
2: Ajá.
6: Casas del Antiguo Egipto, pues tenemos maqueticas de casas y cosas por el estilo. Pero si uno, pues digamos, en Pompeya puede ver cómo era una casa del Antiguo Imperio Romano,
2: sí.
6: Pues casas de Egipto, pues en realidad no se conservan. Son cosas arqueológicas y cosas que están relacionadas fundamentalmente con la muerte. Y está todo el mundo musulmán, todo el mundo islámico, que es también de una riqueza extraordinaria. Y está otra cosa que es bueno decirlo, está el Egipto moderno, que también es tiene unas cosas excepcionales. El Gran Museo seguramente es lo que más se le viene a uno en la cabeza, cabeza, pero una cosa como la nueva capital egipcia es también completamente deslumbrante.
3: Juanca, recuérdeme cuántos días son en total para el recorrido de Egipto y Jordania.
2: Mari, son 23 días de viaje.
3: Eso es un montón tiempo.
2: Eso es un
3: pero
2: montón
3: supongo,
2: de tiempo.
3: Supongo también que es un tiempo prudente.
2: Claro.
3: Para poder entender todo esto que nos habla el profe.
2: Claro.
3: Entonces son muchas cosas y muchas ciudades y lugares los que se recorren, y el tiempo es así de largo, casi un mes prácticamente de viaje, porque pues es un país que necesita, es dos países que necesitan esa cantidad de tiempo para uno entender.
2: Es el lugar con mayor cantidad de monumentos en el planeta, Mari, así que usted se imaginará el tiempo que se requiere para eso. El Nilo yo no lo tenía en mi radar de esa forma, como que uno pudiera
3: como
2: nadar.
3: Como lo narra él.
2: Como
3: no.
2: lo narra él, y a propósito, el Nilo nace en las montañas altas de Etiopía. Eso le ha permitido mantenerse frío, y luego cuando llega a Egipto se guarda en una represa que está a profundidad entre 30 y 60 metros de profundidad bajo tierra, lo que permite además mantenerla también muy fresca, y de allí sale a cruzar Egipto. Así que historias fantásticas las que se van a narrar y las que también seguramente que nosotros vamos a contribuir, Mari, en este viaje.
3: Y Carlos Arturo, los viajeros que van en este tour, ¿van a tener la posibilidad de navegar este río? Me imagino que sí.
6: Sí.
2: Ah,
6: sí, sí, claro. Existe siempre, digamos, una de las cosas que resulta como más apasionante, más más, más emocionante para los viajeros en Egipto es el crucero por el Nilo.
2: Uh-huh.
6: Que se hace entre Luxor y Asuán, o entre Asuán y Luxor, pues los barcos suben y bajan. Entonces depende del momento de la del desarrollo del itinerario, si es que hacen un en un sentido o el otro. Pero es un recorrido de 3 o 4 días, dependiendo de en qué dirección se hace, y es de una belleza extraordinaria. No. Insisto en que el río es muy bello. Yo siempre digo que con razón los egipcios creían que eso era un dios. Tal belleza que uno queda realmente con trastornado. Y en ese recorrido hay una experiencia, creo yo que es una experiencia adicional, que es el sol. Pero no solamente el sol, pues que evidentemente es fuerte, estamos en medio del desierto, sino que los atardeceres en el Nilo, la caída del sol al final de la tarde, el sol completamente enrojecido. Los egipcios antiguos creían que el sol moría cada día, recorría bajo tierra y volvía a salir al otro lado. Ellos siempre esperaban que no fuera a pasar nada y que efectivamente saliera al otro lado. Pero eso de ver ese sol tan extraordinario, o el amanecer, por ejemplo, disfrutando de del recorrido en globo en sobre el Valle de los Reyes.
3: Eso también
6: son experiencias.
3: Eso también se hace en el tour, profe.
6: Se hace en el tour. Sí, en general en todos los tours, yo creo que en todos, pues no solamente en los que hace de Gallery Travel, sino en todos los tours, ¿cómo se llama? El globo, el viaje en el globo, que es siempre al amanecer.
3: Ajá.
6: Se necesita que el aire esté más frío que el globo, pues para que el globo pueda subir. Eso siempre se plantea como un opcional, porque hay gente que eso le da susto, le da miedo, pues montarse en un globo. Entonces siempre es una cosa opcional, una cosa que le ofrecen a las personas, pues, pero que yo creo que vale mucho la pena hacer, porque es una visión distinta. Ver el paisaje desde arriba es completamente distinto.
3: Esas descripciones que hace el profe antojando.
2: Estamos viajando.
3: Sí.
2: Estamos viajando ya.
3: O sea, yo en mi mente ya me estoy imaginando los paisajes. Y es curioso porque sí, uno puede que los haya visto en películas, en documentales, pero es tan lindo viajar así, Juanca, a través de las descripciones de alguien que ha estado allá y que con emoción nos contagia de las ganas de poder vivirlo. Eso es fenomenal. Y otra cosa que me parece muy importante mencionar es en las fechas que usted dijo son de
2: 3 al 26 de noviembre de este año. 3 al 26, permítame, Mari, solamente recordar, entran a The Gallery Travel y ahí van a encontrar toda la información de THE Gallery Travel.
3: O sea, en inglés.
2: Exactamente.
3: Profe, digamos que noviembre es una muy buena época para visitar Egipto. Tengo entendido que las vacaciones que se vienen ahorita de junio y julio sí ya son como meses que no son muy recomendables, porque el calor incluso puede llegar a romper telas. Es increíble, pero hay personas que dicen que se les rompe el pantalón o las sandalias, se arruinan del calor tan impresionante. ¿Noviembre cómo es? ¿Cómo es ese clima? ¿Es un poco más fresco? ¿Permite que la gente lo disfrute y no lo padezca?
6: Sí, yo creo que es la mejor época, pues. La última vez que yo estuve en Egipto fue en noviembre del año pasado, en un viaje de Gallery. Yo siempre pienso que noviembre es la mejor época. Me ha tocado, he tenido la suerte de viajar en muchos momentos, también en julio. También en julio. Tremendo. Lo que dices es absolutamente cierto. Es tal el calor en julio, o puede ser tal el calor en julio, que uno camina en el asfalto y siente que los tenis se quedan pegados por el calor. Es un calor muy seco, esa es una ventaja. Es un calor muy seco y eso se soporta mejor que el calor.
3: Sí.
2: Claro.
6: Enero es muy bueno también, pero enero ya es frío, ya puede hacer realmente, hace frío realmente. Noviembre, es el mejor.
2: ¿Con qué temperatura mejor, promedio? Momento, la temperatura, Carlos, más o menos, pues que usted lo pueda calcular.
6: Mira, dos cositas sobre eso. Primero, creo que nos movemos alrededor de 28 grados, una cosa así por el estilo. No es que no haga calor, evidentemente, pero estamos alrededor de 28, puede que suba 30 o lo que sea. Con la observación que siempre es necesario tener en cuenta en países de desierto, y es que en la noche la temperatura baja mucho, ¿no es cierto? En el desierto la temperatura baja mucho. También en la época del verano la temperatura baja mucho en los desiertos en la noche, pero eso es bueno para esa época, es muy bueno. Inclusive frente a septiembre, por ejemplo, la diferencia en grados entre principios de septiembre y principios de noviembre pueden ser entre 8 y 10 grados. Es muy bueno esa época.
2: Carlos, dediquémosle estos últimos minuticos a Jordania, que también hace parte, por supuesto, de este plan con The Gallery Travel entre el 3 al 26 de noviembre para quien esté interesado. ¿Qué podemos decir de Jordania? ¿Con qué nos vamos a encontrar?
6: Pues mira, en Jordania, se podrían señalar varias cosas. Jordania es un país más pequeño. Sí. Jordania es un país que no es de arenas como los desiertos de Egipto, sino un país que es sobre todo muy seco. Ellos dicen que el problema es falta de agua, lo que hay allí. Es un país que en buena medida funciona alrededor de una gran vía que va desde la capital en el norte, que es Amán, hasta el sur, pues digamos, hasta el Golfo de Áqaba, más o menos ese recorrido que se llama la Vía de los Reyes. Sí. A lo largo de ese camino está prácticamente todo lo más importante. Lo más importante, indiscutiblemente, es Petra.
2: Claro.
6: Petra es una ciudad de origen nabateo. Los nabateos eran una tribu que vivía en esa parte, digamos, como al norte de Arabia. Estamos hablando de la época del Imperio Romano. Sí. Y van a construir ahí una ciudad. Van a excavar una ciudad. Claro. Los edificios más importantes de Petra están tallados en la roca. Sí. No son construidos, no son piedra sobre piedra, sino que agarran la montaña
2: y la tallan.
6: ¿No es cierto? La tallan. Con unos monumentos que son una cosa absolutamente excepcional. La ciudad vivió hasta el siglo XIX. Muy oculta. Los occidentales siempre pensamos que nosotros descubrimos todo, ¿no es cierto? Entonces que Occidente descubrió a Petra. Sí. Y ellos dicen, no, Petra nunca estuvo escondida, lo que pasa era que no sabían dónde estaba. Los europeos no sabían dónde estaba. Llegar a Petra es muy espectacular, porque uno llega a través de un pasadizo muy estrecho en medio de una montaña. Es como una especie de grieta en medio de la montaña, pero eso tiene 80 o 90 metros de altura.
2: Como un cañón.
6: Y la anchura de ese espacio, un cañón, sí. pero así de piedras muy verticales, sí. O de paredes muy verticales, y por donde uno va es estrecho, pueden ser entre 2 y 5 metros, una cosa así. De pronto, cuando uno ya llega al final, se le abre esa cosa maravillosa que es el tesoro, que es como se llama ese primer edificio, que es famoso, que es muy conocido por una película de Indiana Jones.
2: Pero claro,
6: lo recuerda mucho. Indiana Jones, cuando busca el Santo Grial, al sitio donde llega, pues Indiana Jones, en último término, que está el Santo Grial, ese es el tesoro de Petra. Eso pues fue filmado pues teniendo esa fachada. Y recorrer toda esa ciudad es bellísimo. Más al sur de Petra existe un desierto que es el desierto de Lawrence de Arabia, donde vivía Lawrence de Arabia, se llama Wadi Rum.
2: Sí.
6: Wadi Rum es un desierto de arena, de una arena roja,
2: wow,
6: absolutamente espectacular. A mí me fascinan las arenas. Sí. Las arenas de Egipto son muy variadas a lo largo de todo Egipto. Las arenas por Asuán, por Abu Simbel, son doradas, parecen de oro. Las de Wadi Rum son rojas.
2: Wow.
6: Una arena perfectamente roja. Esa experiencia también es sumamente, sumamente bella.
3: Un contraste increíble.
2: No, qué maravilla.
3: Lo que nos cuenta el profe de lo que va a ser esta salida con The Gallery Travel entre el
2: 3 al 26 de noviembre. 3
3: al 26 de noviembre. Egipto y Jordania, dos civilizaciones, un solo viaje.
2: El legado de faraones y reinos, Mar. Para quien se antoje vivir esta experiencia al lado de Carlos, al lado de Mari, por supuesto ahí estaré también para contarles historias, para que lo vivamos juntos, para que descubramos
3: este lugar. Viajes grupales, hay que decirlo, en donde van más consentidos, que quién sabe, pues van muy mimados y sobre todo con cada detalle muy bien cuidado.
2: Exacto.
3: Escuchaba algunos influencers que hacían algunas denuncias de la seguridad en Egipto y como de las trampas para los turistas. Esto no pasa en estos recorridos guiados, Juanca, pues porque ellos ya saben a dónde ir, con qué personas se hacen los recorridos, con guías expertos, los lugares a donde se va. Entonces, digamos que todo va muy bien controlado para que la gente lo que tenga que hacer sea disfrutar, ni siquiera preocuparse por tomar fotografías ni video, porque eso lo vamos a hacer nosotros.
2: Sí,
3: entonces, si quieren más información de este viaje, nos pueden escribir a nuestras cuentas de Instagram, @mari_y_latina_travesía, @deviajeconjuanca o @TheGalleryTravel.
2: @TheGalleryTravel, ahí piden toda la información, o en la cuenta de Mari o en la mía. Carlos, muchísimas gracias por estos minutos que ha dedicado para nosotros y para nuestros oyentes, por supuesto, y espero que nos podamos encontrar muy pronto allá en el Valle de los Faraones y viviendo una aventura magnífica.
6: Ese es un sueño, y volver a Egipto. Yo digo siempre, yo no sé a quién agradecerle, a la vida, a Dios, a no sé quién, a la profesión que tengo de historiador del arte, pero haber podido estar 12 veces distintas en Egipto, eso no se paga con nada. Se paga con una cosa, se paga con ir con Gallery Travel, porque valdría la pena.
2: Bueno, fantástico, toda la información está creada. Sí, ya.
3: Bueno.
2: Qué mejor, ¿no? Bueno, profe, nuevamente muchas gracias, nos encontramos pronto y nosotros ya regresamos, estamos en Travesía Blue.
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2: Continuamos en Travesía Blue, les recordamos nuestras redes sociales, @Mari.
3: Para que nos sigan y nos cuenten de sus viajes y nos manden videos.
2: Nos manden paisajes sonoros, de experiencias de ecosistemas blue, porque ¿no?
3: Entonces, ¿a dónde lo pueden enviar?
2: A su Instagram, Mari, que es @marilatina, @travesía, o al mío, @deviajeconjuanca. Juan y la letra K. Facilito.
3: Y recordarles a nuestros oyentes que nos pueden ver a través de la aplicación Ditu, y si quieren ver de estos paisajes que les hemos estado hablando, también lo pueden hacer en el canal oficial de YouTube de Blue Radio.
2: Recordemos la pregunta, Mari, que dejamos para nuestros oyentes. La pregunta de debate de la semana, ¿no? Es decir, cuando viajamos.
3: Sí. Cuando viajamos, ¿dejamos de ser responsables con el agua y la energía, o simplemente queremos sacarle provecho a toda la experiencia del hospedaje?
2: Bueno, veamos qué nos dice David Fierro, él es productor de Mañana Blue.
8: Bueno, en mi caso particular, uno no debe tener esa conciencia ambiental a medias. Así como uno se comporta tanto en un viaje como también en su propio entorno, uno siempre debe estar dispuesto a cuidar el agua, a cuidar los servicios públicos, la luz, porque el planeta es de todos. El planeta, estamos viviendo en un mundo en donde también hay mucha contaminación. Según cifras también de la UAS, hay un aumento de basuras de un 5,5% de residuos en los hogares. Entonces eso también hace que uno tenga esa conciencia ambiental y en donde vaya, a donde vaya, el país, ciudad, pueblo, municipio, tenga esa conciencia ambiental.
2: Excelente, oiga, con David. Cifras y todo, David nos, sí, nos
3: pero fíjese contestó. que se pega un poco a lo que yo le decía al inicio, claro. Yo no, ya no soy así, ¿me entiendes? O sea, sí, como que para mí ya está muy dentro de mi conciencia, entonces no hay una diferencia entre estar en mi casa que estar en un hotel o en un hospedaje en Europa o en Leticia.
2: Ese es el punto, lo que uno considera su casa. Claro. Porque si la casa de uno solamente es espacio por allá en el barrio Cedritos o en donde sea que uno viva, uh-huh, bueno. Pero si uno sabe que su casa es el planeta, entonces en donde uno esté en el mundo, está en su casa. Por lo tanto, debería portarse uno de la misma manera.
3: Hay algo, Juanca, en lo que sí he visto que es evidente, además, sí, porque, digamos, uno no sabe cuánto gasta la gente al ducharse, sí, sí, o si dejan prendido o no un aire acondicionado. Pero usted se ha dado cuenta en cruceros o en hoteles todo incluido, la cantidad de comida que la gente se sirve, claro. O sea, son montañas y es como voy a sacarle todo lo que más pueda a este plan, pero desperdician un montón, claro, porque se sirven tanto que yo creo que con los ojos
2: ya
3: se llenan.
2: Ya se llenaron.
3: Y dejan, cierto, sí, una gran cantidad de desperdicios. Afortunadamente la conciencia y todo esto se ha ido modificando, usted lo mencionó al inicio del programa, hay hoteles, claro, que tienen, por supuesto, dentro de su misión, uh-huh, todo el tema ecológico, además pues porque es una obligación.
2: Sí, sí, sí.
3: O sea, está por ley, claro, por ley. En el tema de hotelería aquí en Colombia, supongo, correcto, que en muchos lugares del mundo también. Y hablábamos de turismo sostenible, uh-huh, que es ese que busca impactar menos, en dejar una huella no tan negativa en el destino, pero acuérdese que también está el turismo regenerativo.
2: Claro.
3: Que habla de, no, es que yo voy es a mejorar las condiciones.
2: A mejorar el lugar.
3: Del lugar. Sí, a dejarlo mejor de lo que lo encontré.
2: Bueno, ese, ¿no?, debería ser el propósito y el futuro del turismo, el presente más bien del turismo, por supuesto. Y cerremos con Juan Camilo Vargas, él es productor de Blue Deportes.
9: Cuando viajo soy consciente del medio ambiente y gasto la misma cantidad de energía y agua que gastaría en un día normal en mi casa.
3: O contundente, sea que él cuida.
2: En su casa.
3: Bueno,
2: espero que en la casa él cuide, ¿no? Y seguramente sí.
3: Seguramente sí, Juan Carlos.
2: Bueno, ahí está, ese fue nuestro debate de la semana con una pregunta muy interesante que siempre intentamos dejar algo allí dentro de todos nosotros para decir, hombre, cuando viajo debo ser responsable de lo que, uh-huh, sea. Así que bueno, nuestro debate de la semana y ¿qué tal, Mari, si nos vamos con el mundo a la carta?
3: Uy, qué
2: rico. Creo que nos tiene algo delicioso, ¿no? Sí, tengo hambre.
3: Uy, esto lo va a saciar.
2: El mundo a la carta en Travesía Blue.
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3: Juanca, este mundo a la carta los va a llevar hasta Brasil, a Sao Paulo, la capital financiera. Y en ese lugar, una de las visitas prácticamente obligadas es el mercado, un mercado municipal que tiene una arquitectura clásica, bellísimo, gigante, lo han adaptado muy bien tanto para los turistas locales como para los internacionales. En la parte de abajo usted va a encontrar un mercado de frutas que aunque están en Sudamérica, sí, pues hay algunas frutas que son diferentes a las nuestras, y en la parte de arriba hay restaurantes donde puede probar algo delicioso. Les preparé una notita, así que veanla.
10: Mi nombre es Antonio Torres, pero la gente suele llamarme Torres. Aquí estás en el mercado municipal de Sao Paulo. Es un edificio histórico, muy conocido tanto en Brasil como a nivel mundial. Aquí tenemos el famoso sándwich de mortadela y hacemos el mejor pastel del mercado, de bacalao, de camarón, carne, queso y huevo. Tenemos 4 locales aquí en Brasil y 2 en Estados Unidos. Es una experiencia genial. Nuestro sándwich de mortadela pesa más de 500 gramos y cuesta 59 reales. En mi opinión, alcanza para 2 personas porque es bastante grande. También tenemos unas caipiriñas fantásticas de 300 y 600 mililitros, con frutas amarillas, verdes, frutas rojas. Hay un espacio donde se sirven caipiriñas y jugos. La experiencia aquí es súper agradable. Colombia es un país muy rico, muy bien visto aquí. Bienvenidos a Brasil a probar el mejor sándwich y el mejor pastel de Juca. Yo estoy aquí y voy a encargarme de la experiencia de todos ustedes. Muy rico, amigo.
11: Muy rica, Cam.
3: ¡Qué delicia!
2: Oígame, eso se ve delicioso.
3: Sí, se ve buenísimo. El pastel, el sándwich de mortadela cuesta 42 mil pesos. Alcanza para tres personas. ¿Para tres? O sea, comimos tres personas.
2: Ah, bueno,
3: bien. Pero bueno, dos quedan más que bien. Lo que pasa es que nosotros comimos eso y también comimos un pastel que es horneado. Y este estaba relleno de camarón, Juanca, pero qué sabor tan espectacular. Son sabores que me sorprendieron porque a mí me hablan de mortadela y no me dan ganas.
2: Sí, no.
3: Pero qué delicia.
2: Es distinta la
3: mesa. Es distinta. Ah, bueno. Y el camarón, pues también le tengo como mi respetito a los frutos del mar. No, o sea, no, se me hace agua la boca solo de recordar esa maravillosa experiencia y como les digo, el mercado de frutas en el primer piso que también es absolutamente delicioso.
2: Oiga, buenísimo, me encantó, buena invitación, ya sabemos que ir al mercado, eso es una recomendación en cualquier lugar del mundo, vayan a los mercados locales.
3: Lo que pasa es que este está en el centro y en el centro dicen, o sea, como lleguen al mercado.
2: Sí.
3: Coman, disfruten ahí es totalmente seguro, pero no salgan a pasear solos afueras. Es como en los mercados de aquí también, lugar,
2: Bogotá,
3: de Colombia.
2: Cualquier lado. Bueno, ahora listemos las crispetas, Mari, porque Luis Carlos Rueda, el hombre que más sabe cine en Colombia, nos lleva de viaje con Cinema Travel.
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12: Hola Marisa, hola Juan Carlos, hola viajeros de Travesía Blue y un saludo muy especial también a todos los que se conectan a través del Visual Radio en las plataformas digitales de Blue Radio. Cinema Travel siempre conecta el mundo del séptimo arte con el mundo del turismo, con el mundo de los viajes. Y hoy tenemos una película bien particular con varios elementos muy especiales. Se trata de Mamut y el regreso de los dinosaurios. Una película que nos habla de Oscar, un mamut que ha sido generado a través de experimentos genéticos, a través de la ciencia, pero cuando logra crecer y cobrar sus dimensiones, pues empieza a deambular por las calles de una gran ciudad y eso se convierte en un problema, generando caos y pánico, enfrentando autoridades, al ejército, pero también enfrentando a criaturas prehistóricas que aparecen en escena y todo esto en una gran ciudad. Y cuando hablo de una gran ciudad, estamos acostumbrados a que este tipo de historias se desarrollan en Nueva York, en Washington, Los Ángeles, Londres, Tokio, con Godzilla, pero no, aquí la acción se desarrolla en el Cairo, en Egipto. Es una película que nos llega de Egipto y la verdad es que no nos llega mucho cine de este país, pero aquí han hecho un gran despliegue de efectos especiales en una historia de aventura familiar con mucha acción, Mamut y el regreso de los dinosaurios. Y nos da pie, por supuesto, para hablar de Egipto, para hablar del Cairo, porque desiertos y las playas hacen parte del atractivo más especial que tiene Egipto. Las pirámides, sin duda, en ese gran complejo donde está la Esfinge, el Museo Egipcio y el mercado Khan el Khalili. Y también los templos de Karnak y Luxor y el Valle de los Reyes son muy recomendados si están pensando ir a Egipto. Y se ha convertido en una forma muy popular recientemente hacer un crucero por el río Nilo, que es una muy buena alternativa para disfrutar de los templos de Luxor y Asuán. Y si tienen entre sus preferencias el buceo y el snorkel y algo de playa, pues hay que ir al Mar Rojo y allí van a encontrar unas playas espectaculares. Y a los que les gusta la historia, pues y sobre todo si es grecorromana y moderna, la Biblioteca de Alejandría hace parte de las recomendaciones que ofrecen las agencias de turismo. ¿Cuándo ir a Egipto? Se recomienda entre octubre y marzo, que es cuando bajan las temperaturas. No van a encontrar tampoco frío, pero es que las temperaturas a mitad de año superan los 40 grados y se vuelve insoportable. Dicen que es un país muy seguro para los turistas, hay unas zonas muy organizadas y se recomienda tomar servicios de transporte por aplicación para que se sientan un poco más seguros. Así que hoy la invitación es a que vayan a Egipto y el Cairo, y hoy lo hemos conocido a través de esta película del Mamut. Que tengan ustedes un resto de tarde de película aquí en Travesía Blue. Recuerden, Nos vemos en el cine.
2: Bueno, muchísimas gracias a Luis Carlos Rueda. Luis Carrueda, el hombre que más sabe de cine en Colombia, como siempre, con muy buenas recomendaciones. Y ahora vayámonos, Mari, con un muy buen Ecosistemas Blue.
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11: Dice Juan Carlos, somos Freddy Cuella y Diana Martínez, cofundadores de Bioambiental, una empresa orgullosamente nariñense que nació en las faldas del volcán Galeras, con un sueño muy claro, transformar residuos en vida.
13: Bioambiental nació de la tierra, de la familia y de muchos años de investigación. Nos equivocamos muchas veces, volvimos a empezar muchas más y en ese camino logramos desarrollar un acelerador de compostaje que transforma residuos orgánicos en compost en tan solo 10 días.
11: Para nosotros compostar no es solo una técnica, es un acto de amor por la tierra, es entender que lo que llamamos basura puede convertirse en fertilidad, alimento y esperanza.
13: A partir de esa innovación nacieron nuestras soluciones de compostaje para hogares, empresas y el agro. Hoy más de 10.000 usuarios en Colombia han compostado con Bioambiental y eso nos recuerda que los cambios grandes empiezan con acciones pequeñas.
11: También nacieron nuestros kits de siembra corporativos, regalos sostenibles que llevan semillas orgánicas, compost y vida, porque creemos que una empresa no solo puede entregar un detalle, también puede sembrar conciencia, bienestar y responsabilidad ambiental.
13: Hoy estamos dando un nuevo paso con Bioambiental 2.0, unir la tierra con la tecnología. Desde la ingeniería desarrollamos el AgroTech Sensor, un dispositivo que permite conocer en tiempo real lo que necesita el suelo.
11: Así queremos cerrar el ciclo, transformar residuos en compost, cuidar el suelo, nutrirlo mejor y ayudar a producir alimentos de una forma más consciente, reduciendo la dependencia de fertilizantes químicos.
13: Bioambiental también es nuestra familia. Leonardo Martínez nos inspiró con la economía solidaria y Manuela Muñoz, ingeniera agrónoma y agroecóloga, ha sido clave en nuestra conexión con el campo y los procesos productivos.
11: Yo soy microbióloga industrial y Freddy es ingeniero electrónico. Unimos microorganismos, tecnología, tierra y corazón para construir una empresa que nace desde el sur de Colombia, pero sueña con transformar el mundo.
13: Somos Bioambiental, desde Nariño y Bogotá, transformamos residuos en vida y hacemos ciencia para la vida.
3: Ah, qué bello, qué bien. Freddy y Diana.
2: Felicitaciones.
3: Total, Juanca, porque además esto puede ayudar con tecnología,
2: claro,
3: por supuesto, a que cada vez hagamos cosas mejores para transformar residuos en vida.
2: Muy bien, Freddy.
3: A través del compostaje.
2: Muy bien, Diana, y por supuesto a todo el equipo de trabajo de Bioambiental, que lo están haciendo muy bien. Bueno, Mari.
3: Ahora sí el paisaje sonoro.
2: Ahora sí el paisaje sonoro.
3: Ese sí lo trajo usted.
2: Ese lo traje yo, pero preséntelo usted, que es que le suena bonito.
3: Bueno, mis queridos traviesos, vamos a escuchar con qué sonidos nos sorprende Juanca esta vez, porque nos trajo algo que no es muy común.
2: Ajá.
3: Y que tiene algo que ver con una tradición de nuestro país. Escucha.
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2: Pues usted lo ve, Mari.
3: Lo ve y
2: usted
3: lo escucho.
2: Usted lo ve y lo escucha.
3: Pero si solamente lo escuchara, escucho un sonido de como de espadas.
2: Claro, como de machetes.
3: Ah, son machetes.
2: Estos son machetes y hace parte, por supuesto,
3: más
2: de uno de nuestros bailes tradicionales del departamento del Quindío.
3: No me diga que ese baile existe, Juan.
2: Es, pero claro, ¿cómo así, claro?
3: Eso no es una representación de algo.
2: No, esto hace parte del folclore del Quindío, de nuestras montañas, de nuestro eje cafetero, en donde las mujeres alientan un poquitito a los hombres
3: a la pelea,
2: así, y entonces alrededor de esto, por supuesto, se forjan historias de amor, de infidelidad, de celos, involucran a las personas, por supuesto, entonces qué chismosa una, qué chismoso el otro, que venga, entonces yo le doy, y ahí sacan los machetes
3: es
2: y empiezan
3: divertido.
2: Algo que es muy divertido.
3: ¿En dónde lo vio, Juanca?
2: Esto lo vi Esto fue en la presentación de la macrorueda de la Alianza del Pacífico que se celebró. En ese momento estamos viendo una de las áreas del Moquegua Resort.
3: Ajá.
2: Un hotel muy cerca de Armenia.
3: Oiga, Juan Carlos, ¿qué cara hacían los periodistas internacionales cuando
2: para ellos era muy curioso, Mari. Usted, o sea,
3: es que aquí arreglamos las cosas así.
2: Exactamente. Y además las mujeres son las gritonas, son fuertes. Entonces, claro, esto estaba lleno de un combo por lo menos de unos 60, 70 chinos que venían haciendo negocios justamente. Para ellos esto era una cosa increíble.
3: Y le tomaban fotos. Y
2: claro,
3: sí.
2: Fotos, video, todo. Ellos no podían creer que hubieran dos manes con machete ahí bailando.
3: Claro, ¿eh? Claro.
2: Y además con una coreografía muy bien diseñada. Por supuesto, y bueno, la gente feliz y ellos terminan involucrados y lo sacan a bailar y usted se imagina a los chinos bailando esto.
3: No.
2: Bueno, una cosa loca realmente, pero muy divertido este paisaje sonoro que tuve la oportunidad de traer del departamento del Quindío que tanto queremos y apoyamos, por supuesto, aquí en Travesía Blue. Bueno, Mari, se nos fue el programa del día de hoy.
3: Pero dentro de 8 días
2: sí,
3: volvemos traviesos con más información y con mucha inspiración para que ustedes salgan a recorrer Colombia y el mundo.
2: A José, muchas gracias, ahí piloteando el control master. Ricardo Acevedo, nuestro productor de programa, muchas gracias. Y a ustedes especialmente que siempre nos prefieren todos los sábados después de las 2 y 10 de la tarde en Travesía Blue. No lo olviden, la vida es un viaje maravilloso. Ustedes quédense con nuestra programación habitual en Blue Radio. Nos vemos y nos escuchamos en 8 días. Chao.
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0: 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Comenzamos con materia de orden público porque hombres armados interceptaron una comisión del INPEC y después de intimidarlos les robaron las armas de dotación. Los uniformados viajaban desde Santa Marta con destino a Ocaña, en norte de Santander. Cristian Santiago, ¿qué detalles conocemos?
1: Una comisión del Instituto Nacional Penitenciario de Colombia que viajó desde la ciudad de Santa Marta con destino al municipio de Ocaña, norte de Santander, para dejar a una persona privada de la libertad y que continuara cumpliendo su pena con medida domiciliaria, fue atacada a disparos por hombres armados que los interceptaron muy cerca del Alto de Sanimbilla, jurisdicción del municipio de Río Doro en el Cesar. La comisión tuvo que detener su recorrido y los hombres armados los obligaron a descender. Posterior a esto, le robaron las armas de dotación y los dejaron continuar con su recorrido. Lamentable este caso es que el hecho ocurrió en el mismo sector en donde en menos de 20 días han secuestrado a dos ciudadanos y hasta el momento las autoridades no han tomado control sobre un importante corredor vial que comunica norte de Santander con el Cesar y la Ruta del Sol, sector 2.
0: Y en estos momentos se mantiene bloqueada la troncal del Caribe a la altura del Parque Tayrona debido a que habitantes del sector exigen la presencia de entes de control después de un procedimiento dentro de un lugar turístico donde presuntamente la situación habría escalado hasta el exceso de la fuerza por parte de la policía. José Palma.
2: A esta hora son cientos los vehículos que están represados en medio de la concurrida troncal del Caribe, la cual conecta Magdalena con la Guajira, debido a que habitantes de las poblaciones aledañas al Parque Tayrona esperan una respuesta de las autoridades ante lo que fue, según ellos mismos comentan, un procedimiento que terminó en exceso de fuerza por parte de la policía. Al parecer, uno de los uniformados habría tenido una fuerte diferencia con el conductor de una camioneta tipo capero, propiciando unos disparos al aire que fueron rechazados por la comunidad, quienes alegan un peligro latente al estar en una zona turística a la que acuden muchos niños. Al sitio han llegado altos mandos policiales, aunque aún no se llega a un acuerdo con las asociaciones comunales de la zona, desde donde piden también la asistencia de defensores de derechos humanos. Por su parte, la policía de Santa Marta no se ha pronunciado sobre lo sucedido.
0: La Superintendencia de Subsidio Familiar extenderá por un año más a la intervención de Confenalco Antioquia. La decisión ha generado inconformidad entre trabajadores y empresarios en el departamento. Melissa Álvarez.
3: La medida de prolongar la intervención a Confenalco Antioquia adoptada por la Superintendencia de Subsidio Familiar implica que la caja de compensación continuará bajo administración estatal, completando así cerca de 3 años consecutivos de intervención desde 2023, aunque el proceso tenía como objetivo corregir riesgos financieros y jurídicos para el manejo de recursos de 10 mil millones de pesos trasladados a una fiducia. La decisión de prorrogar el control ha sido cuestionada por parte de distintos sectores. Según se conoció, el plan de mejoramiento implementado durante la intervención presenta avances significativos con niveles superiores al 87%. Juan Pablo Morales, director administrativo encargado de Confenalco.
4: No podemos desconocer que el programa de vivienda arrastró una pérdida y que bajo ese programa de vivienda, como caja, tenemos que ser responsables en identificar los recursos, las maneras, los nuevos proyectos.
3: La decisión no cayó bien entre algunos afiliados y gremios empresariales en Antioquia. Desde el sector productivo se ha señalado que no es necesario esperar el cumplimiento del 100% para levantar esta medida.
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0: Noticia internacional, al menos 5 personas murieron y otras 5 resultaron heridas por las intensas lluvias que afectan al estado brasileño de Pernambuco en el noreste del país. Los fallecimientos se registraron en Recife, la capital regional, y en la ciudad vecina de Olinda e incluyen a 3 niños entre las víctimas. Las precipitaciones causaron deslizamientos de tierra e inundaciones y han obligado a huir de sus hogares a cerca de 2.200 personas en 8 municipios. La cifra, 67 campamentos de minería ilegal fueron destruidos por el ejército de Ecuador dentro del Parque Nacional Podocarpus, un área protegida ubicada entre las provincias sureñas de Loja y Zamora Chinchipe, fronterizas con Perú. Y quedamos atentos a México porque el Congreso del Estado de Sinaloa aprobó la licencia temporal del gobernador Rubén Rocha Moya, quien se separa del cargo mientras avanza una investigación en su contra por presuntos vínculos con el crimen organizado, particularmente con los Chapitos, el grupo más fuerte dentro del cartel de Sinaloa. Esta acusación, formal divulgada esta semana, genera escándalo debido a que el gobernador Rubén Rocha Moya es reconocido militante del partido de gobierno en México, Morena, y ha sido cercano al expresidente Andrés Manuel López Obrador. También está acusado el alcalde de Culiacán, Juan de Dios Gámez Mendívil, quien también se separó de su cargo anoche. Así cerramos esta actualización de noticias. 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

0: días para la Copa del Mundo.
1: Hola, ¿qué tal? Buenas tardes, bienvenidos a Momentos Boombox, el espacio donde el podcast llega a la radio. Yo soy Juanita Kremer, los voy a acompañar un ratito en este sábado para presentarles dos títulos de dos podcasts distintos que tenemos disponibles para ustedes en su plataforma de audio favorita, pero también en boombox.com. Empezamos con Memorias del Mundo. Juan Roberto Vargas y Teresita Aya analizan la situación que tenemos ahora con el Estrecho de Hormuz, el punto crítico del conflicto entre Irán y Estados Unidos. Este reciente conflicto entre Estados Unidos, Israel e Irán ha puesto los ojos del planeta sobre un pequeño pero vital corredor marítimo de apenas 34 kilómetros de ancho. La coyuntura de la mano de Juan Roberto y la historia de la mano de Teresita Aya llegan al análisis de este hecho que estamos viviendo, del que muchos hemos escuchado y que necesitamos entender a profundidad en este episodio de Memorias del Mundo. Bienvenidos.
2: El nuevo conflicto entre Estados Unidos, Israel e Irán hizo que el mundo pusiera sus ojos no solamente sobre ese país, sino también sobre un muy pequeño lugar, el Estrecho de Hormuz. Por ese sitio pasa hoy el 20% del petróleo que se consume en el mundo. Esa interrupción y ese conflicto ha hecho que se dispare el precio hasta en un 20%, el precio del crudo, y ha generado toda clase de preguntas sobre la muy frágil seguridad energética del planeta.
3: A lo largo de la historia, los estrechos, los canales, los corredores comerciales y también migratorios han sido objeto de guerras, de conflictos y de toda clase de maniobras políticas y militares para dominarlos y administrarlos.
2: Desde la coyuntura de las noticias, nos devolvemos en el tiempo. Esto es Memorias del Mundo, un video podcast disponible en YouTube y en todas las plataformas de audio. Teresita, hay un lugar del planeta que ha vuelto a sonar, usted me corregirá, en las últimas 3 semanas, desde que estalló el conflicto entre Estados Unidos, Israel e Irán, que se llama el Estrecho de Hormuz. ¿Qué es el Estrecho de Hormuz?
3: Es un, como le decían ahora en clase de geografía, siendo chiquito, un brazo de mar, un pedazo de mar que es muy estrecho, 34 kilómetros en su lugar más angosto.
2: ¿Ese mar cuál es?
3: Que conecta en el norte, lo que se llama el Golfo Persa,
2: sí,
3: con abajo el mar de Arabia, que es parte del Océano Índico, es decir, un pequeño golfo, y conecta ese golfo con lo que es el Océano Índico en el sur.
2: Es decir, si estamos hablando para, en términos de geografía, este brazo del mar Arábigo, sí, se mete entre el Golfo Pérsico.
3: Entre el Golfo Pérsico, entre lo que es Arabia Saudita, algunos países árabes e Irán del otro lado, y luego por este pequeño estrecho de 34 kilómetros de ancho, sale al Océano Índico.
2: Muy bien. ¿Ese lugar de quién es?
3: En el mar hay varios países, sobre todo árabes, pero el estrecho lo controlan dos países, Irán y un pedacito Omán.
2: ¿Hace parte del territorio de esos dos países?
3: Sí. La punta del lado, por decirlo de alguna manera, oeste, es de Omán. Y todo el territorio del lado este es iraní.
2: Ok. Al controlarlo estos dos países, ¿por qué hoy se vuelve neurálgico en este conflicto que ha estallado en Oriente Medio?
3: Dos cosas. Porque por ahí pasa el 20% del petróleo del mundo. Porque los demás países, Arabia Saudita, el mayor productor hoy de petróleo, 85% de su petróleo sale al mundo, sale a la venta, sale a distribuirse cruzando el Estrecho de Hormuz.
2: ¿Por qué?
3: Porque es mucho más fácil y más barato que hacer un oleoducto. Tienen un oleoducto, pero por ese solo transita cerca del 5-7% de su petróleo y sale hacia el Mar Rojo del otro lado. Pero es mucho más económico para ellos el Estrecho de Hormuz, porque esto es petróleo que va a Asia y aquí salen de una vez al Océano Índico.
2: Es petróleo en su mayoría, lo que le entiendo, Teresita, de Arabia Saudita.
3: La gran mayoría pasa, es más o menos el 20% el que sale por ahí viene a Arabia Saudita, pero están Emiratos Árabes, está Kuwait,
2: que
3: está
2: también Qatar, sacan petróleo,
3: con el gas, pues, claro. Está, hay varios ahí.
2: Ah, el gas licuado, el que sale también en buque.
3: Claro, sale desde Qatar y cruza el Estrecho de Hormuz para llegarle al mundo.
2: Ahí, si la gran mayoría, Teresita, del petróleo de Arabia, de otros países, de Cuba y de Emiratos, va hacia el oriente, que es China, y los países del sudeste asiático, ¿por qué está tan preocupado Estados Unidos porque hoy esté bloqueado el Estrecho de Hormuz?
3: 1% del petróleo de Estados Unidos viene del Estrecho de Hormuz. Es decir, podríamos decir que no es mucho. ¿Por qué está tan preocupado? Porque si yo tengo 100 barriles de petróleo y con base en esos 100 barriles yo digo, bueno, tengo 100 barriles y necesito ganar tanta plata, los voy a vender a $10 por inventarme una cifra. Y de pronto le quito 20 barriles y tengo que ganar la misma cantidad de plata, pero solo con 80 barriles el precio se sube. Y eso es lo que pasa, le estoy quitando el 20% al mundo del petróleo, pero el precio es global y se basa en todo el petróleo que se mueve en el mundo.
2: Teresita, si usted me corregirá, me recuerda, son 33 kilómetros, 34, la parte más estrecha del Estrecho de Hormuz. Si Estados Unidos ha mostrado su fuerza militar en Irán, pues mató al líder máximo, ha hecho lo que ha hecho, ¿por qué le ha quedado tan difícil lograr que vuelva a normalizarse el tránsito de buques petroleros por el Estrecho de Hormuz?
3: 34 kilómetros es muy corta la distancia, y ahí Estados Unidos no se esperaba, uno, que Irán cumpliera la amenaza, por dos razones, porque decían, si Irán cierra el Estrecho de Hormuz, ellos van a estar afectados como el resto del mundo, y no, el petróleo ellos lo sacan y ellos no se autodisparan. Entonces su petróleo sigue saliendo, salen cerca de 1.500 millones de barriles de petróleo iraní todos los días por el Estrecho de Hormuz, han salido durante la guerra.
2: Pero ese es el famoso petróleo sancionado que va para China.
3: Exacto, pero como los iraníes no están atacando esos tanqueros, y van 22 tanqueros de otras nacionalidades que se han atacado, ellos no tienen problema. Entonces ese cálculo falló por ahí. Y los segundos que decían, bueno, en el peor de los casos que los cierren, decíamos que Omán tiene parte del Estrecho de Hormuz y tiene aguas territoriales en el Estrecho de Hormuz. Lo que pasa es que los barcos que cruzarían solo por las aguas territoriales de Omán, pues están a 17 kilómetros, por decir algo, de Irán. Irán tiene misiles que están como objetivo, tienen el Estrecho de Hormuz, tiene drones, tiene unas minas submarinas que tienen inteligencia artificial, entonces saben el tamaño del barco que está por encima, y si es un barco pequeño, un pesquero pequeño, un barco, no disparan, no se activan. Entonces tiene totalmente controlado este paso, aunque estén del lado de Omán, y hemos visto que no ha tenido problema en bombardear a los países árabes, bombardean los que estén por el lado territorial de Omán.
2: Pero Teresita, para una persona que no entiende esta estrategia militar, geoestratégica, pues no se supone que Estados Unidos tiene flotillas de portaaviones, tecnología de punta, satelital, una flota aérea naval impresionante. ¿Cómo no obligan a que permitan que el corredor funcione, que el estrecho funcione? Yo no entiendo eso.
3: Tendrían que tener un portaaviones con misiles antidrones, antimisiles, de manera que cuando ellos detecten que el barco viene y que le están disparando a Irán, ellos puedan interceptar esos misiles en el aire. Pero acá tenemos un problema adicional, y es que cualquier intercepción que hagan pueden caer desechos sobre barcos petroleros que pueden explotar de todas maneras.
2: ¿Usted cree que, como se dice en términos muy coloquiales, el presidente Trump no se midió el corozo en este caso puntual y no había hecho los cálculos suficientes para entender lo que le podía pasar? Mire las vueltas de la vida, en un lugar tan pequeño, después de haber logrado doblegar militarmente a un país tan grande como Irán, pero en ese pedacito no lo ha podido, al menos hasta ahora.
3: Es que él pensó que la guerra iba a ser una guerra localizada en Irán, y ellos estaban enfocados en acabar con todos los recursos iraníes. Sí. Pero Irán, que viene 47 años preparándose para esta guerra, porque lo sabía que tarde que temprano iba a venir, estuvo dispuesto a bombardear, y eso fue otro cálculo que no se sabe muy bien si lo tuvieron o no en cuenta. Bombardeó los países árabes, que de alguna manera tenían negocios con ellos, que están en la zona, que son sus vecinos, bombardeó todo lo que tuviera que ver con Estados Unidos e Israel en esos países, Arabia Saudita, Emiratos Árabes, Dubái. No se ha contenido, y eso los tiene un poco desfasados a los americanos.
2: Sí, esta semana o en los últimos días, voceros del régimen iraní, del golpeado régimen iraní, dijeron, Estados Unidos se equivocó, lo que usted está diciendo, no calcularon nuestra respuesta, y esto se les va a volver un nuevo Vietnam. ¿Usted cree que eso va a pasar?
3: Sí, cuando yo pienso en Vietnam, pienso como si yo le pegara a un enjambre de abejas, porque me parece divertido pegarle a ver a dónde se van las abejas, y no estoy preparado a que se me vengan encima de mí o todas las abejitas. Y las abejitas son chiquitas, pero son muchas, y pueden causar un daño importante, y eso es lo que puede pasar en Irán.
2: A nivel del mercado global del petróleo, esto, ¿en qué puede terminar? ¿Hasta qué punto puede escalar, Teresita? El que el estrecho de Hormuz, por donde pasa el 20% de la producción mundial de petróleo, esté parado, esté bloqueado.
3: Estados Unidos ha dicho que va a desbloquear a los que están sancionados. Pero eso ayuda en el fondo ¿a quién? A Irán. Entonces están ayudando al enemigo desbloqueando el petróleo sancionado. Ayuda a países como Rusia, que también tiene petróleo para vender y necesita recursos en su guerra contra Ucrania. Es decir, puede ayudarle al precio del petróleo en un mediano plazo, pero yo creo que va a seguir escalando por un tiempo. Y le puede ayudar al medio plazo al petróleo, sí, pero también le ayuda a países que no necesariamente uno quisiera que tuviera más recursos.
2: Teresita, devolvámonos en el tiempo ahora sí. Con la coyuntura de las noticias nos devolvemos en el tiempo, y ese es el espíritu de esta conversación, en la que ya llevamos bastante tiempo. La historia del estrecho de Hormuz, para después hablar de otros estrechos, otros canales, otros corredores.
3: Lo hablábamos antes, se volvió clave, importantísimo, durante la época de Genghis Khan, siglo XII, y las primeras rutas de la seda, porque por ahí se comunicaba todo lo que venía de la parte que hoy en día es Irán, la parte norte, bajaba por ese mar, cruzaba el estrecho de Hormuz y llegaba a India. Era una ruta rápida para llevar marfil, llevaban mucho, seda también, opio. Y cerámica, luego el opio.
2: Claro.
3: Entonces fue clave durante toda esa historia, siglo XI, XII, se crea y se empieza a llamar Hormuz, el estrecho, porque llegan los persas a una pequeña isla en el estrecho.
2: Voy a preguntar, ¿por qué se llama el Hormuz?
3: Hay dos teorías. Uno, la palabra Hormuzmada, que es una palabra en persa, que es una deidad zoroastra, que es la religión persa, sí, tradicional. Sí. Entonces, en honor a ellos. Pero Hormuz también es una palabra que en persa más moderno quiere decir lugar donde hay muchos dátiles. Entonces, en la isla había palmeras de dátiles.
2: Teresita, la historia de los estrechos, este es uno que ha unido al mundo y hace parte de ese corredor entre el lejano y el Oriente Medio y el sudeste asiático, incluso Europa. ¿Qué otros corredores a lo largo de la historia, estrechos y demás, se han convertido en motivos de guerras, de discusiones y de estrategias?
3: Uno importantísimo para quedarnos en la región un momento es el estrecho del Canal del Suez, construido en 1865 por Ferdinand de Lesseps, el mismo que contrataron después en Panamá.
2: Para el canal de Panamá.
3: Lo construyó para comunicar el Mar Rojo, es decir, todo lo que venía del oriente, de India. Esto era importantísimo para los británicos en ese momento, conectar a la India con el Mediterráneo, sin tener que dar toda la vuelta por África. Entonces construyeron este canal, lo inauguraron y fue un éxito desde el primer momento. Solo se ha cerrado en dos ocasiones, y las dos ocasiones ha sido caótico el cierre del estrecho de Suez, del canal de Suez.
2: Hoy funciona.
3: Hoy funciona. La última vez que se cerró fue por un accidente en el 2021.
2: Lo recuerdo.
3: Un gran barco de contenedores, sí, que encalló, se le cayeron los contenedores, quedó como mal posicionado. Y en solo 6 días que estuvo cerrado, el mundo perdió 30 billones de dólares en comercio.
2: Es ineludible hablar de otros dos. El estrecho de Bering, mucho más arriba, que une a la parte norte de Europa con América.
3: Rusia con Alaska. Imagínese. Estados Unidos con, durante la época de la Unión Soviética, estaban como a 50 millas y se veían las caras con los grandes telescopios. Pero también fue importante para la migración. Por ahí pasaron los primeros habitantes de América, pasaron vikingos, pasaron muchos habitantes que llegaron al norte de América.
2: Y hoy ese estrecho es, entiendo, estratégico a nivel militar, ¿no?
3: Todo lo que sea el estrecho de Bering, que conecta con un paso que lo llaman el paso del noroeste en el Ártico. Y es que el ser humano siempre quiere conectar los océanos y lleva siglos tratando de conectar el Pacífico con el Atlántico, no solo en Panamá, que es la parte más angosta,
2: ya vamos a hablar de ese,
3: sino por el Ártico. Y es que con el deshielo, Juan Roberto, caminos entre islitas y icebergs en el Ártico se están acabando. Entonces hay nuevos caminos que rebajan hasta en 3 semanas, por ejemplo, el paso de mercancías. Si tenemos en cuenta que cada barco mercante cobra como un hotel de 7 estrellas por noche de transporte, si yo le quito 3 semanas, me ahorro un montón de plata. Y a eso no podemos quitar el hecho de que el Ártico es clave para la seguridad. Ahí están cerca Rusia, está cerca Europa, está cerca Estados Unidos. Entonces es un paso más estratégico de misiles, seguridad, y no hablemos de los minerales críticos y tierras raras que hay en el Ártico.
2: Pues mire lo que está pasando en Europa del Norte, y ahí es ineludible volver a hablar de un estrecho histórico que es el de Gibraltar.
3: También, ese es importantísimo, comunica el Mediterráneo con el Atlántico. Y para la época, por ejemplo, de la colonia, fue clave, por eso Gibraltar sigue siendo británico. Está en España, y uno llega, y literalmente, los últimos 10, creo que son kilómetros, está en Inglaterra. Increíble, mirando, ¿no?, el Sahara desde Inglaterra.
2: Increíble.
3: Sí.
2: Y hoy ese estrecho es también fundamental y estratégico en temas de comercio y en temas también de tráfico fluvial, claro, marítimo.
3: Claro, todo lo que viene del Mediterráneo, además no solo es el tráfico, el mercado, todo lo que sale, por ejemplo, desde Turquía, es que lo que viene es del Mar Rojo, cruza el Canal del Suez, atraviesa el Mediterráneo, cruza el Gibraltar y puede llegar a Inglaterra mucho más rápido que dándole la vuelta a África por el Cabo de Hornos.
2: Ahora sí hablemos de un canal que es muy cercano a Colombia. Usted mencionaba al señor francés que hizo
3: el
2: Canal del Suez. Viene a América, lo contratan para hacer el Canal de Panamá, le va como a perros misa.
3: Totalmente.
2: Por el tema de las enfermedades tropicales, él no tenía eso en cuenta, y lo deja botado, se lo quitan. Y ahí viene todo este tema. Obviamente viene antes el asuntico pequeño, y es que Estados Unidos se da cuenta de lo estratégico que es ese canal, construirlo, y pues promueve la separación de Panamá de Colombia en 1903.
3: 3 de noviembre de 1903. Sí. Promueve la separación argumentándose, basándose en un tratado que se llamaba el Mayarino-Bitlack, sí, de 1853, que cuidaba el ferrocarril, porque es que desde Balboa los españoles primero cruzaban Panamá, salían con toda la plata de Lima, el Callao, llegaban a Panamá, cruzaban al lomo de mula, y al otro lado los esperaban los barcos pequeños que transportaban todo a Cartagena, y de ahí salían para España. Sí. Es decir, ha sido un lugar de cruce histórico. Luego vino el ferrocarril y eso aceleró este cruce, y los americanos ya tenían un tratado para cuidar la zona aledaña donde pasaba el ferrocarril, y con base en eso se apoyaron y dijeron: Colombia no está cuidando nada, no está poniendo su parte, separemos, ayudemos a Panamá a separarse y nos quedamos con el territorio del canal.
2: Se lo quitan a los franceses y lo construyen los americanos.
3: Y lo inauguran en 1914.
2: Y se convierte hoy por hoy en un canal absolutamente estratégico, y una nación tan pequeña como Panamá se convierte en una nación rica por cuenta del canal, de su canal.
3: Sí, es que el tráfico es enorme, y más con la ampliación que llaman Panamax. Sí. Y ahora, desde 1977, que se firmó el Tratado Torrijos-Carter, sí, y se hizo efectivo hacia finales del siglo XX, ya hoy es controlado 100% por los panameños.
2: Claro, se lo entregaron al gobierno de Mireya Moscoso, se lo devuelven a los panameños. Hoy ese canal es absolutamente indispensable para el comercio mundial. Y ahí surge una inquietud. Se ha hablado mucho de la posibilidad de hacer un canal nuevo en Nicaragua, en un punto también estrecho, para hacerle competencia al Canal de Panamá. No se ve como tan cercano, ¿no?
3: Detrás de eso están los chinos. Sí. Y es que Nicaragua siempre ha estado en la contienda por el canal. Lleva dos siglos tratando de construir su propio canal. Pero hay otro tema que les dificulta la existencia, más allá de los problemas de corrupción o políticos que puedan tener dentro de Nicaragua. Y es que todo eso está en una reserva marítima que se llama el Seaflower, de la cual también,
2: claro,
3: forma parte San Andrés.
2: La barrera coralina.
3: Claro, entonces ya hay toda clase de entidades, incluido la UNESCO y Naciones Unidas, que dicen por acá no puede haber un segundo canal por la polución, el calado de los buques, el daño que generaría para los corales en el Caribe.
2: Increíble, Teresita, cómo estrechos, canales, sitios que unen dos continentes, o mejor, que unen dos océanos entre dos continentes, unen naciones, las separan, ¿cómo se convierten de estratégicos para el desarrollo de la humanidad?
3: Para el desarrollo y la riqueza, porque es que no solamente
2: está lo que
3: todo gano yo con llevar mercancía más barata de un lugar al otro, sino los países por donde pasan estas vías también ganan regalías, peajes, todos salen ganando ahí.
2: Teresita, porque las noticias también tienen historia. 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
1: Bienvenidos a esta segunda parte de Momentos Boombox. Los que están conmigo desde el principio, qué bueno que sigan ahí. Y los que acaban de llegar, acomódense, porque llega el momento de Holística Podcast. Carolina Perdomo charla con Carlitos Vargas, este presentador de Caracol Televisión, de la red, que es divertido, extrovertido y exitoso. Muy exitoso en la televisión colombiana. Pero, ¿por qué la fama y ese éxito no hicieron feliz a Carlos Vargas? Carolina y Carlitos conversan sobre esto y nos explican un poco más acerca de este tema en Holística Podcast. Bienvenidos una vez más a un capítulo de Holística Podcast. Hoy les traigo un mega invitado, además con historia de vida propia. Si ustedes quieren saber quién es, los invito a que se queden a ver el capítulo. Un abrazo. Bueno, bienvenidos y nada, de una. Carlos Vargas, bienvenido a Holística Podcast. Me encanta que estés aquí.
6: Ay, amiga, qué emoción vernos otra vez y no, pues nos conocimos a través de los micrófonos, de estos micrófonos. La radio nos unió.
1: Hace años, además.
6: Hace muchos años, sí, pero sí, nos conservamos bien, ¿no?
1: Sí.
6: Sí, tinturados, pelos en las orejas.
1: El formol eso funciona.
6: No, bien, amor.
1: Bueno, Carlitos. Holística Podcast es un espacio que habla del bienestar, de ser merch holístico, es toda una integración de cosas en la vida, de sentirse uno bien.
6: Sí.
1: Y pues tú has tenido, como lo decías que te conozco hace tantos años, una transformación que yo he ido viendo. Yo digo, bueno, este personaje pasó de cuando nos conocíamos que eras locutor, luego entonces saltaste a la televisión, de estar en la red, de ser una figura pública, que te ha ido además fantástico, que te lo he dicho muchas veces, que me gusta mucho tu trabajo y la manera en la que lo haces, pero luego salió una versión tuya más holística, digamos, en donde empezaste a hablar de constelaciones, del trabajo interior, de cómo una cantidad de traumas y de cosas que uno tiene en la vida, pues hacen que uno se cuestione. Y tal vez todos los que te conocen, pues te conocen es por
6: el entretenimiento.
1: Sí,
6: por lo banal.
1: Sí, porque eres divertido, pero hay un pedazo de ti que no todo el mundo conoce. Entonces yo quisiera primero que contaras, explicaras qué haces en este otro mundo, o sea, no es de la televisión, sino
6: en el paralelo del
1: en el lado no tan comercial. Y luego que miremos, bueno, ¿por qué llegaste ahí?
6: Listo. Pues bueno, yo, para yo llegar a las constelaciones familiares, la vida tiene que doler. Es muy difícil a las personas que no le duela la vida. Yo creo que el que dice que no le ha dolido la vida es porque no le ha querido parar bolas a esas situaciones dolorosas, y entonces las evade y va a seguir repitiendo esas mismas situaciones en algunos momentos y va a seguir engañándose diciendo que eso no duele o que no fastidia. Entonces, para que yo llegue a las constelaciones, porque empecé a sentir... Yo todavía lo cuestiono, Caro.
1: Espera, ¿hace cuánto empezaste de lleno en el tema?
6: Mira, yo creo que empecé en pandemia, pero yo ya venía, es que yo tuve una depresión hace muchos años, flaca. Yo no sé, yo me siento como identificado en ese pedazo con Balvin, porque uno, el ser humano funciona por objetivos, y cuando un objetivo se cumple a muy temprana edad, entonces yo dije, listo, uno no se da cuenta de eso. Entonces yo sentí que a los 36 había cumplido mis objetivos, no los de la gente, no, sí, los míos. Entonces yo me sentía en el momento adecuado de lo que yo anhelaba. Yo miraba hacia los lados y yo decía, uy, listo, esto es el éxito, pero pero sentí una ansiedad, pero ¿esto qué es? Pero entonces estoy solo.
1: O sea, llegaste al éxito de lo que te debían, que debías tener.
6: Sí, que yo...
1: Por fuera.
6: El que yo quería, sí, el por fuera. Todo era externo.
1: Ya estaba listo, tenías el trabajo, la fama, el buen sueldo. Ajá. Has logrado todo eso.
6: El reconocimiento, que es lo que busca uno en el entretenimiento, porque el que es famoso siempre estamos buscando reconocimiento, y el reconocimiento viene de la aprobación de la gente. Entonces, ir uno al carnaval de Barranquilla y ver que bolear la mano levanta a la otra persona, son 500 personas hablando de uno, y uno, no lo puedo creer, me reconozco. Entonces, esas sensaciones fueron maravillosas mientras estaba construyendo y consiguiendo mi objetivo. Pero llega un momento que te estaba diciendo que yo hice, y aquí es esto, ya.
1: No llenó.
6: No me llenó. No era el dinero, no era ninguna pareja, no era tener una mascota, porque la gente no sabe, pero adopté un gatico ya grandecito que nadie adoptaba en ese momento. Le puse, ay, no me acuerdo el nombre, pero bueno, era para mamar gallo. Pero cuando pasa eso, Máximo, se llamaba Máximo. Y cuando llega el gatico a mi casa, yo empiezo a sentir unas ganas de llorar que no me sentía. El gato. El gato lloraba conmigo. Yo vuelvo, el gato me lo entregan, y yo no soy bueno para las mascotas, ignorante en el tema, y llega y me dice, no, que tiene como el SIDA de los gatos, que tocaba que tener un cuidado especial. Y yo, pero ¿por qué no me lo dicen desde el inicio? ¿Por qué se quedan callados? ¿Por qué na? Entonces yo le dije, yo no me siento en capacidad de tener el gato, se lo juro. Me sentí mal. Llevarlo para mí fue un acto de traición. Uy, que todavía lo pienso y digo yo, qué pecado, pero fue lo mejor para mí, porque yo estaba buscando, era el norte de mi vida. Cuando empiezo a buscar este mundo holístico, aparece Juan Esteban San Pedro y me dice, te voy a llevar de una bioenergética que a mí me ha servido mucho en la vida, y me lleva para donde Isabela Guerrero. Y Isabela, con su conocimiento y sapiencia y esa alineación de chakras, era impresionante cómo empecé a sentir yo el cambio en mi vida. Y unas gotas de plantas que ella me sacaba y me decía, parecía una broma, le faltaba lunar acá a Isabela, me decía, estas plantas, con estas vas a calmar, pero vas a llorar mucho. O sea, yo, Dios mío, la última vez que me tomé ya esas gotas para llorar, yo sentí que había llorado todo lo que necesitaba llorar. Y empecé a sentir un cambio, y ella me empieza a decir, Vargas, es que eso tiene que darlo tú, me decía ella. Si no, tú ya sabes a qué sabe la felicidad. Y un día, acostado con el péndulo, ella mirando al otananza, así me dice, Carlitos, ¿tú por qué no estás enamorado de tu espacio? Yo quedé como, what? Oye, sí, mi espacio. Me dice, es que tu apartamento es tu secreto, tu intimidad, entera, donde duermes, donde lloras, nadie se da cuenta de lo que pasa ahí sino tú. Hay que ponerlo lindo. Y yo empecé a entender ya ese mensaje otra vez como conexión con la vida. Empecé a poner mi apartamento lindo, poner plantas. Estaba estrenándolo y ni siquiera lo miraba con amor.
1: Okay.
6: Entonces,
1: o sea, tu casa era el reflejo de ti.
6: Sí, es que las casas son el reflejo de uno.
1: Total.
6: Entonces, como uno tenga la casa, así está el corazón de uno. Si hay desorden, hay desorden en el corazón, en la estabilidad financiera, en la relación amorosa, en el trabajo. Empieza a haber muchas situaciones que se reflejan a través de tu cotidianidad.
1: Sí.
6: Entonces, salgo de esto. Pasan los meses, mi abuelita muere, mi hermana llega a Colombia, y mi hermana me dice, Gordo, en Medellín están haciendo constelaciones familiares, y eso estoy hablando más de 10 años, tal vez 10 años, ¿sí? Y yo, ¿en serio? ¿Eso qué es? Entonces ella me empieza a explicar, y yo, a veces es muy difícil de comprender, pero el cerebro entiende todo lo que uno dice, uno se identifica con ese método de sanación, o a mí me pasó. Y cuando yo llego a Medellín y voy allá y veo que muchas personas van a empezar a representar a mi familia, había unas 10 personas, y uno, cuando es famoso, uno empieza a sentir una sensación de vulnerabilidad, y la gente dice, ay, usted como, esos son temas creídos, y yo, no, eso es de gente creída, eso es como, Dios mío, es mi vida privada.
1: Claro.
6: Y van a decirme, usted es chismoso. Sí, pero es que yo sé manejar mi vida privada.
1: Sí, sí, sí.
6: La gente los famosos muchas veces se dejan llevar por el impulso y cometen cosas que se vuelven públicas, pero uno puede llevar como famoso una vida privada.
1: Pues que una cosa es el trabajo, sí, y otra cosa es la vida personal.
6: Total, eso es mentiras que no, eso es mentiras. Entonces yo empiezo a ir allá, me siento, y me empieza a preguntar el profesor, porque fue mi profesor después, y me dice, ¿qué vienes a constelar? Y yo pues me empiezo a contar mi historia de vida y me dice, pero ayúdame a encontrar la razón. Él ya sabía. Entonces yo le digo, ¿la felicidad? Y me dice, bueno, ahí es, perfecto, vamos a constelar la felicidad. ¿Qué pasó con ella? Cuando ya empiezo en ese grupo de personas, empezamos a meditar, porque uno entra en meditación, uno

0: cinco minutos, cuatro, tres minutos, que es abrir el espacio cuántico. Y un espacio cuántico es un estado donde no hay un lugar, donde todo está, donde no hay tiempo, por supuesto no hay hora, pero todo está, claro está, yo estoy, ustedes ahí frente a las cámaras están también. Entonces otras personas, después de meditar, empiezan a representar a mi familia. Entonces yo empiezo a ver que el que me representaba a mí empezó a sentir las mismas sensaciones que yo estaba sintiendo, adquirió los mismos movimientos y sensaciones. Desde yo cuando veo y yo veo esto, yo decía, Dios mío, qué cosa tan maravillosa. Pero empezaba a preguntarle a mi profesor qué sentía al ver la felicidad, y le respondía al que me representaba a mí, no, es que él no me quiere ver.
1: La felicidad no me quería ver.
0: Entonces buscan otra persona que se pusiera al frente de la felicidad, porque estaba mirando a lo lejos, a lo tananza, al Dobio Valle. Entonces paran a la persona al frente y paran esa a mi mamá, creo. Ah, no, paran a una mujer y le preguntan qué se siente. Me dice, yo me siento como si fuera la mamá de él. Y claro, sí, literalmente empiezo yo a la felicidad, abrazar a mi mamá, y yo todo lo busco, la felicidad es a través de mi mamá. Me empieza a decir el profesor, tú eres el esposo de tu mamá. Según la lectura que mostraba, yo me volví el papá de mi papá, un hijo de mi abuela, porque mi tío se suicida, entonces decido hacer el como reemplazo. Llenar ese reemplazo por amor a mi abuela. Entonces eso se llaman desórdenes de amor, que por amor empiezo a ocupar unos lugares que no me corresponden, y entonces las consecuencias es llevar una carga de vida que no quiero tener, pero que me cuesta trabajo decírselo a mi familia, porque yo tengo la buena postura de decir, yo me hago cargo, yo me prometí a mí mismo que tenía que ayudar. Entonces empieza uno a cuestionarse un montón. Y ahí empecé yo a tener un orden, porque yo quería darles una cantidad de gustos a mis papás, que estaba desbordando mi vida, no entrando en deudas ni nada, pero estaba dejando de darme mi lugar.
1: Y ahí tú pudiste de pronto como hacer el clic, el por qué ese vacío, o sea, tu felicidad no estaba, era porque tú no estabas para ti.
0: Porque no estaba para mí, porque estaba al servicio de todo el mundo.
1: De tu núcleo.
0: De mi núcleo y de la sociedad. Por eso entonces empiezo a hacer un break y me encierro un montón en mi casa. Porque uno se encierra en la casa cuando es un personaje público, y muchas veces cuando están esas situaciones, tú no quieres saludar, no quieres hablar, a veces uno se vuelve
1: grosero. Hay que estar sonriente, sí. A todo el mundo hay que decirle buenas, claro.
0: Y a veces uno se vuelve, contesta grosero, y después uno dice, ay, ¿por qué contesté así? Dios mío, porque como siempre estoy tratando de la aprobación de la gente, entonces uno se encierra, claro, uno llega y dice, no, prefiero quedarme en mi casa, lo cual me disfruto, clarísimo. Pero sí, eran unas sensaciones bastante raras.
1: Y ahí te hago una pregunta, es decir, cuando tú haces ese clic y como que es el primer llamado a la conciencia de que llevabas entonces 30 y punta de años trabajándole a un tema que ya tenías, pero te abren como una ventana que no has visto.
0: Es que al ver la ventana, como dices tú, uno cuando hace constelaciones, uno empieza a ser consciente de lo que pasa en mi familia, en los movimientos de mi familia. ¿Qué es lo que sucede? Que muchas veces uno va a querer ser leal a esa historia original y quiero volver a hacer el mismo desorden. Pero cuando uno hace constelaciones, uno se vuelve tan consciente de esa historia que cuando estoy viendo que lo estoy repitiendo, yo ya decido si quiero o no quiero continuar siendo el esposo de mi mamá.
1: Pero eso genera un dolor.
0: Eso me
1: o una tristeza,
0: culpa.
1: Claro, porque culpa. Si por ejemplo por fidelidad vienes a traerle a tu abuela ese hijo que se le suicida y tú dices, no, qué pena abuela, yo ya no voy a cumplir ese rol, te da tristeza, te mejor dicho, sí, emocionalmente, ¿qué pasa? Porque
0: te voy a decir emocionalmente qué pasa. Primero hay un poco, eso son milésimas de segundo, vamos a sentir como un deseo de lealtad a la historia original, entonces no quiero mejorar, pues más de que yo estoy yendo a buscar el cambio. Después pasa en milésimas de segundo la culpa. Y después de la culpa viene la reacción coherente, que es, bueno, pero es que estoy sanando y esto es lo que yo estoy buscando. Entonces ahí donde yo tomo la acción de decir, continúo. Entonces era moderar mi bolsillo, en decirle que ya no podía seguir con esos lujos que a mí me gustaba dar, porque estaba conquistando mi vida en lo que yo quería. O sea, no el mundo, mi vida. Entonces yo decía, wow, era comprando como amor. Sino que es que uno a veces, como yo fui tan vago, caro, como yo fui, uy, no, o sea, menos mal mi apellido me ayudaba a poder llegar al colegio a hacer las tareas, copiando a los amigos por ser Vargas, cuando empezaban de atrás para adelante, así que, mira,
1: si hubiera sido Acevedo.
0: Sí, no, vaya, Acevedo que Ardila, Arcila, o sea, Nigel. Y yo, Vargas, y yo alcanzaba mientras 45 alumnos, 40.

0: 8 uno pensaba de
1: ahí a tiempo.
0: Pero te lo juro, y yo pensé que todas mis acciones mediocres del colegio, que me cuestionaban si iba a ser exitoso o no, si iba a entender o no lo de la vida, pues yo llegué a pensar que yo no iba a ser capaz de con la vida en algún momento porque me veían vago, perezoso.
1: No había futuro.
0: No había futuro. Cuando me graduó resultó siendo la persona que yo me planteé, pero todo lo dudaba en la vida, porque la vida se lo cuestiona un montón. Y ahí ya empiezo yo esto se me va el hilo.
1: Cuando haces clic con la constelación, ajá, te das cuenta de esto, te encierras, ¿qué pasa?
0: Uy, qué buena pregunta, Caro. Cuando uno hace clic con una constelación que te cuestiona la vida, a mí ya me quedó muy difícil evadir esa sensación.
1: Ajá.
0: Yo ya quería saber más de lo que pasaba en mi entorno. Me di cuenta que nosotros los seres humanos vivimos como Vicente, para dónde va la gente. Es impresionante.
1: Sí, como zombies.
0: Y la palabra ignorancia no es ofender, porque a una vez se le dice no sea ignorante, pero eso es más bien el contexto, como uno lo diga, es la ofensiva, pero somos muy ignorantes en la vida, no sabemos muchas cosas.
1: Vamos como en automático.
0: Nos vamos en automático porque todos estamos pensando solamente en la buena salud que nos mantiene en la vida. El trabajo, un buen sueldo, y del sueldo comprar carro, moto, casa, casarme, tener hijos, y no se permiten abrir un poco más ese campo alrededor de lo que está pasando en mi historia, o por qué vivo esas historias alrededor de mi vida, o por qué ando en automático.
1: ¿Y qué pasa contigo? O sea, tú te encierras y entras en depresión, en felicidad, en tristeza, o sea, ¿cómo sigues avanzando tú?
0: Mira que ya había pasado la depresión, entonces ya yo ya estaba bien, ya había entendido mi historia, entonces ya comprendí, empecé a ocupar mi lugar, y empecé, eso es un ejercicio que fue fácil, ojo, porque a mí me costaba trabajo decirle a mi mamá, no, ya hasta aquí voy a poner el límite, madre,
1: no soy tu pareja,
0: no soy tu pareja. Ay, era horrible. Entonces si yo hablaba con mi papá, mi mamá sentía como celos, entonces era impresionante esa sensación. Entonces yo prefería como alejarlos a los dos para poder no estar sintiendo reclamos que no les correspondía, porque estaba haciendo un ritmo de reclamos que no sentía adecuado en mi vida. Entonces esas fueron de las cosas que también me cuestionaron para ir allá a hacer constelaciones.
1: ¿Y en qué momento está esa decisión y ese salto de, bueno, ya no solamente voy a ir a sanarme a mí, sino que entonces haces toda una formación, uh-huh, y te vuelves constelador, okay, y ya esto entra, lo que yo te decía al comienzo, como que hay una segunda parte de tu, sí, vida, hay una segunda cara en donde te le mides a esto?
0: Ajá.
1: ¿Sabes? Porque si fuera por tiempo, por plata y por sueldo,
0: sí,
1: no. Quédate donde estás.
0: Sí, me quedo donde estoy. Sí, el entretenimiento, si uno sabe, sí, llevar bien su carrera,
1: está
0: a
1: bien,
0: uno le va bien. Sí, sí. Entonces tienes toda la razón. Es que, mira, eso, me encanta esto que me preguntas, porque es que trabajar en constelaciones familiares, así uno cobre por ello, porque todo su trabajo
1: me cuesta,
0: sí. El estudio costó toda la vaina. Pues es un trabajo al servicio de la vida, porque es ayudar a encontrarle la solución o cambiar la perspectiva de una situación que ha vivido una persona que la ha tenido atormentando toda su vida. Entonces me parece muy rico este trabajo, porque si no, yo no me dedico, a mí me importaría cinco lo que pase en tu vida, pero me gusta ayudar a la gente a entender de dónde viene el origen de lo que me sucede, una enfermedad, porque repito, patrones de hombre de esta manera, mujeres de esta manera, patrones son como hombres con poca fuerza que no trabajan y las mujeres los mantienen, o los hombres buscan mujeres, mujeres que no son dignas para ellos en la vida, en cualquier situación, o sí, entonces.
1: Sí, las típicas.
0: Las típicas, lo que sucede, sí.
1: Y tú, por ejemplo, hoy que ya puedes echar para atrás la película,
0: ajá,
1: y te puedes mirar a nivel personal, ¿qué encontraste? Digamos, como que esa fuente de infelicidad o de ese vacío del que tú hablas, aparte que esa constelación es reveladora, porque uh-huh, encuentras que estás como uh-huh, cumpliendo como 10 sillas que además no son tuyas, uh-huh, no te corresponden. Hoy, ¿tú qué le dirías a la gente? Es decir, tú dirías, mire, a mí me pasaba esto y esto, yo, digamos, sufrí de... O sea, esa depresión fue causada.
0: Esa pregunta me parece importante, pero va a terminarte lo que me preguntaste, que fue cuando comencé, cuando me dio por estudiar constelaciones, fue que resulta que en pandemia empiezan a hacer unos cursos de esos que te cuestionan como sanando la relación con mamá. Yo, sanando la relación con mamá. ¿Cuánto cuesta el curso? No, que cuesta como 60 mil. Yo, 60 mil pesos. Mamá, que fue esta vaina. Yo me meto, era por Zoom, y empieza a hacer Margarita, mi profesora, me empieza a replantear unas cosas de mis comportamientos con mi mamá, que yo decía, oh my God, sí, va. Y así empecé. Y un día hacen un grupo al servicio de la vida, que son un encuentro semanal, que a mí eso me parece genial, porque no es una sola constelación, sino cada 8 días nos ponemos al servicio tuyo, al servicio de alguno de ustedes que está ahí, la otra semana a la otra persona. Entonces terminamos constelando todos durante un mes. Entonces ahí yo ya dije, Dios mío, esto me hizo cambiar perspectivas. Como yo constelé porque le tenía miedo a estudiar. Imagínate, wow. Yo no volví a estudiar después de la universidad porque dije, ay no, aquí lo logré. Uf, esa exigencia, porque yo siento que la educación básica, como a mí me tocó, me costó mucho trabajo a mí, porque yo soy disperso, tengo TDAH, para concentrarme en clase era difícil, yo podía escuchar e ir mamando gallo al mismo tiempo. Sí, eran unas cosas rarísimas. Entonces yo decía, es mucho, no, sí, no. Sí, entonces yo decía, no soy capaz. Cuando yo constelo, ese día mi miedo a estudiar me lleva a un trauma de niño, que por mi TDAH, dispersión, mi mamá me metía en psicólogo, mi mamá se dio cuenta que yo tenía su mismo, me comportaba como ella, entonces mi mamá fue muy comprensiva, pero de todos modos las mamás en cualquier momento le pueden dar rabia, una acción mía, porque no entendía. Entonces mi mamá una vez me dice, y estábamos en el almuerzo, ya estaba haciendo el almuerzo, y en la casa me saca el cucharón y me pega con el cucharón y me dice, no sea bruto. A mí esa acción que mi mamá me dijo, no sea bruto, me marcó la vida. Me marcó la vida. Y yo llegué a pensar que yo había llegado hasta aquí donde estoy sentado con ustedes. Había llegado por suerte.
1: Por de buenas.
0: Por de buenas, y no por mérito, ni por inteligencia, ni nada. Entonces empezamos a hacer unas frases sanadoras que se hacen alrededor de la constelación. Y desde ahí yo pude estudiar constelaciones, hice una actualización digital. Voy a empezar a hacer otros temas de constelaciones más organizacionales, empresariales. Entonces ya se me abrió otra vez las entendederas.
1: Pero por ejemplo, ¿sí? Pues decir, una persona que, fíjate lo revelador, un cucharón y te bloqueó.
0: Claro, es que y no se sientan culpables, no, porque yo le cuento a mi mamá y mi mamá dice, ay, mi hijo, perdóneme. Yo lo hice con la intención de retarle. Yo, perfecto, es que si no me hubieras retado, yo no estuviera aquí sentado. Entonces los traumas sí hacen parte de la formación de un ser humano. Si no hay trauma, no hay formación. No quiere decir que, a ver, de niño no buscando a ver con qué me traumatizo, pero es que alrededor de la vida viviéndola van a pasar cosas que le van a doler.
1: Pero hay que ser conscientes de que hay traumas. Porque como vivimos en automático, es más fácil vivir borrachos, es más fácil llenarnos de trabajo, es más fácil como llenar la mente de una cantidad de cosas para no entrar al trauma, porque el trauma duele.
0: El trauma retraumatiza.
1: Y ahí te quiero hacer la pregunta, es decir, cuando tú coges y sacas, porque entonces fíjate que tienes un montón de eventos, de baches. ¿Cómo ese Carlos que tiene que sonreírle al mundo, que tiene que ir al programa, que tiene que estar activo, que tiene que, lo que tú decías, salir a la calle, entonces el taxista, la señora de la tienda, todo el mundo le tienes que sonreír y tener buenos días, porque no tienes permiso tener un mal día?
0: Y esa frase que dices, no tienes permiso, sí pasa.
1: Tremendo.
0: Claro.
1: ¿Cómo empieza tu vida personal a equilibrarse dentro de tener que sanar una cantidad de cosas que duelen, que están como puyando, y tener que mantener y sostener, pues, este mundo del espectáculo, del estar activo, de que, no sé, estás muy triste, estás dolido, pero te invitan a un evento y tienes que sonreír? ¿Qué pasa en ese momento?
0: Cuando me di cuenta que yo también tengo derecho a estar triste. Cuando me di cuenta que tengo derecho a estar de mal genio. Cuando me di cuenta que no tengo que sentarme a hablar con el señor que me lleva en el carro hasta la empresa o el trabajo. Cuando me di cuenta que no tenía que posar mi aprobación en los demás para que yo me sintiera querido y amado. Entonces ahí es donde yo dije, listo, ok, ya me doy mi lugar y mi respeto. Entonces, y esto tiene de todo un poco. Cuando siento eso es donde yo me encierro. Y mis amigos saben, mi familia sabe. Y como buen acuariano tú debes saber, yo me desconecto de la familia y no hablo con nadie. Empieza mi mamá, mi hijo, está bien.
1: Está vivo.
0: Entonces, no sea ingrato.
1: ¿Tú sabes que Acuario es el signo de las constelaciones familiares?
0: ¿Ah, sí?
1: Sí, eso no es gratis, claro.
0: ¿Vieron?
1: Fantasma.
0: Me siento como más Mazinger Z, papá, matando con las puchecas.
1: Carlitos, ¿y qué otra cosa, digamos, adicional a las constelaciones tú has vivido, has experimentado o has buscado ayuda en temas holísticos, digamos, para trabajarte?
0: La bioenergía, estuve con una psicóloga que era neuro, ay, se me olvida qué fue lo que ella me hizo, Es que uno pasa por muchas cosas para encontrar hasta lo... Es que yo les puedo decir, la respuesta para la vida y la solución nunca será solamente las constelaciones. Hay muchos métodos de sanación en la vida. Claro. Pero a mí me funcionó este. Pero yo que haya probado más... Ángeles.
1: Y te quedas hoy con tus constelaciones.
0: Sí, a mí me parece... muy revelador. Eso es que eso es como el carnaval de Barranquilla. Quien lo vive es quien lo goza, no hay de otra manera.
1: ¿Tú podrías hoy decir que ese vacío ya está más lleno? ¿O está lleno completo? ¿O está en proceso?
0: Mira que eso no es fácil. La gente va a pensar que cuando uno se vuelve un constelador o te vuelves una persona que trabaje al servicio de los demás con su salud mental, tiene la vida solucionada, y no, yo sigo sintiendo las mismas ansiedades de antes, sino yo sigo sintiendo las mismas inseguridades, yo sigo sintiendo los mismos miedos, yo todavía me cuestiono a los 40 años si el trabajo que voy a seguir haciendo vale la pena o no, todavía, ¿será que estoy vigente? ¿Estoy pasado en moda? Todas esas inseguridades van a pasar, pero yo ya comprendo que esto viene desde un punto de mi vida que genera incertidumbre. El futuro genera incertidumbre. Entonces vuelvo y siento a sentir todas esas vainas. ¿Qué es lo que hago yo? Que yo me calmo, porque a mí me da presíncope vasovagal, que es que la respiración se me acorta, no me desmayo, el que es síncope sí se desmaya. Yo alcanzo a sentir, me siento a respirar, medito. No me gusta hablar en esos momentos porque no puedo, necesito respirar, y esas ansiedades las voy calmando, porque así de esa manera me toca.
1: ¿Y qué cosas ya no te pasan que antes te sucedían y que tú dices resuelto?
0: El abuso de la gente que empezaba a pedirle a mí de mi trabajo, lo que me choca es la pedidera de plata.
1: ¿Te piden prestado?
0: No, todos los hombres piden plata toda hora, la gente en la calle pide plata, y a veces ellos saben a veces manipular la sensación, ay, tú eres famoso, total. Y a mí eso ya no me importa. A mí que me digan que soy famoso, no, mi amor, es que yo no puedo alcahuetear pereza.
1: Sí.
0: Yo no puedo alcahuetear, la persona que pide plata es perezoso, mediocre. O sea, eso que no pueda es mentira. Uno puede buscar de alguna manera debajo un puente vender algo que pueda funcionar.
1: O sea, eso ya no está, culpabilidad.
0: Esa culpabilidad de no ayudar, eso de decirle a todo el mundo sí. ¿Qué problema? O sea, todo el mundo diciéndole sí, sí, sí. No, ya no. Yo cuando puedo digo sí, cuando no quiero también digo no. Y llevo una vida deliciosa. Hace muchos años la tengo así.
1: O sea, tú por la aceptación eras complaciente todo el tiempo.
0: Sí, muy complaciente. Y eso viene de mi herida, el rechazo. Porque yo de niño... Una de las cosas que me pasó, nosotros tenemos muchas heridas y nosotros trabajamos con 6 heridas, que la del rechazo, el abandono, la injusticia. Bueno, hay otras más ahí. Y cuando yo constelo y me doy cuenta que la mía es la del rechazo, ya entendí por qué soy tan sociable, Caro. Porque la gente se burlaba de mí tan chiquito, porque yo era muy afeminado. Con el tiempo uno se va calmando, o yo me fui calmando. Y yo era punto de risa, y aparte era recochero, divertido, cantaba, entonces generaba burla y cariño de algunos. Las mujeres, las niñas me llevaban muy bien, pero los hombres eran,
1: claro,
0: eran impresionantemente malos.
1: Y el bullying en el colegio
0: era horroroso. Entonces me toca aprender a hacer bullying, porque si no, entonces ni un día. Entonces dije, me vuelvo entonces el rey del bullying, mi amor, ¿qué más hago? Me tocó volverme montador, me tocó sobrevivir en la vida de la misma manera.
1: Te hago acá un análisis que te... Ajá. Estoy acá haciendo, pues, en... ¿Tú alguna vez has considerado que tal vez a lo que te dedicas, y que parte de esto de ser reconocido en la calle, de tener que, pues porque profesiones hay muchas, pero sí, tener que, mejor dicho, encaminarte en esta, que además no necesariamente es la más fácil, porque hay que recorrerla y escalarla, ha sido parte de reparar precisamente el rechazo? ¿Porque es una aceptación masiva?
0: Claro, me ha tocado reparar el rechazo, porque es que el rechazo yo también lo llevé al área sentimental. Nosotros, me tocó repararlo, flaca. Pero para reparar, mira que muchas veces pasa que yo puedo comprender, pero no lo puedo sentir. No sé si tú has vivido esa experiencia, como en conciencia comprendo.
1: Entiendes, pero no te entra, ¿no?
0: Pero no me entra, sí, porque todavía no hay algo que me haga clic ahí. Y me pasaba, y me di cuenta en el amor con una persona, que nos vamos a parchar con un parche de amigos de viaje. Y empiezo a sentir que la persona no me estaba parando bolas porque acaba, pero pues claro, yo porque pues que acaba de salir de una relación sentimental, entonces me hago cargo de mi situación porque empecé a sentir esa sensación que sentía en esos momentos en la vida de rechazo, de insistir, y me doy cuenta de algo que me decía mi maestro, y me decía: es que tú disfrutas el amor desde el dolor. Entonces hay personas que disfrutan el amor desde el dolor, es desde el maltrato físico, pero no quiere decir en conciencia que diga: ok, me voy a buscar un man que me golpee, nada. No, inconscientemente atraigo eso porque hay patrones en mi familia que lo han vivido, lo han tapado, lo han excluido, entonces yo traigo esos patrones por lealtad a mi familia. Entonces yo empecé a darme cuenta que yo disfrutaba más esto que por patrones familiares, probablemente sí hay, pero lo que yo me doy cuenta es que es por mi herida en vida, que es la del rechazo. Entonces me disfrutaba el amor en que me, porque a mí me caen los manes guapísimos, clarísimo, y cuando son como con la intención de estar conmigo, yo, ay no, esta cursilería no me gusta. Tuve que ser consciente en la vida, Caro, de que sí me los merezco, de que puedo tener una buena relación, que no tengo que pelear con la situación para lograr mis objetivos. Y sí, ahora ya me permito el amor, disfrutarlo desde ese punto como debe ser.
1: O sea, que aprendiste a colgarte las medallas, o sea, sí, a saber que eres bueno y sí, que estás aquí sentado no por sí, de buenas, sí, sino de porque acuerdo, eres bueno en lo que haces.
0: Ajá, exacto.
1: A que te mereces el amor.
0: Sí, a que me merezco el amor sin rechazo.
1: Aprendiste a poner sanos límites.
0: A poner sanos límites.
1: A decir no.
0: A decir no.
1: Bueno, o sea, todo es ganancia.
0: Todo es ganancia, Caro. Todo es ganancia.
1: Pregunta que me surge. Al haber hecho tú todo ese proceso personal y ese cambio, ¿sentiste o viste un cambio en los de tu entorno? Porque claro, tú sí cambias, pero entonces tu relación con tu mamá cambia. ¿Tu mamá cambió? Uh-huh, sí. ¿O tu abuela cambió?
0: Mi abuela ya había muerto, pero mi mamá sí cambió porque yo la invité una vez, porque ella empezó a ver un cambio en mí y termina siendo este grupo. Y mi mamá me después, cuando terminó, me dice: mijo, ¿cómo pude transformar el rencor que me generó la separación con su papá? No. Porque a toda hora mantenía con rabia hacia él. Y entendí muchas cosas a raíz de esto. Te entendí a ti, que eres mi hijo y no mi esposo, me dice ella. Y empieza a haber un cambio en mi familia impresionante. Y es que cuando yo constelo, se mueven los demás. Por eso es que tú dices eso. O sea, la gente piensa que porque yo constelo me muevo solo yo en mi entorno. No, me muevo yo en mi entorno. Mamá, papá, abuelas, tíos, hermanos, lo que sea.
1: Y es que además de las constelaciones vamos a hablar en otro capítulo, y quiero, mejor dicho, que expliques de qué se trata, cómo funciona, porque los que no entiendan de constelaciones, les tengo al experto, al duro, y vamos a hablar para dummies del tema.
0: Epa, me encanta, Caro.
1: Pregunta para terminar. ¿Valió la pena sufrir? ¿Valió la pena las lágrimas que te sacaron? ¿Valió la pena haberte encerrado? ¿Valió la pena? Porque yo creo que también ese es un golpe al ego, y es aceptar que de pronto todo lo que te habían dicho que te iba a llevar al éxtasis, como la fama, tener la cuenta llena, y aceptar además, porque aceptarlo yo creo que es el primer paso y cuesta mucho trabajo, pues que no era todo y que había un vacío profundo. ¿Valió la pena?
0: Valió la pena, Caro, porque el ser humano solamente aprende con dolor. Nadie aprende con la experiencia ajena, porque todo el mundo, ay, eso le pasó a él, eso le pasó a ella. Nadie aprende si no hay dolor. Entonces la gente dice: tengo que atraer el dolor. No, es que el dolor no lo vas a atraer, el dolor va a llegar porque estás viviendo la vida. La vida consiste en vivirla, y la vida funciona con lo bueno, lo no tan bueno. Hay justicia, hay injusticia, hay riqueza, hay pobreza. Todo está, todo existe. Entonces ya decide uno por dónde irse.
1: O sea que al que nos esté viendo, si se está sintiendo mal, si tiene un bache, si tiene una crisis, ¿cuál sería tu consejo desde tu experiencia de vida?
0: Que se permita ser vulnerable consigo mismo, porque no hay nadie más maltratador contigo que tú mismo. O sea,
1: vea, me encantó esa frase. Mira, gracias por venir, porque yo creo que dar un poco como historias de vida y contar ese otro pedazo que la gente no se imagina, porque la gente cree que entonces tienes la vida perfecta, nunca te pasa nada, nunca sufres, y mira que pues encerradito entre la casa la historia es diferente.
0: Es distinta, mi amor.
1: Y yo creo que eso hace que hoy la gente también humanizar estos personajes, ¿no? Y que todos podemos tener lo que te dices, la luz y la sombra, pues hace que todos...
0: Hay identidad.
1: No, y que la gente pueda pensar que hay herramientas.
0: Sí, que sí hay herramientas.
1: Y que no es que yo estoy muy de malas viendo a los muy de buenas en el televisor.
0: No, por favor. La televisión recuerda que es un mundo de apariencia, por eso se llama entretenimiento. Yo entretengo para sacarte de esa situación que te agobia.
1: Por un ratico.
0: Por un ratico.
1: Muy bien. Gracias por venir.
0: Love you.
1: Te espero para hablar de constelaciones.
0: Claramente.
1: Un besito.
0: Besito.
1: Esto fue un capítulo más de Holística Podcast. 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Un abrazo. Y con Carlitos Vargas y Carolina Perdomo nos despedimos. Fue un gusto estar con ustedes. Tenemos una cita nuevamente el próximo sábado aquí en Momentos Boombox, el espacio donde el podcast llega a la radio. ¡Feliz!

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1: Son las 4 de la tarde con un minuto, hora de actualizar las noticias en Blue Radio. Iniciamos con una información internacional relacionada con nuestro país, porque el asesinato de un ciudadano colombiano en Santa Cruz de la Sierra, sumado a otros recientes homicidios, obligó a una reunión que encabeza a esta hora el ministro de Gobierno de Bolivia, Antonio Oviedo. Ese hecho ha generado relevancia porque las autoridades investigan si los homicidios están relacionados con el capturado Sebastián Marcet, quien presuntamente estaría relacionado con el asesinato del fiscal contra la mafia de Paraguay, Marcelo Pecci, ocurrido en el año 2022. Laura Alejandra Moreno, ¿qué detalles conocemos?
2: Miguel, pues el ministro de Gobierno de Bolivia, Marco Antonio Oviedo, llegó esta tarde a Santa Cruz de la Sierra, donde se espera que se pronuncie de manera oficial por los recientes asesinatos sucedidos en Santa Cruz y en Tarija. Pero es que los homicidios, como usted lo menciona, no serían casos comunes. Presuntamente los hechos de violencia están relacionados con el grupo narcotraficante que quedó a la deriva después de la captura y extradición de Sebastián Marcet, quien recordemos es señalado como presunto autor intelectual del asesinato del fiscal Marcelo Pecci, ocurrido el 10 de mayo de 2022 aquí en Colombia, en la isla Barú, en Cartagena. El ministro boliviano inicia a esta hora una reunión con autoridades locales del Tribunal Supremo de Justicia, la Fiscalía General y la Policía. Y por otro lado, esta mañana Santa Cruz despertó con el asesinato de un ciudadano colombiano afuera de una discoteca. El comandante departamental de la policía, el coronel David Gómez, aseguró que este hecho podría tener relación con otros sucesos violentos dentro de una disputa entre las organizaciones criminales por ocupar el lugar que dejó el traficante uruguayo Sebastián Marcet, detenido en Bolivia y entregado a los Estados Unidos. Marcet, recordemos, se escondía en Bolivia, donde fue detenido, pero nació en Uruguay y también delinquía en Paraguay, y presuntamente, Miguel, tiene socios en Colombia.
1: Gracias, Laura. Seguiremos atentos a esta información. Y dos personas murieron y otras 7 resultaron heridas después de un violento enfrentamiento que se vivió en Valledupar. De acuerdo a las autoridades, uniformados llegaron a controlar una riña y terminaron siendo atacados con armas y piedras. José Palma.
3: Mientras en gran parte de Valledupar, habitantes y turistas disfrutaban de uno de los últimos días del Festival Vallenato, en un sector conocido como Torres de Nando Marín, se reportó un violento enfrentamiento entre la comunidad y la policía, que le quitó la vida a 2 personas y dejó heridas a otras 7, entre esos 3 uniformados. Según reportes, a las autoridades llegó el aviso de un hombre armado que estaba a las afueras de un negocio, por lo que rodeando la zona, la persona al parecer no solo se negó a un registro personal, sino que se abalanzó contra los uniformados junto con otros de sus allegados para herirlos con disparos y piedras. Así se escuchó el momento de la trifulca. Todos los lesionados fueron llevados a un centro asistencial y ninguno tiene heridas de gravedad.
1: Gracias, José, por esa información. Y la Agencia Nacional de Tierras recuperó un predio de más de 650 hectáreas entregado a la Asociación Campesina de Baraya en el departamento del Huila. La decisión se tomó después de denuncias por presuntas irregularidades y también involucran a un hermano del alcalde del municipio. Silvia Lorena Artunduaga con la información.
4: La Agencia Nacional de Tierras, en coordinación con la policía, recuperó el predio Santa Elena de 666 hectáreas ubicado en Baraya, Huila. El terreno había sido entregado provisionalmente a familias campesinas, pero se identificó conflictos internos, prácticas irregulares en el uso del suelo, subarrendamientos no autorizados y afectaciones ambientales, hechos que encendieron las alarmas institucionales. Juan Felipe Harman, director de la Agencia Nacional de Tierras.
5: El componente más grave está asociado a un contrato de arrendamiento que amarra sustancialmente el predio sobre el aprovechamiento del verde. Bajo esas consideraciones exploramos toda suerte de acuerdo entre las organizaciones. Lamentablemente los líderes de las organizaciones no tuvieron acuerdo, no tuvieron disposición, no tuvieron voluntad.
4: Además, existen denuncias que vinculan al hermano del alcalde de este municipio con el presunto uso indebido del predio para actividades ganaderas.
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1: Noticia internacional, Alemania y la OTAN apostaron hoy por reforzar la autonomía en defensa de Europa después de que Estados Unidos anunció la próxima retirada de 5.000 soldados desplegados en el país germánico, una decisión criticada por los congresistas republicanos estadounidenses. La medida anunciada ayer por el Pentágono representa un nuevo revés a las

0: relaciones transatlánticas deterioradas severamente desde el regreso a la presidencia de Donald Trump. Y las cifras son 25.000 toneladas de atún exporta Colombia al año, generando ingresos aproximados de 130 millones de dólares anuales, teniendo como compradores principales a Italia, España, Estados Unidos, Holanda y Reino Unido. La cifra resalta porque hoy es el Día Mundial del Atún. 4:06 PM, así cerramos esta actualización de noticias. 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Continúen con En Escena.
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4: Amigas y amigos de Blue Radio, bienvenidos a En Escena. Como siempre, tenemos para ustedes un especial musical con grandes éxitos, solo grandes éxitos. Canciones que han sido número uno en diferentes partes del mundo y diferentes épocas, además. Y también canciones que pueden encontrar siempre en BlueRadio.com, en la sección de Blue Música, para que puedan compartir también estos grandes éxitos. Y vamos a arrancar de una vez. Bienvenidos.

Estamos en escena en Blue Radio, siempre grandes éxitos de todos los tiempos, de todas las épocas, de cualquier parte de la historia de la música están aquí en Blue Radio. Y seguimos con más en escena.

Como siempre en Blue Radio, en escena están los grandes éxitos de todos los tiempos, canciones que ustedes recuerdan, reconocen o que quieren compartirle a mucha gente para que también las recuerden. Estamos en Blue Radio, en escena.

Seguimos en escena en Blue Radio, estamos acompañándolos con música, con éxitos de todos los tiempos, canciones que han sido número uno y que ustedes también pueden escuchar 24 horas al día en Música Blue, entrando a blueradio.com.

Seguimos en Escena en Blue Radio, acompañándoles en este día con música, con éxitos, con grandes éxitos, lo que siempre tenemos en Escena en Blue Radio. Y continuamos.

Grandes éxitos de todos los tiempos siempre los encuentran en BluRadio.com, en el apartado de música Blue, pero también lo encuentran en escena, canciones como esta que viene a continuación aquí en Blu Radio.

Hablamos de música, hablamos de grandes éxitos. Estamos en escena en Blue Radio, acompañándoles como siempre con éxitos de todos los tiempos, de cualquier época. Están aquí en Blue Radio y también en BlueRadio.com.

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1: 5:02 p.m, hora de actualizar las noticias en Blue Radio. Les informamos una noticia en desarrollo. Fue incinerado un vehículo del INPEC en el Alto de Sanimbilla, esto en el municipio de Río de Oro, departamento del Cesar, muy cerca de Norte de Santander, después que una comisión fue interceptada y despojada de su dotación de armas cuando viajaban desde Santa Marta a Ocaña a llevar un detenido que cumpliría arresto domiciliario. Más temprano les informamos sobre el robo que habría sufrido la comisión. Ahora nos informa nuestro corresponsal en la zona, Cristian Santiago, que el vehículo fue incinerado por sujetos armados. En más noticias, el aeropuerto de Barranquilla registró varias horas sin servicio de energía eléctrica en varios puntos de sus instalaciones. La aeronáutica civil hizo un llamado a la calma, explicando que son obras de mantenimiento para garantizar la energía en las próximas semanas. José Palma.
2: Una molestia generalizada se presentó este sábado en los pasajeros que llegan hasta el aeropuerto Ernesto Cortizos en Barranquilla debido a los apagones que están sufriendo varios de los sectores de esta terminal aérea. La aeronáutica civil no tardó en aclarar por sus redes sociales que la falta de fluido eléctrico se debe a labores de mantenimiento preventivo que la empresa Edo realiza en la planta eléctrica del aeropuerto y cuyo propósito es garantizar el 100% de su capacidad de cara a la operación de las próximas semanas. La entidad remarcó que estas labores no afectarán los servicios aeroportuarios, pues se cuentan con otras plantas eléctricas automáticas de 300 kilovatios. No obstante, la intención es continuar con los mantenimientos a estos puntos como parte del proceso de modernización del lugar. Así las cosas, agradecen la comprensión de los viajeros.
1: Y en Cartagena condenaron en segunda instancia a un patrullero de la policía por la muerte de un joven futbolista. En este caso, ocurrido en 2020, no solo hubo uso desproporcionado de la fuerza, sino también intentos por alterar la versión de los hechos. Laura Alejandra Moreno.
3: Miguel, el Tribunal Superior de Cartagena dejó en firme una condena de 33 años y 4 meses de cárcel contra el patrullero Octavio Darío Porras al encontrarlo responsable de la muerte de un joven futbolista y de manipular información oficial para encubrir lo ocurrido. Este es un fallo de segunda instancia y allí la Fiscalía logró demostrar que el uniformado agredió al adolescente sin justificación el 24 de agosto de 2020 en un lavadero de carros del barrio San Francisco. La agresión comenzó porque el joven no dio información precisa sobre los horarios de ese establecimiento. El muchacho intentó huir, pero fue perseguido por el patrullero, quien le disparó en el abdomen con su arma de dotación. Luego el joven fue trasladado a un centro asistencial donde falleció. Lo que dice la Fiscalía, Miguel, es que tras la agresión, el uniformado participó en la alteración de reportes oficiales para hacer creer que el joven pertenecía a una pandilla y había atacado a la policía con un arma artesanal. Pero la investigación técnica confirmó que esa versión era falsa y que el artefacto presentado no tenía capacidad de disparo. En el mismo fallo, el tribunal también absolvió a otros dos patrulleros que habían sido condenados en primera instancia por encubrimiento y falsedad. Y frente a esta decisión, la Fiscalía ya anunció el recurso de casación, Miguel.
1: Y la Red de Salud de Cali se encuentra preparada para atender la maratón que se realizará con un amplio dispositivo orientado a garantizar la seguridad de los participantes y asistentes. Mañana correrán deportistas de élites de más de 40 países. Lina Vera.
4: La ciudad de Cali avanza en los preparativos para la segunda edición de su maratón con la implementación de un plan integral de salud que busca garantizar una atención oportuna durante el desarrollo de este evento deportivo. Hoy se llevó a cabo las distancias 1.6, que es la carrera infantil, y 4.2, que es una competencia incluyente en la que participaron niños y familias completas. Mañana serán las carreras de 15 kilómetros y 42 kilómetros, que contará con la presencia de atletas élites nacionales e internacionales, incluyendo corredores de África. Como parte de estas medidas preventivas, la Secretaría de Salud Distrital declaró la alerta amarilla hospitalaria, lo que permitirá mantener en estado de alistamiento tanto en la red pública como privada. El secretario encargado de salud, Carlos Pinzón.
5: Estos dos días, el

0: Sábado y el domingo, la Secretaría Distrital de Salud con la Red de Prestación de Servicios y el Centro Regulador de Urgencias estará preparado con más de 21 dispositivos de movilización de ambulancias, más de 80 equipos en la zona de atención prehospitalaria, 160 personas profesionales de la salud de apoyo asistencial en el recorrido de la carrera de 42 kilómetros, 15 kilómetros, 4.2 y 1.6 kilómetros.
1: Durante la maratón, el Centro Regulador de Urgencias y Emergencias instalará una sala de crisis permanente desde donde se realizará el monitoreo en tiempo real de cualquier eventualidad y se coordinará la atención médica requerida.
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3: Noticia internacional, Perú y Estados Unidos celebran este sábado el bicentenario del inicio de sus relaciones diplomáticas, suscrito el 2 de mayo de 1826, dos siglos de fructífera y sólida alianza que recordaron las autoridades de ambos países después de superar un delicado episodio debido a la polémica compra de una flotilla de aviones militares F-16. Y quedamos atentos a pocas horas del megaconcierto gratuito de la colombiana Shakira. Las arenas de la playa de Copacabana en Río de Janeiro ya empiezan a verse abarrotadas a la espera del evento con el que la cantautora hará historia como la primera latina en presentarse en el mítico escenario carioca. Unos 2 millones de fanáticos son esperados para el espectáculo, que será además la mayor presentación de la carrera artística de la barranquillera y en el que incluso hay expectativa de que supere el público que acompañó a Lady Gaga el año pasado. 2.100.000 personas. Las estaciones del metro del barrio de Copacabana no dan abasto a los fanáticos que arriban de diferentes puntos de la ciudad con camisetas de loba y atuendos alusivos a sus álbumes anteriores. Así cerramos esta actualización de noticias. 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

en escena en Blue Radio. Continúa en este día acompañándoles con música, como siempre. 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

estamos presentándoles En Escena, solo grandes éxitos de todos los tiempos. Estamos acompañándoles con música, como siempre nos gusta hacerlo, para que usted cambie un momento su ambiente, su día, y esté siempre acompañado de grandes éxitos como este. Estamos en Escena.

tiene este espacio para que usted tenga la oportunidad de escuchar grandes éxitos de todos los tiempos. Se llama En Escena. Y vamos a continuar con otro gran éxito. No importa la época, no importa el idioma, siempre van a encontrar aquí grandes éxitos en escena.

Éxitos de todos los tiempos es lo que compartimos con ustedes en estos especiales musicales en escena. No importa el día ni la hora, si ustedes recuerdan esta canción, seguramente sabrán que la escucharon aquí en escena. Seguimos aquí en Blue Radio.

canción que acabamos de escuchar y como la que viene, porque estamos en escena en Blue Radio.

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1: Son las 6:00 p.m. con un minuto, hora de actualizar las noticias en Blue Radio. Un joven identificado como Juan Diego Moreno, quien era hijo del concejal del municipio de Guaduas, Juan Carlos Moreno, fue asesinado en el municipio de Honda, en el norte del departamento del Tolima. ¿Qué detalles conocemos? Fernando González.
2: Consternación en el municipio de Guaduas, en Cundinamarca, tras confirmarse la muerte de Juan Diego Moreno, conocido como Patelló, hijo del concejal Juan Carlos Moreno, quien fue atacado con arma de fuego en el municipio de Honda, acá en el departamento del Tolima. De acuerdo con la información preliminar, el hecho de violencia ocurrió al interior de

0: De acuerdo con la información preliminar, el hecho de violencia ocurrió al interior de un establecimiento de bebidas ubicado en el segundo piso de un local. En este lugar se encontraba el joven cuando fue atacado por varios disparos, uno de ellos a la altura de la cabeza. Personas que se encontraban en el sitio lo trasladaron de inmediato hasta el hospital San Juan de Dios, donde ingresó con graves heridas. Sin embargo, pese al esfuerzo médico, falleció debido a la gravedad de las lesiones. Las autoridades realizaron los actos urgentes en el lugar de los hechos y adelantan recolección de elementos materiales probatorios. Asimismo, se revisan las cámaras de seguridad del sector con el fin de establecer la secuencia de lo ocurrido y determinar las responsabilidades en este caso que continúa en investigación. Hasta el momento no hay un pronunciamiento oficial por parte de las autoridades en el Tolima, pero desde la alcaldía del municipio de Guaduas se pronunciaron tras conocer la trágica noticia. La administración municipal de Guaduas lamenta profundamente el fallecimiento del joven Juan Diego Moreno y expresa sus más sinceras condolencias al concejal Juan Carlos Moreno y a sus familiares y seres queridos. Las investigaciones continúan en el departamento del Tolima.
1: Y fue capturado en Florencia, departamento de Caquetá, alias Negro Uber, presunto cabecilla del grupo criminal Comandos de la Frontera y quien sería responsable de coordinar actividades relacionadas con narcotráfico y otros delitos. Alejandra Bello.
2: Miguel, buenas tardes. Pues de acuerdo con la información oficial, este hombre sería el responsable de coordinar actividades criminales relacionadas con narcotráfico, tráfico de armas y control de rutas ilícitas, además de fortalecer la logística de esta estructura criminal. Recordemos, Miguel, que los comandos de frontera, también conocidos como la mafia o la mafia Sinaloa, son un grupo armado organizado ilegal que opera principalmente en Putumayo y zonas fronterizas con Ecuador y Perú. El comandante general de las Fuerzas Militares de Colombia, general Hugo Alejandro López Barreto, destacó que este resultado representa un golpe importante, ya que debilita de manera directa las capacidades de mando, control y financiamiento del grupo, afectando su accionar en regiones como Putumayo y la Amazonía colombiana.
1: Y Bojayá recordó hoy, 2 de mayo, los 24 años de la masacre que dejó 79 víctimas mortales. En medio de los actos de memoria, la Defensoría del Pueblo hizo un nuevo llamado al Estado para avanzar en verdad, justicia y garantías de no repetición. También le hizo un llamado a los grupos armados. Laura Alejandra Moreno.
3: Miguel, con actos culturales, una eucaristía y la siembra simbólica de árboles, la comunidad de Bojayá conmemoró los 24 años de la masacre ocurrida hoy 2 de mayo, pero de 2002, cuando un cilindro bomba impactó la iglesia de Bellavista, donde decenas de civiles se refugiaban de los enfrentamientos entre las extintas FARC y grupos paramilitares. La tragedia dejó 79 personas muertas, entre ellas 48 niños, y se convirtió sin duda en uno de los episodios más dolorosos del conflicto armado en Colombia. La Defensoría del Pueblo acompañó estos actos conmemorativos y reiteró el llamado al Estado para fortalecer las garantías de verdad, justicia, reparación y no repetición para las víctimas, y de paso dejó en evidencia el panorama de esta región, Miguel. Dice la Defensoría que las fallas estructurales del Estado, sumadas a la persistencia de la violencia y a las limitadas oportunidades en educación y empleo, continúan debilitando la autonomía y el rol de las juventudes como actores clave en sus comunidades. Y también insiste la Defensoría en el cese inmediato de toda forma de violencia en la región por parte de los grupos armados organizados y pide respeto por los procesos organizativos étnico-territoriales de la gente, así como pide que los actores armados abandonen los territorios colectivos.
1: En más noticias, Alejandra, un nuevo hecho de violencia sacude el área metropolitana de Bucaramanga. Un intento de sicariato en el barrio La Cumbre, esto en Florida Blanca, en horas de la tarde dejó a una persona gravemente herida. Alex Salamanca.
4: De acuerdo con la información preliminar, el ataque ocurrió en la carrera novena E con calle 28, donde la víctima fue interceptada por dos hombres que se movilizaban en una motocicleta a plena luz del día. Los agresores habrían disparado en repetidas ocasiones contra la persona, dejándola gravemente herida en el lugar de los hechos. El hombre fue auxiliado por la comunidad y trasladado inicialmente al hospital de Florida Blanca. Sin embargo, debido a la gravedad de las lesiones, tuvo que ser remitido al Hospital Internacional de Colombia, donde permanece bajo estricta atención médica. Las autoridades adelantan las investigaciones correspondientes para establecer los móviles del ataque y dar con la identidad de los responsables de este intento de sicariato.
1: Y en materia internacional, el presidente de Estados Unidos, Donald Trump, informó hace minutos que recibió una propuesta sobre unos puntos a negociar con Irán. Sin embargo, no parecen tener futuro un acuerdo, al menos con esa propuesta. Dice lo siguiente el presidente estadounidense: pronto revisaré el plan que Irán nos acaba de enviar, pero no puedo imaginar que sea aceptable en el sentido de que aún no han pagado un precio.

0: suficientemente alto por lo que le han hecho a la humanidad y al mundo en los últimos 47 años. Gracias por su atención a este asunto. Así cierra el mensaje el presidente Donald Trump. 6:07 p.m. Finalizamos esta actualización de noticias. 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
8: Solo canciones número uno, canciones que fueron éxito en diferentes épocas y en diferentes idiomas también. 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

¿Cuál es su artista favorito? ¿Cuál es su canción favorita? ¿Cuál es el número uno que recuerda? Seguramente lo tenemos y seguramente lo queremos compartir con usted y con todos sus amigos, con los oyentes de Blue Radio. Estamos en escena.

En Blue Radio presentamos siempre grandes éxitos de la música. No importa en qué época o en qué parte del mundo fueron éxitos, aquí están, en escena, para compartirles ustedes historias y también música como esta. Seguimos en Blue Radio.

nosotros seguimos acompañándolos en escena, canciones que han sido éxitos en cualquier época, pero están aquí para recordarlos, para que usted se devuelva a esa época. Recuerde qué estaba haciendo cuando sonaban canciones como esta, en escena.

En Blue Radio estamos presentándoles En Escena, grandes éxitos de todos los tiempos. Estamos acompañándoles como siempre con muy, muy buena música para este día. Continuamos con más éxitos.

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1: Aerolíneas han ofrecido alternativas a los pasajeros afectados por el cese de operaciones de Spirit Airlines. Un cierre que pone fin a 3 décadas de historia, deja a por lo menos 17 mil personas sin empleo y a millones de pasajeros en vilo. En Colombia, la aeronáutica civil activó un plan de contingencia.
2: 64 días desde el conflicto en Medio Oriente. El presidente Donald Trump dijo que reactivará su plan de guerra contra Irán mientras crece el rechazo de los estadounidenses en un contexto de incertidumbre económica y riesgo de ataques terroristas. Esta es una derrota para Washington. En minutos el análisis.
1: Kia, la marca surcoreana líder del mercado automotriz en Colombia, anunció que invertirá más de $1 millón en infraestructura eléctrica en nuestro país para incentivar la movilidad sostenible. Les tenemos los detalles.
2: Ejemplo de superación, Gabriel, un joven que quedó en situación de discapacidad luego de recibir un disparo en Bogotá, encontró una nueva oportunidad para reconstruir su vida. Hoy es gestor del distrito en Transmilenio. Les tenemos su historia.
1: El ejército rescató a un tigrillo que presuntamente iba a ser traficado en zona rural de Guainía. La especie está en peligro de extinción.
3: En deportes le ponemos la lupa a los hombres de Selección Colombia. Richard Ríos, el volante goleador de Mourinho. John Arias cabalga como titular el liderato de la Liga Brasilera. Y Luis Díaz ayudó a salvar el empate del Bayern ante el último de la tabla.
4: En este primer contacto y con los...
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